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7 de la noche con 4 minutos de este ya 26 de julio del 2026. Y continuamos con la programación de La Guadalupana. Recuerda que te puedes comunicar con nosotros, es muy fácil, 983-1021-748. Recuerda, 983-1021-748. Y por ahí me puedes mandar felicitaciones, peticiones musicales, lo que tú quieras a través de estos medios. Recuerda que también nos encuentras como La Guadalupana 101.7 FM allá en Facebook. La Guadalupana, le puedes dar buscar y bueno, dale like, dale seguir. Muchas felicidades para los que estén de manteles largos, celebrando la vida, recibiendo a un nuevo integrante en la familia, cualquiera que sea el motivo del festejo, que la pasen súper, y bueno, pues también a todos los abuelitos y abuelitas en su día, porque sí, este 26 de julio es Día Internacional de los Abuelos. Y bueno, ¿cuándo se celebra en México? Justamente hoy, 26 de julio, así que pues estamos celebrando a todos los abuelitas y los abuelitos que forman y tienen un rol importante en las familias mexicanas. Así que, pues todas las personas mayores estamos dándoles ese reconocimiento tan importante. Muchas, muchas felicidades. Y pues todos están también haciendo lo propio, redactando información importante, el impacto que tienen los abuelitos y las abuelitas en la vida de las personas. Así que si tú todavía tienes la oportunidad de tener a tus abuelos paternos o maternos, disfrútalos y no está de más que les hagas ver lo importante que son para ti como nieta, como nieto.

Y bueno, yo creo que también la mejor manera para disfrutar del Día de los Abuelos es recordar esas anécdotas que has tenido con ellos, con ellas, y hazle ver cuánto significan para ti. Recuerde, el papel clave de las personas mayores en la familia es su amor y su gran sabiduría, así que si necesitas un consejo, acércate a los abuelitos y a las abuelitas, que son como guías y pilares del hogar. Así que muchas felicidades y nuestro reconocimiento para todos ellos. Así que pues esa llamada, ese mensaje, les puedes escribir una carta diciéndoles lo importante que son para ti en tu vida.

Y bueno, es que hoy realmente millones de familias en México aprovechan justamente esta época, esta temporada, para reconocer el papel de los abuelos en la vida familiar. Y bueno, es común que cada tercer domingo de julio surja la misma duda entre las personas con respecto a la fecha correcta de la celebración, ya que en México puede llegar a festejarse en tres ocasiones diferentes a lo largo del año. La respuesta está en el origen de estas conmemoraciones. Y bueno, aunque las tres buscan rendir homenaje a las personas mayores y destacar su importancia en la transmisión de valores, experiencias y tradiciones, cada una tiene su propio contexto y obviamente diferentes iniciativas. Así que muchas felicidades y de igual forma a todos los que están celebrando la vida. Ok, y recuerda 983-1021-748 si tienes alguna petición, algo que desees compartir conmigo, con muchísimo gusto lo voy a estar recibiendo. Y hoy aquí en nuestra capital, Chetumal, Quintana Roo, tenemos una temperatura de 30 grados Celsius. Así que pues estamos como que con lluvia, como que un poquito de bochorno. Pero está como que un clima medio de disfrute, ¿no? O sea, no hay tanto calor como en otras ocasiones.

Y bueno, quienes también están de festejo son los amigos de la Zona Libre de Corozal, allá en Belice, porque hoy, domingo 26 de julio, se está celebrando su 31 aniversario, así que tengo entendido va a haber un evento espectacular donde se va a deleitar a muchos de sus asistentes con la buena música, así que si ustedes tienen la oportunidad de asistir, bueno, pues no pierdan más el tiempo y cáiganle a este gran festival musical, y también van a haber muchas promociones. 31 aniversario de la Zona Libre de Corozal en Belice, y bueno, van a estar las presentaciones de grandes artistas como los Crackers, va a estar por allá también DJ Diablillo, Super G, y bueno, muchísimas otras más que van a estar deleitando al público con el buen ritmo y sabor que solo ahí se puede disfrutar. Así que música en vivo, señores. Ok, vámonos con música. Llega a continuación Los Ángeles Azules. Y esto dice así, disfrútenla.

0: 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En la Guadalupana son las 7:15.
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0: 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En La Guadalupana son las 7:34. 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
2: Siete de la noche con 35 minutos, La Tracalosa, broche de oro.

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0: 46 minutos.
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5: Siete de la noche con 48 minutos y llega Bronco si te vuelves a enamorar.

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En la Guadalupana son las 7:52. 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

0: 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En La Guadalupana, son las 7:59.
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En La Guadalupana son las 8 con 7 minutos. 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

0: 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En la Guadalupana son las 8 con 15 minutos. 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

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En La Guadalupana son las 8 con 24 minutos. 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

0: 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En La Guadalupana son las 8:31.
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En la Guadalupana son las 8 con 40 minutos. 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

0: 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En la Guadalupana son las 8:43.
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2: Ocho de la noche con 46 minutos. Llegan los recoditos. No le hago falta.

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0: 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En la Guadalupana son las 8:59.
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En la Guadalupana son las 9:12. 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

0: 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En La Guadalupana son las 9:15.
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0: 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En La Guadalupana son las 9 con 27 minutos.
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3: 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En La Guadalupana son las 9:44. 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

0: 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En La Guadalupana son las 10 con un minuto.
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0: noches, bienvenidos y bienvenidos a una emisión realmente especial de la Hora Nacional. Es que hoy estamos de manteles largos porque celebramos 89 años de acompañar a las familias mexicanas. Y qué mejor que hacerlo desde un lugar lleno de historia, Casa Tlaxcala, en el centro histórico de la Ciudad de México.
1: Hoy es una noche para recordar el compromiso que desde hace casi 9 décadas mantiene vivo este espacio. Acercar a millones de personas lo mejor de nuestra historia, nuestras tradiciones, nuestra diversidad cultural y las historias que nos unen.
0: El 25 de julio de 1937, por iniciativa del entonces presidente Lázaro Cárdenas del Río, nació la Hora Nacional, que hoy es el programa de radio más antiguo de México que sigue al aire de manera ininterrumpida. Desde entonces ha evolucionado junto con el país, manteniendo intacta su vocación de servicio público.
1: Hoy nos encontramos en la sede de la representación del gobierno del estado de Tlaxcala en la Ciudad de México. Y les agradecemos por abrirnos las puertas de esta casa para hacer esta transmisión conmemorativa.
0: Este inmueble, construido hace varios siglos, tiene una historia bien importante. Es que a finales del siglo XIX fue hogar por un tiempo del escritor y héroe de la independencia cubana José Martí. Además, actualmente tiene la exposición del maestro César Menchaca, un artista mexicano que hace piezas monumentales llenas de color, símbolos e identidad.
1: También nuestro reconocimiento y un enorme abrazo a todas las radiodifusoras y televisoras públicas que cada semana hacen posible que la Hora Nacional llegue a millones de personas en todo México. Muchísimas gracias por ser parte de esta gran historia que hoy cumple 89 años.
0: En este programa vamos a hablar del Día Internacional de la Mujer Afrodescendiente. Y hablando de mujeres que han dejado huella, revisaremos el papel que han tenido en nuestra historia.
1: Reconoceremos la riqueza de nuestras lenguas originarias y la importancia de difundirlas.
0: Viajaremos al pasado para conocer la grandeza de México Tenochtitlán, una ciudad con gran ingeniería y organización.
1: En nuestros flashazos del bienestar tendremos información sobre el Acuerdo Nacional Maíz Tortilla, un programa que fortalece a productores y a quienes se dedican a la elaboración y venta de este alimento fundamental. Por favor, quédense con nosotros.

0: La música tradicional mexicana sigue transformándose y encontrando nuevas voces. Desde el Valle del Mezquital, en Hidalgo, llega el grupo Los Camaleón, un trío que está renovando la música huasteca al mezclar la esencia del huapango con el pop contemporáneo. Con su propuesta, demuestran que nuestras raíces tienen muchos caminos para seguir sonando. Vamos a escuchar una de sus canciones.
1: ¿Qué tal, sus amigos Los Camaleón? Estamos en la Hora Nacional, estamos de fiesta con Flor Pálida de Los Camaleón.

0: 25 de julio se conmemora el Día Internacional de la Mujer Afrodescendiente, una fecha que nació en 1992 durante el primer encuentro de mujeres afrolatinas, afrocaribeñas y de la diáspora. Es un espacio para visibilizar las luchas, aportaciones y desafíos de las mujeres afrodescendientes, tanto en América Latina como el Caribe.
1: Esta fecha nos invita a reconocer sus historias, su riqueza cultural y su papel fundamental en la construcción de nuestras sociedades, pero también a reflexionar sobre las desigualdades que enfrentan por la discriminación, el racismo y las múltiples formas de exclusión. Es un llamado al respeto, a la dignidad y a garantizar sus derechos.
0: Bueno, ya que estamos hablando de nuestra riqueza cultural, vamos a hablar sobre las personas afrodescendientes. Uh-huh. Su día se celebra cada 31 de agosto y es una fecha para reconocer las contribuciones, historia y cultura de las comunidades afrodescendientes.
2: Así es. Y para platicar del tema, tenemos aquí con nosotros en la Hora Nacional a Isaura Patricia de la Cruz García. Ella es una mujer indígena y afromexicana de la Costa Chica de Guerrero. Ella es promotora y defensora de los derechos de las mujeres indígenas, integrante de la Organización de Traductores e Intérpretes, OTIGLI, coordinadora de las Corredes de Paz y Justicia de México e integrante del Consejo y Representantes Indígenas en la Ciudad de México. Isaura, ¿qué tal? Buenas noches.
3: Bueno, sí, ya me quedé así. Ay, todo eso pesa. Pesa, me refiero en el sentido de que pues siempre estamos en lucha. Siempre lo que estamos haciendo lo hacemos de corazón, siempre hacia nuestra cultura, amor hacia nuestra cultura, porque me encanta la frase que dice existimos porque resistimos. Me encanta porque así es, así ha sido, pero pues bueno.
0: Con todo ese currículum, me imagino que en el camino te has de haber encontrado un montón de topes y trabas, ¿no? Desafíos, por decirlo de alguna manera.
3: Sí.
0: ¿Nos puedes platicar un poquito de algunos de ellos?
3: Bueno, han sido los desafíos, barreras, esas desigualdades, están ahí día a día, ¿no? Más sin embargo, donde fue muy notorio, y lo sé porque lo tengo muy presente, es a partir de que salgo de mi comunidad, me voy, en este caso, a la Ciudad de México, es donde me doy cuenta que existe todo este tipo de desigualdades. Dije, wow, me miran distinto, pero yo también miro distinto, ¿no? Porque yo vengo con otra mirada también, y encontrarme aquí también es también de fue un choque así, de donde yo vengo, pensaba que se hablaba, en mi caso, que yo hablo el amuzgo, pensé que aquí también se hablaba. Así que yo llegué muy natural sin saber que aquí existía otra lengua, pero no nada más estamos hablando de la lengua predominante, sino que también me encuentro con otras comunidades indígenas que radican aquí. De ahí empezamos como que yo me empiezo a integrar, una de las cosas, el ver esta diversidad, me empiezo a integrar para encaminarme a esto y pues hasta ahorita aquí seguimos.
2: Lo que nos cuentas de visibilizar y de poner todo esto sobre la mesa es muy importante, ¿no? Y tu trabajo también es súper importante porque, como decías, estás en todo, no paras.
3: Sí, yo creo que este día lo tenemos precisamente para crear conciencia y buscar la manera de combatir este racismo y la discriminación, para dar a conocer nuestra cultura. También es para mostrar nuestra identidad. También es de las aportaciones que los pueblos afrodescendientes han hecho para construir este país, el cual hoy pues es México, con esta diversidad lingüística.
2: Es que
3: con
2: es
3: esta...
2: eso es México.
3: Ajá, claro. somos parte, pero esta parte no se veía, porque digo, la lucha de nosotros ha sido desde antes, ¿no?
2: Sí, claro.
3: Antes, mucho antes de precisamente...
2: Sí. Y falta todavía.
3: Sí, sí, falta mucho, pero esa lucha nos trajo al reconocimiento, ¿no? Pero también ese reconocimiento, repito, ya nos trajo también a estos espacios.
2: Así es.
0: Pues nos da muchísimo gusto haberte conocido, que vengas a platicarnos de todos esos temas, haber podido escuchar sobre todos tus nombramientos y trabajo para que haya más visibilidad y vivamos en un país más igualitario.
3: Sí, ya nos atrevemos las mujeres, en este caso vamos a hablar de la mujer, ya nos atrevemos a ocupar estos espacios que siempre han sido para el hombre, ¿no? Ahorita hay mujeres afrodescendientes e indígenas también que han ocupado cargos muy importantes.
2: Uh-huh, sí.
3: Los han ocupado cuando antes era de hombres o de mujeres con mente blanca, ¿no? Y ahorita ya podemos participar. Entonces, pues, sí estamos avanzando, que nos falta mucho también, pero yo repito, es trabajo de todos.
2: Así es.
3: De todos hacerlo.
2: Pues muchísimas gracias, Isaura. Te lo agradecemos mucho. Gracias por venir a la Hora Nacional.
3: No, a ustedes por la invitación. Gracias.
0: Y es un gusto que estén con nosotros aquí. No se les ocurra irse a ningún lado, por favor, que tenemos mucho más. La historia de México también se construye gracias a mujeres que, con su talento y determinación, abrieron camino para muchas generaciones.
1: Por eso mismo, nuestros compañeros Rosalba Aguirre y Germán Gastelum nos platicarán sobre la importancia de visibilizar el papel de las mujeres en nuestro país.
4: familia de la Hora Nacional, hay historias que cambiaron el rumbo de nuestro país, que durante mucho tiempo no tuvieron el espacio que merecían. En la Hora Nacional, nos gusta abrir una ventana para conocer y recordar a esas mujeres que con su trabajo, su talento y su valentía han dejado una huella profunda en México.
5: Y es un tema que nos toca a todas y a todos. Hoy las mujeres representan alrededor del 51.7% de la población mexicana, de acuerdo con el INEGI. Hablar de las mujeres es hablar de la historia de nuestro país, porque han estado presentes en la cultura, en el arte, la ciencia, la educación, la salud, y en muchos otros ámbitos que forman parte de nuestra vida cotidiana.
4: Lo interesante es que al conocer sus historias descubrimos nuevas formas de entender nuestro país. Detrás de muchos acontecimientos importantes de México, hay mujeres que aportaron ideas, conocimientos, esfuerzo y que, bueno, abrieron el camino a las nuevas generaciones.
5: Eso es lo que hemos querido compartir en nuestras cápsulas. Historias que inspiran y que nos invitan a mirar nuestra historia desde otra perspectiva. Porque cuando conocemos sus trayectorias, también reconocemos la importancia de sus aportaciones y el impacto que tuvieron en la sociedad.
4: Hemos hablado, por ejemplo, de Margarita Maza, una mujer fundamental en la historia de nuestro país, por su acompañamiento, la participación que tuvo durante etapas importantísimas en la Fundación de México. También, por ejemplo, Matilde Montoya, la primera médica mexicana quien abrió camino para que muchas mujeres pudieran dedicarse a la medicina.
5: También recordamos a Elena Poniatowska, escritora, periodista, cronista y activista mexicana, una de las grandes voces de la literatura y el periodismo de nuestro país. Aurora Reyes, muralista, maestra y artista, considerada la primera mujer muralista de México. Y a Elvia Carrillo Puerto, una de las grandes impulsoras del voto femenino y de la participación de las mujeres en la vida política de nuestro México.
4: La lista sigue creciendo. Hay mujeres que transformaron su comunidad desde la educación, la investigación, las artes o el servicio a los demás. Ocupan espacios que nos han dado y siguen hasta nuestros días vigentes porque nos han dado muchísimo conocimiento a las nuevas generaciones.
5: En la Hora Nacional hemos acercado al público a grandes personajes de nuestra historia de una manera diferente, a través de entrevistas con actrices que le han dado vida y que nos permiten conocer sus historias desde una mirada más cercana.
4: Por ejemplo, tuvimos a Sor Juana Inés de la Cruz, una mujer brillante que defendió su derecho al conocimiento y a expresar sus ideas. También a figuras llenas de simbolismo como Cihuacóatl, ¿te acuerdas? Sí, claro. También hemos tenido a la Catrina, un personaje creado por José Guadalupe Posada.
5: Símbolo también en nuestro país, hablando de cultura. Cada una de estas historias nos recuerda que las mujeres han estado presentes en todos los capítulos de México. En las letras, en las artes, en la ciencia, en la educación, en las luchas sociales y en la construcción de nuestra identidad.
4: En la Hora Nacional creemos que hablar de las mujeres es contar la historia completa de nuestro país. Por eso seguimos compartiendo sus voces, sus logros y las aportaciones de millones de ellas.
5: Y por supuesto, tener muy en claro que gracias a esta lucha constante de las mujeres tenemos la primera presidenta mexicana, nuestra querida
4: Claudia Sheinbaum.
5: Gracias a todas ellas que han creado un México poderoso y fuerte.
4: Seguimos celebrando este aniversario justo recordando el papel tan importante de la mujer en la historia.
5: Felicidades.
4: Felicidades.

0: En el año 1325, sobre un pequeño islote en medio del lago de Texcoco, se fundó Tenochtitlán, la gran capital del Imperio Mexica. Con el paso del tiempo, esta ciudad se convirtió en una de las más importantes de Mesoamérica.
1: Llegó a tener más de 200.000 habitantes y una extraordinaria ingeniería hidráulica. Construyeron acueductos, calzadas, canales navegables y un sistema agrícola basado en chinampas que permitió alimentar a su población creciente. Vamos a conocer más de su historia en la siguiente cápsula.
2: México es una sociedad multicultural y plurilingüística que tiene en sus pueblos originarios, en su cultura y tradiciones que persisten hasta hoy, una de sus mayores fortalezas. Su historia está estrechamente ligada a sus ciudades. La Ciudad de México Tenochtitlán, una de las más esplendorosas del México antiguo, construida en medio del Gran Lago de Texcoco, es uno de los mayores logros de la civilización mexica. Fue fundada en 1325, después de un largo peregrinar del pueblo mexica de 260 años desde Aztlán, su lugar de origen. La ciudad se erigió sobre un islote y se extendió ganándole terreno al agua a través de notables obras de ingeniería hidráulica. En el centro de la ciudad estaba el Templo Mayor, o Gran Teocalli, y un conjunto de palacios y espacios públicos en donde se realizaban las principales actividades religiosas, políticas y administrativas. Ese gran centro ceremonial era el núcleo del que partían cuatro calzadas que comunicaban a la ciudad con la tierra firme. Hacia el sur, la de Iztapalapa, que la conectaba con los pueblos de Coyoacán, Xochimilco e Iztapalapa. Hacia el poniente, la de Tacuba. Al norte, la de Tepeyac. Al oriente, otra calzada conectaba con la zona de embarcaderos que se dirigían principalmente a Texcoco. Alrededor del gran centro ceremonial, la población mexica vivía en cuatro barrios o tlaxilacali, islotes separados por las cuatro calzadas descritas. Al nororiente estaba Atzacualco, lugar de las hormigas, relacionado con el Mictlán, región de los muertos y la oscuridad. Al suroriente, Teopan, lugar de los dioses, donde nacía el sol, relacionado con el dios Huitzilopochtli y donde se encontraba el Templo Mayor y el centro ceremonial principal de la ciudad. Al surponiente, Moyotlán, lugar de los montículos de agua o lugar de los mosquitos, relacionado con la diosa Chalchiutlicue, con el agua y el ocaso. Al norponiente, Cuepopan, junto al camino, donde se desarrollaba la mayor parte del comercio y que se conectaba con la ciudad gemela de Tlatelolco, que formaba una unidad política, religiosa y comercial con Tenochtitlán. Estos cuatro tlaxilacali estaban habitados por familias extensas que provenían de un mismo linaje y que tenían un fuerte vínculo comunitario. Había cerca de 60 comunidades familiares organizadas en calpulis en esos cuatro barrios de la gran ciudad. Poseían y trabajaban la tierra en común. Se dedicaban normalmente al mismo oficio. Organizaban sus ceremonias religiosas en honor de sus dioses patronos y tomaban colectivamente las decisiones sobre la guerra, los desastres naturales y la política. Dentro de cada barrio había un templo central, o teocalli, casas y espacios públicos para las actividades colectivas, religiosas y civiles. México Tenochtitlán, la ciudad sagrada mexica, la capital más importante de Mesoamérica en el siglo XV y comienzos del XVI, centro político y militar dominante, fue símbolo de esplendor y grandeza. Su historia, la de los hombres y mujeres que la habitaron y que la siguen habitando, es parte fundamental de la herencia de la que se nutre el humanismo mexicano.

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2: México tiene una gran diversidad cultural y lingüística. Con 68 lenguas indígenas y 364 variantes lingüísticas, nuestro país tiene un patrimonio vivo que merece seguir escuchándose. Cada palabra representa una forma única de entender el mundo y preservar la memoria de los pueblos.
3: Y por eso, aquí en La Hora Nacional hemos abierto un espacio permanente para escuchar y difundir estas voces. Y hoy vamos a platicar con nuestro querido Bulmaro Juárez, él es director de comunicación social del Instituto Nacional de Lenguas Indígenas, sobre la importancia de conservar nuestras lenguas maternas. Querido Bulmaro, bienvenido una vez más a La Hora Nacional.
4: Muchísimas gracias, querido Cha. Juna, Leos, muchas gracias por esta invitación.
2: Pues es un gusto tenerte aquí, sobre todo por lo que siempre nos cuentas sobre la diversidad lingüística de México. Para empezar esta plática, ¿consideras que es tan importante que se preserven las lenguas originarias?
4: De acuerdo al catálogo de lenguas indígenas del Instituto Nacional de Lenguas Indígenas Nacionales, tenemos 68 lenguas. Hay un nuevo catálogo, es una nueva actualización donde se menciona que ya hay 69 lenguas indígenas, incluyendo la lengua Ende, una lengua que se habla en el estado de Coahuila, Chihuahua, una parte de esos estados. Por eso ya tenemos ahora 69 lenguas indígenas más el español, y todas con el mismo valor. Son 70 lenguas nacionales. ¿Y por qué es muy importante, Leos? Fíjate que algo que me gusta en estos tiempos que estamos viviendo, las lenguas indígenas son la identidad. Son la cultura, son la vida de nuestro país, de México. El tenerlas, el fortalecerlas, realmente lo que estamos haciendo es fortalecer al México. México, si tú te das cuenta, a nivel mundial es reconocido por su cultura, por su lengua, por su vestimenta, su comida, pero todo tiene que ver desde los pueblos indígenas.
3: Y cuando una lengua deja de hablarse, que es una desgracia terrible, ¿qué pierde la comunidad? ¿Qué pierde el país? ¿Qué pierde el mundo?
4: Cuando se pierde una lengua, se pierde la identidad de México. Se pierde la mayoría de las cosas, ¿no? Se pierde una cosmovisión. Por eso, hoy en día estamos tratando de hacer estos trabajos, estos programas en diferentes estados, en todo el país, para fortalecer la lengua originaria.
2: ¿Cuál dirías que es el o los principales retos que están enfrentando actualmente las comunidades para mantener vivas estas lenguas maternas?
4: Independientemente de decir o estar en la actualidad algunos retos, más bien todo esto viene desde la historia, desde los orígenes. Cuando fue la conquista, desgraciadamente se vio y ha permanecido lo que es la discriminación, el clasismo, el racismo. Todos estos son los factores que realmente le han dado un valor menos a la lengua originaria, ¿no? Inclusive a los pueblos originarios, porque realmente los papás han dejado de comunicar la lengua a los hijos. Y realmente lo que estamos haciendo en la actualidad es hacer diversos trabajos que fortalezcan las lenguas originarias.
3: Y desde el INALI, por ejemplo, ¿qué trabajos se están llevando a cabo para que estas lenguas no se mueran?
4: Desde el asesoramiento a diversas instituciones gubernamentales, diversas políticas públicas también para fortalecer las lenguas originarias. Por ejemplo, hay proyectos en las comunidades donde estamos ahorita mucho con la normalización de las lenguas originarias, que es la escritura. Empezar también no solamente a fortalecer mediante el lenguaje, sino la escrituración también. Desde los pueblos indígenas se hacen las reuniones, se hace la escrituración, o sea, son profesionistas, lingüistas, hablantes de esas lenguas. En realidad aquí lo que están haciendo los pueblos originarios es ya empezar a llevar ellos sus propios trabajos. Nosotros nada más los acompañamos. Y esperemos que sigamos compartiendo todo esto de las lenguas originarias. De verdad es muy importante para que el país se entere de cuál es la cultura, de cuál es la identidad principalmente de nuestro México, y siempre recae en los pueblos originarios y afromexicanos, ¿no? Y principalmente yo siempre lo digo, en las lenguas originarias, las lenguas indígenas. Muchas gracias, estimado Chan, Leos, y es un gusto compartir este espacio con todas y todos ustedes.
3: Pues muchísimas gracias, querido Bulmaro, por estar aquí con nosotros en nuestro aniversario 89 de La Hora Nacional. Estamos transmitiendo desde Casa Tlaxcala. Muchas gracias por invitarnos. Y por favor, no se vayan, porque 89 años se dicen fácil, pero ahí les encargo, La Hora Nacional para todos ustedes.

0: Hoy estamos celebrando la historia de un programa que ha acompañado a generaciones enteras de mexicanas y mexicanos.
1: Esta es la Hora Nacional.
0: La Hora Nacional, nuestra casa, cumple 89 años al aire.
1: XEDT y XEXA Onda Corta, en cooperación con todas las radiodifusoras de México, llevan a ustedes esta Hora Nacional del Gobierno de México.
2: Parece increíble que este viaje comenzó en 1937 por instrucciones del general Lázaro Cárdenas.
1: En este programa, usted escuchará importante información y lo más destacado de la música interpretada por artistas mexicanos.
2: El 25 de julio de ese año nació este espacio con una misión muy clara: acercar información a las y los mexicanos y crear un vínculo a través de la radio. Esa primera transmisión logró enlazar a 93 estaciones en todo el país.
1: Con ustedes queda ahora don Agustín Arroyo Che, jefe del Departamento Autónomo de Prensa y Publicidad.
0: Y es muy interesante ver cómo los tiempos cambian y la Hora Nacional también ha evolucionado. Ha pasado por distintas etapas, formatos y generaciones de comunicadores, pero siempre ha mantenido algo fundamental: su esencia social, el estar cerca de la gente.
2: Hoy la Hora Nacional es una ventana para conocer la riqueza de México, sus culturas, sus pueblos originarios, sus historias, sus tradiciones, su música y sus talentos. Aquí tienen espacio nuevas voces, artistas emergentes, grupos que preservan nuestras lenguas originarias y propuestas musicales de todo nuestro país.
0: Además, es un espacio donde compartimos información útil para las familias mexicanas: servicios, programas sociales, recomendaciones de salud, prevención, cultura, arte y, pues, la verdad, todo lo que forma parte de la vida cotidiana de nuestro país.
2: Y lo más bonito es que seguimos llegando a millones de personas. La Hora Nacional se escucha en más de 2.200 radiodifusoras y llega a 79 televisoras estatales y culturales, además de estar en plataformas digitales como YouTube y Facebook.
0: 89 años después, la Hora Nacional sigue siendo un punto de encuentro. Es un espacio donde cabe todo México: sus historias, sus sonidos, sus voces y su enorme diversidad.
2: A todas y todos nuestros radioescuchas, televidentes y quienes nos siguen en nuestras redes sociales, gracias. Gracias por abrirnos la puerta de sus casas y por ser parte de esta historia. Muchísimas gracias por caminar con nosotros durante 89 años.
0: Muy feliz aniversario a la Hora Nacional y que sigan sonando muchas historias más.
2: Los medios de comunicación tenemos una enorme responsabilidad: ser memoria viva de una sociedad, abrir espacios para contar nuestras historias, preservar nuestras tradiciones y acercar las voces de quienes construyen el país.
0: Hoy, casi 9 décadas después, en la Hora Nacional seguimos con esa misma misión: ser un punto de encuentro donde México se escucha, se reconoce y se celebra.
2: Con esta reflexión cerramos nuestra primera media hora. Pero antes queremos mandarle un saludo muy especial a todas las personas que cada semana nos acompañan en este programa.
0: Hay quienes ya forman parte de la familia de la Hora Nacional. Son personas que nos sintonizan, nos escriben y también siempre nos mandan saludos. Un abrazo enorme para GMS Electrificaciones, Alicia BFG, José Luis Hernández Álvarez, Gerardo Domínguez, Verónica Muñoz Centeno, Iván Juárez, Cecilia Godínez y Blanca Estela Pérez Montaño.
2: También a Patricia Paredes en Canadá, Carlos Alberto Ruiz Martínez y Elizabeth Martínez aquí en la Ciudad de México, y para todas y todos quienes están con nosotros cada semana. Muchísimas gracias.
0: Recuerden que estamos en YouTube, Facebook, Instagram, TikTok, X y Spotify, y que también nos pueden contactar en el número, apúntenle aquí, 55 34 83 42 39. 55 34 83 42 39.
2: O mandarnos un correo a lahoranacional@segov.gov.mx. Que tengan una excelente semana.
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0: regresamos con la segunda parte de La Hora Nacional en un programa muy especial. Es que estamos de aniversario. La Hora Nacional cumple 89 años de acompañar a las mexicanas y los mexicanos. Y la verdad es que estamos muy orgullosos de seguir contando historias que, pues, es que forman parte de nuestro país.
1: Sí, claro, por supuesto. Y no puede faltar la Chilanguía, nuestro espacio para descubrir lo mejor de la cultura, el entretenimiento, los museos, el teatro y la música de la Ciudad de México.
0: Tendremos la Hora Naime, nuestra hora del corazón. Ese espacio donde niñas y niños de todo el país nos mandan saludos en sus lenguas maternas.
1: También vamos a hablar de la hepatitis y un especialista nos va a explicar cuáles son sus causas, síntomas, tratamientos y sobre todo, cómo podemos prevenir esta enfermedad.
0: Y como parte de nuestro aniversario, vamos a recordar cómo era el teatro en 1937, que es el año en que nació la Hora Nacional, y conoceremos cómo ha evolucionado esta expresión artística hasta llegar a nuestros días.
1: También descubriremos por qué las ciudades patrimoniales son una ventana para conocer la cultura de nuestro país.
0: Y les presentaremos la obra de teatro Machetes, una puesta en escena que reflexiona sobre la identidad y la construcción de la masculinidad.

0: cultura también transforma comunidades, fortalece nuestra identidad y nos enseña nuevas formas de conocer la ciudad.
1: Por eso tenemos La Chilanguía, un espacio donde cada semana les compartimos las mejores recomendaciones de exposiciones, teatro, conciertos, cine y actividades de la Ciudad de México. Vamos con Orlando Abad y Germán Gastelum.
2: Bienvenidas y bienvenidos a La Chilanguía. En esta ocasión con una edición muy especial, porque la Ciudad de México no solo es el escenario de nuestras historias, sino también uno de los grandes centros culturales del país. Exposiciones, conciertos, teatros, cine, festivales y gente querida de México, espacios que celebran toda nuestra diversidad.
3: Oye, ¿y cómo ese espacio maravilloso que estamos hablando de Casa Tlaxcala?
2: Y es un lugar maravilloso del siglo XVIII.
3: Oye, mira, con este maravilloso, que es un jaguar, ¿no?
2: Es un jaguar que es una técnica huichol de Shakira de cristal.
3: Del maestro César
2: Menchaca.
3: La Ciudad de México, aquí conviven la historia, las tradiciones y las expresiones artísticas más diversas.
2: La ciudad alberga más de 170 museos. Uno de los números más altos del mundo. Cuenta con más de 300 teatros y espacios escénicos. Además, decenas de salas dedicadas al cine de arte y alternativo. Esta ciudad es sede de 3 importantes cinetecas: la Cineteca Nacional, la Cineteca de las Artes y la Cineteca Chapultepec. Espacios que preservan y difunden el patrimonio cinematográfico del país.
3: Porque la arte y la cultura no solo nos entretienen, también fortalecen nuestra identidad, preservan nuestra memoria y nos ayudan a entender quiénes somos.
2: Visitar un museo, asistir a una obra de teatro, escuchar un concierto o recorrer una exposición también es una forma de construir comunidad y mantener vivo nuestro patrimonio cultural. Para muestra, un botón. Aprovechando que hoy nos encontramos en esta hermosa Casa Tlaxcala, les contamos que la Orquesta de Cámara Casa Tlaxcala tendrá su debut en el marco de la Noche de Museos, una iniciativa de la Secretaría de Cultura de la Ciudad de México que se ha vuelto tradición.
3: Wow.
2: La cita, apúntenle muy bien y vengan. Es el miércoles 29 de julio a las 18 horas aquí en Casa Tlaxcala, que está ubicada en el centro, en San Ildefonso. Es el número 40 en el centro histórico. Una magnífica oportunidad para disfrutar de la música y conocer la riqueza cultural promueve el estado de Tlaxcala. Como tip, yo les sugiero que se vengan en bici y así disfrutan el centro.
3: Y si lo suyo son los libros, bueno, los discos o las películas, no se pierdan el tradicional remate de libros, discos y películas que se realizará el 29 de julio hasta el 2 de agosto en el Monumento a la Revolución desde las 11 de la mañana. Miles de títulos estarán disponibles a precios muy accesibles para que encuentren su próxima gran lectura o una auténtica joya musical o cinematográfica.
2: Y si no es para ti, no es un magnífico regalo.
3: ¿Qué mejor cosa que te regalen un libro?
2: Sí. Bueno, ahí están los planes. Con estos nos despedimos por hoy. Pero nos vemos y nos escuchamos la próxima semana aquí en La Chilanguía. Que tengan una excelente semana llena de cultura, arte y muchos planes por descubrir aquí en la Ciudad de México.
0: Desde hace varios meses, La Hora Naime se ha convertido en uno de los espacios más queridos de este programa, gracias a la participación de niñas y niños de todo México.
1: Sus saludos en lenguas originarias nos recuerdan que nuestras raíces siguen vivas y que las nuevas generaciones son fundamentales para preservar nuestro legado cultural.
0: Vamos con María Luisa Peralta, Orlando Abad y Miranda Juárez para conocer más de La Hora Naime.
2: Seguimos de fiesta celebrando a todo México en este 89 aniversario de la Hora Nacional. ¿Y cómo podríamos celebrar a México dejando fuera algo muy particular? La diversidad que tenemos en lenguas. La Hora Naime es un espacio que nos ayuda a darle identidad con los niños y las niñas de México, que nos envían un montón de comentarios, de palabras. Y por supuesto, María Luisa, tenemos a Miranda.
4: Aquí tenemos a la experta en lenguas indígenas. Bueno, Miranda, platícanos un poco sobre qué significa la Hora Naime para ti.
5: La Hora Naime significa tiempo del corazón en la lengua ondiodi, que es el ayapaneco.
2: Oye, Miranda, hemos platicado y hemos aprendido muchas palabras. ¿Qué significa para ti el venir a comunicar y hacer algo tan bonito? ¿Es una misión de mucho valor?
5: Significa para mí algo muy hermoso porque no estamos dejando morir a todas las lenguas originarias.
4: Miranda, platícanos cuántas lenguas hay aquí en México.
5: En México hay 69 lenguas originarias contando al español.
2: ¿Y hoy de cuál vamos a hablar?
5: Hoy vamos a hablar de la lengua purépecha, que se habla principalmente en el estado de Michoacán, más específicamente en el lago de Pátzcuaro.
2: Oye, también nos comentaban que hay por ahí una parte de la zona de Guerrero, en Tierra Caliente, que también hay mucha gente que habla por allá. ¿Y tú más o menos sabes cuántas personas hablan purépecha?
5: Hablan más o menos por ahí, o más, de 120 mil hablantes. Pero hay que recordar que todavía está en riesgo de desaparición. Eso es muy triste.
2: Es muy triste, pero es una de las grandes misiones de la hora, Naime, mantener vivas las lenguas y también decirles a las personas que las hablen, que nos envíen por redes sociales si tienen algún sobrino, hijo, prima que quiera compartir, pues que lo hagan. Aquí Miranda les da espacio y hay para todo.
4: Y aquí compartimos.
5: Adiós.
1: También vamos a hablar de la hepatitis y un especialista nos va a explicar cuáles son sus causas, síntomas, tratamientos y sobre todo, cómo podemos prevenir esta enfermedad.
6: Familia de la Hora Nacional, hoy vamos a abordar un tema importantísimo. Se trata de la hepatitis. Y es que es una enfermedad que puede tener afectaciones y muchas complicaciones en el hígado porque puede avanzar de manera silenciosa.
7: Y para profundizar en este tema nos acompaña el doctor Juan Luis Mosqueda Gómez, director general del Centro Nacional para la Prevención y Control del VIH y SIDA, el CENSIDA, una institución que también impulsa acciones de prevención y atención en hepatitis viral. Doctor, bienvenido a la Hora Nacional.
8: Muchísimas gracias por la oportunidad de aprovechar con su público.
6: Bienvenido, doctor. ¿Cuántos tipos de hepatitis hay?
8: Nosotros nos dedicamos a las hepatitis que llamamos virales, que son las que de causas infecciosas, pero hay hepatitis hasta por el alcohol, hepatitis por la grasa que se acumula en el cuerpo, pero a nosotros nos interesan las hepatitis virales, donde está la A, la B, la C, la D, la E. En ese sentido es muy importante que son diferentes entre sí, pero las agrupamos porque todas vienen de un virus. La mayor parte de los adultos que tienen hepatitis B se curan espontáneamente por sí solitos y ya quedan protegidos de por vida. Mientras que, por ejemplo, la C, cuando a alguien le da, se queda con hepatitis C para toda la vida, la mayor parte de las veces conduciendo a cirrosis e incluso a cáncer de hígado.
6: En la medida en la que ha pasado el tiempo, ha habido muchos avances en cuestiones de identificarlas, de clasificarlas y, por supuesto, de tratarlas. Doctor, ¿nos puede hablar un poquito más de esto?
8: Así es. La hepatitis B tiene una ventaja que mayoritariamente se cura sola y nos preocupaba mucho la hepatitis C porque la gente se queda de por vida con la enfermedad, con otras consecuencias y que no había tratamientos. Pero ahora existen unos que son buenísimos. Medicamentos que tomas tabletas, las tomas por 8 a 12 semanas y se curan más del 95% de las personas. Hoy día en México, el tratamiento para todas las personas que tienen hepatitis C está asegurado de forma gratuita, independientemente si tienes o no tienes seguridad social. Porque ahora la hepatitis C a nivel mundial se plantea como la primera infección que pudiera ser eliminada sin existir una vacuna. Si tú identificas a todas las personas que tienen hepatitis C y les das tratamiento, podrías curar prácticamente a todas las personas y acabar con la hepatitis C. México se ha alineado a un programa para buscar caminar hacia eso. Y en eso, entonces, metimos un trabajo para hacer disponibilidad de pruebas rápidas de hepatitis C. En 5 minutos tienes un resultado y te sale reactivo o no reactivo. Y si te sale reactivo, requieres una prueba confirmatoria que es gratuita. La prueba rápida es gratuita, la prueba confirmatoria es gratuita. Y si confirman que tienes hepatitis C, te dan tratamiento y en 8 a 12 semanas estás curado de hepatitis C con un tratamiento espectacular que recibes de forma gratuita en nuestro país.
7: Oiga, ¿dónde podemos investigar más, saber más acerca de esto que nos acaba de platicar?
8: Llamarlos a visitar nuestra página del CENSIDA, googlear CENSIDA, y también en nuestras redes sociales, en CENSIDA en Facebook, CENSIDA en X y CENSIDA en Instagram. Y ahí tenemos información. ¿Dónde puedo hacerme una prueba? ¿Dónde puedo acudir a recibir tratamiento? Tenemos cientos de lugares disponibles para atención especializada y con la disponibilidad del medicamento a lo largo de todo el país en las 32 entidades para que la gente se pueda no solo hacer la prueba, se pueda confirmar el diagnóstico y pueda recibir el tratamiento y curarse de la hepatitis C. Yo aprovecharía para entonces hacer el llamado a las personas. ¿Usted sabe si tiene hepatitis C? Probablemente la tiene y no lo sabe porque no se ha hecho una prueba.
9: Y son asintomáticas la mayoría de las
8: veces. La mayor parte de las veces, como tú lo mencionabas, transcurren sin síntomas y la gente no se da cuenta.
6: Doctor, qué buena noticia nos vino a dar. Muchas gracias, doctor.
8: Gracias doctor.
6: Siga informándose con nosotros.
0: Hace 89 años, mientras la Hora Nacional empezaba sus transmisiones, México estaba viviendo una etapa de transformación de muchas cosas, pero también cultural. Y el teatro era un espacio con nuevas propuestas escénicas que buscaban acercar el arte a más personas.
1: Y en este recorrido por nuestra cultura recordaremos cómo era la escena mexicana teatral en 1937 y cómo ha evolucionado hasta nuestros días. Y para ello nos acompaña la productora teatral, especialista y amiga de la Hora Nacional, Rebeca Moreno.
10: ¿Qué tal? Estoy muy contenta de estar aquí en este aniversario. La verdad es que 89 años se dice fácil, menos de un minuto lo decimos, pero 89 años son muchos años. Es decir, si uno ya lo pone en contexto, por ejemplo, en 1937 apenas tenía 17 años de haber terminado nuestra Revolución Mexicana. Es decir, si tú ahorita, en 2026, nos remitimos al 2011, todavía recordamos muchas cosas que ocurrieron en el 2011 y que nos marcaron. Ahora imagínense un país después de una revolución, un país dividido, un país todavía con mucho desorden. Y llega entonces Cárdenas con esta filosofía, con esta idea de aglutinar el país en torno a una mística, que era la mística y el pensamiento y la ideología del nacionalismo, de al final, bueno, los de Monterrey, los de Mérida, los de Saltillo, los de Veracruz, son muy diferentes y piensan muy distinto, pero lo que más nos une son dos cosas: la nación, por ahí dicen la Virgen de Guadalupe, pero bueno, este tema del nacionalismo se vuelve, ahora sí que bandera, y se vuelve muy importante porque justamente nos unifica, y entonces, claro, viene no solamente a nivel ideología o una mística nacional, viene también en cuanto a que Cárdenas nacionaliza los ferrocarriles, el petróleo.
11: La actitud asumida por las compañías petroleras, negándose a obedecer el mandato de la justicia nacional, que por conducto de la Suprema Corte, las condenó en todas sus partes a pagar a sus obreros el monto de la demanda económica.
10: Crea, por ejemplo, la Sedena, porque les digo que todo estaba como muy disperso después de una revolución mexicana. Y, por supuesto, dentro de este marco es la Hora Nacional, que en su momento, en su primera emisión, la escucharon un tercio del país. Y justamente fue una especie como de pegamento para aglutinar, porque la gente en ese entonces oía radio. El radio era una manera de unirnos a los mexicanos en torno a una idea. Y justamente el nombre de Hora Nacional responde a todo eso. El teatro, como me preguntaban, el teatro estaba muy incipiente, no había mucha gente que invirtiera en el teatro, estaban las carpas. De hecho, en 1937 filma su primer película Cantinflas. Aparece en la película, él no era el protagonista. No es una película que tenga como un gran eco a nivel película conocida, es Águila Sol de Arkady Boyter. Tenía 27, 28 años. Cantinflas no era un chamaquito y ya venía de las carpas. Había muchísimas carpas en la Ciudad de México y en el interior de la República que, como dice su nombre, era una especie de circo ambulante, pero que no presentaba circo, sino teatro, comedia, y estaban comentario ya también.
12: Político también, ¿no?
10: Comentario Palillo, político, Palillo, época, Cantinflas, sí, sí. Estamos hablando también de Viruta y Capulina, uh-huh, de Manolini Shilinsky. Es decir, había una escena nacional, pero era una escena nacional muy dirigida al pueblo, donde la gente podía verse reflejado. El número 89 que estamos celebrando hoy en día es un número primo, y es un número, está muy relacionado con la abundancia y con los nuevos ciclos y los nuevos inicios, pero fíjense, hay una mariposa en el Brasil, Colombia, es decir, en la zona amazónica, que es la mariposa 89. Sus alas dicen el número 89. Así nacen, con el número 89, wow, puesto. Entonces, bueno, el número 89 está en muchos lugares. Estamos celebrando 89 años de la Hora Nacional y yo estoy muy contenta de ser parte de este equipo. Gracias a todos en la Hora Nacional, a los que no se ven de aquel lado. Y bueno, una invitación nuevamente a escuchar y a vernos todos los domingos, porque es parte de nosotros, es parte de nuestra historia y es parte de lo que somos, la Hora Nacional.
13: Qué gusto haberte tenido aquí en este festejo de aniversario 89. Gracias por toda esta información y por llevarnos un poquito de paseo a un México muy distinto al que vivimos ahora, pero que tiene una cosa en común, que ahora pues estamos nosotros aquí, como hace 89 años, estaba otro equipo haciendo este programa que tiene una trayectoria como ningún otro.
10: Y con el orgullo de ser mexicanos, claro, la Hora Nacional.
1: Muchas gracias, Rebeca, y muchas gracias a todos ustedes por estar con nosotros en esta fiesta de aniversario, 89 años de la Hora Nacional. Por favor, no se vayan.
0: México tiene ciudades donde la historia, la arquitectura, los museos y las tradiciones se encuentran en cada plaza y cada calle. Hoy vamos a descubrir por qué las ciudades patrimoniales son una ventana para conocer la riqueza cultural de nuestro país con Eric Ortiz. Vamos a ver y escuchar la entrevista que le hicieron María Luisa Peralta y Orlando Abad.
4: Familia y amigos de La Hora Nacional, recorrer una ciudad patrimonial no es solamente visitar edificios antiguos, también es conocer espacios que han sido parte de la historia de México y que nos dan identidad.
2: Precisamente ese valor histórico le ha valido a muchas ciudades de México ser reconocidos por la UNESCO. Para saber más detalles, hoy nos acompaña Eric Ortiz, que ya es un conocido de La Hora Nacional.
12: Un gusto.

0: aquí en el corazón de nuestra ciudad tenemos a Xochimilco. Que hablar de Xochimilco no es solamente hablar de un paseo dominical, sino hablar de esa conservación de nuestros ancestros. Es el último pulmón vivo que conserves esa autenticidad, pero sobre todo que tú ante el mundo le puedas demostrar por qué eres único, por qué cuentas con esta exclusividad universal, por así conocerla.
1: Y además de la arquitectura, ¿qué papel desempeñan los museos, los centros culturales y las tradiciones en la conservación de este patrimonio?
0: Esos juegan un papel súper importante. ¿A razón de qué? Nosotros tenemos un espacio en el cual podemos llegar a difundir. Y algo muy importante aquí para que nosotros entendamos esta preservación es que como ciudadanos, como habitantes de un espacio, tenemos dos responsabilidades. La primera, exigirle a nuestros gobiernos que las gestiones municipales se encarguen de realizar un equilibrio entre el turismo masivo, la gentrificación, y aparte el bienestar social de quienes viven ahí. Y la segunda responsabilidad es que nosotros, como habitantes, como ciudadanos, difundamos nuestra propia cultura, nuestra historia, que la conservemos y sobre todo que la cuidemos.
2: Claro, oye, y eso tiene mucho que ver con las experiencias culturales que pueden ofrecer las ciudades patrimoniales, ¿no? Que al final se viven, pero se viven desde todo el bagaje que ya tienen.
0: Y sobre todo, algo muy relevante, por ejemplo, ahorita la ciudad de Oaxaca está de fiesta, tiene la Guelaguetza. Sitios e historias como estas son las que nos ayudan a nosotros a seguir difundiendo ante el mundo qué es lo que está aconteciendo y cómo es que nos deben respetar.
1: Claro, y además justo lo que dices, es importante que nosotros como ciudadanos compartamos todo lo que sucede en nuestro país.
0: Y sobre todo aprovechar que en México para los residentes hay días de museo gratis. Y imagínense, hay gente que paga por venir a conocer este tipo de vestigios, este tipo de historia y tradición, y nosotros que la tenemos aquí hay que aprovecharla.
1: ¿Qué beneficios tiene que una ciudad, o sea, sea nombrada ciudad patrimonial?
0: Sobre todo el tema de este tipo de presupuestos que se les llegan a etiquetar o el tipo de ayuda internacional que pueden generar a raíz de este tipo de reconocimientos, y sobre todo que tienes una observación, ¿no? Ya no solamente mundial, sino de tus autoridades locales que tienen que poner una atención especial en conservarlas. A veces entendemos que conservar este tipo de espacios, nada más pintar la fachada o darles una limpieza pequeña, pero va más allá, ¿no? Implica generación de políticas públicas que nos ayude a preservarlas realmente.
2: Muchísimas gracias, Eric Ortiz, por seguir acompañándonos y platicar temas tan interesantes con nosotros.
0: Un gusto una vez más estar aquí con todas y todos ustedes, y bueno, sigamos festejando este 89 aniversario.
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4: El teatro también es un espacio para historias que hablan de identidad, memoria y de las realidades que vive nuestra sociedad. Machetes es una experiencia escénica intensa donde se cuestionan distintos aspectos de la condición humana.
5: Sí, y hoy tenemos la suerte de que nos acompañe su dramaturgo Mauricio Popoca para platicarnos cómo fue el proceso de construir esta historia, el trabajo de la gente que está involucrada en hacer que Machetes exista. Nos da mucho gusto tenerte aquí, Mau, bienvenido.
6: Gracias, yo gustosísimo de estar aquí. Gracias por el espacio y gracias por la calidez con la que me recibieron.
4: Machetes, ¿qué onda con este título? ¿Qué quiere decir? ¿Por dónde va?
6: Todo se remonta a una danza folclórica que se llama la danza de los machetes. No sé si están familiarizados con ella. Es una danza en la que los varones bailan con los ojos vendados y bailan con un par de machetes. Entonces es una danza ciertamente riesgosa y es una danza que hace como apología a la gallardía de los hombres. Entonces, justo a partir de esta danza, nace el título y nace la historia entera. Podría platicar un poco más, pero siento que platicaría mucho sobre la historia, pero realmente ese es el origen del título. Y también nos gusta mucho el juego de palabras de machetes y macho.
4: Claro, ¿no? Por ahí iba yo.
5: Sí, yo también pensé.
4: Pero muy interesante lo que nos acabas de contar, ¿eh?
5: Sí. Las danzas de alto riesgo siempre son interesantes. Fuera de eso, para que no nos des muchos spoilers, se entiende perfecto, pero ¿cómo es el día a día de la obra? Digamos, ¿cuántos actores están? ¿Es un monólogo? ¿Qué tipo de obra es en la que se usa este pretexto para explorar tantas otras cosas?
6: Esta es una obra que tiene dos actores. Uh-huh. Son solamente dos actores en escena y hacen de todo. Son dos personas jóvenes, son dos actores jóvenes, pero representan a estos dos personajes que comienzan la historia ya en su vejez. Entonces, uh-huh, representan a estos dos personajes que son Moy y Cinta. Empieza cuando ya están viejos, pero hacemos muchos juegos con el tiempo y nos remontamos también a la infancia, nos remontamos a la adolescencia, a la adultez. Entonces, estos dos actores hacen de todo, juegan con el espacio, juegan con el tiempo,

0: juegan con sus propios cuerpos, es algo fascinante. Los dos actores son Sergio Figueroa y Joshua Gallegos, que son dos actores de Aguascalientes. De hecho, esta producción es de Aguascalientes.
1: Ah, qué bien.
0: Ajá. Somos todos de hidrocálidos.
1: Hidrocálidos, ajá, sí, muy bien.
0: Sí, me encanta ese término, hidrocálidos. El otro día alguien me dijo, ¿cómo se les dice a los de Aguascalientes? ¿Termocálidos?
2: No, y yo, como termocálidos.
0: Casi, muñeca, casi, casi latinas. Lo tenías en la punta de la lengua. Ajá, ajá. Y sí, esta es una producción orgullosamente hidrocálida y pues son solamente dos actores sosteniendo toda la escena, ¿no? Y es algo fabuloso porque aparte es teatro físico, es un teatro que juega mucho con el cuerpo. Ellos transforman todo a través de la fortaleza y la vitalidad y son actores que están muy entrenados, ¿no? Ellos constantemente se están entrenando y pues es algo que es muy evidente en la escena.
2: Claro. Oye, ¿y hasta cuándo va a estar? ¿Y tiene redes sociales la obra?
1: ¿Y dónde?
2: ¿Y dónde, claro?
0: La obra como tal no tiene una red social, más bien la compañía de la obra sí, que es Diletantes Teatro en Movimiento en Facebook e Instagram. Y
1: ¿Diletante o Diletantes?
0: Diletantes Teatro en Movimiento. Justamente. Y vamos a estar solamente con 4 funciones aquí en la Ciudad de México. Es una temporada muy cortita, por eso estamos muy ansiosos de llenar el teatro porque queremos que esta historia llegue a todas las personas posibles. Nos presentamos el 30-31 de julio a las 8 de la noche, el 1 de agosto a las 7 de la noche y el 2 de agosto, que es domingo, a las 6.
1: Ah, wow. ¿En dónde?
0: En el Teatro Benito Juárez, aquí en la Ciudad de México.
1: Buenísimo.
0: Sí, de verdad estamos muy entusiasmados de seguir contando esta historia porque es una historia que ha llegado a muchos corazones. Es una historia que ha emocionado a los espectadores. Algo que es muy nutritivo es escuchar las opiniones de las personas. El diálogo que genera la obra también es muy interesante.
1: Eso es lo más importante, claro.
0: Es vital. Uh-huh. Siento que es el punto clave del teatro, el diálogo. Uh-huh. Y me encanta lo que genera. Pues sí, estamos muy, muy emocionados de traerla aquí a la capital del país.
1: Oye, ma, pues, de Aguascalientes.
0: De Aguascalientes.
1: A la CDMX.
2: Que tengan una muy bonita y corta temporada. Ojalá que venga otra un poquito más larga.
0: Muchas gracias.
2: Para que toda la gente pueda verla y te agradecemos mucho tu visita a la Obra Nacional.
0: Muchas gracias a ustedes, de verdad.
1: Gracias. Muchas gracias, Mauricio, y muchísimas gracias a todos ustedes. Por favor, no se vayan. Estamos aquí en la Obra Nacional. Desde el siglo XX hasta el siglo XXI, desde 1937 hasta el 2026, 89 años de transmisiones ininterrumpidas de la Obra Nacional, su programa, su casa. ¿No, Mileos?
2: Estamos muy contentos de estar aquí con ustedes y estamos muy agradecidos de que nos acompañen todos los domingos. Y para festejar con ustedes, tenemos hoy una visita muy especial. Nos acompañan los Camaleón, que nos van a regalar además las mañanitas huastecas. Y para cantarlas todos, vamos a invitar a nuestro equipo de producción, gracias al cual se hace este programa todas las semanas. ¡Pásenle, muchachos!

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1: Un país también se construye con los relatos que comparte y con la memoria que decide preservar. Y como decía Carlos Monsiváis, la tradición no es el culto a las cenizas, sino la preservación del fuego. 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
0: En la Guadalupana son las 11 con 5 minutos.
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3: ¿Cómo están? Soy Claudia Mejía. Un nuevo episodio de Ya Oíste. En esta ocasión vamos a hablar de demencias y viene a mi cabeza cuando mi mamá de repente se le olvida algo de a qué vine, ya me va a dar el ice. Pero realmente pues es algo que decimos, ¿no? Comúnmente, y no sabemos si en realidad sea un factor para que nos dé algún tipo de demencia, ¿no? Y nada más lo decimos al aire, pero pues puede ser que sea más complejo que eso, ¿no? Entonces hoy tenemos a la doctora Cecilia Acosta, ella es neuróloga.
5: Hola Claudia, muy bien, muchas gracias por la invitación. Fíjate que es algo muy cotidiano, ¿no? Todos cuando tenemos esta tendencia a olvidar algo, siempre estamos pensando en una enfermedad como el Alzheimer. Uh-huh. Y resulta que nosotros que nos dedicamos a esto, que somos neurólogos y cotidianamente evaluamos pacientes, pues es un tema muy común, pero poco valorado por las personas, porque pensamos que es algo natural y normal. Uh-huh. Olvidar cosas en algún momento determinado.
3: Cuando vamos al refri decimos, ay, ¿ya que vine?
5: Sí, fíjate que también hay un tip. Hay un tip. Cuando yo voy al refri y voy a una cosa y no recuerdo, y me regreso y después me acuerdo, ahí diríamos que es algo natural, es okay, algo normal. Cuando no me vuelvo a acordar, ahí tenemos un foco rojo prendido.
3: Una red flag de aguas, ¿no?
5: Hay que evaluar esta parte. Y tal vez la principal sospecha no solo el olvido como tal, sino el impacto que tiene en nuestra vida diaria. ¿Cuántas veces me sucede? ¿Cuántas veces dejé de hacer una cosa porque lo olvidé? Y no es la primera vez, me está sucediendo cotidianamente, recurrentemente.
3: También es algo degenerativo, ¿no? Es como cuando decimos, ya estoy grande, ya se me están olvidando las cosas.
5: Ah, fíjate que tocas un tema muy importante, la edad. Un tiempo, no hace mucho tiempo, todavía se utilizaban términos como la demencia senil. Y entonces se le atribuía al proceso de envejecimiento exclusivamente la pérdida de memoria. Y ahora sabemos que esos términos ya son obsoletos, no se utilizan. Y que puede haber personas que no tan seniles que puedan presentar síntomas relacionados con un deterioro cognitivo. De hecho, el término de demencia sigue siendo un término fuerte. Ha cambiado su nomenclatura en la actualidad. Hablamos de deterioro cognitivo. Y el deterioro cognitivo se puede presentar a cualquier edad. No necesariamente tendríamos que ser seniles, pero no todas las demencias son enfermedad de Alzheimer. Existen algunos tipos particulares, las podríamos dividir en aquellas enfermedades que irremediablemente progresan y que tienen un carácter degenerativo. Y habrá algunos deterioros cognitivos que son secundarios, por ejemplo, un trastorno tiroideo. Okay. Obviamente lo más impactante son aquellas enfermedades en donde irremediablemente el paciente va perdiendo no solo su capacidad de memoria, su capacidad de lenguaje, la capacidad de reconocer personas, la capacidad de autocuidado. Y entonces ese tipo de enfermedades son realmente devastadoras porque van progresando y afectando no solo al que padece el problema, sino al entorno.
3: ¿Cómo llegamos a eso? O sea, En algún momento todos podemos tener cierto tipo de deterioro,
5: sí.
3: Ya en la adultez, en la vejez.
5: Sí.
3: ¿O cómo llegan las personas? ¿O es genético? ¿Cómo es?
5: Ok, todos por tener un cerebro tenemos susceptibilidad, tenemos un riesgo al nacer de poder tener cualquier enfermedad del sistema nervioso central, porque tenemos el órgano principal que es el cerebro. Pero si yo tengo un familiar directo, con algún padecimiento como este tipo de enfermedades degenerativas que van progresando con el tiempo, pues mi riesgo se incrementa. Pero si yo, aparte de tener este riesgo genético por tener un familiar directo enfermo, pero aparte yo soy diabético, hipertenso, tengo problemas con mi peso, tengo problemas auditivos y no escucho bien, o tengo malos hábitos, no hago dieta, no hago ejercicio. De hecho, en la actualidad sabemos, y eso ya está más que estudiado, el 56% de los pacientes que tienen alguna demencia degenerativa, tipo Alzheimer, por ejemplo, el 56% puede ser prevenible.
3: ¿Cómo es vivir con demencia?
5: Imagina que una persona no sepa dónde vive, quién es, en dónde está, que olvide quién es su esposo, sus hijos, y que aparte no pueda tener una posibilidad de sobrevivir y que dependa de terceros para eso. No son capaces de bañarse porque olvidan cómo bañarse, olvidan cómo ponerse la ropa, se llaman apraxias, olvidan todo este acto motor de ponerte una camiseta, un pantalón, cómo ir al baño. Y todas estas cuestiones van a generar una dependencia de terceros, y que el que cuida pues va a tener que hacer todas esas actividades para poder mejorar la calidad de vida de los pacientes. La invitación es que nos volteemos a ver y identifiquemos, ¿no? Y a veces mucha gente se asusta, porque he tenido pacientes que dicen: doctora, se me olvidan las cosas. Y a veces puede suceder que estén deprimidos, que no duerman bien, que tengan ansiedad, y la ansiedad provoca problemas de concentración. Entonces los tranquilizamos, los evaluamos y concluimos. Pero en algunos casos, pues obviamente no son conscientes de lo que sucede, y en la mayoría nosotros podríamos decir: me está fallando esto, voy a hacerme evaluar, porque aparte pues tengo malos hábitos, y a veces el que nos corrijan esos malos hábitos cuesta mucho trabajo, y a veces haciendo eso es suficiente pues para poder, digamos que retomar nuestra vida normal sin que estemos en peligro de desarrollar algún tipo de demencia.
3: Como profesional de la salud, ¿qué les dirías a las familias que están enfrentando esto?
5: Fíjate que sí es un tema muy difícil. Primero es la cuestión de la aceptación. Generalmente el familiar es el más renuente a pensar que algo está pasando, y hay una especie de negación inicial. ¿Qué se tiene que hacer? Bueno, el cuidador tiene que entender qué es lo principal: dormir bien, comer bien, para que pueda sentirse fuerte para cuidar a una persona que requiere el cuidado como el de un niño. ¿Qué decirle a un cuidador? Primero, que la enfermedad es crónica y progresiva, y que irremediablemente va a tener esta progresión, y conforme pasan las etapas de evolución va a haber un mayor impacto en la dependencia de terceros para sobrevivir, y por lo tanto que el paciente tiene que irse programando y dosificando, y que tiene que generar una red de apoyo. A veces es la misma familia la red de apoyo. Hacer fuerte al cuidador, darle la información para que cuando suceda alguna complicación puedan resolver inmediatamente.
3: Aunque, por ejemplo, la familia lo sepa, siempre hay contextos complicados, ¿no?
5: Sí.
3: Entonces no es como que así ya lo sé, voy a ayudar, voy a ver, nos vamos a organizar. No siempre pasa.
5: Fíjate que yo lo que hago es reunir a la mayoría de las personas que pudieran estar en contacto directo para decirles: ustedes, estamos en un barco, vamos a remar siempre para el mismo lado. Porque no sé si te ha pasado, Claudia, que hay personas que tienen diferentes formas de pensar.
3: Sí.
5: Y entonces dicen: no, es que yo creo que mejor no le des medicamento porque eso creo que no. Y yo, me da miedo que le des esto porque fulanita le dio tal. Entonces hay una serie de opiniones que lo único que pasa es que todo el mundo se confunda. Y por eso nosotros tenemos que estar ahí como llevando la batuta. Esto se hace, cuiden esto, trabajen en eso. Doctor, es que tengo miedo porque este medicamento leí tal cosa. No tengas temor. Vamos a trabajarlo, vamos a hacerlo. Y si todos remamos por el mismo rumbo, entonces no va a haber esta familia fragmentada, fracturada, porque todos tienen opiniones diferentes y el único que pierde es el paciente. En la actualidad los servicios de salud en el ISSSTE se han abierto para que el paciente, independientemente del lugar donde vive, si él tiene una necesidad por un trastorno de memoria, pueda acudir en el servicio de neurología donde esté disponible, independientemente de la zona. Esto del programa de salud mental es maravilloso.
3: El correo es saludmental@iste.gob.mx. Doctora Cecilia, muchísimas gracias. Fue muy tranquilizadora, yo creo que para varias personas que nos están escuchando.
5: Sí, Claudia, yo te agradezco mucho que toques estos temas porque son de tanta relevancia y tanta importancia que yo aprecio mucho.
3: Muchísimas gracias, doctora.
5: Gracias a ti, Claudia. Saludos a tu audiencia.
3: Gracias. Ella es la doctora Cecilia Acosta. Yo soy Claudia Mejía. Nos vemos en un siguiente episodio. Bye.
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2: 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En La Guadalupana son las 11 con 30 minutos. 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

0: 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En La Guadalupana son las 11:44. 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
1: Y continuamos, compadre, porque lo sigo bailando machín, compadre. 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

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En la Guadalupana son las 11:58. 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

0: 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En La Guadalupana son las 12 con 29 minutos. 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

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En La Guadalupana son las 12:47. 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

0: ¿Qué? ¿Ya se acabó? Bueno, vámonos.
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0: 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En La Guadalupana es la una con un minuto. 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

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En la Guadalupana es la 1:16. 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

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En La Guadalupana es la 1:32. 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

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En La Guadalupana es la 1:43. 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

0: 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En la Guadalupana es la 1:58.
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0: En la Guadalupana son las 2 con 10 minutos.
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En la Guadalupana son las 2 con 22 minutos. 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

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En La Guadalupana son las 2:36. 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

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En La Guadalupana, son las 2 con 48 minutos. 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

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En la Guadalupana son las 3:03. 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

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En la Guadalupana son las 3 con 14 minutos. 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

0: 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En La Guadalupana son las 3 con 26 minutos. 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
1: 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En La Guadalupana son las 3 con 42 minutos. 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
0: 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En La Guadalupana son las 4:08. 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

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En La Guadalupana son las 4 con 21 minutos. 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

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En La Guadalupana son las 4:35. 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

0: 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En la Guadalupana son las 4:49. 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
1: Buenas noches.
2: 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En La Guadalupana son las 4:57. 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

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En La Guadalupana son las 5 con 12 minutos. 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

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En La Guadalupana son las 5:26. 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

0: 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En la Guadalupana son las 5 con 40 minutos. 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

0: 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En la Guadalupana son las 5 con 55 minutos. 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

0: Son las 6:03 a.m. ¿Qué tal? Un saludo. Muy, muy buenos días y bienvenidos a Noticias, Noticias Clave 3 en esta mañana de este día. Me quedé sin fondo. En este día ya estamos lunes, arranque de semana, lunes 27 de julio de este año 2026. Gracias ahí a mi compañera, ahí Rita Rosada en los controles. Gracias. Pues hoy sí, estamos ahora sí que de cumpleaños, pero pues tenemos la verdad la obligación y la responsabilidad de venir aquí con ustedes a traerles como siempre toda la información. De verdad es que a todas las personas que nos estén escuchando en estos momentos ahí en las diferentes comunidades, en la zona limítrofe, aquí en Chetumal, quienes están en el trabajo, gracias de verdad. Y ahora sí que hay que trabajar y de verdad agradezco ahí a mis compañeras y compañeros aquí de la empresa CIPSE, que pues también están pendientes, se acuerdan también de estos momentos que son significativos para nosotros. Una vuelta más al sol en este día y como siempre, pues cuando toca trabajar hay que venir a trabajar. Y bueno, como siempre y como todas las mañanas, de verdad, antes de arrancar, antes de iniciar con las noticias, pues permítame, como siempre, ponerle a su disposición los números telefónicos para que usted tenga ese contacto directo conmigo a través de nuestras líneas telefónicas. Nuestro teléfono directo de cabina es el 983-83-20096. Número de mensajes, el de WhatsApp, es el 983-10-21748. Es el número de WhatsApp de cabina. O si lo prefiere, hágalo al número telefónico 983-11-94607. Mi número telefónico particular que tengo, como siempre, activo todos los días, las 24 horas, para que usted me pueda, pues ahora sí que compartir lo que usted desea a través de el número telefónico, ya sea fotografías, videos, lo que usted considere que es noticia, con mucho gusto a través de este número telefónico. Y como siempre, como todas las mañanas, repito, antes de arrancar también quiero compartirles una brevísima reflexión que espero de verdad le guste mucho y después nos vamos con toda la descarga informativa, porque créanme, hay mucha información importante.
1: Y si lo que más admiramos nunca fue el talento, sino el nombre que lo acompaña. Un pintor reconocido llevaba años escuchando elogios sobre su talento. Cada nueva exposición terminaba igual: aplausos, entrevistas y críticos hablando de la profundidad de sus obras. Pero una pregunta comenzó a inquietarlo. ¿Realmente admiraban sus pinturas o solo admiraban su nombre? Decidió hacer un experimento. Reservó un espacio en la misma galería donde solían exhibirse sus trabajos. Colgó una de sus obras más celebradas, exactamente la misma que meses antes había recibido excelentes críticas. La única diferencia era la firma. En lugar de su nombre, escribió el de un artista inexistente. Nadie sabía quién era. Los mismos críticos recorrieron la sala, se detuvieron frente al cuadro, fruncieron el ceño y comenzaron a opinar. Le falta técnica, no transmite nada, es una obra pretenciosa. Sinceramente, es de lo peor que he visto este año. Algunos visitantes apenas le dedicaron unos segundos antes de seguir caminando. Semanas después, la galería organizó otra exposición. El cuadro volvió a ocupar el mismo lugar, con la misma iluminación, el mismo marco y los mismos colores. Esta vez, el pintor asistió personalmente y firmó la obra con su verdadero nombre. Los críticos regresaron. Uno habló de la sensibilidad de las pinceladas. Otro destacó la fuerza emocional de la composición. Alguien la describió como una obra madura, llena de significado. Incluso hubo quien aseguró que era una de las mejores piezas de toda la exposición. Nadie parecía recordar las palabras que había dicho la primera vez. Al finalizar el evento, un periodista que conocía el experimento se acercó al pintor y le preguntó, ¿qué aprendió de todo esto? El artista sonrió con serenidad, que muchas personas no observan primero la pintura, observan la firma y después convencen a sus ojos de ver lo que ya habían decidido creer. Quizá todos hemos hecho lo mismo alguna vez. A veces rechazamos una idea porque viene de un desconocido o aceptamos otra solo porque lleva el nombre de alguien famoso. Pero la verdad no cambia según quien la pronuncie. Ni una obra vale más por la tinta con la que fue firmada. Tal vez la mayor prueba de imparcialidad sea aprender a mirar primero con los ojos y solo después con los prejuicios en silencio.
0: Bueno, déjeme comentarle que en la ciudad de Cancún, la gobernadora del estado Mara Lezama Espinosa puso en marcha el día de ayer por la tarde, por la mañana, el programa Puenteando, una nueva estrategia para la construcción de paz a través de la convivencia familiar, la movilidad activa y la apropiación de los espacios públicos al abrir por primera vez esta infraestructura para actividades recreativas. En su primera edición, realizada ayer domingo, más de 6.000 personas caminaron, corrieron, pasearon en bicicleta, patines y disfrutaron de diversas actividades culturales, deportivas y gastronómicas sobre el puente Nichupté, que por unas horas dejó de ser una vía exclusiva para el tránsito vehicular. La gobernadora participó rodando en bicicleta. Acompañada por la presidenta honoraria del DIF Quintana Roo, Verónica Lezama, la gobernadora afirmó que este programa se enmarca en el nuevo acuerdo por el bienestar y desarrollo de Quintana Roo, al convertir una de estas obras de infraestructura más importantes del estado en un punto de encuentro para las familias. Durante 5 horas, los asistentes participaron en actividades distribuidas en pabellones temáticos con la intervención de artistas, deportistas, instructores y promotores culturales, además de emprendedores locales. Algunos cuentan con el distintivo hecho en Quintana Roo, impulsando también el consumo de productos elaborados en la entidad. El día de ayer allá en la ciudad de Cancún. Y aquí en Otompe Blanco, la presidenta municipal, Yesuni Martínez Hernández, informó que las brigadas de protección civil estuvieron este fin de semana durante estas lluvias que tuvimos. Mantuvieron los trabajos preventivos de limpieza y atención integral de estos pozos de absorción, alcantarilla, rejillas, canales y del sistema de desagüe pluvial en general. Estas son acciones permanentes antes, durante y después de cada lluvia y las realizan en estrecha coordinación con la gobernadora Mara Lezama, poniendo en prioridad el bienestar de la población para seguir teniendo una ciudad limpia y segura. Y como siempre, las recomendaciones es evite de verdad arrojar basura en lo que es la vía pública, porque cuando llueve precisamente esta basura es la que impide que se vaya el agua y tengamos estos encharcamientos aquí en Chetumal. Así que hay que evitar, pues ahora sí que estar tirando la basura en la vía pública. Bueno, pues tenemos información importante que iniciar a dar a conocer aquí en la capital y primeramente nos vamos con la detención de un sujeto aquí en Chetumal, presunto narcomenudista dedicado a la venta de estupefacientes. La Secretaría de Seguridad Ciudadana informó sobre la detención de Kevin Marcel, quien presuntamente ingresó sin autorización a una vivienda para intentar escapar de las autoridades. De acuerdo con el reporte, los elementos de la unidad canina K9, en coordinación con personal de la Secretaría de la Defensa Nacional y la Policía Municipal, atendían el reporte de una motocicleta presuntamente robada cuando localizaron una unidad que coincidía con las características señaladas. Al verse acorralado, el motociclista ingresó a un domicilio ahí en la colonia Nuevo Progreso y la propietaria salió para informar que no conocía al sujeto y que nunca le había dado permiso para ingresar, por lo que pidió la intervención de los agentes. Durante la detención, los policías le aseguraron varias dosis de presunta marihuana y de una sustancia con características similares a la droga conocida como piedra, además de la motocicleta en la que viajaba. El hombre fue detenido por el presunto delito de allanamiento de morada y quedó a disposición de la Fiscalía General del Estado, que va a dar seguimiento a las investigaciones. Ahí está la fotografía del presunto. Repito que fue detenido ahí en la colonia Nuevo Progreso con motocicleta robada y, repito, diversas dosis de estupefacientes durante este operativo realizado por la Secretaría de Seguridad Ciudadana del grupo K9, que es el grupo que se encarga de este tipo de operativos. Esto ocurrió durante este fin de semana. Así que también déjeme comentarle sobre un aparatoso accidente que ocurrió anoche. Esto en la zona libre de Belice, aquí en la frontera con México. Lamentablemente, ahí tenemos el video. Una persona perdió la vida en este trágico y aparatoso accidente vehicular, que como ya habíamos informado anteriormente, el cierre de uno de los puentes pues ha propiciado que pues solo una entrada y salida tengamos para ir a la zona libre de Belice. Y ayer se llevó a cabo un evento de música viva por el aniversario de la zona libre. Y ya de regreso, como resultado, muchas personas regresaron bajo los influjos del alcohol. Y aparentemente una mujer que conducía una motocicleta, al momento que venía circulando, atrás venía también su esposo en un vehículo y ella venía manejando. Aparentemente, según las primeras versiones, la mujer invade el carril contrario y se proyecta contra un vehículo, provocando pues este fuerte accidente en el cual lamentablemente esta persona pierde la vida durante las primeras horas de este el lunes, fue en la madrugada. De manera preliminar, repito, los cuerpos de emergencia y autoridades llegaron al lugar para brindar auxilio y realizar las diligencias correspondientes, y hasta el momento no se han dado a conocer las causas del accidente ni la identidad de la víctima, y se espera que en las próximas horas pues se dé una información más amplia sobre este accidente. Lo que le comento es de que sí, aparentemente al momento que invade carril es cuando esta persona se impacta contra un vehículo color gris y las consecuencias fueron fatales. Por eso fin de semana siempre la Secretaría de Seguridad Ciudadana realiza las recomendaciones correspondientes para evitar precisamente este tipo de accidentes y percances, que por cierto el sábado tuvieron operativo de alcoholímetro ahí en el Boulevard Bahía y varios vehículos fueron asegurados por la Secretaría de Seguridad Ciudadana. Bueno, pues ahí está. Ayer, repito, todo el mundo se fue a la zona libre, se fueron a este evento. El problema fue que de regreso la enorme fila estaba bastante grande. Y bueno, pues ahí lo trágico y lo lamentable fue este accidente en el cual lamentablemente una persona pierde la vida. 6:16, voy a una pausa. De regreso ya le tengo al ingeniero Martín de Arellano, que por cierto lo vieron ahorita ahí descargando cajas de plátano macho allá por el centro. Regresamos.
2: 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En La Guadalupana son las 6:16.
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0: Ya son las 6:18 a.m. y bueno, nos vamos con el ingeniero Martín Arellano con toda la información del campo. Adelante, Martín, ¿qué tal la descarga?
5: Buenos días, señor Jorge Meneses Olís. Buenos días a ustedes que están en sintonía. Buenos días aquí a toda la gente de la Ribera del Río Hondo. La Ribera del Río Hondo comienza desde la Unión. Después nos vamos por Revolución, después pasamos por donde, por ahí, por Calderón, y de Calderón llegamos a Rovirosa, de Rovirosa llegamos a Cocoyol, y así pasando por también por Cacao, por Pucté, por ahí por Sabidos, por Obregón Viejo, por Obregón Nuevo, también ahí pasamos por el poblado de Javier Rojo Gómez, después estamos a Sabidos, de Sabidos Allende, de Allende ahí nos bajamos un poquito más y pasamos por Palmar, sin olvidarnos que también ya dejamos otro atrás, es el Ejido, donde la gente es muy chambeadora y que seguramente le van a mandar su presente a al que siempre lo visita cada 8 días, que es el señor Jorge Meneses, que está de manteles largos, ¿sí? ¿Sí? Es allí en la comunidad que seguramente le van a hacer su platillo que siempre le gusta. Ah, pero siempre se hizo la aclaración, que sea con cubiertos. Así es que Ramonal, ahí lo van a tener presentes. También saludamos a la gente de Palmar, a la gente de Sachán, a la gente de Ocum y a la gente de Carlos Amadrazo. Efectivamente, hoy es un aniversario y como él siempre lo ha dicho, lo va a festejar trabajando, pero que no se le olvide la Combi 154, que ya está esperando lo que le mandan. ¿Qué es lo que le mandan con frecuencia? Lo que más le gusta, plátano macho, y sobre todo que no se le olvide el camote, porque es su dieta favorita para estar en buenas condiciones y hoy quiere estar con toda la energía para festejar un aniversario más. Dice que ahora va a tener más admiradoras porque va a entrar a la lista de 65 y más. ¿Será cierto? Pues sí, ese hombre lo que le sobra es el dinero, ¿sí? ¿En qué lo gasta? Anda en moto para no gastar gasolina. Y, pues, en fin, pero allá él. Hoy vamos a hablar de un ejido que está aquí cerca y que colinda con el ejido de Chetumal. Pertenece al municipio de Tumba Blanca, o Blanco, perdón, y es el ejido Santa Elena. El ejido Santa Elena fue fundado un 27 de agosto de 1935. Está a 10 metros sobre el nivel del mar. Las hectáreas que le dieron fueron 16.100 hectáreas. ¿Para cuántos ejidatarios? Para 274 ejidatarios. Todos muy trabajadores. De ahí que decidieron dar 20 hectáreas. Pues, ¿para qué si ni las vas a trabajar? ¿Nomás las vas a estar viendo? No, hay gente que sí las está trabajando y está produciendo, aunque usted no lo crea. La cercanía de Chetumal hace que lo que produzcan lo vengan a vender del productor al consumidor, disminuyendo los precios. Por ejemplo, ellos tienen y venden cocos aquí en el mercadito que se pone por las Insurgentes, cocos, el litro a un precio muy económico comparado como se lo dan allá por el bulevar. Si usted quiere agua de coco, acuda los domingos ahí por las Insurgentes donde ellos vienen a vender los cocos. Y tiene dos anexos, Guaypichi y sus cañones de Londres. El origen de esta gente, ¿de dónde son? Son nativos, son del estado de Yucatán, del estado de Veracruz, porque acuérdense lo que siempre hemos dicho, no hay ejido que no tenga un veracruzano. También hay gente de otros estados como el estado de México, de Tabasco, de Zacatecas, ¿sí? También hay campechanos. Tiene dos atractivos. Dentro de los atractivos que tiene más es la Laguna Milandos. Esa laguna que usted, amigo que me está escuchando, cuando quiera visitarla, visítela y ahí ve sus alimentos elaborados y ahí le van a rentar palapas a un precio muy económico y usted va a disfrutar de un bonito día con su familia. Pero si no quiere ir ahí, también está el Estero de Chac, ¿sí? Que es un nuevo balneario que se está conociendo, se está dando a conocer a través de que la gente lo recomienda, porque ahí también usted puede practicar la natación. Pero le recomendamos más atractivo Laguna Milanos, ¿sí? Y la gente que se dedica, en la primera actividad a la que se dedicó cuando fundó el ejido fue a la explotación de maderas preciosas. Porque acuérdense que allí estaba donde llegaba toda esa madera que venía a través del río Hondo en los barcos, que llegaba allí a Subteniente López, y de Subteniente López la mandaban para dónde, para alinearla y venderla como maderas preciosas. Pero también tiene otra laguna, que es Laguna Negra, que también puede usted ir a conocer, pero le recomendamos que vaya a Laguna Milagros, porque ahí, por ejemplo, usted quiere practicar kayak, lo puede practicar, ¿sí? Si quiere nadar con su familia, hay zonas muy bajas donde después la va a disfrutar. Y sobre todo que la gente es muy amable. Y si no quiere llevar comida, ahí con nuestro buen amigo Layo, ahí le van a vender lo que usted quiera. Por ejemplo, un ceviche, ahí se lo preparan. En fin, que se la va a pasar bien. El grado de escolaridad que hay ahí, sobre todo en White Beach, es preescolar, primaria, telesecundaria, y ya si usted quiere mandar a su hijo a bachilleres, lo puede mandar a Carlos A. Madrazo o a Chetumal. Pero como usted dice, para atrás nada, ni para agarrar impulso, mejor vámonos directo a Chetumal, para que saliendo de ahí de bachilleres, te vayas a estudiar ¿a dónde? ¿A la UCRO? ¿Al Tecnológico? ¿O te quedas a estudiar en Carlos A. Madrazo y de ahí te vas al Instituto Tecnológico de la Zona Maya, donde te vas a recibir de ingeniero agrónomo para que regreses a campo y seas un ejidatario más, pero ahora con nuevas visión para hacer producir mejor el campo? Porque hacer producir el campo no es cualquier cosa, y los amigos de ahí, del ejido Santa Elena, lo saben. Que por cierto, ayer tuvimos nuestra asamblea y todo se llevó en paz. Se llegó a acuerdos tarde, pero se llegaron a acuerdos que van al beneficio de cada uno de los ejidatarios, ¿sí? De ahí, del ejido Santa Elena. Y si usted quiere ir a Subteniente López, simple y sencillamente, cuando vaya a la zona, aquí por ejemplo, a la zona esa donde van a comprar todo el mundo, ¿sí? Pues ahí se va y pasa por Subteniente López, pero le vuelvo a repetir, donde va más gente es a White Beach. White Beach, que seguramente usted no me va a dejar mentir, si usted quiere ir, agarra una combi que va a Caobas, que son las que más circulan, porque sale una cada hora de aquí, de Juárez con Cristóbal Colón, se va, baja ahí y de regreso pues la utiliza de nuevo, porque hay combis de todos los poblados, porque acuérdense que por ahí tienen que pasar todo lo que circula rumbo a Chetumal. Así es que, amigo, vaya y disfrute las aguas de Laguna Milagros. Hoy a Jorge Meneses lo queríamos llevar, pero dice, no, a mí con que me manden lo que me trae la combi 154 es más que suficiente, ¿sí? Y con eso estoy conforme, el hombre. Y ya saben, se lo traen con mucho cariño, así es que hoy no va a ser la excepción. Pero ojalá y Jorge te la pase bien, porque hay gente que te aprecia, sobre todo en los poblados, que está pendiente de tus noticias. Y como tú bien dices, hoy es un día para demostrar que hay vida y salud, demostrándolo, trabajando y hacer lo mejor que anteriormente. Y sobre todo, darle gracias a Dios por un día más que nos está dando para vivirlo. Porque usted lo primero que debe hacer cuando se levante es darle gracias a Dios por un día más, y ya después a ponerle todo lo que está en nuestra parte para tener siempre buena actitud, sí, y sobre todo que nos vaya bien en nuestro trabajo. Y pasando al béisbol, ayer en la comunidad de ahí, Carlos A. Madrazo, se llevó el segundo encuentro de la final de ahí de la Liga Cañera, cuando el equipo de Sergio Botrón Casas iba con la finalidad de clavar el último clavo al ataúd de Carlos A. Madrazo, pero nada, este reaccionó y forzó a un tercer partido. Ese tercer partido va a ser en la comunidad de Sergio Butrón Casas el próximo domingo para definir quién es el campeón de ahí, de la ribera del río Hondo. Así es que, Jorge, pásatela bien, felicidades y hasta la próxima, si Dios nos lo permite.

0: 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En La Guadalupana son las 6:28.
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0: 6 de la mañana ya con 30 minutos y vamos a continuar con más información. Antes, permítame mandar un saludo ahí a nuestro buen amigo, el alcalde de la comunidad de Calderitas, Sergio Tejero. Gracias, alcalde, por allá nos están sintonizando allá en Calderitas. Gracias al alcalde ahí, Sergio Tejero. Vámonos con la información de lo que es el pronóstico del tiempo para esta semana. Vamos a escuchar qué nos depara ahora sí que las lluvias.
1: ¿Qué tal, amigos? ¿Cómo están? Les saluda el meteorólogo Juan Antonio Palma. Este es el panorama semanal de la situación meteorológica que vamos a tener en la región. Ya esta semana, esta última semana del mes de julio, se prevé que ya el evento de canícula que estamos teniendo, entre comillas, porque, pues ya ven, un fin de semana tormentoso en buena parte de la región. No ha sido parejo, eso sí. El Quintana Roo, como siempre, ha quedado pues tanto fuera de las precipitaciones importantes porque se está clavando mala convección hacia el interior por calentamiento diurno, pero ya a partir, pues posiblemente esta sea la última semana de canícula. Se ve que tal vez a partir del mes de agosto ya empiece a haber una tendencia en el promedio que indique que ya las lluvias se van a regularizar, el patrón atmosférico empezará a cambiar, y pues todavía esta semana vamos a tener condiciones de canícula importantes, en el sentido de que va a haber una disminución en la intensidad de distribución, pero no va a ser tampoco gran cosa. O sea, en todo caso, ya se puede decir que cierra la canícula con el cierre de mes, y principios de agosto gradualmente regresan las lluvias, bueno, se regulariza, y ya estaríamos entrando a una situación en la que hay que empezar a vigilar el Atlántico, porque nos aproximamos al evento, bueno, al momento pico de formación de ciclones tropicales, que es desde mediados de agosto. Pero vamos rápidamente a la imagen de satélite de hoy. La convección que se ve en la zona de Tizimín, Mérida, se presentaron algunas tormentas, chubascos, cayó agua en Mérida, en varias zonas, también vemos en el centro del estado de Yucatán, algunas zonas del estado de Campeche. Se han estado dando buenas lluvias, se dieron buenas lluvias este fin de semana en varias regiones de la península. Esto debido a la formación de la vaguada maya, el paso de ondas tropicales. Actualmente tenemos una onda tropical que se está aproximando, está llegando prácticamente a la zona peninsular por el oriente. Se está sumando igual su influencia a esta inestabilidad, y mañana vamos a tener sus efectos un tanto más directos. Y ya después vendría un bajón, pero vemos que las tormentas más cargadas hacia Yucatán y Campeche, esto, como hemos comentado siempre, la vaguada maya se encarga de concentrar las zonas donde va a presentarse la convección. Entonces, si el mecanismo percusor de formación de tormentas está relacionado con el calentamiento diurno y la formación de la vaguada maya, la mayoría de las tormentas se van a concentrar hacia el interior y se va a quedar fuera la costa.
0: Bueno, pues esa fue lo que es el pronóstico del tiempo. Vámonos con más información también. El día de ayer, vaya que hubo accidentes aquí en la capital del estado. Este fin de semana se registró un accidente aquí en el cruce de lo que es la avenida Nicolás Bravo con el Pablo Martínez, donde como consecuencia de este percance, una persona resultó lesionada con crisis nerviosa. Ahí están las imágenes ahí que tenemos para usted. Este accidente, repito, se registró este sábado por la noche, en el cual, repito, en las confluencias de la calle Eric Pablo Martínez con Nicolás Bravo, presuntamente debido al exceso de velocidad, la falta de precaución y también no medir su distancia entre vehículos, provocó en este accidente por alcance. Elementos de tránsito y peritos arribaron para realizar las diligencias correspondientes y determinar la responsabilidad de los conductores. A pesar del fuerte impacto, no se reportaron personas lesionadas. Ahí estuvieron los paramédicos del cuerpo de bomberos, quienes brindaron atención médica a una persona nada más que tuvo ahí una pequeña crisis nerviosa, pero no pasó a mayores. También le informo a usted que elementos del cuerpo de bomberos rescataron a un perrito que estaba atrapado en un drenaje pluvial en el cruce de la avenida Eric Pablo Martínez y Constituyentes. De acuerdo con los primeros reportes, la propietaria del animal solicitó apoyo a través del número de emergencia 911 y tras el arribo de los bomberos, realizaron las maniobras de rescate y lograron poner a salvo al canino, el cual fue entregado sano y salvo a su propietaria. La dueña agradeció la rápida respuesta del cuerpo de bomberos y de Protección Civil, quienes apoyaron para que rescaten a este perrito que quedó atrapado ahí en este drenaje. También anoche se registró un accidente de moto a la altura de lo que es el puente colgante aquí en el Boulevard Bahía. El exceso de velocidad de uno de estos vehículos ligeros del conductor de esta moto propició que perdiera el control y terminara derrapando, resultando lesionado el conductor, quien fue atendido por paramédicos, quienes lo trasladaron al Hospital General para que reciba atención médica, esto derivado a las lesiones que sufrió al tener una caída en motocicleta. Pero como lo hemos dicho acá, siempre, de verdad, pues estos accidentes se dan porque se combina el alcohol, el exceso de velocidad y también la confianza a veces de las personas en el momento que conducen estos vehículos, como el accidente que ocurrió también el sábado por la tarde aquí en el cruce de la avenida de la calle Liberado Rivera con Ramón Efiturbe, donde es Ramón Corona con Liberado Rivera, aquí cerca aquí de la estación de radio, a las 11 de la mañana. Hay estos cruzamientos, tal parece que la gente no respeta los saltos. Creo que ahí la dirección de tránsito debería de analizar de verdad por allá esto de estos cruzamientos y ponerle más señales o cambiar ahora sí que el sentido de la circulación, porque de verdad aquí siempre se vuelve en el alto, en este cruzamiento, lo que es la Librada Rivera, todas las callecitas desde el Altamirano, la Ramón Corona y las otras calles que están cercas, la gente no respeta sus altos, se los lleva. Ahí una mujer terminó con una lesión no muy grave, pero ahí conducía su vehículo, una camioneta Town Country, no respeta su alto y provoca ser impactada por otro vehículo, una camioneta Odyssey, en la cual, como consecuencia, al momento del impacto, este vehículo impacta otro vehículo que se encontraba estacionado y termina volcada en este cruzamiento, y todo por no respetar la señal de alto. Repito, la persona que conducía resultó con lesiones menores, pero no fue necesario su traslado a un hospital. Los elementos de tránsito se encargaron de acudir para hacer las diligencias correspondientes, los peritajes, y posteriormente, se trasladaron los vehículos involucrados al corralón. Tres vehículos involucrados. Y hablando de accidentes, ya les tengo el reporte de la Secretaría de Seguridad Ciudadana, así que vamos a escucharlo.
2: ¿Qué tal? Muy buenos días. La Secretaría de Seguridad Ciudadana, a través de la Dirección de Tránsito del Estado de Quintana Roo, le informa las novedades ocurridas en la ciudad de Chetumal durante la guardia del 26 al 27 de julio del año 2026. Hechos de tránsito 5, uno provocado por conducir bajo el influjo de bebidas alcohólicas y 4 por falta de precaución. Uno fue turnado a la Fiscalía General del Estado a su unidad de atención temprana. 3 fueron solucionados mediante acta convenio al llegar los conductores a un arreglo y se atiende un reporte informativo de un hecho de tránsito por falta administrativa. Como resultado, se aplican 6 infracciones por faltas al reglamento y son 6 los vehículos resguardados en el corralón en turno. Para caminar de forma segura y evitar accidentes viales, siempre debe transitar por las aceras. Al cruzar, utilice los pasos peatonales o puentes. Guarde el celular, no lo utilice. Haga contacto visual con los conductores y observe hacia ambos lados antes de avanzar. Si camina de noche o con poca luz, utilice colores claros o elementos reflectantes. Evite salir de entre vehículos estacionados, ya que los conductores en movimiento no podrán verlo a tiempo. tiempo. Si no hay acera y debe transitar por la calle, hágalo lo más alejado posible de los autos y en sentido contrario al tráfico para ver los vehículos que se acercan. Ayúdanos a ayudarles, sea muy respetuoso de las reglas e indicaciones de esta dirección. Salga a tiempo para que llegue a tiempo sano y salvo a su destino. Respete los espacios designados para el estacionamiento de personas con discapacidad y evite la sanción. Utilice su cinturón de seguridad o casco protector en todo momento. Recuerde que es de carácter obligatorio y puede ser la diferencia entre la vida o la muerte. No forme parte de la estadística, no se distraiga, que no se le pase el alto. Un café y una sonrisa para desearle un maravilloso día.
0: También informo que tras 3 días de estar desaparecido, un abuelito fue encontrado sin vida ahí en la ribera del río Hondo, muy cerca de la comunidad de Cacao. Según el reporte, esta persona había salido de su domicilio desde el pasado 23 y estaba desaparecido. Había ahí los familiares pedido el apoyo del personal de la Comisión Nacional de Emergencia y finalmente, pues ayer lo encontraron flotando ahí en aguas del río Hondo. Esta persona había salido a hacer sus diligencias y se desconoce cómo fue que se fue a meter allá al río y falleció. El personal de la fiscalía se encargó de realizar el levantamiento del cuerpo para su traslado al servicio médico forense de esta ciudad. Tengo mensajes que con mucho gusto me hacen llegar. Uno aquí a través del Facebook Live, Rubén Vargas dice: felicidades, Jorge, pásala chévere, fuerte abrazo, gracias a Rubén Vargas. Dice Chávez, tienes muy poco volumen, dice, aquí dice, casi no se oye, ahorita lo checamos, gracias. Mensajes aquí a través del WhatsApp, que me hacen llegar uno con terminación 50, dice: hola, buenos días, amigo, Jorge, por favor, estoy inconforme por parte del gobierno de los Estados si pagaron el servicio completo de 25 y 30, 35 años de servicio. Y aquí en el DIF estatal, dice, nos hace falta 22 mil pesos. El sindicato de este lugar dice que no sabe nada, porque está el, ¿para qué está el sindicato entonces? No sirve para nada. Gracias. Pues ahí está el mensaje. Uno con intervención 22. Buenos días. Jorge dice que Dios te bendiga y feliz inicio de semana. Saludos para la raza de Nicolás Bravo. Saludos ahí a nuestros amigos de Nicolás Bravo. Uno con terminación 75. Dice, hola, menos que sabes de los chavos que se accidentan por la zona libre, iban en moto. Ya pasamos esa nota, entrando, pasamos esta información. Dice, hola, buenos días, con terminación 77. Buenos días, ¿me podrías mandar el video del accidente de la zona libre, por favor? Claro que sí, ahorita se lo comparto. Qué trágico, de verdad, este accidente, de verdad, todo por combinar exceso de velocidad, alcohol y sobre todo, digo, si van a la zona libre y van a tomar y van a encerrar de noche, pues lo preferible es tener un conductor designado o mejor, de verdad, venirse temprano. Otro mensaje que nos hace llegar aquí, nuestro amigo Genaro Quesada, dice: buenos días, felicidades, fuerte abrazo y bendiciones para ti. Gracias al buen amigo Genaro Quesada que nos está sintonizando. Uno con terminación, a ver, permítame, ¿lo escucharon?
3: Buenos días, amigo. Buenos días, aquí te sintonizo de mi taxi. Oye, veo que el Inge empezó la semana con buena actitud. Vi que estaba en friega descargando esa combi. Caja de plátano macho y puro camote también. Bien recio andaba.
0: Así es, ahí está el ingeniero Martín Arellano ahí haciendo sus tirados pininos. Uno con terminación 50 y dice: buenos días, pásame el video, por favor, de la zona libre. Ok, ahorita se lo comparto, permítame tantito. Otro con terminación 77. Saludos desde Nachicocón, buen inicio de semana, gracias a los amigos de Nachicocón que siempre están pendiente de este programa. 6:00 a.m, ya con 44 minutos, de esta manera llegamos a la parte final de este espacio de noticias, Noticias Clave 3. Soy Jorge Meneses, les deseo que tengan un excelente lunes, arranque de semana, y les recuerdo que si algo pasa en Chetumal, por supuesto, solo pasa aquí, en Noticias Clave 3.
4: 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En La Guadalupana son las 6:45. 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

0: Hola, ¿qué tal, amigos? Respetando la medicina, respetando la ciencia, respetando todo clero político y eclesiástico, respetando la forma de actuar y de pensar de usted como persona. Una vez más estamos compartiendo este espacio de orientación, de consejería, de reflexión y de motivación de este su internacional programa de fe y esperanza. No le cambie, escúchenos, participe, desengáñese, ponga un poco de atención, desengáñese de aquellos problemas. A lo mejor uno hay veces le toca comparar o escuchar lo que otros sufren, y hay veces uno se queja de la vida, pero hay gente que está peor que uno y usted se queja. ¿Cuántos de ustedes tuvieron una gran fortuna, tuvieron felicidad, tuvieron éxito, abundancia, prosperidad, salud, y ahorita no tienen nada? Porque todo lo fueron perdiendo paulatinamente, pero no hicieron nada para detener esta caída. Y ahorita están desesperados porque de estar mal a estar bien, uno se acopla rapidito, hermano. Pero cuando uno está bien, tiene de todo, y de un momento a otro todo se le viene para abajo, entonces es donde uno empieza a desesperarse, a desirradiarse, a estar triste, a estar desplomado. Para eso estamos aquí. Llámenos. 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Esta es la oportunidad de que cambie su vida, porque una consulta a tiempo puede detener males, puede detener envidias, puede detener enemigos. Entonces, mi querido hermano, no lo piense más y venga con nosotros, que nosotros aquí, los parapsicólogos, los verdaderos, hermano, porque realmente somos los verdaderos, somos los que vamos a iniciar en usted un cambio de vida. ¿Por qué? Porque usted ya está cansado de arrastrar esa negatividad, de cargar esa cruz que lleva a cuestas, que lo hace sentir cada día mal. Y usted sabe que hoy Dios le está mostrando la luz al final del túnel, hermano. Hoy es el día para que usted pare de sufrir, para que cambie esa vida, para que a partir de la consulta ya usted mire realmente cuál es el norte que usted le quiere dar a su vida, y no solamente a usted, sino a los que lo rodean, a su esposa, a sus hijos, ese núcleo familiar que es el por el que usted se levanta todos los días a buscar el pan para traerles a ellos y para protegerlos, hermanos, porque el envidioso está en todas partes, está en todas las esquinas, muchas veces dentro de nuestra propia familia. Es envidioso que quiere que usted nunca tenga nada, es envidioso que quiere que usted nunca progrese. Todas estas personas malas, estas personas negativas son las que tenemos que alejar de nuestras vidas, porque ustedes, cuando nos visiten, mis queridos hermanos, a partir del momento que vengan con nosotros, nuevas personas van a llegar a la vida de ustedes, pero personas buenas, personas que le aporten al crecimiento de ustedes como personas, como familia, como empresa. 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Y ahora los voy a invitar para que en este momento escuchen un testimonio más de una persona que vino y se consultó con nosotros. Adelante.
1: Este Aida Tía, y exito a tu testimonio para que visitas esta fe, esperanza. Te soy yo y a favor de ver muy un cese. Te recomiendo a tu para que visitas esta. Minda motehi, ati soy yahotzi, yati feliz ati, yati soy yahomati. Gracias, porque soy a los hermanos de la fe esperanzas, te soy ya.
0: 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Y en este momento tenemos una llamada. Bueno.
2: Bueno.
0: Buen día, hermana. Usted se está comunicando al Grupo Internacional de Parapsicólogos de Fe y Esperanza. El día de hoy llama para una consulta a través de las cartas del tarot.
2: Sí.
0: Hermana, en este momento ocupo que no me crucen ni las manos ni los pies. Vamos a realizar un puente telepático por medio de las cartas del tarot. Y ya en este preciso momento le voy a decir qué es lo que le está pasando.
2: Sí, dígame.
0: Dígame usted de dónde me habla, hija.
2: De aquí, de Chetumal.
0: Un saludo muy especial para mi gente de Chetumal, que todos los días participan de esta audiencia. Para todos ellos, un bendecido día. Pero dígame, hija, ¿usted cómo se llama? Deme su nombre completo y fecha de nacimiento.
2: Lady Sanul Mijango, soy del 87 del 8 de mayo.
0: Concéntrese en este momento, hermano, y dígame un número del 1 al 10. Ya vamos a ver qué es lo que le está pasando.
2: 7.
0: Signo Tauro. Aquí a través de las cartas del tarot veo que usted es una persona de proyectos, veo usted una persona generosa, buena, luchadora, emprendedora, una mujer que ha luchado, se ha sacrificado y quiere sacar una empresa adelante.
2: Sí.
0: A pesar de que usted estudia, hermana, aquí veo que trabaja supremamente duro, trabaja por la mañana y trabaja en la noche, pero desafortunadamente eso que usted está ganando, a pesar de que no gana mal, a usted el dinero no le rinde, hermana, no le luce. Aquí veo que llega a sus manos y se va como el agua.
2: Sí.
0: Hermanita, aquí las cartas del tarot me muestran que usted es una mujer con visión, que proyecta su negocio a largo plazo, a futuro, que ha querido hacer inversiones, pero aquí realmente veo que usted ha luchado contra eso y pasa el tiempo y realmente no ha podido. Sigue en el mismo punto donde inició el proyecto de empresa que usted tiene y no ha avanzado absolutamente nada, porque aquí lo estoy viendo.
2: No, hasta por el momento no.
0: Hermanita, aquí lo que está pasando es que usted no ha sabido escoger su equipo de trabajo. Aquí estoy viendo a través de las cartas del tarot que las personas con las que usted se rodea, con las que está trabajando, son personas negativas. Hay personas envidiosas que realmente nunca han querido que esta empresa surja, porque cuando usted está, de pronto hacen algo, pero en el momento que usted sale de la empresa no hacen nada, no tienen sentido común, no tienen sentido de pertenencia, no, ni siquiera realizan el aseo de la empresa, y eso le está trayendo malas energías a usted, hermana. Eso es lo que está bloqueando en este momento ese proyecto que usted tiene y que tanto esfuerzo le ha costado y que tantas ganas tiene de sacarlo adelante. Cuénteme, ¿qué es lo que está pasando?
2: Pues en el negocio pues me va más, nada más. En el amor, pues todo está bien, solamente es pues en un negocio que tengo, pues es el que no me va bien.
0: Cuénteme, hija, ¿de qué es su negocio?
2: Venta de limón.
0: ¿De qué?
2: Limón.
0: Aquí veo que usted está realmente preocupada porque las ventas han decaído mucho y las deudas no dan espera, hermana. Aquí veo que no ha pagado el recibo de la luz, veo que no ha pagado el agua, veo que casi ni gas queda en su casa, y realmente eso a usted le está preocupando mucho, porque el negocio siempre ha sido el sustento para usted pagar sus gastos. Pero aquí veo que sí ha crecido, hija, veo que ha puesto varios puestos de venta de limón, pero desafortunadamente de un tiempo para acá absolutamente todos han decaído. En ninguno se está vendiendo como se vendía antes.
2: Sí.
0: Cuénteme, hija, ¿ustedes son productores o usted lo compran, lo vende? ¿Cómo lo comercializa?
2: No, compramos y vendemos.
0: Aquí veo que tiene varios puestos, mija, sí ha crecido. Cuénteme, ¿ustedes dónde venden?
2: En la calle, bien. En un carro.
0: Yo veo, hermana, que usted le echa ganas, que quiere salir temprano a comercializar sus limones, pero desafortunadamente hasta su coche está presentando fallas mecánicas. Cuando no es el carro, es el clima. Cuando no es porque está lloviendo, es porque va lejos donde sus clientes, y sus clientes no están, o ya han comprado a otras personas que comercializan lo mismo. Inclusive aquí en las cartas del tarot veo cómo usted, en un descuido, hermana, hasta se le robaron una buena cantidad de esos limones con los que usted tanto sacrificio luchó y no los pudo vender porque se los robaron estas personas de mala fe.
2: Sí.
0: Aquí veo que usted es casada, hija, y su esposo es su principal socio en la comercialización de los limones. Cuénteme, ¿cómo es el nombre de él? ¿Cuál es la fecha de nacimiento?
2: Sí, Efraín Santa María, del 9 de julio del 74.
0: Un hombre noble, hija, de signo Cáncer y trabajador. Veo que él es demasiado trabajador. Madruga con usted. Veo que se sacrifica al rayo del sol, al agua y nunca, nunca dice que no. Pero desafortunadamente aquí también...

0: porque los tienen salados y dañados. Y yo lo invito para que venga y me visite. Y aquí personalmente yo le voy a mostrar, hija, para que usted con sus propios ojos se dé cuenta realmente cuál fue el maleficio que le hicieron.
1: Ajá, sí, ¿en dónde?
0: Estamos en el corazón del Mercado Viejo, aquí en Chetumal, en la privada Altamirano, en el local número 25. Acá personalmente yo, el maestro Juan de Dios, voy a estar presto a darle el análisis de lo que las cartas del tarot le deparen para su presente y su futuro. Y aquí personalmente nos vamos a comprometer a curarla a usted y a su esposo, mija, para que ese negocio crezca, para que aparte de limones venda sandía, venda melones, crezca. Ya usted no venda en carros, mija, ya va a tener un abarrotes grande donde usted no se va a solear, no va a caminar, no va a gastar en combustible. Esa es la persona que usted tiene que visualizar y sentirse como una ganadora, porque realmente lo que está haciendo en este momento es vivir por vivir y los años no vienen solos. Y ustedes no están tan jóvenes, mi querida hermana. Entonces, véngase, hermana, que aquí personalmente yo le voy a mostrar.
1: Ajá, sí, sí, sí.
0: Entonces, hermana, no deje para mañana lo que puede hacer hoy. Véngase personalmente usted con su esposo. Entonces, mi querida hermana, véngase con su esposo. Me va a traer 3 veladoras verdes de vaso. Me va a traer 1 docena, 12 limones de esos que usted comercializa. Y me va a traer 1 litro de agua bendita. Si no la tiene bendita, tráigala así, hija, que aquí la hacemos bendecir. Junto con su esposo se van a venir a primera hora mañana a las 9 de la mañana. Los espero aquí en ayunas. ¿O cuándo puede venir?
1: Como el martes, próximo martes.
0: Entonces la espero el martes a primera hora acá, primero Dios, con su esposo, hermana, porque recuerde que eso que usted está viviendo es algo que es negativo, que es feo, que no deja surgir a las personas. Y no solamente usted, hija, también a todas las personas que nos están escuchando, para que se dé cuenta que muchas veces nosotros le echamos ganas, madrugamos, pero muchas veces decimos, ¿por qué nos está lloviendo? ¿Por qué es que el cultivo no nace? ¿Por qué es que las ventas bajan? ¿Por qué es que no podemos surgir? Porque resulta y acontece, mis queridos hermanos, que el envidioso siempre está presto a que ningún negocio de una persona que sea llegada crezca. Entonces la espero el próximo martes acá con su esposo, primero Dios.
1: Ajá, sí, está bien.
0: Dios la bendiga, cuídense mucho y hasta pronto.
1: Bueno, sí, está bien, gracias.
0: Y usted, amigo que me escucha, venga, participe con nosotros. 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
8: Implementa Secretaría de Obras Públicas programa de atención a desfondes en Chetumal. Arranca el programa Puenteando en el Puente Nichupté, más de 6,000 asistentes en su primera edición. Reportes de enjambres de abejas siguen en el estado de Quintana Roo. Combate a corrupción, reditúa en más seguridad. Recuperan proyecto para cría de jaiba en la bahía de Chetumal. Alistan convocatoria para la asignación de becas escolares en la Secretaría de Educación de Quintana Roo. Mucho cuidado con las altas temperaturas, llaman a extremar precauciones en temporada de verano. En veremos la reelección de Hayden Cebada. Hasta el 2028 tendrá que decidir. $900 millones de cartera vencida por servicios de agua potable, sopas. Sigue el combate a las invasiones en el estado. Juzgado Federal ordena al Instituto Mexicano del Seguro Social atender a paciente con cáncer ante negativa de servicios y medicamento. 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
8: Hola, ¿qué tal? ¿Cómo están? ¿Cómo están? Buenos días. Sean bienvenidos a la primera emisión de CIPSE Noticias Radio, espacio informativo que se transmite desde la capital del estado, la bella ciudad de Chetumal, para los 11 municipios de Quintana Roo y mucho más allá de nuestras fronteras, solo a través de las plataformas de comunicación de Grupo CIPSE Radio y Televisión, el corporativo de medios más importante y más consolidado del sureste de la República. Soy Anora Moguel, te doy la bienvenida a este espacio informativo, a este noticiero que, bueno, es tuyo, lo hacemos con tanto gusto, con tanta responsabilidad, con tanto entusiasmo, para que tú todos los días tengas una opción más para informarte, que gracias a tu preferencia, pues es la opción número uno del centro y sur del estado. Te recuerdo que estamos transmitiendo para todo el municipio de Tompe Blanco, para todo el municipio de Bacalar, y llegando hasta la zona maya en Felipe Carrillo Puerto y José María Morelos a través de la frecuencia de La Guadalupana, 101.7 FM, la reina del cuadrante. Gracias por estar en sintonía, gracias por hacernos parte de tu día a día, y bueno, pues recibe nuestros mejores deseos, de verdad, te enviamos las mejores vibras, los mejores deseos para que este inicio de semana, este lunes 27 de julio, sea simplemente espectacular. Saludos donde quiera que te encuentres, donde quiera que nos estés escuchando. Saludamos también a nuestros amigos de Cancún, Puerto Morelos, Isla Mujeres, Lázaro Cárdenas, Playa del Carmen, Tulum, Cozumel, donde nos ven y nos siguen a través de la televisora líder del estado, CIPSE TV Cun. Gracias a quienes eligen esta opción informativa en CIPSE TV Cun. Bienvenidos. Y de igual manera, la petición que hacemos, ¿no?, para que hoy te vaya muy bien, va para ti también. Que tengas un excelente y productivo día, que esta temporada alta ya esté reflejándose en mejores ganancias para las familias trabajadoras de nuestro estado. Y por supuesto, complementando el menú de opciones, estamos en las redes sociales con transmisión completamente en vivo en Facebook, en nuestra página CIPSE Noticias Chetumal. Así le pones nada más, de inmediato te va a aparecer nuestro muro y de inmediato te va a aparecer nuestra transmisión en vivo, donde además de ver y escuchar este programa, puedes interactuar con nosotros enviándonos tus denuncias, comentarios, peticiones, todo lo que quieras comentar, todo lo que quieras hacernos llegar en tiempo real. Estamos monitoreando allí lo que tú nos envíes a través de nuestra transmisión. También están a tu disposición nuestros números de contacto: 983-102-1748, WhatsApp 983-102-1748. Y si nos quieres llamar, márcanos al 983-83-200-96. Oigan, ya empezando, tenemos aquí saludos de Fernelli Aguilar, de Investigador Privado, de Pablo Arturo España Velázquez, del Secretario de Obras Públicas, Pepe Lara, que manda saludos por acá. Bueno, pues tenemos información justamente de la Secretaría de Obras Públicas el día de hoy, y cualquier denuncia nos dicen, si algo se ocupa, ahí estamos pendientes. Gracias, Pepe. Así arrancamos con las noticias esta mañana. Vámonos con la información. Y bueno, justamente en los titulares les dábamos la información de que la Secretaría de Obras Públicas implementó un programa de atención a desfondes en Chetumal, que esos programas tienen que ser permanentes y periódicos, debido a que por el tipo de suelo, por el tipo de terreno que tenemos en nuestra capital, pues bueno, enfrentamos esta situación día tras día. Muy seguidos estamos viendo que se den este tipo de desfondes. De acuerdo al compromiso de la gobernadora Mara Lezama de atender a la ciudad de Chetumal, la capital de Quintana Roo, la Secretaría de Obras Públicas de Quintana Roo activó este programa emergente con un presupuesto de 5 millones de pesos. La información a detalle con Mario Castillo.
10: El problema de desfondes que enfrenta la parte baja de la capital del estado está siendo atendido por parte del gobierno de Mara Lezama en respuesta a la demanda de la sociedad tras la afectación que esto genera a las vialidades de la zona. Además que por la magnitud de los deslaves en el subsuelo, también han resultado dañadas algunas viviendas del casco antiguo de la ciudad, mismas que ya presentan grietas en cimientos y paredes con riesgo para sus moradores. Rafael Lara Díaz, titular de la Secretaría de Obras Públicas en la entidad, dio a conocer que con base al compromiso de la mandataria quintanarroense con los capitalinos que se han visto afectados, se activó un programa emergente para atender los desfondes que han sido identificados tras acciones de verificación técnica y diagnóstico. El funcionario estatal abundó que este problema se origina por las características del subsuelo en la parte baja de Chetumal, que está prácticamente conformada por agua, además de las constantes fugas que presentan las antiguas redes de agua potable en este sector.
11: Pues ahí el manto freático que tenemos en Chetumal lo tenemos muy corto, menos de un metro, entonces los desfondes son muy naturales, ¿no? También sabemos que las tuberías que se están ahí son tuberías que tienen muchos años, entonces ya tienen alguna fuga y generan ese tipo de desfondes. Lo hicimos hace 6 meses también este programa de desfondes y de bacheo. La gobernadora lo volvió a implementar, ahorita estamos haciendo desfondes, en unos 15 días volvemos a sacar más bacheo y estamos haciendo ese programa. Y no vamos a dejar de impulsar la capital.
10: Rafael Lara Díaz externó que para esta acción se ha destinado una bolsa por alrededor de 5 millones de pesos, aunque no se descarta una inversión adicional, toda vez que al iniciar los trabajos, los desfondes resultan de mayores dimensiones y se requiere de más material de relleno y asfalto para su reparación. Para CIPSE Noticias, Mario Castillo.
12: Pues mire, evidentemente esos 5 millones de pesos se agradecen, no son suficientes para atender lo que se requiere en tema de vialidades en Chetumal, pero se están destinando a lo que es más urgente, es decir, a los desfondes pues que requieren una atención inmediata. El bacheo es otra cosa. El bacheo lo está atendiendo el ayuntamiento capitalino, lo tiene que hacer de manera continua, pero los desfondes pues requieren mucho más material, requieren muchas veces meter maquinaria, un trabajo de mayor calado, y por eso es la CEOP la instancia que se encarga comúnmente de esto. Y bueno, pues fíjese, en este caso son 5 millones de pesos para la atención de desfondes que requerían ya pues una manita, ¿no? Ya son de esos que ya no se podía ni transitar por ahí. Y pues vamos a estar pendientes a ver qué nos dice la Secretaría de Obras Públicas sobre los otros temas que afectan a la vialidad. La parte baja de Chetumal, todo lo que es el primer cuadro, todo lo que es la zona cercana a la bahía, tiene una peculiaridad, un tipo de suelo que es cavernoso, ¿no? Que corre mucha agua por esa zona y se generan cavernas, incluso donde antes no había necesidad de atender desfondes, pues de repente surge ya una caverna debajo y viene el desfonde. Hay fraccionamientos que sufren de esto día tras día, el fraccionamiento del Mar, por ejemplo. Ahí me tocó vivir una temporada y no, hombre, pues de la nada, ¿no? Aparecían desfondes. Hay uno que ya se ha tapado como 3 ocasiones, justo en una esquina ahí en la Avenida Universidad, donde está una notaría. Y lo han rellenado, le han echado material, han realizado el trabajo, lo tapan. Después de unos años vuelve a desfondarse. Y es que son zonas por donde pasa, insisto, pasa el manto freático, pasa el agua hacia la bahía. Y se dan este tipo de problemas que van a ser crónicos, que no hay una solución eterna. Se tiene que estar atendiendo de manera continua. Así estamos arrancando con esta primera emisión de CIPSE Noticias. Por favor, no se vaya. Apenas empezamos y viene lo mejor. Así que quédese con nosotros, por favor. Breve corte. Regresamos.
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2: 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En La Guadalupana son las 7 con 15 minutos.
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12: Estamos de vuelta aquí en la primera emisión de CIPSE Noticias. Ahora sí, mandamos los saludos en toda forma. Fernelia Aguilar dice, excelente inicio de semana. Investigador privado, otro día más escuchando este excelente programa. Saludos, maestro. Seguimos a la orden para todos. Saludos, amigo. Éxito. Pablo Arturo, España, dice, buen día, profe. Excelente inicio de semana para todos. Luis Castillos, buenos días, profesor. Estoy feliz porque la América Femenil ganó el campeonato del campeón de campeones. 3 títulos más. Que tenga buen día. Un saludo para usted y para Rita. Gracias, Luis. Y felicidades a la América Femenil. Sigue consolidándose como el equipo más ganador de nuestro país, digo, y también el más odiado, ¿verdad? Pero es parte del show. Es parte del show, ¿cómo no? Vámonos con más información. Oiga, siguen preocupando los enjambres de abejas. Estamos en una temporada en donde hay migración de enjambres, por lo que hemos escuchado de los expertos. Es decir, los enjambres de abejas se trasladan de un lado para otro, pero en el camino suelen quedarse a descansar en algún sitio. Y a veces esos sitios son hasta una motocicleta, ¿no? Un árbol de la casa, una pared. Ahí se posan los enjambres de abejas y pueden estar hasta 2 o 3 días, según nos comentan. El problema es que como ha habido ataques, porque sí están irritables entre el viaje, el cansancio, el calor. Son como todos los seres vivos, ¿no? ¿Usted no se irrita por el calor? Yo sí. Ante cualquier amenaza, pues bueno, se defienden y se defienden de una manera feroz. Y hemos visto esto ya incluso con resultados trágicos en otros estados, ¿no? Con fallecimiento de personas por ataques de estos animales, de estos insectos. Bueno, siguen los reportes. Tan solo en Otompe Blanco se han recibido durante este primer semestre del año entre 30 y 40 reportes. Y aquí están las indicaciones, el qué hacer en caso de que usted se encuentra con un enjambre de abejas. Paloma Wong, con los detalles.
20: El reporte sobre la presencia de abejas en Chetumal fue una constante durante los meses de mayo y junio. El hecho más significativo fue la presencia de las abejas en la Plaza de las Américas, donde ciudadanos reportaron su presencia en por lo menos 3 días seguidos, pues estas ya habían atacado. Al ser cuestionado al respecto, el director municipal de Protección Civil, Omar Echazarreta Magaña, declaró que han sido entre 30 y 40 llamados o reportes que han recibido para retirar enjambres de abejas, los cuales son atendidos en coordinación con el H Cuerpo de Bomberos ante el manejo que se les da a estos insectos para evitar mayores accidentes. En este sentido, exhortó a la población a reportar al 911 la presencia de esos insectos y evitar manipularlos, ya que pueden salir afectados, por lo que al recibir el llamado, la autoridad competente programa la atención de inmediato para evitar que las abejas piquen a más personas.
21: Pues a la población se le pide mantener la calma, reportar al 911 para que vaya el personal, es verificar más que nada cuál es la situación y pues poder programar la atención, ¿no? Ya sea sea lo que viene siendo el combate. Hay abejas que son pasajeras, ¿no? El mismo personal que llega ya hace las recomendaciones para poder realizar su trabajo, ¿no? El tema de, hay muchas que son pasajeras y cuando ya llega el personal 15, 20 minutos después o algo así, ya no están. Y en otros casos, pues son enjambres que ya tienen un panal dentro de la vivienda, dentro del arbolito o algo, y se tienen que hacer alguna otra actividad, ¿no? La recomendación es mantenerse alejado. Una vez que lo identifiquen, hacer el reporte oportunamente.
0: Para CIPSE Noticias Radio, Paloma Wong.
12: Y se supone que ya mientras se está terminando el verano, van disminuyendo la cantidad de enjambres que va usted a encontrar. De hecho, parece que la temporada de mayor migración, la temporada en que más veíamos este fenómeno, ya está concluyendo. Aún así, todavía puede usted encontrarse con enjambres de abejas y pues, hay que tener muchísimo cuidado y entender también que mientras no sean molestadas, no debe pasar a mayores. A veces hay en casa o en el parque de la colonia, del fraccionamiento, encontramos un enjambre. Hay que platicar con los niños de que simplemente no se les moleste, que se les deje descansar, que no les gane la curiosidad. También a los adultos, a veces somos como los niños, ¿no? De curiosos. Y esperar dos o tres días, ellas seguirán su camino y seguirán cumpliendo su función, que es tan importante para el entorno natural. Muy, muy importante. Bueno, la gobernadora del estado, Mara Lezama Espinosa, estuvo hablando sobre el tema de la corrupción, los tratos en lo oscurito, y señaló que el combatir este flagelo, el combatir la corrupción, da réditos en mayor seguridad. La información con Samuel Camal.
1: El combate a la corrupción, el buen manejo de los recursos y la puntualidad en la transparencia ha sido fundamental para que se cuente con las finanzas sanas en materia de seguridad, cual ha derivado que se tenga el reconocimiento a nivel nacional como que Quintana Roo ocupa el tercer lugar en materia del tercer estado con menor índice delictivo de diferentes hechos que se presentan, sobre todo en homicidios dolosos. En ese sentido, la gobernadora del estado, Mara Lezama, comentó lo siguiente.
22: Agradecerle a todas y a todos quienes forman parte de ese equipo, de una mesa que nos reunimos todos los días. El flagelo, ¿no? El tema de la seguridad y construir la paz es el mayor de los retos. Sobre todo cuando llegamos, prácticamente no había inversión. Cuando llegamos, había estas corporaciones que necesitaban herramientas, mejores condiciones de trabajo. Los C2 son fundamentales. Hoy tenemos C2 en todo el estado. Hoy, ya lo he contado, el C5 ya lo pagamos, que cuando llegamos no se había pagado. Hoy tenemos más patrullas, hoy tenemos autos de seguridad, hoy tenemos inteligencia, hoy tenemos el grupo Centurión que trabaja en torno a las extorsiones. Y de ahí los resultados con un gobierno honesto y un gobierno que además es un fideicomiso, lo que hicimos es un fideicomiso y el dinero de seguridad nadie lo puede tocar. No hay licitaciones por abajo de la mesa, no existe.
1: Señaló y recordó que gracias al sistema ejecutivo de seguridad ciudadana en el país se ha podido difundir la noticia en la cual hasta un 85% se ha reducido el homicidio doloso en Quintana. Desde Chetumal, Samuel Camal, CIPSE Noticias.
12: Sobre todo en tema de seguridad, dice la gobernadora que no hay ese tipo de arreglos, o no debería existir. Se está combatiendo, sabemos que la corrupción está muy arraigada. Y es cierto, el gobierno es responsable en gran parte de combatir la corrupción, pero los ciudadanos también, ¿eh? Todo empieza desde la base, toda pirámide, toda conducta empieza desde la base. Y somos muy buenos, y está bien que lo hagamos, para apuntar, denunciar las corruptelas del gobierno, para decir, miren, nos están pidiendo moche, nos están pidiendo mordida, están haciendo esto, están haciendo lo otro. Debe ser así. Debemos quejarnos cuando empiezan a pasarse, encargarnos la mano con impuestos, aumento de impuestos, ¿no? Que a veces se sacan de la manga. Y sobre todo, cuando además de esa economía formal, gubernamental, o sea, además de esos impuestos, También están los impuestos informales, los de que, no, pues es que mire, va a tardar 15 días, oiga, pero a mí me urge, ¿cómo podemos agilizarlo? Y viene el acto de corrupción. Bueno, todo eso tiene que ver con nosotros mismos. Tiene que ver con la forma en cómo nos manejamos como sociedad. Y tiene que ver con nuestro entorno, por supuesto, porque usted saca este mismo mexicano de nuestro entorno de corrupción y actúa completamente de otra manera. Mexicanos en el extranjero son en su mayoría ciudadanos respetuosos de las leyes, de las normas, porque el entorno así se los exige. Entonces estamos en un círculo vicioso que hay que romper desde abajo también. Si queremos tener mejores gobiernos, si queremos tener menor corrupción, si queremos tener mejores resultados, hay que romperlo desde abajo. Hay que romper la inercia desde la propia sociedad y desde uno mismo, ¿no? No esperar que todos vayamos a cambiar al mismo tiempo, pero desde uno mismo. A ver, yo voy a ser el que no participe en esos esquemas de corrupción, yo voy a ser el que no ofrezca la mordida, el que no quiera tomar ventaja con alguna especie de soborno. Y por ahí podríamos hablar, porque finalmente somos los ciudadanos, o de la propia ciudadanía salen los gobernantes. ¿Y cómo esperar tener gobernantes honestos? ¿Cómo esperar gobernantes que de verdad no sean corruptos si desde la propia base, el propio origen, la propia cantera, estamos mal? Hay que arreglar eso. De verdad hay que trabajar en ello. Tenemos mensajes por aquí. Dice, abusados, el semáforo de la Glorieta de la Insurgentes, monumento de la Leona Vicario del lado del Centenario hacia la Benjamín Gil. Están encendidas las tres luces, tengan mucho cuidado, solo hay uno. Los demás están funcionando bien, pero hay uno que es el que viene de la Avenida Héroes y va hacia la Calzada del Centenario, ese que están encendidas las tres luces. Entonces tenga cuidado, porque ¿a cuál le va a hacer caso? ¿Al alto, al precaución o al siga? Mejor aplique el sentido común, eche ojito, extreme precauciones y vea que no se vaya a pasar a alguien así a lo loco para no tener un accidente. Entonces, ojo con esto, me lo acaban de reportar por acá nuestro buen amigo Jorge, que además es un excelente operador aquí de nuestra empresa. Gracias George. Ya advertimos a la ciudadanía. Desde Majahual también nos mandan un saludo, dice, a ver, estamos abriendo aquí el mensaje que tarda un siglo nuestro celular. Hoy recibe dos cruceros, profesor, un gran saludo desde Majahual, JBC Bistec, hasta Majahual y hasta la Costa Maya, fuerte abrazo, y también a todos los que nos escuchan por allá, que tengan una jornada de inicio de semana a todo dar. Amigo, buen día, dice un comentario a nuestra gobernadora. Personal municipal estuvo limpiando algunos predios abandonados en la calle Dos Aguadas, esquina Corozal, a espaldas de la iglesia Juan Diego. Muy bien por dicha acción, pero han sido escondite de drogadictos y borrachos y un foco de infección por cantidad de basura que se tira. ¿Por qué, si esos predios no tienen dueño, no hacen una pequeña área de descanso, un mini parque para niños, para que puedan ir a caminar, para que puedan ir a sentarse a leer como en Mérida? Ves mucho este tipo de parques frente a las iglesias. Se les debe dar un uso y no estar abandonados. Esto es en calle Dos Aguadas, esquina Corozal, a espaldas de la iglesia Juan Diego. Habría que checar si en realidad no tienen dueño para hacer una propuesta de este tipo, que obviamente la propuesta es buena, es positiva. Falta ver la cuestión legal. Vámonos, breve corte, regresamos con más.
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1: Y aquí estamos de vuelta en la primera emisión de CIPSE Noticias. Chris Reinhardt nos manda saludos. Rubén Vargas dice, buen día, Anoa, Rita, Juan Manuel, felicidades a Meneses. Lo que deberían reparar también, eso es para la Secretaría de Obras Públicas o para el Ayuntamiento, quien tenga mano, o para la capa, no sé, porque es alcantarilla. Es la alcantarilla de la calzada Veracruz con Lázaro Cárdenas, es un peligro. Tiene años que está así. Al igual, deberían reparar el tope de tortugas que se encuentra también en la calzada de Veracruz, donde está en el campo 5 de abril, acuden deportistas, y las instalaciones del DIF, donde acuden personas de la tercera edad, que para cruzar la calle corren peligro, ya que los topes nadie, pero de veras nadie los respeta. Bueno, ahí tenemos el dato. René David dice, buenos días, profesor, aquí haciendo el comentario, fíjese, en materia de corrupción, en una de las ocasiones, no me acuerdo cuál caricaturista fue, el que dibujó al exgobernador Miguel Borja Martín, con el comentario de corrupción, dijo, si corro a todos los corruptos, me voy a quedar solo. Sí. Entonces, quiere decir que el gobernador acepta que dentro de su gabinete haya corruptos. Bueno, la corrupción no es mala. No, claro que es mala. Porque usted lo acaba de decir, a veces nosotros como sociedad lo propiciamos. Sí, pero en fin, ojalá y algún día, donde supuestamente esta cuarta transformación y su ideología de combatir la corrupción, ojalá y la acabe, que ha sido la bandera, ¿no?, de la cuarta transformación, ha sido la bandera de Andrés Manuel López Obrador. Pero lo dudo sinceramente, porque por naturaleza el que no tranza no avanza. Pues no es por naturaleza, ¿eh?, porque yo creo que todo lo contrario. Por ser un país tan dado a la tranza, es que no avanzamos como país. En lo personal puede aplicar ese dicho, ¿no?, ese refrán. El que no tranza no avanza. Alguno o muchos que han tranzado, pues los vemos avanzar a ellos. Pero nuestra sociedad está estancada. Mientras que hay otros países donde no tienen ese mantra del que no tranza no avanza, y es mucho más fácil que prosperen todos, porque se permiten las condiciones para que la gente pueda trabajar y avanzar con base en su trabajo, con base en el esfuerzo propio, con base en sus capacidades, en su creatividad, en su empeño, en su disciplina. Aquí, digo, todas esas características pueden hacer que avances, pero es mucho más difícil. Te enfrentas con una y mil situaciones. Así que no estoy tan de acuerdo, ¿eh? Esa caricatura de Miguel Borja Martín que comenta, probablemente la aplique a todos los gobernantes, ¿eh? Si corra los. Es como dijimos en la convocatoria de Morena para las dirigencias, las coordinaciones estatales, estas que están ahorita en contienda. Todas las convocatorias de Morena dicen, no se va a aceptar a nadie que tenga señalamientos de corrupción. Hombre, pues. Y entonces, ¿quién va a participar? Porque señalamientos tienen todos. Que se les haya comprobado no es otra cosa, pero señalamientos o idea de que han participado en algunas situaciones irregulares, pues prácticamente no hay político que se salve de ello. Melito Aragón desde Cancún manda saludos por acá. Alejandra Sánchez dice, hace años se veían colgadas cajas forradas de plástico en los árboles. Creo que Zagarpa las ponía para atrapar enjambres de abejas y reubicarlas. ¿Qué pasó con esas cajitas? Hace años que ya no se ven en la ciudad. Oiga, sí, me acaba de traer un recuerdo. Es cierto, y no solo en la ciudad, en la carretera veíamos un montón de esas cajitas que eran justamente para que se refugiaran los enjambres, se pudieran reubicar. Hace muchos años que no las vemos. Habrá que preguntarles a las autoridades ambientales, ¿no? ¿Por qué las dejaron de utilizar? ¿Será que fueron víctimas también de los recortes de presupuesto? No lo dudemos. Ramón Cabral manda los buenos días por acá. Gracias a todos los que se comunican. Gracias a todos los que están pendientes y en contacto y en interacción con este noticiero. Vámonos con más información. Hablando de temas productivos y de algo que reclama nuestra ciudad Chetumal, que son oportunidades. Aquí queremos oportunidades de empleo, queremos oportunidades de negocio, queremos oportunidades de trabajo. Tenemos que encontrar para Chetumal una vocación. Ya no podemos esperanzarnos en la burocracia, ya no da para más. La ciudad es muy grande, la burocracia cada vez es más delgada y aunque somos la capital del estado, pues hay que ser realistas. No tenemos el mayor peso demográfico, por lo tanto, el peso de la burocracia se traslada a los centros de mayor población, Playa del Carmen, Cancún. Ya no podemos seguir viviendo de la burocracia. Tampoco del turismo, porque no somos una ciudad turística. Tenemos que voltear a otros nichos, como en algún momento lo fue el comercio, cuando fuimos zona libre. Tampoco podemos regresar a ese pasado glorioso porque las condiciones internacionales han cambiado, los tratados comerciales han cambiado y ya no funcionaría de la misma manera. Entonces tampoco por ahí. Hay que buscar algo nuevo. Y dentro de esta búsqueda de nuevos sectores productivos, la Secretaría de Desarrollo Agropecuario, Rural y Pesca tiene varias ideas que han llegado de los propios ciudadanos en su poder. Y en este caso anuncian que se está avanzando en el rescate del proyecto para la crianza de jaiba en la bahía de Chetumal. Mario Castillo con la información.
2: El gobierno del estado busca reactivar y dar continuidad al proyecto para establecer la cría y pesquería sustentable de jaiba en la bahía de Chetumal, el cual registra retrasos tras la salida de funcionarios federales que estaban dando seguimiento a estudios técnicos. El titular de la Secretaría de Desarrollo Agropecuario, Rural y Pesca, Jorge Aguilar Osorio, explicó que los movimientos de personal en la Comisión Nacional de Acuacultura y Pesca y el Instituto Mexicano de Investigación en Pesca y Acuacultura Sustentables frenaron los avances institucionales. Aclaró que la propuesta no ha sido desechada, ya fue presentada nuevamente a la gobernadora Mara Lezama y planteada en la reciente visita de la presidenta de la República a fin de mantener respaldo por parte del gobierno federal. Se busca, dijo el funcionario, garantizar que la extracción y cultivo de jaiba conviva con la protección del santuario del manatí, el cual cuenta con normativas de conservación sumamente estrictas.
3: Estamos con ellos, tuvimos una reunión en la Ciudad de México, es exprofeso para tocar el tema de la bahía de Chetumal. Nos dijeron, pero pues después hubo el movimiento, ahora tenemos que regresar a México a ver qué ha pasado con ese compromiso federal y seguimos nosotros puestos para ver qué podemos desarrollar en la bahía.
4: No se ha desechado, de hecho la verdad es que lo propusimos, ahorita se lo dijimos a la gobernadora ahorita que vino la presidenta y la verdad es que esperamos tener el apoyo federal. Tenemos una reserva importante que es el tema del manatí, pero en el caso de la jaiba me parece que puede ser una pesquería sustentable y que podría convivir perfectamente con el tema del manatí.
2: Ante la demora en los dictámenes para la bahía de Chetumal, la SEDARPE evalúa a Laguna Guerrero como una sede alterna para no detener el impulso a la actividad pesquera local. Este proyecto, explicó Aguilar Osorio, responde a la demanda de los pescadores de Punta Catalán en Calderitas, quienes requieren opciones económicas urgentes para cubrir un mercado estimado en hasta 6 toneladas mensuales de jaiba frente a la baja en la captura de especies tradicionales como el caracol rosado y la langosta. Para CIPSA Noticias, Mario Castillo.
1: Y opciones como esta de la jaiba se han puesto sobre la mesa. Se ha hablado de crianza de camarón aquí en la bahía de Chetumal porque hay industrias primarias muy lucrativas de crianza de peces. Por ejemplo, en Chile, por las condiciones oceánicas que tienen, pues bueno, son grandes productores de salmón y no de salmón salvaje, o sea, salmón de crianza, pero lo crecen allí en el propio mar. En lugares de Sinaloa, de Nayarit, pues bueno, se especializan en la crianza de camarón, en el cultivo de camarón. Pues aquí se está pensando en la jaiba, también en el camarón y en algunas otras especies marinas. Sin embargo, pues no hemos pasado del podría recuperarse este, podría asentarse este. Luego resulta que el hecho de que seamos santuario del manatí, pues todavía le pone un poquito más de dificultad a las cosas, un poquito más de complicación. Y bueno, terminan por no avanzar. Pero por ahí tenemos que apuntarle, ¿eh? Por ahí tenemos que apuntar por cosas nuevas, por cosas que puedan pues cambiar y ofrecer un nuevo panorama económico para la capital del estado. Dice por aquí, a ver, mensajitos, permítanme que ya saben que está un poco lento nuestro celular. Dice, maestro, lo malo de los desfondes. Lo malo de los desfondes es que lo empiezan y después los abandonan y tardan hasta 4 meses. En este caso, pues, si tienen alguno, denúncienos directamente, porque en este caso los que están trabajando, los están trabajando a la de ya y para terminar lo antes posible, según la información que tenemos de la CEOP. Pero si hay algún caso que usted sepa que está abandonado, mándenos por favor la información y aquí le damos gestión. Los que sí van muy lentos son algunas de estas nuevas alcantarillas, ¿no? Hacen los huecos y como que no se ve personal, como que no se ve que estén trabajando. Buen día, la corrupción se da en todos los niveles del gobierno, desde el más alto poder hasta el que te ayuda con trámites. Lamentablemente, sí, sí se da en todos los niveles. Y de acuerdo al nivel es la pedrada, ¿no? Aquí para agilizar un trámite, pues, una pedradita, una piedra pequeña. Allá en los grandes negocios, ahí esos que quieren construir hoteles, hacer proyectos multimillonarios, pues así también es la piedra, ¿no? Tremenda roca. Dice por aquí, esas cajas eran un pequeño triángulo de cartón, lo tiraban hasta las avionetas en el monte, eran para la mosca. No recuerdo qué mosca era, pero en el interior tenía un pegamento. No, pero había unas que no eran triángulos, eran unas cajitas, ¿no? Ahí, en los recuerdos, a ver los expertos, los que estuvieron chambeando con ello. Amigo, ¿qué sabes de accidente en la zona libre en la noche de ayer? Oiga, creo que fueron accidentes, ¿eh? Fueron varios accidentes, uno de ellos fatal, cobró una víctima. Tenemos información preliminar, ahorita estamos esperando lo que nos envíe nuestro compañero Jorge Meneses, pero mire, después de un corte, le doy a conocer lo que ya sabemos de esos accidentes que se dieron.
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5: 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En La Guadalupana, son las 7:45.
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1: Estamos de regreso sobre el accidente en la zona libre. Mire, entendemos que hubo un festejo de aniversario en la zona libre. Creo que los 30 años o 31 años de creación estaban festejando. Y hubo ahí varios eventos. Durante la madrugada hubo un accidente, pues, fatal, con información preliminar. Todavía no tenemos detalles de las autoridades beliceñas en este caso, que son los que tomaron el asunto. La información que ha circulado hasta el momento, y hay por ahí algunos videos donde dan pues muestra de la magnitud de este accidente, que pareciera un gran accidente, pero nos dicen que fueron dos que se dieron casi de manera simultánea, es lo que estamos averiguando. Pero en el caso del accidente fatal, según algunas versiones que circularon ahí en el lugar, es que una mujer no quiso abandonar su motocicleta o dejarla por allá que duerma y regresar al otro día por ella. Y ahí se fue en la moto. Supuestamente iba cuidada por su pareja sentimental, por su, unos dicen que es su esposo, otros que es su pareja. Iba en el coche, atrás, escoltando la moto. Sin embargo, ya durante el trayecto hacia Chetumal, hacia Quintana Roo, al parecer, la información que ha circulado, le digo, todavía nada de esto está confirmado por parte de nosotros, nos gusta dar información verificada, las autoridades todavía nos han pronunciado en cuanto al peritaje, pero al parecer esta mujer invadió el carril contrario y fue pues chocada de frente por otro vehículo, lo cual pues habría provocado su muerte. Esto es lo que preliminarmente se ha dado a conocer. Lo único que hemos visto en las gráficas pues son las imágenes de los vehículos involucrados, evidentemente con los golpes, y que de manera extraoficial se sabe que hubo una persona fallecida debido a estos accidentes. Los detalles que les estoy dando son preliminares, todavía estamos esperando la confirmación y también la información del especialista en la nota policíaca, que es nuestro compañero Jorge Meneses. Mientras tanto, se lo dejo como adelanto para las personas que nos estaban preguntando, y por eso es muy importante tomar todas las precauciones, de verdad. Si va a salir usted de fiesta, de pachanga, si va a ir a pasarla bien, que esa noche de fiesta no se convierta en otra cosa. Hay que ser prudentes, hay que valorar nuestra vida, hay que poner antes que cualquier pertenencia. Porque de ser cierta esta versión, pues imagínese, ¿no? Por cuidar una motocicleta, porque hoy que no la voy a dejar, porque se la pueden robar. Perdió algo mucho más valioso, que es la propia vida. Mucho cuidado con eso. La Secretaría de Educación de Quintana Roo está listando ya la convocatoria para la asignación de becas escolares para el próximo ciclo escolar. Estas van dirigidas a estudiantes de primero a sexto de primaria. ¿Quiere usted checar de qué se trata y si alguno de sus hijos puede ser beneficiario de estas becas? Aquí le dejo la información con Paloma Wong.
11: La Secretaría de Educación en Quintana Roo alista la convocatoria para la asignación de becas escolares otorgadas por el gobierno del estado, dirigidas a estudiantes de primero a sexto grado de primaria de escuelas públicas, informó su titular, Elda Shishewam. La entrevistada dijo que la convocatoria será lanzada a más tardar el próximo 15 de agosto, por lo que exhortó a los padres de familia estar atentos a dicha convocatoria para poder inscribir a sus hijos a través de la plataforma Padres en Línea. Indicó que en el ciclo escolar 2025-2026, el programa benefició alrededor de 18,000 alumnos y para este año se prevé alcanzar una cifra similar, pero todo dependerá de los recursos aprobados, ya que estas becas son aportadas con recurso netamente estatal, siendo el apoyo económico de 700 pesos bimestrales por estudiante.
12: Padres en Línea, que es de donde los papitos inscriben a sus hijos, ¿no? El monto de la beca pues son 700 pesos mensuales. Y hay que aclarar algo bien importante: los pagos son bimestrales y el recurso es estatal 100% del estado. Hay que ponderar el hecho de que nuestra señora gobernadora, la licenciada Mara Lezama, siempre pone en el centro de su gobierno y de sus políticas a la educación y a los niños, y también incluir en zonas marginadas.
11: Shisewan destacó que este programa forma parte de las acciones encaminadas a fortalecer la permanencia escolar de niñas y niños de educación básica y evitar la deserción escolar, ya que se trata de un apoyo económico para las familias que puede ser ocupado para el gasto escolar, aunado a los apoyos de útiles escolares y uniformes que da el gobierno del estado. Para CIPSE Noticias Radio, Paloma Wong.
1: Pues muy pendientes todos aquellos que quieran buscar una beca para su hijo o hija estudiante. Allí están ya preparándose las convocatorias, así que nada más estar al tanto de las páginas oficiales en redes sociales de la Secretaría de Educación de Quintana Roo. Y bueno, pues ahí escuchará usted o se enterará usted en el momento en que se dé la apertura de la convocatoria. Una advertencia por aquí, dice: profe, que tengan cuidado al transitar sobre la 4 de marzo con dirección a la avenida Insurgentes. El cruce de la 4 de marzo con Eric Paolo también. El semáforo está volteado hacia esa dirección. Y si se voltea a ver de forma rápida, puede confundir a las personas y pudiera provocar un accidente, ya que uno de los semáforos marca la dirección a otro cuando es el del otro lado. A ver, y aquí me mandan el video, gracias a Julio Rubén, que anda por ahí como siempre pendiente. Efectivamente, hay dos semáforos. Se volteó, hágale cuenta que el aire, ¿no? Lo volteó y puede confundir. Mucho cuidado. Esto es en la 4 de marzo con 4 de marzo con Eric Paolo. Atentos por ahí a los que anden circulando. Ya tenemos dos semáforos en esas condiciones esta mañana, ¿ok? Entonces, para que tome usted sus precauciones. Vámonos con más información. Nos vamos hasta Cancún, donde ayer, como se había venido convocando, invitando por parte de la gobernadora Mara Lezama Espinosa, arrancó la actividad puenteando. A ver si digo, profe, no es puenteando, es puenteando. No, es que esta es puente y ando. Así con Y en el medio, ¿no? Puenteando. Está complicado pronunciarlo, pero es puenteando. ¿Qué es convertir por unas horas el precioso puente Nichupté en una zona de recreación para los que quieran ir en bicicleta, en patineta, a correr, a caminar? Bueno, pues en este primer, primera edición de Puenteando en el puente Nichupté, fueron más de 6,000 asistentes los que disfrutaron del espacio. La gobernadora Mara Lezama puso en marcha este programa Puenteando, una nueva estrategia para la construcción de paz a través de la convivencia familiar, la movilidad activa y la apropiación de los espacios públicos. Se abrió por primera vez esta infraestructura para actividades recreativas. En su primera edición, realizada este domingo, más de 6,000 personas caminaron, corrieron, pasearon en bicicleta, patines y disfrutaron de diversas actividades culturales, deportivas y gastronómicas sobre el puente Nichupté, que por unas horas dejó de ser una vía exclusiva para el tránsito vehicular. La gobernadora participó rodando en bicicleta, acompañada por la presidenta honoraria del DIF Quintana Roo, Verónica Lezama. La gobernadora afirmó que este programa se enmarca dentro del nuevo acuerdo por el bienestar y desarrollo de Quintana Roo, al convertir una de las obras de infraestructura más importantes del estado en un punto de encuentro para las familias. Durante 5 horas, los asistentes participaron en actividades distribuidas en pabellones temáticos con la intervención de artistas, deportistas, instructores y promotores culturales, además de emprendedores locales. Algunos cuentan con el distintivo hecho en Quintana Roo, impulsando también el consumo de productos elaborados en la entidad. Para garantizar el desarrollo de la jornada, participaron dependencias estatales, el Ayuntamiento de Benito Juárez y diversas organizaciones que coordinan servicios de seguridad, atención médica, protección civil, hidratación y logística. Como parte del arranque de este programa, el gobierno del estado anunció que Puenteando se realizará cada último domingo de mes, con el objetivo de consolidar este espacio como una alternativa permanente para la recreación, el deporte y la convivencia de las familias quintanarroenses. Estuvieron en este arranque de evento el director del Instituto de Movilidad del Estado de Quintana Roo, Rafael Hernández Kotasek, del Imovecro, la encargada de despacho del Ayuntamiento de Benito Juárez, Landy Canché Pantoja, el secretario general del Ayuntamiento, Pablo Gutiérrez, además de la gobernadora Mara Lezama y de la presidenta honoraria del DIF, ¿no? Que estuvieron allí presentes. Bueno, pues Verónica Lezama Espinosa.

0: De la Coordinación de Protección Civil en Quintana Roo, Guillermo Núñez Leal, comentó que es necesario que se tenga cuidado en los grupos más vulnerables, como son los adultos mayores, mujeres embarazadas, niños y niñas, ante el llamado golpe de calor. Y esto por las altas temperaturas estarán registrando en la entidad. Por ejemplo, en Isla Mujeres y Holbox se han tenido temperaturas por arriba de los 39 y 40 grados, con sensación térmica de hasta los 45 grados. Es por ello que señaló, se deben de tomar las precauciones necesarias. Al respecto, comentó lo siguiente.
1: Periodo de un mes aproximadamente, de a partir de la cuarta semana de julio hasta la segunda semana de agosto. Entonces es casi un mes, entonces hay que estar pendiente de todos los comunicados y mantenerse ahora sí que hidratados, es lo más importante. Ahorita en estas semanas hemos llevado Holbox a 39 grados, la mujer es 38, entonces han sido temperaturas altas. Entonces hay que estar monitoreando, son cosas de la naturaleza. Muy importante que la gente esté con gorra, lentes, bloqueador, camisas manga larga, de color de preferencia, no hacer ejercicio entre las 11 de la mañana y 4 de la tarde, que es cuando más las temperaturas se sienten, en hidratarse mucho.
0: Hay que recordar que la Secretaría de Salud ha señalado que son más de 31 casos de golpe de calor que se han presentado en diversos municipios y hasta el momento 3 defunciones. Desde Chetumal, Samuel Camán, CIPSE Noticias.
2: Imagínense, la verdad es que hasta la vida se pone en riesgo cuando estás en un sector poblacional vulnerable. Así que, pues mire, mejor a cuidarse, ¿no? Hasta 40 grados de temperatura no es cualquier cosa. Vámonos, un corte, regresamos con más.
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4: 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En La Guadalupana son las 8.
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Estamos de regreso aquí en la primera emisión de CIPSE Noticias Radio y es momento de ir a nuestra barra de opinión y análisis político. 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

0: 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Y así nos vamos hasta Cancún esta mañana, donde nos enlazamos con nuestro colaborador, que cada lunes es un gusto tener aquí en este espacio, Francisco Espinosa, a quien saludo con mucho gusto. Mi estimado Paco, buenos días.
1: Anuar, ¿cómo estás? Muy buenos días, gusto en saludarte como siempre a ti, a todo tu auditorio, a tus colaboradores, a Sacramento y por supuesto al auditorio que siempre está ahí pendiente, pues todos los días ahí realmente con las noticias, la información más completa que tú siempre presentas. Y bueno, en la semana quiero comenzar con esto, el tema del turismo. Más de una vez hemos sido testigos y lo hemos platicado a veces las malas intenciones que hay, el tratar de desacreditar un trabajo. Y en este caso de Caribe Mexicano, Quintana Roo, el trabajo que ha hecho la gobernadora Mara Lezama en materia turística ha sido impecable, un trabajo que se ve con resultados. De repente salen por ahí esas fakes, esas notas que buscan desacreditar esto, pero la realidad es que Quintana Roo sigue con este gran liderazgo. La gran escapada que se dio la semana anterior lo demostró nuevamente con grandes números, número de visitantes que se concentraron más que nada, esto quiere decirlo así, en Cancún y las mujeres, pero sobre todo también en el municipio de Tulum. Empieza a verse rápidamente los resultados de la estrategia, el reforzamiento de las medidas en materia de seguridad, de promoción. Y bueno, Quintana Roo sigue con este gran liderazgo y por supuesto que Quintana Roo, líder absoluto en la gran escapada a nivel nacional, Anuar.
0: Sí, bueno, como siempre en temas de turismo no es extraño ver a Quintana Roo encabezando, ¿no? Estos esfuerzos y además con las mejores cifras en esta gran escapada, pues nuevamente van a conocer los resultados positivos que hicieron a nivel nacional, pero gran parte de ellos, encabezados y empujados por nuestro estado.
1: Sí, empujados por supuesto por Quintana Roo y destacando el trabajo que ha hecho que sigue haciendo la gobernadora Mara Lezama, porque si bien es cierto, se alcanzan cifras topes, se rompen récords, pero eso no significa que haya conformismo, que se diga, bueno, ya está todo tendido, en automático van a seguir llegando los turistas. No, al contrario, se refuerzan las estrategias, se ven también los posibles puntos donde hay que mejorar, y eso es lo que se está haciendo, sin duda alguna, y en materia turística. Por eso el Caribe Mexicano sigue con este liderazgo. Ayer hubo otros eventos aquí en la zona norte en el fin de semana. Bueno, en Cancún te puedo hablar de Puenteando, en el puente Nichucté, que fue un gran éxito, una gran concentración de familias que fueron a caminar, a correr, en bicicleta, en patines, a disfrutar y pues la gran belleza que hay, el atractivo, la vista que ofrece el puente Nichucté. Y por otra parte también el evento de la Guelaguetza, el fin de semana, viernes, sábado y domingo, la Guelaguetza en Cancún, que por supuesto esto no solamente concentraban a la gente que vive en Cancún, a quienes vivimos aquí en Cancún, sino que también turistas empezaron a acercarse, atraídos por la música, el color, el folclore, en fin, dos actividades que refuerzan y que demuestran pues que en materia turística nadie es como Quintana Roo.
0: Sin lugar a dudas, ahí me quedo con tu última afirmación. En materia turística no hay quien nos compita. Bueno, ahí los Cabos están haciendo una muy buena labor, pero seguimos siendo líderes por mucho en cifras, en infraestructura, en servicio, en todo lo que respecta al turismo.
1: Sí, hay estados como Sinaloa y Baja California, Yucatán, Baja California Sur, que pues están haciendo sus esfuerzos, pero sin duda alguna lo que Quintana Roo está haciendo no hay a quien esté encima. Tú lo has visto en Fitur. La gobernadora Mara Lezama llega con una agenda de trabajo, cosa que realmente a trabajar. Si va a estar un día o 2 días completos en Madrid, son días de actividades continuas, una atrás de otra. Y lo mismo pasa en el tianguis turístico, que mientras hay gobernadores que solamente llegan a tomarse la foto al corte del listón y después se van, la gobernadora Mara Lezama llega un día antes o 2 días antes, pero a tener reuniones de trabajo, reuniones previas, con directivos, gente, operadores de hoteles, y el día del evento, pues está obviamente en la toma, en el corte de listón, pero después se queda a tener reuniones, cosa que no hace, y así lo afirmo, que no hace ningún gobernador o gobernadora en el país actual.
0: Bueno, no, nos consta lo de que es reunión tras otra.
1: Así es.
0: Acaba uno agotado después de una cobertura ahí en la Fitur. La verdad es que imparable cuando va la gobernadora. tú tendrás más conocimiento porque has estado en más cuestiones, no le he dado cobertura a los otros gobernadores, pero sí puedo dar constancia y fe de que efectivamente los 3 días que asiste la gobernadora a la FITUR es de trabajo intenso.
1: Así es, y bueno, estas son estrategias buenas, y bueno, también quiero comentar, no sé tu punto de vista, pues en la zona sur se habló mucho en redes sociales de la llegada de influencers. Yo creo que esto no es malo, pero también yo creo que primero que nada hay que ver a lo que hay en la propia ciudad. Tú, por ejemplo, serías un excelente embajador o promotor turístico de Chetumal y del municipio de Otompe Blanco, Anuar.
0: Oye, es interesante el tema, ¿no? Sí. Este de los influencers, por lo que causó. Siempre en las redes sociales se genera una polémica por sí. Muchas cosas. ¿Qué sucedió? Que llegaron estos influencers.
1: Sí.
0: Yo, al igual que varios que comentaron ahí en las redes sociales, nada más que no soy tan expresivo en mis redes.
1: Claro.
0: Sí dije, bueno, ¿y esos quiénes son, no? ¿Influencers de dónde? La neta, no los conocíamos. No estamos demeritando su trabajo, ni estamos diciendo que no sean famosos, pero no son, al menos de los muy, muy conocidos, no son. ¿Algún otro influencer local, o así se denomina él, hace hincapié de esto? Estos responden de una manera un poquito, pues, común en las redes sociales, pero que aquí en Chetumal se tomó como una agresión, una ofensa, sí, a la ciudad. Y pues lo que se vino a hacer probablemente quede manchado por esta cuestión, ¿no?
1: Es
0: ahora,
1: correcto.
0: Otros más que sí nos dedicamos a la comunicación, pues sí se apuntó el tema de que pues no se trata de traer influencers por traer. Hay que ver quiénes van con el nicho que se busca, quiénes pueden dar publicidad. O sea, no vas a traer un comediante para publicitar turismo, por muy famoso que sea, o alguien que hace otro tipo de contenido, ¿no? Entonces, si lo que se busca es fomentar que venga gente al sur del estado, pues hay que buscar influencers con el perfil que promocionen tanto destinos como restaurantes, como opciones de viaje, estilo de vida, etcétera, ¿no?
1: Sí, yo creo que pues ahí el regidor que hizo esto, pues Gustavo Pech, creo que le faltó tener un poquito más de visión, ver qué es lo que se puede hacer, porque como dices, no es nada más traer por traer, porque no te fijas precisamente, y bueno, terminan luego en un dimes y diretes, y finalmente, pues, ¿dónde quedó la promoción? No sé, ¿dónde mencionaron a Calderitas? ¿Dónde mencionaron la Fuente del Pescador? La Casa Flotante, y otros aspectos que llaman la atención de Chetumal y que pueden, pues, ser atractivos, ¿no? Para que la gente que no conoce la capital diga, ah, yo quiero ir allá, quiero tomarme una foto, quiero ver un atardecer en Calderitas, quiero conocer eso, y es finalmente lo que no pasó con no, esta no iniciativa. Sucedió.
0: Ahora, también respecto a esto que se afirmó y que comentas tú, mi estimado Paco, de que detrás de la llegada de estos influencers estaría el regidor Gustavo Pech, que hace un tiempo impulsó esta campaña también para visibilizar al sur. No ha dicho esta boca es mía, pero tampoco ha dicho que esta boca no es mía. Sin embargo, en redes sociales hay algunos que aseguran que no es él el que los está trayendo, que no es iniciativa de Gustavo Pech, que no está involucrado. Lo aseguran personas cercanas a su círculo, pero pues ahorita no sabemos ahora sí que quién pompó, como dice la canción de Chicoché, ¿no?
1: Así es, bueno, pues vamos a estar pendientes del tema porque, bueno, algo podría a lo mejor salir hoy el regidor a decir, saben que yo no tengo nada que ver y pues están mal, yo no tengo nada que ver, pero ahí está el tema. Yo creo que las iniciativas no son malas, pero pues hay que estudiarlas, hay que pulirlas bien, y antes de eso pues hay que ver primero lo local, o sea, y te digo, no lo digo por tirar flores porque estoy hablando contigo ahorita.
0: No.
1: Qué mejor ahí tu liderazgo de opinión en Chetumal.
0: Digo, pero siempre lo hacemos, ¿no? Siempre sí. Tratamos de hablar bien de Chetumal y hacerlo con otras, exacto, personas en otros espacios cuando hemos tenido la posibilidad. Pero no está de más que gente que venga de otros lares y que tenga influencia, pues se utilice para estas cuestiones. Se vale. Lo que sí es importante es hacerlo bien, hacerlo con...
1: Así es.
0: Con intención, hacerlo bien pensado, bien planeado, que el objetivo se cumpla, no a lo loco, no nada más porque, ah, mira, este tiene 10 millones de seguidores y nos cobra barato, tráetelo, no es así, ¿no?
1: Exactamente, porque bueno, a lo mejor son seguidores todos reales, pero hay gente que no le interesa cuando hay algo oficial, a lo mejor no están muy de acuerdo, ¿no? Y en lugar de que hablen bien, van a hablar mal.
0: Sí, u otra parte, ¿no? A lo mejor sí. Es muy famoso, pero a lo mejor haciendo un contenido, ¿qué te digo yo? No sé, de box, sí, ¿no?
1: Exacto.
0: Entonces, así es. Hay que ver muy bien el plan que se tiene. Y en fin, aquí seguiremos impulsando y hablando bien de Chetumal, más allá de todo, ¿no?
1: Qué bueno, sin duda alguna es nuestra labor también como gente de medios de comunicación, hablar bien de los municipios, reconocer lo que se está haciendo, hablando bien de su fiesta, los eventos, que a veces no los son promocionados como quizás se debiera hacer en algunos municipios, ¿no? Tienen algún evento, no sé, la cabalgata en Bacalar, en Isla Mujeres las fiestas de fundación, en fin, son eventos que se realizan y que pues sin duda alguna pues todos debemos de sumarnos, porque pues, a todos nos interesa, ¿no? Que lleguen los turistas, que dejen derrama económica, que se mueva la economía en el estado.
0: Definitivamente, eso es lo que se espera, y todo esfuerzo es bienvenido, siempre y cuando se haga correctamente. Ahorita este tema de los influencers, si acaso iba a dar un buen resultado, pues ya quedó manchado, por sí, toda la polémica que se dio.
1: Sí, coincido contigo, y ojalá para la próxima pues se pueda analizar y estudiar bien todo lo que se pueda representar con esto, Anuar.
0: Y traer a gente que sí, cuando menos tenga prudencia, ¿no? O sea, se meten en un pleito ahí de ¿cómo lo podemos decir? Un pleito de arrabal, ¿no? En las redes sociales. Sí. Y ahí metieron las cuatro y ahí están las consecuencias. Ahorita ya nadie los quiere por acá, hasta van a perder seguidores.
1: Así es. Pero bueno, así las cosas, Anuar.
0: Mi estimado Paco, gracias como siempre por tu comentario. Estamos pendientes.
1: Gracias, igualmente. Un abrazo. Saludos.
0: Que tengas una excelente semana. Gracias. Hasta pronto. Francisco Espinosa, aquí en la primera emisión de CIPSE Noticias. Oiga, pues no quería yo hablar de este tema. Bueno, sí, iba a invitar a la bestia para que nos cuente. Es más, lo voy a invitar. Vamos a hacer una pausa ahorita. Y como él también es influencer, es influencer del fracaso. Tenemos como 10 seguidores nada más, pero lo vamos a invitar para platicar, a ver qué nos dice al respecto. Vámonos un corte, regresamos.
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3: 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En La Guadalupana son las 8 con 14 minutos.
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0: Estamos de vuelta y bueno, para aclarar esta polémica, para conocer la versión, la visión, la opinión de un experto en estos temas, o sea, temas, cuando me refiero a un experto en esos temas, hablo de temas de chismes, de redes sociales y pleitos insignificantes, pero que tienen un impacto en la sociedad como lo estamos viendo por todo lo que se generó. Saludamos a nuestro señor productor, Juan Manuel López La Bestia. Muy buenos días, Juan Manuel, ¿cómo estás?
9: Bien, muy bien, Anuar Muguel, qué gusto saludarte y escucharte. Gracias por la invitación a tu espléndido programa de noticias que has escuchado a nivel internacional.
0: Internacional.
9: A través de Cipse Play, ahí nos pueden escuchar y, pues bueno, ver a través de Cipse TV Kun. Gracias a todos ellos que están haciendo una gran labor de maquillar la imagen de Anuar, porque no lo necesita, pero se ve hermoso este hombre.
0: Bueno, me chiveas, mira, nada. Me sonrojo.
9: Sí, lo sé.
0: Mi estimado Juan Manuel, en tu amplio conocimiento en medios de comunicación, sí, radio, redes sociales, como un influencer del fracaso que eres y que tienes una visión específica de cómo funcionan estas cosas, queremos tu análisis sobre lo que se vivió este fin de semana en Quintana Roo con la llegada, creo que era una tercia de influencers que supuestamente vienen a promocionar el sur del estado. Se pelearon con otro influencer, la gente los funó, ya no lo quieren, no sé qué pasó. Cuéntanos cuál es la visión al respecto y cómo viste toda esta situación que se dio.
9: Al final de cuentas, mira, todo esto ya sabes que entre más interacciones generes con el público, pues más te reconoce Facebook, ¿no? Al igual puede ser. Estuve viendo los perfiles de ambos y de todas las personas que llegaron, y uno de ellos tiene 125 mil seguidores.
0: O sea, ¿cuántos?
9: 125 mil. Ni siquiera se acerca a un.
0: O sea, ese no es ni influencer, ¿no? O sea, él se cree influencer.
9: Sí, se cree.
0: Con razón no los conocían.
9: Son personas de la comunidad del LGTB peleando con otro de la comunidad del LGTB. Entonces. ¿Verdad? ¿No? Ajá, pero sí, pues sí. Bueno, al final de cuentas, digo, son vistas. Yo creo que la manera en que
0: Uno tenía 125 mil seguidores. Ese vino de gorra. ¿Los otros?
9: Los otros, pues vienen alrededor de 175, 215 mil, o sea, no llegan a millones siquiera.
0: Pero si ahí dijeron que con un video ganaban lo que ganaba el de aquí en un año, no sé qué tanta cosa, ¿no?
9: Pues cada quien habla como le va a la feria, ¿no? O sea, pero pues al final de cuentas feria no creo que tengan, porque ni siquiera venían con Balenciaga o con Dolce Guanábana, o sea, no venían con marcas así reconocidas.
0: O sea, tú eres de los clasistas que tienen pues, que ver al influencer, aunque sean clones, pero que traigan.
9: Sí, pues digo.
0: Así como tú comprenderás.
9: ¿Qué te pasa, papi?
0: A ver, ese dice TV.
9: Blueberry.
0: TV. Sepa Dios.
9: Ese me costó 100 pesos en la zona. Pero bueno, al final de cuentas fue un encontronazo y en el contexto es que se manejó esta situación fue que le dieron alce al influencer chetumaleño porque se malinterpretó, porque no faltó.
0: ¿Le dieron alce?
9: Ajá, un realce, pues.
0: Ah.
9: Y porque se malinterpretó porque alguien dijo, ¡ey! Dijeron chetumaleños.
0: No, pero a ver, no es que se malinterpretó, sí. No, yo escuché clarito que dijo el nombre de chetumaltecos.
9: Sí, pero fue así.
0: Que tú no quieres mencionar porque le tienes celos por su éxito inusitado en las redes sociales, ¿no?
9: Ajá. Sí.
0: Pero David García lo habla muy bien de él.
9: Ah, pues ¿qué te esperas?
0: Sí. O sea, David García reconoce la influencia del chetumalteco.
9: ¿Qué te esperas? No te puedo
0: Rita decir. Rosado también. Sí, pero bueno, más allá de todo, que sabemos que el contenido de chetumaltecos pues no se puede tomar en serio también, o sea, bueno. no es para tomarse en serio. Más allá de todo, si en algún momento dijo, ¿qué? ¿No tienes internet? Uh-huh. Y dímelo como lo quieras disfrazar, pero habló de la ciudad, como que sugiriendo que la ciudad está en un atraso, que no tiene los niveles de infraestructura. Escucha bien, es más, a ver si nos buscas por ahí el video, si se puede. Para que escuchemos y analicemos palabra por palabra, porque aquí tú ya lo estás queriendo enjabonar, ya le estás queriendo pasar el trapito, hicieron bien las cosas, ¿no será que saliste con ellos el fin de semana?
9: No, para nada, no tuve la fortuna de saludarlos, aunque me invitaron, pero pues no, digo, o sea, yo me muevo en otras aguas, no precisamente en esas. Pero pues bueno, o sea, reconocer a un influencer, pues bueno, no sé si fuera Alexis Oman o el Yulai o alguien así que dijeras que reconociera a otro, pues ahí sí te lo creo, pero pues realmente un pleito así de personas, pues bueno, no hay tanta relevancia.
0: Ahora, mucha gente de Chetumal se sumó, incluyendo periodistas, a decir.
9: Pero fue un tren nada más. O sea, es para darse a notar.
0: Pero también a tirarle tomatazos a estos influencers, a decir que el que los contrató no está haciendo nada bien las cosas. Y aquí está la clave, no sabemos quién los trajo.
9: Pues por ahí mencionan que es
0: Gustavo Petsch, pero pues él no ha dicho que sí, al contrario, han pasado a negarlo. Tenemos ya el video. A ver, vamos a escucharlo para que también la gente que no lo ha visto y no lo ha escuchado, pues aquí sepa de qué se trata este pleito.
10: Qué lamentable que no nos conozcas, Chetumalteco, pero entiendo que no tienes internet aquí, tal vez no tienes internet en tu casa. Tal vez tu alcance solo te da para lo local, no es malo, pero hay que abrirse, hay que viajar, hay que conocer más, ¿sabes?
11: Chetumalteco, dices que no nos conocen, pero mis más de 13 millones de interacciones en Facebook dicen todo lo contrario. Cuando quieras te invitamos a que grabes con nosotros para que suban tus interacciones de tus páginas.
10: Bebé, los likes que tienes en tu página, yo los tengo en un video, y en mi peor video. Así que, y le puedes... Besito, si quieres comparto tu página para que tenga más alcance. Salud. Escríbeme.
0: Bueno, le dice específicamente, ya lo escuchó usted, qué pena que no nos conozcas, Chetumalteco. Y dice, quizá aquí no tengas internet, ahí es donde se da la... Y ya después corrige, ¿no? El que habla. No, en tu casa no tengas internet, pero ya con eso, si tú sabes cómo somos de delicados los chetumaleños, además, ¿no? Y por ahí hubo otros que dijeron, a ver, aquí aplica la de siempre. Un chetumaleño puede hablar mal de Chetumal. Podemos decir lo que sea de Chetumal, que estamos abandonados, demás, pero cuidadito venga alguien de fuera a hablar mal de Chetumal, porque entonces sí le caemos a pedradas. Aquí aplicó lo mismo. Un chetumaleño puede decir lo que sea de chetumaltecos, que le llueve en las redes sociales. Es más, cuando boxeó, no había escuchado yo un abucheo tan sonoro, o sea, terrible. Le llueve en las redes sociales, pero que venga alguien de fuera a pelearse con él, no, cuidadito.
9: Pues que sea una doble moral. La verdad es una doble moral. Una, porque sí. O sea, dicen, es que un chetumaleño no puede hablar, pero han permitido que diferentes funcionarios de otros estados hagan lo que quieran con el estado y no dicen nada. Entonces, o sea, digo...
0: A ver, nombres. Aquí estamos con nombres. Estás diciendo funcionarios de otros estados. Nombres.
9: Pues, ahí está el fiscal de la República. ¿Fiscal?
0: El fiscal
9: Raciel López Salazar. Viene de Chiapas. ¿Qué ha hecho? Nada.
0: Entonces estás diciendo que el fiscal algo. Estás diciendo que el fiscal viene a otro estado y no ha hecho nada.
9: No, pues no ha hecho nada. Pues
0: tú lo estás diciendo, por eso estoy...
9: No lo digo yo, lo dice las redes.
0: Más nombres.
9: Está también el de... de ahí ya no puedo porque tenemos más cosas. Pero hay varios, o sea, hay varios funcionarios que realmente no han hecho nada y denostan contra nosotros y precisamente...
0: Bueno, en defensa... En defensa del fiscal general del estado, probablemente sí no haya hecho nada y sigue siendo un viacrucis ir a hacer cualquier cosa a la fiscalía, pero tampoco he visto nunca que hable mal del estado, ni de Chetumal, ni de ninguna cuestión de Quintana Roo, ¿no? Visiblemente. En fin. Oye, pero bueno, se traen estos influencers para promocionar el sur. ¿Crees que se logra con todo este escándalo? ¿O crees, como dicen algunos, fue dinero tirado a la basura? Porque nada más, primero, nadie los conoce. Segundo, pues nada más entrar en una polémica barata que termina por demeritar cualquier esfuerzo real, serio de promoción que se tenga.
9: Claro, o sea, al final de cuentas, el cometido al que venían, pues bueno, no resultó ser para, tal vez, la vista de nosotros, pero para ellos en su página sí lo estaban promocionando, como tal es el caso de se me olvidó el nombre ahorita del otro muchacho.
0: Porque no lo conoces tampoco,
9: porque
0: como
9: no
0: nadie.
9: Lo conozco, pero estaba promocionando Shulha, que si se fueron a no sé qué, que aquí, que allá, pero eso mira, lo hemos hecho, muchos periodistas aquí, e inclusive que no son influencers, lo han hecho. Y en este caso, pues bueno, me acuerdo que fue Alex Dorado, fue Urbano Noticias, fueron cuando a las ruinas, fueron a promocionar. Entonces no necesitamos que alguien externo nosotros lo haga porque nosotros lo hemos hecho. O sea, al final de cuentas nosotros
0: promocionamos. Pero ahí difiero completamente. ¿Ves cómo empiezas ya? O sea, difiero por esta cuestión. Esto es un asunto de nichos. La gente que te que te escucha a ti o que te escucha a Alex Dorado, que puede tener mucha interacción, o cualquiera de nosotros, no es la misma que escucha a otros que vengan de cualquier otro estado. Sí,
9: pero
0: entonces, en ese sentido,
9: Chetumal no necesita realmente promoción. Nosotros somos la promoción turística que realmente la gente del centro, del DF, Ciudad de México y del norte digan que Cancún es la capital, estaría equivocados,
0: Bueno, ¿cuál, o sea, aquí en Quintana Roo también nos confundimos a veces, ¿no? Voy a ir a la capital, a Cancún. Ay, perdón, Chetumal, ya me acordé. No, yo estoy completamente en contra de lo que dices, bestia, porque...
9: Tú siempre estás en contra de lo que yo digo,
0: sí,
9: siempre.
0: Sí, porque dices puras bestialidades.
9: Pues sí.
0: Valga la redundancia.
9: De eso a ver, se trata.
0: Hemos peleado, los empresarios se la pasan peleando con el Consejo de Promoción Turística. ¿Dónde está la promoción de Chetumal? ¿Dónde está el trabajo para promover Chetumal? Y cuando se hace algo, dices, no necesitamos promover Chetumal. Entonces, ¿de qué se trata, caray?
9: Por eso te estoy diciendo.
0: Se necesita promover Chetumal.
9: Sí, pero pues no se necesita que promover venga gente de fuera.
0: El sur. Se necesita promover, pero se necesita hacerlo bien. No con improvisación.
9: Claro, así es, efectivamente. Ahí sí concuerdo contigo, pero no hacerlo así. O sea...
0: ¿Sabe por qué? ¿Por qué se cuida tanto? Porque son sus amiguitos. Ya el fin de semana se los presentó Pisté. Dice, vamos a pasear, ¿ves? Te vamos a echar unos tragos. Y entonces ya no quiere decir que nadie los conoce, porque él ya los conoce.
9: No, pues,
0: entonces, por eso lo escucha usted así tan medidito, tan cuidado. Yo lo invité porque el señor normalmente es muy franco cuando se trata de esos temas, pero ahorita está casualmente cuidadoso.
9: No los conozco, en mi vida los he visto. De verdad, en mi vida los había visto.
0: Ah, bueno, hasta este fin de semana.
9: Pues hasta ese fin de semana que ellos mismos, o sea, entre ellos mismos hicieron la interacción, te digo, para generar reacciones. Y pues entiéndase que esto es como campañas políticas.
0: Tuvo más interacción show. Rita Rosado con su
9: Gino, ¿no?
0: Con el desayuno de Gino.
9: Sí, ya sabes. Le dijeron que iba a ir, qué casualidad que ese día.
0: Nunca va, ¿no? Nunca va con el Tamagotchi.
9: Nunca.
0: Ese día. Ay, casualmente.
9: Sí, siempre servicio a domicilio. Pero te das cuenta, o sea, si tú hubieras hecho eso en un desayuno, no va. Pero como lo hizo su amigo David García, ahí sí fue.
0: No, déjate solo eso. Además, David le dijo, oye, va a venir Gino a desayunar sí. a tal hora, ¿no?
9: Sí, por eso te
0: digo. No tengo pruebas, pero tampoco tengo dudas.
9: ¿Y qué casualidad? Ay, fui por mi cochinita y
0: me saludé a mis amigos, dice, ¿no?
9: Bueno. ¿Qué? ¿Qué dijo?
0: Que ya estás desviando el tema de los influencers, de tus amigos influencers. Vámonos, algo más no, para decir.
9: Sí, aguanchis, lo Foxley. Espérame, dame. No, todavía faltan 2 minutos, ¿no? Para ir a corte.
0: Bueno, tú eres el productor, sé que tú decides cuándo nos vamos a corte y cuándo no.
9: Oye, carnal, no sé si te acuerdas de la presidenta de Huimanguillo, Tabasco.
0: No, la verdad ni la conozco.
9: Bueno, sí, la has de haber escuchado, porque ella dijo que gracias a los programas del gobierno, de los jóvenes destruyendo el futuro, construyendo el futuro, pues bueno, se benefician y ella ha bajado los programas y los ha ayudado. Y qué malagradecidos son porque no le han dado like a sus publicaciones. No sé si hace unos meses.
0: Ya me acordé, sí, claro, meses. Claro.
9: Pues bueno, ahorita, qué casualidad.
0: Eres el influencer también.
9: Qué casualidad que ahorita, pues bueno, la misma presidenta, la citaron a, no sé, ¿qué te gustará? A un lugar donde habían hecho desmanes por la cuestión del tren interoceánico y locatarios y ejidatarios y todo eso. Dijeron, oiga, pues bueno, ¿cuándo nos van a reparar todo el daño que nos hicieron y todo? Y hay una persona que se le acerca que no tendrá, más o menos la misma edad que tú, así de betarro, así igual.
0: Ajá,
9: ¿no?
0: ya viejito ya.
9: Sí, ya. Y le dice, fíjese, ¿usted por qué reclama? Dice, si usted ya va de salida, le dice.
0: ¿Pero hay grabación o solo, no, los, solo el testimonio, no, solo los
9: hay
0: dichos?
9: Hay grabación, ahí ya la estoy poniendo, ponlo ahí.
0: A ver, ahorita que deje Candy Crush.
9: Le está escribiendo David.
0: Le está diciendo, oye, están hablando mal de mí,
9: sí,
0: otra vez.
9: Ya sabes.
0: A ver, vamos a ver.
12: Sí, pero ¿cómo sabe de que va de salida? No, no lo manda. ¿Cómo sabe que tiene la vida?
13: Miren, compañero.
12: Miren,
13: compañero. Desde el momento que vinieron con el plan de la construcción del tren, ya nosotros sabíamos que esto era una obra grande. Que no es de un carrito que va a pasar esto, ya lo sabíamos, no lo podemos hacer. Y en su momento no se pararon así como ahorita, sino hubiéramos desviado el doctor Paz. Entonces, ahorita tenemos que empezar. Espérame. La obra es federal. Y esa, quieras o no quieras, los de los terrenos, ¿qué hicieron? Aceptaron el pago, ¿no? Entonces, si pero, ellos...
12: ¿Ahí dónde deben de pasar?
13: Las carreteras nunca...
0: ¿Pero qué hace? No se escucha, bestia.
9: ¿Cómo no? Le dice... Espérate, que ya se me fue el comercial. Le dice, usted ya va de salida, dice la alcaldesa de nombre Mariluz Velázquez, alcaldesa de Huimanguillo, Tabasco. Así le respondió un adulto mayor, que no se ve tan mayor, se ve de tu edad más
0: sí,
9: o menos.
0: Sí, no se ve tan rucón, sí, está entero.
9: Es que le reclamaban junto a otros las afectaciones carreteras provocadas por trabajo del tren interoceánico. Le dijo, usted ya va de salida, hay que cuidar a los jóvenes. La frase, pues bueno, provocó rechiflas y reclamos entre los asistentes. Y una persona le respondió que no sabía cuánto tiempo iba a vivir el adulto mayor. Y otra le dijo a ella también que iba de salida. Después la alcaldesa pidió respeto, dijo que no había acudido nada más para recibir insultos. Iba para tratar de ayudar a los afectados, pero bueno. Es la misma que pide likes por darles apoyo de...
0: Y si no, ya va de salida. Qué barbaridad. Y ella que estará muy jovencita, qué rollo.
9: Pues sí, ya.
0: Oye, mandan un comentario por acá. Y si hubieran contratado a la bestia, lo manda tu tocayo, pero Riverol. Hubieran contratado a la bestia, sería más barato y tiene millones de seguidores. Es el rey de los Miamis. ¿Hay más de un Miami? Es que dice, pues, es el rey de los Miamis.
9: Es que...
0: Yo solo conozco Miami, Florida. O no sé a qué se refieran.
9: Lo que pasa es que, mira, te voy a contar rapidito. Juan Manuel Riverol, ¿sí? Que es un profesor dedicado, padre de familia, responsable.
0: Saludos.
9: Sí, que le mando un abrazote. Es economista y todo eso. Me dio clases precisamente.
0: ¿Te conoce bien?
9: No. O sea, nos conocemos de atrás tiempo ambos.
0: Ok.
9: Sí, ya tiene tiempo cuando estuvo también siendo funcionario. Y pues bueno, le mando un abrazo. No tengo nada en contra del señor, pero qué lástima que no pueda... Pues bueno, tener sus propios guachomas.
0: No sé, no identifico ese idioma. Yo cuando dicen que eres el rey de los Miamis, dije, pues debe ser que hay un Miami, Florida.
9: He ido a Miami Balam.
0: Probablemente hay Miami Balam. Entonces, eso es lo que entiendo, ¿no?
9: Miami Balam, he ido para allá.
0: No sé qué es guachoma tampoco.
9: ¿No?
0: No.
9: No sabes.
0: No.
9: Es guarura, chofer y Miami.
0: Vámonos un corte mejor. Regresamos.
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3: 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En La Guadalupana son las 8:35.
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0: Estamos de regreso aquí en la primera emisión de CIPSE Noticias. Gracias por seguir con nosotros. Oiga, tenemos muchos mensajes y ahorita vamos a estar leyendo todos. Nada más, antes nos vamos con la información policiaca. La nota roja con el especialista Jorge Meneses. A continuación.
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16: Hola, ¿qué tal amigos y amigas de CIPSE Noticias? Qué placer saludarles en este día, ya lunes, arranque de semana, y les tengo ya preparada la información más importante de lo que acontece en el ambiente policiaco. Y nos vamos precisamente a la zona libre de Belice, donde el día de ayer se registró un aparatoso accidente vehicular que le costó la vida a una persona. De acuerdo al reporte, de manera preliminar, este accidente se registró a la entrada de la zona libre de Belice, donde falleció una mujer. Al lugar acudieron cuerpos de emergencia y autoridades para brindar atención a la situación, asegurar el área e iniciar las diligencias correspondientes. Hasta el momento no se ha dado a conocer las causas del accidente ni la identidad de la víctima. Espera que en las próximas horas las autoridades emiten información oficial sobre este lamentable accidente. Se informa que de primera lista se sabe que esta mujer conducía una motocicleta a exceso de velocidad y al momento de estar sobre la vía invade el carril contrario, impactándose contra un vehículo de frente, lo que provocó el accidente, donde lamentablemente falleció. En otra información, también un accidente vehicular se registró en la noche del día domingo en el cruce de la avenida Nicolás Bravo y Eric Pablo Martínez, presuntamente debido a la combinación del exceso de velocidad y la falta de distancia de seguridad entre vehículos, lo que derivó en un choque por alcance. Elementos de tránsito y peritos llegaron para realizar las diligencias correspondientes y determinar las responsabilidades de los conductores involucrados. A pesar del fuerte impacto, no se reportaron personas lesionadas con gravedad. Paramédicos del cuerpo de bomberos brindaron atención a uno de los conductores, quien presentó crisis nerviosa. Sin embargo, posteriormente los vehículos involucrados fueron trasladados al corralón. También les informo que elementos del cuerpo de bomberos rescataron con éxito a un perrito que accidentalmente cayó en el drenaje pluvial en el cruce de las avenidas Eric Pablo Martínez y Constituyentes. La propietaria del animal solicitó apoyo al número de emergencia 911 para rescatar a su mascota, que había quedado atrapada y no podía salir por sus propios medios. Tras llegar al lugar, los bomberos realizaron las maniobras de rescate y lograron poner salvo a canino, el cual fue entregado sano y salvo a su propietaria. En otra información también importante, tras 3 días de encontrarse desaparecido, fue encontrado un abuelito de 71 años flotando en el río Hondo. De acuerdo a los primeros reportes, esta persona estaba reportada como desaparecida desde hace 3 días en la comunidad de Cacao, municipio de Otompe Blanco, y fue localizado sin vida la mañana de ayer domingo en las aguas del río Hondo. El adulto mayor, quien tenía su domicilio en la comunidad ubicada en la ribera del río Hondo, desapareció el pasado jueves 23 de julio, luego de salir de su vivienda para realizar unas diligencias. Fue ayer domingo cuando los elementos de la Comisión Nacional de Emergencia localizaron el cuerpo sin vida flotando en el río Hondo, a la altura de la comunidad de Cacao. Peritos de la Fiscalía y criminalistas llegaron al lugar para encargarse del procesamiento de la escena y, tras dar fe del hallazgo, ordenaron el levantamiento y traslado del cuerpo al servicio médico forense de esta ciudad. También la Fiscalía General del Estado dio a conocer cateos realizados en Chetumal y Cozumel, que dejan como resultado droga asegurada y un vehículo robado recuperado. La Fiscalía informó que estas acciones fueron encabezadas por personal de la Secretaría de Marina, Guardia Nacional, Secretaría de Seguridad Ciudadana y peritos de la Fiscalía, quienes cumplieron 2 órdenes de cateo en estos inmuebles en ambos municipios. Los elementos aseguraron diversas dosis de hierba verde con las características propias de la marihuana, así como también un vehículo que contaba con reporte de robo. La información, amigos, que tengan excelente día.
0: Gracias a Jorge Meneses, como siempre, por la información a detalle. Y nos dice por aquí lo siguiente. Sandra Leticia Ávila nos manda saludos desde la colonia Centro. Gracias, amiga. Ángel Chagala también. David Arturo Martínez Sánchez dice: austeridad republicana 4T, eso de que no haya las cajitas para los enjambres. Chávez dice: profe, las cajitas tramperas para abejas las ponía la Sarch, que ahora es Zagarpa. Las dejaron de poner. ¿Por qué será? ¿Será de verdad por falta de presupuesto o por qué? ¿Por qué las dejaron de poner? Luis Castillo, buenos días, profe. Nos vinimos a pasear en Nayarit y a Michoacán y de regreso agarramos el autobús para venir a Chetumal. Nos dijeron que no conocían a Chetumal. Dice, solamente conocían Cancún, Quintana Roo. ¿Cómo lo ve? Está mal la capital de Chetumal, no Cancún. Eso es muy común, ¿eh? De toda la vida, Chetumal es muy poco conocido. Últimamente se ha puesto un poquito más en el mapa por la era del internet, por otras cuestiones, pero sigue siendo una ciudad muy poco conocida. Y si hablamos de Quintana Roo, pues es Cancún, Playa del Carmen y Tulum. Incluso Holbox, que es una isla pequeñita, es más conocida que Chetumal. Sin embargo, las que se llevan todos los reflectores son Cancún, Tulum y Playa del Carmen. Ahora, no solo es el caso, Chetumal, pues sí, podrá ser la capital, pero no está en el mapa. No es el mismo caso. Cancún es incluso la ciudad más reconocida de todo el país, de México. Le digo, tengo un video por ahí, lo voy a buscar, lo voy a rastrear para enseñarle. Ahora sí, donde unos influencers estuvieron en Las Vegas preguntándole a turistas que si, cuál era la capital de México, del país de México, ¿no? La mayoría eran turistas afroamericanos. Y es sorprendente porque entrevistaron como a 10 y de esos 10, 7 dijeron Cancún. ¡7! Pensaban que Cancún era la capital del país porque fuera de nuestro país es la ciudad más conocida. Solo uno dijo la Ciudad de México y 2 dijeron Tulum. Imagínese usted cómo está la cosa, ¿no? Ahora, hablar de Chetumal, pues ni manera, pero hay que promocionarlo. Investigador privado dice, vienen a promocionar la zona sur, ni idea tienen, que lo hagan con personas que realmente saben el contexto histórico, cultural y que conozcan lugares en las localidades de esta hermosa zona sur y no solo ir a Chetumal o Xulja, el municipio de Tompe Blanco, tenemos desde Calderitas, la isla de Tamalcap, las fosas azules de la bahía, Luis Echeverría con los arenales, hermosas y casi vírgenes, ruinas de las pirámides mayas, ¿qué más dice por aquí? Escondidas en la selva, raudales y Laguna Guerrero, con, a ver, es que se mueve el mensaje, con el paso del río a la bahía, ruinas sumergidas, el manatí Dani, toda la zona de la ribera del río Hondo con sus aguas cristalinas de los nacimientos de manantiales, parte del río y la laguna, Huaypich con su laguna Milagros, Bacalar y sus distintos cenotes, Mahahual, Ixcalac, hasta llegar a Felipe Carrillo Puerto, que es el límite entre la zona norte y sur. Cuando gusten, eso y más podemos enseñarles. Pues sí, esa es la cuestión. Contratar a gente que verdaderamente sepa y conozca. Vámonos un corte, regresamos.
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3: 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En La Guadalupana son las 8:45.
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0: Como Continuamos y vámonos con más información. Hayden Cebada, ya ve que se mantuvo como presidente, como magistrado presidente en el Tribunal Superior de Justicia del Estado, pero tendrá que ir a la reelección en el 2028, si quiere. Por lo pronto, si lo hará o no, están veremos, porque todavía está muy lejos. Así lo dio a conocer el propio Hayden Cebada, que valorará qué hacer ya cuando se acerque el 2028. Mario Castillo con la información.
1: El magistrado presidente del Poder Judicial de Quintana Roo, Hayden Cebada Rivas, anticipó que su reelección en el cargo para 2028 dependerá de la ruta que traza el Congreso del Estado, así como del panorama que prive en el ámbito político una vez llegados los tiempos. Esta postura responde a la reciente resolución de la Suprema Corte de Justicia de la Nación, la cual invalidó la extensión de su encargo como integrante y presidente del Tribunal Superior de Justicia del Estado hasta 2033, sin descartar ir en busca de la continuidad al interior de la estructura del Poder Judicial para dentro de dos años. Abundó Cebada Rivas que acatará las directrices que define el Congreso local y conforme al derecho que por ley le asiste para tomar la mejor decisión, en tanto continúa desempeñando sus funciones actuales.
4: Todavía falta mucho para el 28, es un derecho que tenemos de decidir si queremos ir a elección al 28 o no. Nosotros estaremos sujetos a lo que en su momento se considere, ¿no? Pero no, nosotros ahorita estamos enfocados en trabajar, en realizar todas las obligaciones que tenemos aquí del encargo.
1: Cabe recordar que, con la sentencia de la Suprema Corte, el Congreso de Quintana Roo debe realizar las adecuaciones técnicas a la reciente reforma al Poder Judicial para alinear las elecciones locales con el modelo federal. Esto significa que todo el aparato de jueces y magistrados de la entidad se renovará mediante elección popular en 2028, incluido el actual magistrado presidente, Hayden Cebada Rivas. Para CIPSE Noticias, Mario Castillo.
0: Mensajes, nos dice por aquí... Buenos días, a través de su medio comenté la falta de seriedad de la CESA para la fumigación contra el mosco. Quiero rectificar, pues ya pasó a ser mediocridad. Sí llegaron y a medio pueblo apagaron su máquina, se fueron y hasta ahorita no han vuelto. ¡Qué barbaridad! Bueno, dice, ya no es falta de seriedad, ahora es mediocridad. Fumigaron, pero a la mitad, a medias. Nunca mejor dicho, ¿no? El tema de... mediocridad. Dice, de casualidad no fue Ernesto Pisté quien trajo a los influencers. Él lo recibió, creo que sí, pero pues ahí lo vamos a entrevistar también, ¿no? De qué se trata con todo este asunto. Otro mensajito dice por aquí. Dice, es como cuando vino un cómico yucateco a dar un show en el Teatro Constituyentes y su spot publicitario traía un personaje fresa en el que le decían que iba a estar en Chetumal. Y él en ese personaje decía Chetumal, y qué bien, Chetumal no hay nada. Hizo que ese show no sea tan visto. Eso mismo fue lo que hicieron esos influencers. Sí, aunque ahí no lo justifico, ¿eh? Está hablando de un comediante, que ese es el personaje del comediante, o sea, incluso en Mérida, que es el estereotipo de un yuca fresa, ¿no? Y es lo que diría un yuca fresa al venir a Chetumal. Él estaba en su personaje, ahí se justifica hasta cierto punto, aunque también pudo provocar o pudo ser un balazo en el pie, en eso estamos de acuerdo. Dice, y ese precisamente es el problema, todos sabemos qué es lo que tenemos aquí, pero nadie hace nada por mostrarlo, incluyendo estos políticos que traen influencers de otro lado, para que los vean al final, para salir de la ciudad y grabar qué es lo que hay alrededor y no mostrar lo que tenemos aquí. Bueno, cosas, opiniones y demás. Ahí manda mensajitos el chetumaltecos, mira, ya le pasó. Puso un corazoncito, saludos al influencer chetumaleño, que esta vez todo Chetumal se unió en su defensa. Otra vez se le han caído a Pamba, pero bueno, cada quien, ¿no? Ahí saludos, gracias por escucharnos, chetumaltecos. Vámonos con más información. Cartera vencida por servicios de agua potable. ¿Sabe a cuánto llega? ¿Cuánto dinero se le debe a la Drive? Que de por sí te cobra así, cañón. 900 millones de pesos. Esto es lo que dice que adeudamos los ciudadanos. Bueno, adeudan los morosos de agua potable a la Dirección de Recuperación de Adeudos de la CAPA. Paloma Juan con la información.
5: Cartera vencida cercana a los 900 millones de pesos por servicios de agua potable es la que mantiene la Dirección de Recuperación de Adeudos y Ejecución Fiscal, donde el municipio de Tompe Blanco concentra entre el 50 y 55% de los expedientes que administra la dirección y que tienen algún adeudo, seguido por los municipios de Cozumel y Tulum, principalmente por el número de usuarios registrados en esas demarcaciones. El director de Recuperación de Adeudos y Ejecución Fiscal, José Francisco Trujillo Brandi, precisó que la cartera vencida ha mostrado una disminución gracias a que cada mes más usuarios firman convenios de pago, avance que se ha compensado con la incorporación de nuevos expedientes, además de que la legislación permite hasta 18 meses antes de suspender el servicio y que en muchos de los casos el organismo concede plazos adicionales para facilitar la regularización. Por lo tanto, insistió en que actualmente no existe ningún procedimiento de embargo contra usuarios, ya que la dependencia busca la regularización de los usuarios mediante convenios y descuentos.
6: Porque mes a mes hemos tenido un gran número de usuarios que se han acercado a tratar de hacer su convenio y regularizar su situación. Sin embargo, también hemos tenido nuevos expedientes de usuarios que, como les digo, la ley es muy benéfica y les otorga hasta 18 meses de plazo para que no les corten el servicio. Y como también se los decía, como el organismo para apoyar a la ciudadanía no es tan estricto y les trata de dar unos meses más.
5: El titular de la DRAE sostuvo que la dependencia continúa exhortando a los usuarios morosos a acercarse para regularizar su situación y aprovechar los programas de descuentos autorizados por la gobernadora del estado, ya que los adeudos no desaparecen y continúan incrementándose mes con mes si no son atendidos. Para CIPSE Noticias Radio, Paloma Wong.
0: El combate a las invasiones sigue firme en Quintana Roo. Eso es lo que da a conocer la secretaria de Gobierno del estado, Cristina Torres. Hizo el llamado nuevamente a la población para que regularice sus títulos de propiedad, los que tienen esa posibilidad, y que no caigan en las garras de invasores las familias, porque pues estas ofertas se siguen dando. Luego es un problema jurídico tremendo. La información a continuación con Samuel Camal.
7: La secretaria de Gobierno, Cristina Torres, hizo un nuevo llamado a la población en general, sobre todo para atender el tema de la regularización de los títulos de propiedad, así como de escrituración, ante las campañas que se han generado en el estado y la federación para entregar vivienda también, más de 30,000 en los próximos meses. En ese sentido, comentó que con ello lo que se pretende es abatir la invasión de zonas de alta plusvalía en municipios como Benito Juárez, Playa del Carmen, Tulum, así como también evitar que los grupos criminales defrauden a las familias que buscan tener un patrimonio. Desde Chetumal, Samuel Camal, CIPSE Noticias.
0: Oiga, fíjese que se dio un caso en Playa del Carmen muy, muy severo de estas situaciones que enfrentan los derechohabientes en hospitales públicos. En este caso fue el Instituto Mexicano del Seguro Social. Fue denunciado el Hospital Regional de Zona número 18 del IMSS, con sede en Playa del Carmen, por negarse a brindar servicios médicos y suministrar un medicamento a un derechohabiente con cáncer de riñón, a una mujer. Esta mujer tuvo que recurrir a la justicia federal para hacer valer su derecho constitucional a la protección de la salud. La cosa es que mire desde cuándo, ¿no? Estamos hablando de un cáncer. Estamos hablando de una enfermedad de vida o muerte. Ella hizo la denuncia en abril. La están resolviendo ahorita, que para ser justos está demasiado rápido. Pero cuando es un tema de vida o muerte es muy lento. Son meses que pueden costarte. Esta mujer de nombre Blanca promovió un amparo el pasado 19 de abril. Después de que el IMSS, en este hospital en particular, presuntamente se negó a proporcionarle el medicamento que necesitaba, que era el pasopanit. También se negó a practicarle tomografías de cráneo y pulmón, las cuales habían sido solicitadas previamente por un médico del propio Instituto Mexicano del Seguro Social. O sea, imagínate, el especialista va, te dice, necesitas esto, ve a que te las hagan, y el propio IMSS te dice, no, no hay. Oiga, pero lo necesito, pues es que no hay, no sirve el aparato, ya sabe los pretextos que te ponen. Denunció, llamaron a las autoridades responsables a comparecer por parte del juzgado séptimo de distrito y se resolvió el amparo a favor de la quejosa. Consideraron que esta negativa pues fue responsabilidad del director general del Hospital Regional número 18, que pudo actuar de otra manera. De acuerdo con esta resolución judicial, dentro del informe presentado por el propio IMSS, se encontraron elementos que acreditaron que el servicio de oncología quirúrgica había solicitado la realización de las tomografías y el surtimiento de la receta médica con pasopanib como parte del tratamiento requerido por la paciente debido a un padecimiento de cáncer renal. Esto se acreditó. Esta es información del portal Noticaribe. El Hospital Regional de Zona número 18 argumentó que en ese momento le negaron los estudios porque no tenían un tomógrafo. Sin embargo, la resolución señala que desde el 18 de marzo, cuando se prescribió el tratamiento y se solicitaron los estudios médicos, la unidad hospitalaria no había atendido de manera efectiva las indicaciones realizadas por los médicos. Ante esta situación, la derechohabiente recurrió al Poder Judicial de la Federación para exigir la atención médica y el suministro del medicamento requerido con fundamento en el artículo 4 de la Constitución Política de los Estados Unidos Mexicanos, que reconoce el derecho a la protección de la salud. En su sentencia, el juzgado séptimo de distrito también determinó sobreseer el juicio respecto del subdelegado del IMSS, quien igualmente había sido señalado como

0: un juicio de amparo. La cosa es, ¿cómo? O sea, se da la sentencia, le dice al director, tú eres el responsable, tienes que resolverlo, pero ¿cómo lo va a hacer si la clínica no tiene o el medicamento o la tomografía? Subrogar, que debería ser la norma, pues no sé si el IMSS lo permita. Así que este caso todavía va a dar mucho de qué hablar, porque entre que ya dieron la sentencia y la razón a la paciente, a que se resuelva y la atiendan, bueno, hay otra cosa ahí. ¡Vámonos! Nos despedimos esta mañana de la primera emisión de CIPSA Noticias. Siempre agradecido con ustedes que nos escuchan, que están pendientes de la información. Los invitamos, tenemos más espacios a lo largo del día. 1 de la tarde, Noticias con Ángel. A las 2 de la tarde, Alex Dorado en Llegó la Hora. A las 6 de la tarde, la segunda emisión de CIPSA Noticias con Diego Medina y Miriam Cham. Y yo los espero aquí mañana a la misma hora, en la misma frecuencia y en el mismo canal. Que tenga un bendecido y exitoso inicio de semana. Hasta mañana.
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2: 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En La Guadalupana son las 9.
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0: buenos días. Son exactamente las 9 de la mañana con dos monitos y te saludo desde la cabina de la Guadalupana 101.7 de tu FM. En este día que estamos, hoy es lunes 27 de julio del año 2026. Te saludo a ti que me escuchas en casita, a ti que me escuchas en el trabajo, a ti que andas manejando, a los que andan desayunando, provechito.
1: Cuando consigo una.
0: Que andas comiendo.
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0: Te saludo a ti que me escuchas en los talleres mecánicos de coche.

0: me escuchas en Bacalar, en Mahahual, en Felipe Carrillo Puerto, nuestro vecino país Belice. A ti que me escuchas,
1: señorita,
0: a la orden. Mercado Viejo, Mercado Nuevo, Mercado Andrés Quintana Roo, Mercadito 5 de Abril, Mercadito del Centenario.
1: Yúcuta, no me diga.
0: A ti que me escuchas.
2: Ay, chico, vea.
0: En la tiendita de la esquina, en la lavandería, en la gasolinera.
3: Que con el sombrero.
0: A todos muchísimas gracias por la sintonía.
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0: Yo soy Rita Rosado y voy a estar contigo hasta las 10 de la mañana. Así que empieza ya a comunicarte. Dime cómo estás, cómo te sientes, qué tal estuvo tu fin de semana. Andan de vacaciones algunos.
3: Quebradita.
0: Otros, pues no, nos tocó trabajar.
3: Yolanda, baila con la banda.
0: 83-200-96 para tus llamaditas. 83-200-96. Y para tus mensajitos al 983-102-17-48. 983-102-17-48. Estamos a 29 grados en nuestra ciudad.

0: llueva un poquito, pero ya sabes, hay lluvia fea. Vamos a iniciar con música en la que empiezas a comunicarte.
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0: Una canción de lunes, yo creo que lo, con la que vamos a iniciar.
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0: Bueno.
2: Buenos días, Rita.
0: Hola, muy buenos días. ¿Quién habla?
2: Wilfredo.
0: ¿Qué onda, Wilfredo? ¿Cómo andas?
2: Chambeando, ya sabes, ya está.
0: Trabajando como debe de ser.
2: Sí, no queda dieta.
0: Hombre chambeador.
2: No, pues, no, quedamos al fin. Pues, el deber.
0: Así es, así es. Entonces, cuéntame, ¿qué tal estuvo tu fin de semana?
2: Primero. Okay. Quiero pedirte disculpas por los atrevimientos que he tenido. Y pues me siento mal por haberte dicho de, creo que en algún momento nunca te ofendí, te hablé con toda sinceridad y así como te dije las cosas, me vuelvo a recalcar, soy una persona tranquila, soltera, sin compromiso, pero eso ya quedó en el pasado, ¿me entiendes? Lo que único que yo quiero es pedirte disculpas si te ofendí en cualquier momento, y a toda la radio escucha que dicen que yo soy muy lépero, pues esa es mi forma de hablar en el aspecto de a nadie en ofender, ¿me entiendes?
0: No te preocupes, no tienes por qué pedir disculpas, tú tranqui, no pasa nada.
2: Me catalogan como una persona muy, muy mala, no sé.
0: No mala, bueno, yo te catalogo como una persona que se enoja muy rápido.
2: Bueno, yo no me enojo, es que esa es mi forma de ser, ¿me entiendes? Uh-huh. Pero como te digo, mil disculpas si en algún momento te hice sentir mal. Creo que decirle a una persona que le gustas o que quieres compartir su vida con otra persona no es nada malo, ¿no? Pero la gente la escucha que porque esto, que porque el otro. Pero bueno, ese es el criterio de cada quien, ¿verdad?
0: Sí, pero igual el viernes te me declaraste al aire y me agarraste en curva y...
2: Pero si es que ¿cómo? Como te pregunté después, te dije, oye, Rita, ¿dónde quieres que te me declare? ¿En el bulevar? No sé, tú pones ¿a dónde? Y vamos.
0: Wilfredo, pero ¡no podemos!
2: Pues por eso mismo. ¿Cómo que no podemos? Si no estamos podemos. Muertos, ni manco.
0: ¡No podemos, Wilfredo! ¿Por qué? Pues no te conozco.
2: Pero por eso, vamos a conocerlo entonces. ¿Qué es lo que quieres conocerlo? Vamos a conocerlo y ya después me dirás si sí o no. Claro, no. Pero yo antemano te estoy pidiendo disculpas.
0: No te preocupes, no pasa nada. ¿Quieres alguna canción?
2: Una de Guardianes, la que te guste a ti. Ya no voy a pedir la que me guste, sino la que te guste.
0: Ya estás, pues, yo te la pongo.
2: Dale, corazón, cuídate.
0: Dale, chao.
2: Dale, chao.
1: Amanda, baila con la banda.
0: Saludos para Wilfredo. Que al aire,
3: Rita, que eres mi novia.
1: Yay.
0: Bueno,
4: yeah.
0: Bueno.
4: Buen día, ¿cómo estás?
0: Hola, Ferreli, muy buenos días, ¿cómo estás tú? Bueno,
4: alto fin de semana.
0: Ferreli, ¿por qué te escucho muy lejos y entrecortado?
4: No sé. Sí. Ah, ¿qué tal tu fin de semana?
0: Muy bien, ¿y el tuyo? ¿Qué tal?
4: Bien, sí, a la explanada.
0: ¿A la explanada? ¿No te vi?
4: Sí.
0: Creo que porque no fui.
4: De hecho, hay un amigo que vendió smoothies.
0: Ah, ¿son sabrosos?
4: Sí.
0: Pues no los he probado.
4: Eso que te paso el dato.
0: Ya estás, Fer.
4: Que tengas un bonito inicio de semana.
0: Y oye, Fer, yo quiero saber tu opinión sobre los influencers que vieron a Chetumal.
4: Pues sí lo vi. Es que cada quien su punto, te digo.
0: ¿Tú qué opinas?
4: Sí.
0: ¿Estuvieron bien? ¿Estuvieron mal?
4: Pues yo siento que es mal.
0: Ok. No debieron.
4: Pero es cada quien es el líder de. Líder sí. De César.
0: Pues sí, cada quien, ¿verdad? Pues sí.
4: De hecho, le tiraron mucho a Chetumaltecos.
0: A mi cuate Chetumaltecos.
4: Sí.
0: Ya estás, cuídate mucho.
4: Hasta luego.
0: Chao.
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0: Ahí está buen Ferneli.
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0: Ahora sí vamos con música.
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0: Canción de lunes.
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0: Yo te pregunto, ¿con qué canción inicias tu semana?
1: Sí.
0: Es muy importante saber elegir la canción con la que uno inicia el día, ya sea al despertar. Porque al despertar tú ya no estás, tú ya te has ido. Ok, me dejé llevar. Ya sé lo que nos estamos alistando para salir. Cuando te subes a la nave, ¿qué canción pones de fondo? ¿Con qué canción inicias tu día? A mí los lunes me gusta iniciar con esta canción.

aprovecho para mandar un saludo muy especial. A mi amigo Mario Castillo, que nos está escuchando en este momento, reportero. Aquí de oficial de CIPSE. Me dice, andas con Tokio, con los galanes. Nada, Mario. Saludos para el Mario Castillo. Necesito un beso. Rita hermosa, amiguita, buen y bendecidos días. Te deseo un bonito día. Te escuchamos en la colonia Nueva Reforma. Saludos para ti, Lupita. ¿Qué le pasa a Lupita? Saludos, Rita, desde 21 de mayo. Aquí andamos limpiando los arbolitos de Sembrando Vida. Órale, Luis Alberto. Estoy bien bonito. Buenos días, Rita. Dale su hora, loco, dice. Saludos para Rafa.

0: En la mañana con 15 bonitas. Muy buenos días, Rita, como siempre saludándote. Te mando muchos besos y besos y abrazos. Y mis tres me traes cacheteando a la banqueta, dice. Yo siempre pienso en ti. ¿Puedes, por favor, poner la canción de Brindis? Ahorita la buscamos, Luisito. Saludos hasta Cuba para mi buen cuate, Luisito.
1: Yo, Rita, yo me levanto con pura canción de Guardianes, de Mandingo, de Ladrón, La Mafia, y todo lo que se llame romántico.
0: Eres muy romántico, Wilfredo.
2: Hola, muy buenos días. Quería ver si pones una canción de Industria del Amor. La canción se llama Te Tengo Que Olvidar. Un saludo para ti, gracias.
0: Igual saludos para ti.
2: Siempre te escucho.
0: Muchas gracias, saludos y besotes para ti, comadrita. Regresando, pongo canciones de Brindis, ¿vale? Creo que ya me las pidieron mucho. Me tengo que ir a un cortezote. Y regreso, no le cambies. Aquí en la Guadalupana, 101.7 de tu FM.
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6: Y continuamos con nuestro programa en esta sección de grafología, donde ustedes, mis queridos hermanos, pueden enviar sus mensajes de texto, sus mensajes vía WhatsApp o también sus cartas. Y en ellas van a poner su nombre completo y su fecha de nacimiento. Y me van a contar su caso de una manera sucinta y clara, para que yo, por medio de un análisis de numerología y grafología, pueda llegar al fondo de cada uno de sus problemas y darme cuenta qué es lo que está pasando verdaderamente. 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Cuéntenos brevemente cuál es su caso. O también puede enviarnos su carta. En ella va a colocar su nombre completo y su fecha de nacimiento con su puño y letra. Y puede enviarla directamente hasta mi consultorio. Somos el Centro Espiritual de Catemaco. Y hoy, como todos los días, traigo una carta que quiero responder aquí directamente en la radio y dice de la siguiente manera: mi nombre es Jaime, soy un hombre de 35 años, nací en esta ciudad. Mi fecha de nacimiento es el día 5 de noviembre de 1988 y mi caso es el siguiente. Desde hace un par de años para acá, mi vida ha cambiado mucho. Yo era un hombre trabajador y a pesar de los problemas, mi vida era normal. Hace 2 años que me separé de mi esposa porque es una mujer insoportable y de malas costumbres, pues yo la conocí en un bar de esos botaneros. Nos hicimos novios y poco después nos casamos. Tenemos 2 hijos que en este momento están con mi mamá, porque ella no era capaz de cuidarlos. Yo me divorcié de ella debido a su comportamiento libertino. Un día tuvimos un problema e intentó navajearme y la metieron a la cárcel. Y desde entonces no la he vuelto a ver. De eso hace más de 1 año. Parece que se fue para Tabasco, de donde es ella. Pero eso no es todo. También tengo un problema de salud, pues de repente sé hinchar la pierna izquierda y me salieron unas llagas grandes y me duele mucho. Ya fui al médico y a todos los especialistas que he podido, pero en ninguna parte he mejorado. Y también visité a un brujo, de esos que se anuncian en la radio. Pero la verdad, hermanos, solamente me robaron. Por eso me atrevo a escribirle a ustedes, esperando que con su conocimiento me digan qué es lo que está pasando conmigo. Quiero saber si esto que tengo es producto de una brujería. Atentamente, hombre enfermo y triste. Ok, mi querido amigo enfermo y triste. Yo personalmente hice el análisis grafoastrológico de su carta y he determinado lo siguiente. Todo ese viacrucis que usted ha tenido que padecer este último año se lo debe a la mano maldadosa de su exmujer, quien para vengar su desprecio decidió hacerle un mal mortal. Para ello visitó un brujo hechicero para que preparara una pócima por medio de babas de sapo, veneno de cobra, pelos de gato negro y otras porquerías que se usan para destruir en la magia negra. Porque lo que ella quiere es que usted, mi hermano, termine en la cama enfermo y muera lentamente. Y esa es la razón por la cual su pierna izquierda se hinchó desproporcionadamente. Ella le dio a usted esa pócima el día que estaban en una fiesta en su casa, unos días antes de que usted terminara con ella, porque ella ya lo sospechaba, ya que un brujo la había estado asesorando. Escúcheme bien, mi hermano, es inútil que usted siga haciendo gastos, porque la medicina moderna no lo va a poder curar, porque lo que usted tiene es una enfermedad postiza y mortal. Es hecha con brujería y hechicería. Y solo nosotros, escúcheme bien, le vamos a ayudar para que usted se pueda curar. Por eso es necesario que venga lo más rápido posible a mi consultorio para que podamos empezar un proceso de sanación, liberación y restauración. Lo primero que vamos a hacer es unos baños naturales con plantas medicinales para poder desinflamar su pierna y por medio de unos rezos sagrados y unos vomitivos especiales, vamos a limpiar su cuerpo de todas esas porquerías que lo tienen afectado. Y va a ver, mi querido hermano, que en menos de 1 mes usted va a ser de nuevo una persona normal. En cuanto a su exmujer, ella jamás volverá a atentar contra usted, porque nosotros lo vamos a proteger y le vamos a alejar esa enemiga, que para su desgracia es la mamá de sus hijos. 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Y ya se acaba el programa por el día de hoy. Me despido, no sin antes enviarle un saludo a toda la gente que a diario nos escucha, a esos fieles oyentes que nos permiten llegar a todos sus hogares y todas las poblaciones circunvecinas que reportan sintonía diariamente con el Centro Espiritual de Catemaco. Y el día de hoy se encuentra con nosotros el maestro Raúl, que en este momento quiere participar de este programa. Adelante, maestro.
7: Hola, ¿qué tal, amigos? Una vez más con ustedes, mis queridos hermanos, aquí compartiéndoles el conocimiento y la verdad. Ahora es muy común y muy de moda hoy en día, volvió el mal de ojo. Las mujeres están altísimamente preocupadas porque cuando quieren estar bien en su grupo de amistades, amigos, amigas, compañeros de trabajo, pues hay actitudes incómodas, hay cosas que fastidian. Si usted está viviendo en una casa o en un apartamento y de pronto compró un carro nuevo, se ha despertado una envidia muy grande en la gente. Últimamente todo el mundo está criticando a todo mundo, hablando mal de todo mundo, haciendo comentarios en las redes sociales de una forma violenta, muy agresiva. Esta es la gente de ahora. ¿Qué pasa cuando alguien irradia esa energía a otra persona? Pues la está irradiando del mal de ojo. Mucho cuidado con eso. La está dañando, le está enchilando el cabello, algo que le está pasando a muchas mujeres, que se dan cuenta que el cabello empieza a caérseles, empieza a sentir que la piel se vuelve arenosa, esas que se tocan y en lugar de sentir la piel suavecita, se siente la piel como arenosa. Igual le pasa a muchos hombres, solo que al hombre es menos propicio a pensar en el mal de ojo. A ellos como que no les importa. Él comienza a luchar y a tratar de dar una justificación totalmente distinta si se le cae el pelo. Empieza a ver que se estrella contra una cantidad de problemas, uno detrás de otro. Pues no le abre la puerta tan rápido a pensar que hay una energía que está actuando de una manera negativa, mientras que la mujer percibe más, tiene esa sensibilidad. La brujería es exactamente lo mismo, es una proyección de una energía destructiva que puede llevar la envidia, que puede llevar la rebeldía, que puede llevar la venganza, la incomodidad que puede sentir en enemistad. Una persona le cae mal a otra sin que le haya hecho absolutamente nada, solo con verla, solo con verme, me cae mal. ¿Por qué? ¿Pero por qué? No sabe. Entonces comienza esa onda energética de alteración tan supremamente incómoda y empieza a actuar y empiezan las cosas a cambiar lentamente, dando señales, un problema, otra situación, otra incomodidad, otro fastidio, otra pelea y básicamente eso va en aumento y no hay estabilidad. Entonces, ¿qué ocurre? Que nosotros buscamos siempre un extremo de la magia. ¿Cuál? El encantamiento, la suerte, que me vaya bien, que todo me funcione, que tenga amor, que tenga fortuna, que tenga éxito, progreso. Yo solo quiero tener cosas de la buena suerte. Pero hermana mía, hermano mío, no se le olvide exactamente eso, el equilibrio, la estabilidad. En el día a día, en la vida que tiene la gente, usted utiliza todos los días un espejo. Muy difícilmente hay alguien que no utilice ese espejo todos los días. Ese espejo puede ser un espejo encantado o puede ser un espejo embrujado. Si una amiga le regala un espejo a otra amiga, ay mira, iba por el centro y estaba un señor vendiendo en la calle estos espejitos. Yo me compré este y compré otro por si alguien quiere. La gente es tan mensa, que es la misma gente la que busca hacerse daño. Eso es una forma de manipular a la gente, muy fácil de embrujarla, muy fácil, tengan cuidado. Ay, mire, me compré estos espejos, estaban baratos y no hice nada más. Y sí, es un espejo doble, bonito, atractivo, que ya está destapado. Ella muestra el que compró para ella. Mire este espejo tan bonito, los compré, estaban baratos. Las personas que están mirando, ¿qué quieren? ¿Y para qué compró esos tres? Entonces ella dice, no, porque estaban baratos, me parecieron padres, los compré. Entonces, ay, me regala uno. Dese cuenta, abre la puerta sin pensar. Me regala uno. me regala uno. La energía de esa persona internamente se abre y queda hipnotizada. No piensa en nada más. Queda encantada, quedó encantado y abrió los ojos y solo esperan que le digan, ¡ay, se lo regalo! Quiere un premio. Entonces ella le va a decir, sí, tómatelo, regalo, por favor, recíbelo con mucha gratitud, nunca lo vayas a botar, nunca lo vayas a soltar, nunca lo vayas a desprender de él. No, ¿cómo se te ocurre? Tú me lo regalaste, lo voy a conservar como un tesoro. Sí, pero lo que usted no sabe es que en ese espejo va un embrujo. Solo necesita que lo abra y se mire para que el embrujo que está atrapado en el espejo le salte. Y esa persona va a perder el empleo, va a empezar a tener problemas, va a empezar a que todo le va mal, pero no se va a dar cuenta que ese espejito que guardó dentro del tocador, que guardó en su casa, que cuida por la codicia, está liberando una energía de embrujo. Los espejos hay que tenerle mucho cuidado, por eso hay que tener cuidado de regalos inesperados. Todos los objetos son susceptibles de embrujos, de encantos, todo en absolutamente todo. Hay objetos que quedan encantados porque tienen un simbolismo muy fuerte de un momento muy especial de la vida de una persona. Por eso nosotros hoy estamos aquí advirtiéndole para que ustedes sepan y tengan cuidado por si reciben un regalo de una persona desconocida o un regalo inesperado. Si usted quiere saber si detrás de un regalo hay una mala intención contra usted, visíteme, yo le ayudo. 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
0: Son exactamente las 9 de la mañana con 34 monitos y tengo unas canciones pendientes, pero entre ellas tengo algo pendiente de brindis. Vamos a ponernos románticos. Esto se llama Te Juro Que Te Amo, del grupo Brindis.

0: bésame, bésame. Son exactamente las 9 de la mañana con 42 monitos.
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0: 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Vas a escuchar con música romántica, dame con amigos.
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0: Estuvo loca, más uno de los Brindis, Grupo Liberación,
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0: Guadalupe Esparza, Los Mier, Exterminador, Grupo Mojado, Industria del Amor, Positivo.
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0: Ah, buena esa rola, esa versión.
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0: ¡Buenos días!
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0: Primecita, dice. Puedes poner, creo que es así, princesita. Puedes poner la rola de Los Miércoles. Se me adelantó el pistón, dice. Saludos a Yomi.
1: 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Bésame.
0: A Yomi. A Yomi.
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0: De Laguna Guerrero.
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0: Voy a ver si cuento tu rola, Capitán Marino.
1: 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Bésame.
2: Muy buenos días. Rita Rosado.
0: Hola, Cargamel.
2: Viuda de Ramos.
0: Viuda.
2: Excelente inicio de semana para ti, Rita. Oye, esta cultura está bien satahona. Se está conquistando, se está retractando. ¿No será que ya le escalaron las orejas ese día que te mandó audio su esposa, sus
0: puede
2: hijos?
0: Ser, puede ser.
2: No tiene para dar dinero en su casa y están invitando a cenar y que todo, que te va a comprar su camioneta. Ya le jalaron las orejas. Nomás no lo quiere decir.
0: Yo creo.
2: Saluditos, yo te bendiga, cuídate mucho.
0: Igual.
2: Ay, ¿le puede, por favor, una cancioncita de Junior Clan? Sereno Moreno.
1: Nena, nada te va a pasar. Oye, lo que te digo, cariñito, que no puedo estar así. Yo escogí.
0: Creo que hablas de este audio.
3: Bueno, ¿tú qué esperas, Wilfrido? Ya son varias veces que te mando mensaje y no me respondes. Y pues tus hijos igual no tienen para comer. ¿Tú qué esperas? No vivimos de solo aire.
4: Sí, papá, necesitamos dinero para pagar mi inscripción.
0: Yo creo que fue por eso. Estás alborotando el avispero, Gargamel. Ahorita se va a llamar Wilfredo. Mira, Rita, yo lo que digo, lo sostengo. A mí no me van a andar inventando cosas. Así.

0: 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En La Guadalupana son las 9:47.
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11: Son exactamente las 9 de la mañana con y las 49 monitos, ya casi 50.
12: Rita, Rita, y pones la canción que te pedí, porfa. El Industria del Amor. Y un saludo para ti, Rita.
13: Es un último.
11: Industria del Amor, ¿verdad?
12: Mañana.
11: Ahorita la busco.
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11: dice, Rita bonita, preciosa, saludos a tus cuates, el perrazo.
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11: Y el Colosio, saludos para ellos.
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11: mis cuatachos.
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11: Dice, queremos una rola de Nelson Cancela. Ay, perro, traes pulgas. Dice. Estamos escuchando el fraccionamiento Félix González Ganto. Saludos para ustedes, el perrazo y el Colosio.

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1: Bésame. Son exactamente las 9 de la mañana con 52 monitos. Bésame.
2: Buen día,
1: Chispita.
2: Oye, Wilfredo se disculpó únicamente para que no te mande tu camioneta 2027. ¿Cómo la ves?
1: ¿Verdad que sí, comadre? Se retractó, dice el buen Gárgames. Saludos para ti, Carmen. Buenos días, Rita. Rita querida, espero que tengas un excelente inicio de semana. Besos y abrazos. Saludos, se te quiere mucho. Te mando un besote bien grandototote, mi buen Rubicel López. Como 25 audios de Wilfred. Vamos a poner 4.
3: ¿Qué le puedo decir al pobre Gárgame?
4: ¿Qué le puedo decir? Que sea feliz así tirando aceite. Pero bueno. ¿Y los audios? Me tienen sin cuidado. Yo soy una persona libre y sin compromiso. Así que pues, esos audios no me lastiman ni me hacen sentir mal. Al contrario, más me dan poder, el poder que necesito. Y como dice

0: Y si te digo te invito, no tiene nada de malo. Porque pues para eso trabajo. No ando pidiéndole a nadie. ¿Ok?
1: Ok.
0: Y okay. Hablo tranquilamente, relax, relax. Como dice mi amigo Cantimpla. Ahí sí la regaron porque ni hijos tengo. Ahí sí se la jalaron.
2: Y gracias a Dios, yo no pido fiado ni pago al mes. Si pido, es porque ahí llevo el fajo de billete. Mi bolsa no lagrimea.
3: Ahí está el buen Wilfred.
1: Tranquilo, Elise, estoy tranquilo. Quieto. Bésame. Buenos y bendecidos días. Esos días son como tú, preciosa, muy hermosos, llenos de dinamismo y buen humor. Recibe saludos cordiales, un fuerte abrazo y un besito tronador, como siempre, dándole. Pidiéndole a papá Dios que te dé un excelente salud para tener Rita Forever. Muchas gracias, Alfonso. Ya creo que estoy bien. Te agradezco mucho. Estás siempre pendiente de mi salud. Ahorita disculpa. Me cantan los siete latinos. Ah, ok, ahorita la busco.
4: Yo tengo mi carrito sandwichero, por si quieres salir a dar una vuelta conmigo.
1: Vende sándwiches.
5: Muy buenos días.
1: Hola, Carquis.
5: Rosado, te mando saludos. Soy Saul Camelo, Carquis. Puedes cambiarle el nombre a tu programa. Ponle la hora de Wilfrido. Coméntalo. Saludos, Rita. Buen día.
1: Saludos para ti. Saludos, Saúl. Necesito un beso. Bueno, tú te esperas. No seas tan tío. Fredo dice soltero. Te va a pasar. Wilfredo es soltero, dice, vergüenza tiene este mi cuñado.
6: Frida, ya son varias veces que te mando mensaje y no me respondes. Y pues tus hijos igual no tienen para comer, ¿tú qué esperas? No vivimos de solo aire.
1: Creo que fue el audio que postamos hace rato, mi buen Juan.

0: Se quedó corto al lado de Luis Pedro ahorita. Millones tiene el chamaco ese, ¿no? Que tiene un puro billete, de pajo de billete. Ese.
1: Vergüenza no tiene Wilfrido, es mi cuñado, ahí está mi hermana. Ahí está mi hermana, la dejó en Morocoy.
2: ¡Jesucristo!
1: Cuatro chamacos y no ha dado para los útiles y todo lo que van a ocupar los chamacos. Piensa que de aire viven los chamacos. Que vaya a ver a la Lupe con eso que anda con la Chabela. No, hombre.
2: Diosito Santo.
3: Buen día, Rita. Buen día, Rita.
2: Hola, Víctor.
3: Bendiciones. Excelente inicio de semana. Que te lo pases bonito. Oye, yo le acaso, Bifri. El único amor que tienes de la pollera. Después el mito, el pollero. Saludos también para él. Bonito día, bendiciones.
2: Bonito día para ti, Víctor. Ya me voy. Te dejo con Alejandro Vega, el Pantera. Yo soy Rita Rosado. Y nos escuchamos mañana en punto de las 9 de la mañana. Que tengas un excelente inicio de semana. Un bonito lunes. Así como tu sonrisa. ¡Ah! Chao, bye.
4: 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En la Guadalupana son las 10.
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Ellos son Tropicalísimo Apache, 5 de T. Y en la esquina contraria se presenta

El buen Fito Olivares. La cumbia de la cobra. ¿Quién es tu favorito? Tropicalísimo Apache. Cinco de té. Fito Olivares. La cumbia de la cobra. ¿Quién es su favorito? 983-1021-748, el WhatsApp oficial. Envíame tu mensaje de texto.

Bien, exactamente a las 10 de la mañana, ya con 10 minutos. Y ya tengo mensajes. Muy buen día, bienvenidas y bienvenidos. 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Bien, ¿quién será el vencedor? Vámonos con los mensajitos rápidamente porque nos dice por aquí el Alex el Bicho. Buen día, Panther, bendiciones, saludos a todos los crustáceos. Y vámonos con la Pache, 5 de T. Muchas gracias, Alex el Bicho. Buenos días, Panterita. Voy por Fito Olivares. Muchas gracias, Saúl Camero Carquis, Luisito de Ucum. Vamos a bailar con Hugo Ruiz, el baile de la cobra y sacando el Pantera a bailar, nos dice Luisito de Ucum. Muy bien, muchísimas gracias, Luisito de Ucum. Víctor Bardales, buenos días, mi bro. Excelente día y excelente inicio de semana por los Apache, muchas gracias, Víctor Bardales. Buenos días, Panther, voy por Apache, gracias, Héctor. Nos dice el buen Pascualín por Fito Olivares, muchas gracias. Nos dice Fantasmita por Apache, muchas gracias, Fantasmita. Alfonso Pacheco, buenos días, amigo, aquí pasando lista, vamos a encantar esa cobra, mi hermano. Muchas gracias, Alfonso Pacheco. Buenos días, Panterita, excelente inicio de semana y muchas bendiciones. Y vámonos por Fito Olivares, muchas gracias, Chepo Luis. Gracias, el buen Gabo K por el número 2, muchas gracias. Surme de Calderitas, buenos días, Panterita. Excelente inicio de semana, vámonos por Tropicalísimo Apache, muchas gracias, Zulmi. Apache Panther Show, muchas gracias, Rafa de Bacalar, Buddy la Belleza, muy buenos días, mi Panther Boy, por Fito Olivares, muchas gracias, Buddy la Belleza. Nos dice el Capitán Marino, por Fito Panterita, buenos días, gracias, mi buen amigo Capitán Marino. Buen día, Panterín, saludos para Marcos Amaya Cana, y vámonos por el 5 de T, muchas gracias, Grueso. ¿Cuánto cobras, gordo? Saludos de Chicago para las hermanas Rivas. ¿Cuánto cobras? Ok, sí entendí la referencia, JJ Riverol. Gracias, buenos días, Panterita. Saludos, bendiciones por los apaches. Muchas gracias, Cristal. Buenos días, Panterita, por los melenudos. Muchísimas gracias, Vicente. Muchísimas gracias. Nos dice por aquí Jaimito el Pollero. Yo voy por Fito Olivares. Ay, perdón, dicen. No dijo Fito, ¿verdad? Dijo con P, pero no sé qué estaba yo pensando, dice Jaimito el Pollero. ¿En qué estarás pensando? Buenos días, Patrita, por los apaches, y mándale saludos a mi hijo Darío Ávila de parte de Ámbar. Ahí está el saludote. Y bien, pues hasta aquí ningún mensaje más, ni uno más. Y nos dice que Tropicalísimo Apache 2, 4, 6, 8, 10 por Tropicalísimo Apache. Fito Olivares 2, 4, 6, 8, 10. Señoras y señores, tenemos el primer empate. Tenemos el primer empate y esto es Tropicalísimo Apache, el 5 de T.

0: Pastillas de amnesia, doctor.
1: 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En la Guadalupana son las 10 con 18 minutos.
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0: que no me quiso el ejército.
1: Por defectos nos falló Federico por pies planos y Luis por asma bronquial.
0: 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Alfredo el Pulpo, la cumbia del Apache o el buen Chicoche. Que no me quiso el ejército.

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0: ¿Quién será el vencedor cuando son ya las 10 de la mañana con 28 minutos? Rápidamente, vámonos con los mensajes. Y dice Héctor, yo voy por Chicoche. Muy bien, Alfredo el Pulpo o Chicoche. Muy bien, ahí está. Gracias, Héctor. Vámonos por Chicoche, nos dice Sumi de Calderitas. Muchas gracias. Soy Valentín Torres, la cumbia del Apache. Muy bien. Ahí está, gracias Valentín Torres, bienvenido. Voy por Chicomota, muchas gracias. Saúl Camero El Carquis, Fantasmita Chicomota, muchas gracias. Víctor Bardales, mi bro, por Chicoche, muchas gracias. Gabo Cap por la número 2, muchas gracias, Gabo Cap. Voy de la Belleza, vámonos por Chicoche, muchas gracias. Buen día, Panterita, voy por Chicoche, saludos, gracias. Profe Freddy Domínguez, gracias. El JJ Riverol, por el Cabo Roberto, dice por Chicomota. Muchas gracias, JJ Riverol. Por el Pulpo, aunque estarían bien los dos. Muchas gracias, Capitán Marino. Rafa de Bacalar por Chicomota. Muchas gracias, Alfonso Pacheco. Eso, mi parce, perdiendo color de llanta, pero hay un problema, no me reclutaron en el ejército. Gracias, Benito Puede Pachacán. Buenos días, Pantera. Yo voto por el Pulpo. Muchas gracias, Chepo Luis, Panterita. Los dos muy buenos. Vámonos por Chicoche. Gracias, Chepo Luis. El Chove Aguilar, muy buenos días, Pantera. Vámonos por el Chicomota. Buenísimo inicio de semana. Gracias, Chove Aguilar. Gracias. Con la del Capo. ¿Qué? No entendí, Lizette. No entendí tu mensaje, Lizette. Goyo García, hola, buen día, saludos por Chicorrolas, gracias. Gracias, Goyo García. Pascualín por Chicoche, muchísimas gracias, Pascualín. Shaila, muy buen día por el Chico Panther, muchas gracias, Shaila. Terminación 0337, no sé quién seas, pero es mensaje de texto, no sé quién seas. Bueno, yo, Pedrita, yo por Chicoche, saludos allá en cabina, muchísimas gracias. Rosalba Camacho, muchas gracias. Bien, pues hasta aquí ningún mensaje más. Alfredo el Pulpo solamente tuvo 3 mensajes y Chicoche 2, 4, 6, 8, 10, 12, 14, 16, 17 por el buen Chicoche. Así que ya tenemos al vencedor. Pero lo vamos a escuchar regresando del bloque comercial. Regreso.
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1: 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En la Guadalupana son las 10 con 30 minutos.
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0: es la negra Isabel. Los siete latinos.
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0: ¿Quién es tu favorito?
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0: sabroso. El Super Show de los Vázquez. La cumbia juchiteca. La negra Isabel. Perdón, la canela tentación Isabel.
1: Oye.
0: Los siete latinos.

¿Quién es tu favorito? La chica de la 983-1021-748. 983-1021-748, el WhatsApp oficial. Envíame tu mensaje de texto.

0: Bien, exactamente a las 10 de la mañana con 40 minutos. Rápidamente vámonos con los mensajes porque el tiempo vuela. Nos dice por aquí rápidamente, buenos días Panther. Por Chicoche ya pasó bola estrella. Panterita, vámonos por los Vázquez. Muchas gracias, Chepo Luis. Nos dice Gabo K por el número 2. Muchas gracias. Saúl Camero el Carquis, voy por los 7 latinos. Muchas gracias. Alfonso Pacheco. Sale, compita, seguimos divirtiéndonos en este show, pero al reto de Chabelita, color tentación. Gracias, Alfonso Pacheco. Capitán Marino por los 7 latinos, Panterita, muchísimas gracias, Capitán Marino. Pascualín por los Vázquez, la cumbia juchiteca, muchas gracias, Pascualín. Buenos días, Panterita, los Brujitos, los 7 latinos, muchas gracias, Max, gracias. Valentín Torres, los 7 latinos, Panther. Muy bien, gracias. Gasper de 777. Buen día, Panther, por los Vázquez. Gracias, Gasper. El buen arzobispo. Hola, buenos días, mi estimado amigo Panther. Saludos cordiales. Estaba en mi móvil en reparación y perdí tu número. Hasta ahora lo capturé. Gracias, bendiciones, éxito en este lunes santo. Y vámonos por los Vázquez. Muchas gracias, arzobispo. Gracias. Ike de Fénix. Buen día, Panther. Excelente inicio de semana para todos. Bendiciones en sus encomiendas. Vámonos por los 7 latinos. Gracias, Ike de Fénix. Por Panthers, la canela tentación. Gracias, JJ Riverol. Víctor Bardales, la pantera. Isabel, mi bro, dice. Gracias, Víctor Bardales. Héctor, voy por los 7 latinos. Muchas gracias, Héctor. Goyo García, Panther, saludos por la Chabela, aunque mal pague la Ricky Mami, dice Goyo García. Gracias, Goyo. Hola, Pantera, buenos días. Yo voto por los 7 latinos desde los divorciados. Muchas gracias. Dice los Black Pantera. ¿Tú quién eres? ¿Tú quién eres? Terminación 581. ¿Tú quién eres? Nos dice. Vámonos por los 7 latinos, Pantera. Un saludo desde la zona limítrofe del Tesoro. Vámonos por los 7 latinos, Panther. ¿Tú quién eres? ¿Tú quién eres? Terminación 337. ¿Tú quién eres? Hop Hernández por los Vázquez. Muchas gracias, Hop Hernández. Cruz Pérez, los Vázquez. Muchas gracias. Y hasta aquí ningún mensaje más. Ni un mensaje más. El Super Show de los Vázquez. 2, 4, 6, nada más. Los 7 latinos. 2, 4, 6, 8, 10, 12. 13 mensajitos nada más, así que ya tenemos al vencedor y ellos son los 7 latinos. ¡Oye! La canela tentación Isabel.
1: Los 7.
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0: 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En La Guadalupana son las 10 con 46 minutos.
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0: Bien, el buen Gabo Cap nos dice por el número uno, muchas gracias. Lupito Balam, buen inicio de semana, Dios lo bendiga, saludos y bendiciones a todos por los caracoles, muchas gracias Lupito Balam, voy por el chile verde, muchas gracias. Héctor nos dice Ike de Fénix, caracoles Panther, muchas gracias. Saúl Camelo, el Carquis, voy por la traigo bien parada, muchas gracias Saúl Camelo, mi voto es para la traigo bien parada, muchas gracias Lalo Cano. Fabro, mi buen amigo Fabro, la traigo bien parada Panther, dice. Gracias, Fabro. Emilio Bonito, mi voto es feliz inicio de semana, mi bello amor, lindo día, corazón, saludos, y mi voto es por la traigo bien parada, mejor los caracoles, dice. Gracias, Mili Bonita. Chove Aguilar, panterita, panterita, la traigo bien parada, muchas gracias. Chove Aguilar, Max por el chile verde, muchas gracias. Terminación a Nabor Díaz, bienvenido Nabor Díaz, el chile verde Panther, muchas gracias. Nabor Díaz, bienvenido, buenos días, panterita, por los audaces, muchas gracias. Ámbar, buen día, Amorch, por los audaces del ritmo, gracias, Carmen. Víctor Roldales, el lápiz, mi bro, lo que le gusta, la apoyar al Jaimito, que la traiga bien parada, muchas gracias. Voy de la belleza por los audaces del ritmo, muchas gracias. Capitán Marino por los caracoles, panterita, la traigo bien, gracias Capitán Marino. El JJ Riverol por Peganzapo, el caracol, gracias. Muchas gracias, JJ Riverol. Los audaces, gracias Luis Osejo, gracias. Russell desde Ciudad del Carmen por el chile verde, muchas gracias. Nos dice Estrella Pantera por los audaces, muchas gracias. Panterita, vámonos por los audaces, muchas gracias. Chepo Luis, buen día, gordito lesbiano como carpa de circo, saludos, bola de enfermos, muchas gracias. Pelavacas por los caracoles, Pancher, gracias. Gasper del 777. Pascualín nos dice por la traigo bien, bien, bien, bien, dice Pascualín, muy bien. Mi voto es para los caracoles, gracias Majo. Alex Servicho, mensaje de texto. Arzobispo por los audaces, muchas gracias. Luisito Ducum, ahorita la traigo bien parada, pero el pelo, y por ese grupo, que tenga buen día, muchas gracias Luisito Ducum. Y hasta aquí ningún mensaje más, ningún mensaje más. Y dice rápidamente el conteo por los audaces del ritmo: 2, 4, 6, 8, 10, 12, 14, 16 por los audaces del ritmo. Nos dice que por los supercaracoles, nos dice 2, 4, 6, 8, 10, 12, 14. Señoras y señores, tenemos otro empate. Y con esto finalizamos ya colección privada. Los audaces del ritmo, el chile verde y los supercaracoles. La traigo bien parada. Gracias. Gracias por participar.
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0: 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En la Guadalupana son las 11:02.
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0: onda, goza, goza, goza, vare. Sabare, que va cantando con su trique, trique, tras, con su trique, trique, tras. Y era exactamente las 11 de la mañana ya con 6 minutos. Muy buen día. Excelente día. Excelente inicio de semana. Bienvenidas y bienvenidos a la programación general. Después de escuchar Colección Privada, la música del recuerdo. En este San Lunes, 27 de julio.
1: No voy a trabajar, no voy a trabajar, no voy a trabajar.

Bien, muchísimas gracias. Gracias por estar en sintonía de la Guadalupana. A través de la 101.7 FM de tu estéreo, de tu radio. Transmitiendo con más de 20.000 watts de potencia. Para todo el municipio de Tompe Blanco, el municipio de Bacalar.

agradeciendo el que hayas participado en Colección Privada en los versos tropicales en este inicio de semana. Y ahora con la programación general. 983 1021 748 es el WhatsApp oficial. 983 1021 748. Para que puedas enviarme tus saludos, felicitaciones, comentarios, invitaciones, proposiciones. Si quieres que yo firme ya y para recibir el testamento. Si vas a cederme los derechos de tu terreno, de tu vehículo. A ese número puedes comunicarte. Ay, si quieres regalarme algún carro, alguna casita, algún terrenito, a ese número te puedes comunicar. Ya aceptamos de todo. Menos plutones, ya estamos llenos aquí de puro plutón. Ya, plutones ya no.

Y viene San Lunes, en donde dicen que ni las gallinas ponen, y cómo de que ño. Todos los días pone mi gallinita. Aunque esta parece más ganso que... Parece más pato que gallina.

Escúchalo, escúchalo, hace cuacuá. ¿Viste? Es pato. Se escucha como pato, se mueve como pato, hace como pato. Pues a fuerza que tiene que ser pato. No le puedes decir gallina. Aunque la canción dice gallinita, pero no es gallina, es pato.

esta puso 10 huevos. 10 huevos puso. ¿Quién dice que los lunes ni las gallinas ponen? ¿Cómo no? Hasta la pata puso 10.

0: tiene la pobrecita. Déjenla que ponga 10. Bien, ya tengo mensajes. Ya a las 11 de la mañana con 12 minutos. Y dice por aquí rápidamente.
1: Malo, King Chan Shi. Excelente inicio de semana para ti. Oye, padre, qué delicia anoche. Sí me dio un agasajo anoche ahí con el tatanca, ¿no? Hasta parecía un becerro, tú. Puro taco de ubre me dio para comer.
0: Toma.
1: Y dicen, basta, y para llevar, llévate lo que quieres. Total, no pasa nada, dice, ya con la terminal. A medio interés, no pasa nada. Dice. Ese es un dinero que no estoy viendo, dice. Pues ni modo. No quiere venir el Pantera a comer sus tacos, dice. Todo bien sabroso, tú, la neta. ¿No te mandó las fotos?
0: No, sí, ya me dijo que eres medio mañoso. Ya me dijo que eres mañoso. Y eso lo vamos a arreglar más tarde, porque llegaste, según tú, a decirle de que yo te había autorizado el crédito. Jamás te autoricé el crédito. Jamás. Pero voy a arreglar cuentas al rato, porque también el otro no sé por qué acepta o cree en tus palabras cuando tú solo sabes pedir fiado. Pero luego lo arreglamos, eso es otro tema. Eso luego lo platicamos.
2: Déjela la pobrecita, déjela. Con su Panterita, muy buenos días. Aunque tú no lo creas, yo también de vez en cuando la traigo bien parada. Ya está, me escurre. Sí, porque me echo bastante gel, me paso y se empieza a gotear. La traigo bien parada. Saludita a la banda Panterita. Feliz inicio de semana con toda la actitud. Saludita a la banda.
0: Ah, que es doña Mari de Laguna Guerrero. Es tremenda. Ya en 5 días entra el mes de los dioses, comenta lo gordo. Definitivamente, mi buen amigo Pelavacas, hasta que dijiste algo coherente, hasta que dijiste algo verdadero. Ya inicia en unos días el mes más padre de todos los años. El mes de agosto, el más bonito.

0: gallina turulenta.
1: Gracias, pelavacas. Santerita, ¿aceptas? No, no acepto.
0: Han puesto 7, han puesto 8, han puesto
1: 8. Saludos, Panteras, de Solidaridad y sintonizada la Guadalupana con el Pantera. Saluditos para mi amada y linda mujer, la Lenny, la Sexy Aguilar. Gracias y bonito día de parte del buen Chovy Aguilar. Saludotes. Un saludito para ti, bebé, en especial, y para toda tu audiencia. Que tengas un feliz inicio de semana, corazón, lindo y maravilloso día. Te amo, cosita. Gracias, mili bonita, gracias. Excelente lunes, Panterita. Saludos al Marino, a los Junior. ¿Qué? Al Marino Alonso Junior. Saludos a Marino Alonso Junior. Quiero imaginar que decía o quiere decir, porque dice Marino Alonso Junior. Va a ser Alonso Junior. Bueno, ahí está el saludote de parte del buen Capitán Marino, ¿cómo no?
2: Buenos días, Panterita. ¿Es pato, es ganso, es gallina o es ganso como el pegan sapo? Comenta la Panterita. Buen día. Mándale saludos a la pollera loca, Jaimito la pollera, que está laborando pollería Jaimito en Caribe. Saludos a la loca. Buen día, Panterita. Te vas a saludar conmigo, Saúl Camelo el Carquis. Coméntalo.
1: Saludate, Saúl Camelo el Carquis. Saludos. Bien, vámonos rápidamente al bloque comercial. En este San Lunes, inicio de semana. Es breve, vos.

0: 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En la Guadalupana son las 11 con 17 minutos.
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0: va a trabajar, no va a trabajar.
1: 11 de la mañana ya con 25 minutos.
2: No voy a trabajar.
1: Continuamos con más mensajes.
3: Está rara esa gallina, Panther.
1: Está rara, ¿verdad que sí? Por supuesto que es rara.
4: Parece más ganso. Pero más ganso que tú, no lo creo. Tú le ganas al pobre ganso. 30,000.
1: De envidia, escucha al envidioso.
4: Yo creo que solo tú no quieres trabajar. Porque yo ya estoy chambeando desde las 6 de la mañana. Perdón, buenos días. Saludos para todos.
1: Escucha la envidia que corroe al buen Peganzapo. Esa envidia que no lo deja ser feliz.
5: Buen día, bro. Buen día, mi brother. Oye, ¿cuál de bicho no vas a estar hablando, viste? Tampoco le estés poniendo situaciones todas feas. Te veo en tu novio. No ponle la del viejito lesbiano.
1: Ok. Saludos. El llamero se va, el roba aire, buen día.
6: Buenos días, gordo, tripón, niño polarizado, niño panzón. Brincos dieras porque te hagan caso los pulmoncitos. Ya ni los pulmones te quieren hacer caso porque andas bien pateado de por allá, chavo. Te lo digo con todo respeto, amiguito, ¿eh? Tú sabes que eres mi amigazo y yo siempre te tengo que decir las cosas con mucho respeto. Saluda para todas esas bolas de patos, gansos, mariposas, mariposones, plutones y 41. No sé por qué, pero creo que se compadeció de ver la cara así de hambriento a ese pobre chihuahua.
7: ¿Que eres mañoso?
6: Que le dijo el tatanca, llévate la ubre, llévate todo. Se vio la cara de hambriento, Chester.
1: Lo más seguro, es lo más seguro. Claro que sí, abuelito lesbiano. ¿Cómo no? Por supuesto, gracias, abuelito de Heidi. Oye, Pantera, yo te regalo un terrenito. Solo tienes que venir por él y te lo llevas a Chetumal, dice Rosy Cruz. Saludos a mi mamá, doña Mari, que estamos desayunando un caldito de pollo. Provechito. Ahí, doña Mari, y a Rosy Cruz allá. ¿Sigues en Chiapas? Comentan, ¿no sigues en Chiapas? Pues ahí está el saludote para Rosy Cruz y para su mamita. Buen provecho.
8: Hace como pato, camina como un pato. Entonces, Pegasapo.
1: Es el Pegasapo, ándale. Esa doña Mari de Laguna Guerrero que la trae parada, dice, si parece moco. Ok, gracias. JJ Riverol, gracias. Por fin llegas a la mayoría de edad, tiempo de usar nada que ver, Pelavacas. Aún no sé porque yo nací en año bisiesto. No lo sé todavía, Pelavacas. No sé si llegue yo a la mayoría de edad, todavía no lo sé. Tienes toda la razón, hasta que Pelavacas dice algo buenísimo. El próximo mes viene lleno de sorpresas buenas, cumpleaños. Mi sagrada esposa, cumplimos nuestras bodas de platino y es el cumpleaños de mis nietas. Muy bien, Alfonso Pacheco. Oye, ¿te vas a ir también de vacaciones? Así es, también me voy de vacaciones. También, si Dios lo permite, me voy de vacaciones también. Nos dice
9: Panterita.
1: Ey.
9: Esa es la canción oficial de Jaimito el Pollero. Saludos ahí en cabina y saludos a la banda.
1: Ok, gracias, Rey Reyes. Es su canción de Jaimito la Pollera Loca. Dice, a mí me encanta, bello gordo, dice Jaimito la Pollera. Gracias, Jaimito.
10: Hola, Alejandro, buen día. Excelente la colección privada. Aunque muy poca gente, pero excelente. Ahorita ya no tarda en comunicarse tu amiguito, es el viejito lesbiano. No sé cómo le dices, el ya se fue o el ya se va. A saludar a todos sus hijitos, porque recuerde que ella es la mamá gansa.
1: Así es.
10: Coméntalo.
1: Exactamente, acabas de decir la verdad, mi buen amigo Feliciano Escalante. Así es. Ya se reportó, ya lo escuchaste. Dice, sí, muchas gracias por el saludo para Marino Alonso, es mi hijo ahí de Laguna Guerrero. Gracias de parte del capitán Marino, saludotes. Es una gallinola, nos dice por aquí el buen arzobispo. Sí, puede ser. Buen día, mi vida Canela Tentación. Buen día, Monse. Buen día, bienvenida.
11: Panterita, muy bueno. Ese Sebastián está como dice la canción. Perdóname, mi amor, por ser tan guapo. Panterita, excelentes canciones de producción privada. Lo que pasa es que te tiene envidia ese Sebastián.
1: Así
11: las
1: es.
11: Hermanas Rivas te tienen envidia porque todos te queremos, te amamos, te apreciamos y que tengas buen día.
1: Así es. Gracias, gracias, Luisito Ducún. Gracias. Nos dice por aquí el buen Bampi. Bonita, cruda, salud, Panther. A su mecha, Bampi. Ya le estás inflando tan temprano.
6: Es que lo vio con cara de hambre por Tatanka. Y como Tatanka es una bella persona, se conmovió. Lo que le iba a llevar a Firulais para que lo comiera, se lo dio. Cómelo, cómelo, Firulais. Todavía puede aguantar un día más. ¿Cómo va a ser? Y como lo vio que es taxista con trabajo, saca para su liquidación. No, pues sí. Gracias, Tatanka. Qué buen corazón tiene, Tatanka.
1: Ok, gracias, gracias, mi buen amigo Bampi, muchas gracias. Dice por aquí rápidamente, no corazón, ya estoy aquí en Cancún, solo que me robé a mi mamá. Dice, ah, perfecto, muy bien, Rosy Cruz, pues muchos saludos para ti y para tu mamita, a quien te robaste ahí de Chiapas. Muy bien, que ya, lo bueno que ya estás allá en la ciudad de Cancún. Muy bien, Sotero, antes de irme al bloque comercial.
2: Panterita, Panterita, saludos aquí en los 400. En un momento más tenemos el Santoral, no se te olvide, Panterita, estamos pendientes.
1: Así es, Sotero, muchas gracias, en un ratito más. Hola, buenos días, papacito hermoso, lindo escucharte, linda colección privada al 100. Gracias, Elizabeth Sansor, gracias, Feliciano Escalante.
10: Todos te queremos, todos te amamos. ¿Qué le pasa a Luisito? Que él no involucra a los demás. Si él está enamorado de ti, pues ya es otro rollo, pero que no involucra a todos. Coméntalo.
1: Otro envidioso, como tú no lo puedes decir abiertamente porque tienes miedo a que te pegue, a que te pegue tu mero mero. Por eso no lo aceptas, Feliciano Escalante. Pero yo sé que me amas, yo lo sé, Feliciano Escalante. Ese es el efecto que yo causo en todos los plutones. Yo lo sé, yo lo sé. Vámonos, vámonos directamente al bloque comercial. Es breve, voy y vuelvo.

0: En la Guadalupana son las 11:32.
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0: Bien, dice por aquí Panther, saludos para mi tío Gregorio Díaz Canché de Nachicocón. Ahí está el saludote de parte de Nabor Díaz. Saludotes, a ver.
1: Panterita, panterita, a ver si le puedes poner la canción a mi tío Gregorio Díaz, que se llama Que me entierren con la banda, con sinceridad de la sierra. Un saludo hasta el pueblo Nachicocón, especialmente para el tío Gregorio Díaz.
0: Ahí está el saludote para el tío Gregorio, ahí está. Dice, pura envidia, mi amor, no saben disimular. Así es, Monse, es la envidia del peganzapo. Un poco más y te dice Luisita, excelente día, mi amor, recuerda que te amo, dice Alfonso Pacheco, otro envidioso.
2: Ya meo te baña Luisito en el culo y te pone el taco, te digo, sácala, viví, Luisito.
0: Envidioso. Pablo Álvarez, saludotes, Pablo Álvarez. Hola, bello gordo, se me olvidó saludar a mi amiguis, doña Betty. Saludos, Chava. Saludos, Bessie. Que vendas mucho, Chava, saludos, bro, dice. No ha aparecido tu amiguis, tú, Jaimita, la pollera loca. Bueno, buenos días a todos los que hacen posible este espacio del cual podemos interactuar. Muchas gracias y agradecido por dar a conocer mis mensajes, que en algún momento se puede enviar. Se termina mi comisión en este país, estaré fuera del alcance para hacerle saber lo linda y mi buena mujer que conocí en este país. Gracias, bella mujer, seguiré pensando en ti si algún momento decides por mí. Ahí estaré, mi amor, imposible. Muchas gracias por su atención, atentamente el murciélago. Ok, ahí está el saludote, no nos dice para quién, pero ahí está el saludo.
3: ¿Qué le pasa, Luisito? Dame el satahol. Está bien que seas tu ídolo, te idolatre, pero no que no esté involucrando a todos. No, y así como ya me cortaste mi crédito, 7-4 menos 30 el caso.
0: Sí, es lo que más te molesta.
3: Por cierto, no, cacaraqueado, la mamaganza, tú no has salido, ¿qué, 40?
0: Ya salió.
3: Pero apenas está poniendo un huevo, dos huevos, tres huevos.
0: Ya puso. Ya mandó. A ver, dice por aquí rápidamente, dame tantito chance. ¿Dónde estás, Yolanda? Gina Turuleca. Ok. Ahí está. Aquí una turuleca. Ha puesto 7, ha puesto 8, ha puesto 9. Déjenla la gallinita, déjenla la pobrecita. Dice por aquí.

0: A ver, ahí está. ¿Qué pasó, profe?
1: ¿Qué tal? Buen día, Bande, buen día, Bande. Aquí está reportándose el profe. Estamos en la frecuencia, estamos al lunes. De lunes, que ni los patos ovan. Aquí estamos, Bampi, estamos dando en el trabajo. Estamos aquí sobre la campiña con Molinos, número 1754, casa tercer nivel. Aquí estamos dándole. Saludos para toda la raza obrera, saludos para los ingenieros técnicos, y vamos a saludar a los carnales que se encuentran allá en Adolfo Ruiz Cortines, el maestro Miluso. Saludos por allá para todos igual. Órale.
0: Ok, ahí está el profe, ahí está. Dice por aquí rápidamente, más mensajes. Buen día, Panther, un saludote para Vero, que nos escucha en Calderas, estamos en frecuencia, gracias, de parte de buen Peter del 509, muy bien. Nos dice don Juan García, saludotes.
2: Excelente día, Panther, excelente día. Casi no te he escuchado, Panther, estoy viendo unas 40, menda la 40 con el chino. Es un puerco de veras. Tapó todo lo del baño y tanto papel que le tira el 12 y habiendo dónde echarlo. Que porque le da pena, 30 su caso el 12, no, 7-4. Ya lo mandé por un tubo al chino. Ya estoy libre, Panther, por cualquier 40. A ver quién dice yo. Ahí estamos, Panther, estoy viendo las 40, estoy haciendo las compras y ahorita va el plomero. Pero te escucho, pero no puedo mandar mensaje.
0: ¿Y ahora qué pasó? ¿Y ahora qué le hiciste? Ahí está. Para.

0: A ver, otro mensaje antes de irme al bloque comercial. Gracias, amigo. No, de nada, mi buen amigo Nabor Díaz, de nada. Betty Rodríguez, buenas tardes. No, buenas tardes, feliz inicio de semana, llena de bendiciones. Saludos a mi vecinita Jaimita, la pollera loca, de parte de... saludos, Chava, le dice Betty Rodríguez.
1: El sonido que hace como de cacaraqueo, Martín. Ese no es cacaraqueo. Es como que agarra de una jícara y la porra en su frente de la piel, lo mío, así hace el sonido. Como que porra de dos jícaras. Es el sonido que hace el 40, no es cacaraqueo.
0: Ok, ahí está. El llamero se va, ¿qué pasó antes de irme al bloque comercial?
2: La pantera es bien tripona, se come uno, come dos y come tres, pero puro marisco, porque es lo que más le gusta al panterín. Dice mi amigo Gárgame que él sí la trae bien parada, porque tiene que poner todo el bote de gel en los dos, tres pelitos que tiene enfrente para poder poner su chipi chipi.
0: Así es, perfecto.

0: diversión musicalmente. En la Guadalupana son las 11 con 47 minutos.
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Bien, exactamente ya las 11 de la mañana con 56 minutos. Sí, ya así de rápido. Vámonos con el santoral, porque si no el tiempo nos va a alcanzar. No nos va a alcanzar. Y dice... Ahí está, muy bien. El día de hoy celebran su santo los que llevan por...

0: Celio, Clemente, Conrado, Desiderato, Eclesio, Eterio, Félix, Galactorio, Hermipo, Hermócrates, Hermolao, Jocunda, Jorge, Julia, Juliana, Liliosa, María, Mauro, Natalia, Nemesio, Pantaleón, Sabigoto, Semproniana, Sergia, Simeón, Urso y Valeriano. Si tú llevas alguno de estos nombres o conoces a alguien que se llame así, felicítala, papáchalo, hoy es su día, hoy es su santo. Antusa, Arnoldo, Aurelio, Bertoldo, Celestino, Celio, Clemente, Conrado, Desiderato, Eclesio, Eterio, Félix, Galactorio, Hermipo, Hermócrates, Hermolao, Jocunda, Jorge, Julia, Juliana, Liliosa, María, Mauro, Natalia, Nemesio, Pantaleón, Sabigoto, Semproniana, Sergia, Simeón, Urso y Valeriano. Para todos ellos, muchísimas felicidades. Les deseamos lo mejor, que se la pasen bien chido, bien coqueto. Luisito Ducún nos dice por aquí:
1: los chavorrucos ya deben de, ya los que son viejitos deben dejar pasar a los viejitos. Los que somos jóvenes debemos, dejen disfrutar a los jovenazos como yo y el Pantera, que estamos jóvenes.
0: Okay.
1: Y que tenga buen día.
0: Muy bien, excelente. Gracias, Luisito Ducún. Don Juan García.
2: Panther. A ver si conoces a alguien o me recomiendas a alguien, ya fuera de cotorreo. Ajá. Lo que pasa que un engañil se filtraba el agua cuando llovía en mi casa, tu casa. Ajá. También.
0: Gracias.
2: Y pues le quité todo el impermeabilizante, me dijo que le pusiera calcreto, creí en él y lo mismo, se sigue filtrando el agua. A ver si un albañil bueno, Panther, bueno, a ver si... ¿Qué remedio le puede hacer al techo de mi casa? Que no sea malo el albañil. Uno bueno que conozcas.
0: Bueno, ¿qué te puedo decir? No conozco buenos albañiles, no conozco la verdad. Okay. Dice Majo.
3: Excelente lunes, inicio de semana, bombón envinado. Qué gusto escucharte con tus verbos.

0: completo, Panther. ¿Qué tiempo tiene? Lo checamos.
1: Ahí está, mira, ahí está Vicente. Ahí habla Vicente.
2: Que un albañil con las 3B, dice. Que tengan las 3B.
1: Ándale, exactamente. Vámonos a bloque comercial porque ya llegó Laura, ya llegó el Ángelus. Es breve, voy y vuelvo.
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0: En la Guadalupana son las 12.
1: Son las 12. 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El ángel del Señor anunció a María y concibió por obra del Espíritu Santo.

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0: Bien, ya exactamente a las 12 del mediodía con 5 minutos, ya para empezar a levantar tiliches. Nos dice por aquí: bella canción para ti, mujer hermosa, no voy a llorar porque sé que algún día me llamarás, podré esperar que tú quieras, dice el buen murciélago. Buenos días, buenos días. ¿Quién eres? Terminación 925. ¿Quién eres? Coméntalo, coméntalo. Terminación 925. ¿Quién eres? Envidiosa, dice. Ja, jovencito, mi canelito tentación. No me hagan reír. Él le cobra 65 y más, dice la Betty Rodríguez. Es una envidiosa la Betty Rodríguez, de verdad.
1: Solo acuérdense que Luisito Ducum, su ídolo es Panterita. Acuérdense que tiene un póster grande así de Pantera, tiene hasta su boxe de Pantera ya autografiado por Pantera. Es más, hasta tiene una foto grande así pegada ahí arriba de su cama. Cuando se acuesta está viendo a Panterita, que es su ídolo. Ya ve, ya es que me voy a ir a bañar y taquear. Verá Luisito, verá Luisito. Okay. Pero si también comprases el material más chafa, el cemento más barato también, y la mano de obra regateándola, por eso te hacen porquería. ¿Eh? Ay, perdón por la palabra. Por eso te hacen una cochinada. El trabajo bien hecho cuesta, y trabajo garantizado, papá. Pero si te pones así que es muy caro, ¿no? ¿Verdad, profe? Yo cuando hago trabajo de calqueto garantizado, papá. Pero sí, cobro bien, porque pues 5 años en Aucro para mi título de ingeniero. No cualquiera lo tiene.
0: Ok, muy bien, gracias, Vampi, gracias. Excelente lunes, Patrita, bendiciones, gracias, doña Ceci, gracias.
2: ¿Qué onda, Panther? Buen día, excelente inicio de semana, después de un viaje largo a Estados Unidos. Yo no fui al Mundial de Estados Unidos, pues. Aquí estaba nuevamente, escuchando las 40, haciendo, oye, Chaques, a ti, Chaques, todo se te filtra. Aunque te tapemos el 40, se te filtra el 40. Saludos para toda la bandera, chao. 23, bendiciones. Pues tiene su edad, tiene como 120 años, todavía quiere que funcione la 40, el 100, tremendo eso, el Chaquis. Ay, Chaquis, ¿quieres que se tape la filtración? Me avisas para que vaya y no soy albañil, 23.
0: Ok, buen día, Pante, recomiéndale al sexy. Es un buen albañil y responsable, solo que se puede enamorar del Chaquis. Dice, saludos y bendiciones. Buen inicio de semana para todos. Y el sexy no anda vendiendo el material, dice el Pablo. Saludotes.
3: Calzonazo, calzonazo te tiró el Luisín de Ucún. Te dijo que te ama, te quiere, te adora. No sé qué tanto más. Hasta su rodillera creo que ya compró 30 el caso. O es para él o es para ti. ¿Quién sabe cómo va a estar la 40? Tremendo el caso. Ni modos, ya no hay tiempo para seguir treinteando. Ya se acabó el tiempo. Tras que tú antes de las 12:30 ya te quieres ir. Ni modos, nos copiamos mañana si Dios quiere. Saludos. Par de 4-1.
0: Fíjense que jamás había yo conocido a una persona tan envidiosa, tan mala vibra, tan mala persona. Esa envidia que lo corroe, le lastima su corazoncito. Jamás había yo conocido a alguien así. Ahí también, ahí está el gustarapo, el guranzapo, el peganzapo. Ahí está, mira, más envidioso.
4: Año y medio tiene. Cualquier 40, dale mi número, Panther, en su privado del 12. A ver si me pongo de acuerdo. Porfa, sale. Gracias, Panther. Se agradece. Ahí estamos viendo la 40. Okay. De la casa. Estamos 23 en banda. Suerte a todos.
0: 23 en banda, Roger. Que tengan una tarde linda y tranquila. Dios lo bendiga siempre donde vaya. Cuídese, Panterita. Gracias, Lupita Balán. Gracias. El llamero se va.
5: Bueno, amiguito, como ya muy pronto vas a empezar a agarrar tus utensilios de belleza. Bueno, siempre deseándote lo mejor de lo mejor, amigo. Que tengas un excelente día. Que si vas a modular 400, la cajita se llena hasta el tope. Y saludo para toda la banda bonita. Que les vaya muy bien. Recuerden, amigos de la Flamita María, en casa nos esperan. Vamos a tratar de brindar un excelente servicio, amigos. Cuídense mucho y muchas bendiciones.
0: Gracias, Mamaganza. Hasta mañana, papacito. Primero Dios, te escucho otra vez. Que Dios te cuide y te bendiga siempre. Gracias, Elizabeth Sansor. Gracias.
6: Sí, estuvo 5 años en la UCRO, pero ahí cuando se estuvieron haciendo las banquetas, cuando hubo ampliación ahí por el laboratorio, sí lo creo que sí estuvo en la UCRO, pero trabajando.
3: Ok. Pander, Pander, ¿cómo no se le va a mojar su techo? Se le puso más cal que cemento y polvo, ¿cómo lo ves? Cemento casi no le puso, puro cal. Oh, se está filtrando el agua. Hasta que sigue comprando cemento chafa. Ya lo viste que estaba comprando cemento, Pander. Coméntalo. La Shakira sí es. Se voló la barra del vampiro. 5 años de la UCRO. Fue el que construyó la UCRO, es lo que no sabes, ¿no? Ándale. Pante, es el que construyó el vampiro, construyó la UCRO, ¿cómo lo ves?
0: Así es, exactamente.
3: Chino, aunque le eche Fenster, sellador y todo lo que quiera, siempre se le va a filtrar. Ya está profundo ese 28.
0: Ya está maltratado.
5: Que tenga una excelente tarde, licenciado. Te escuchamos mañana. Ya deja de estar jugando con ese vaso. Que hasta acá afuera en la radio vi que chorrió la espuma. Ya es hora de buscar la cabuela para curar esa cruz. Sale, Bumpy, ya deja de estar tomando ñacañaca porque luego se te pierde la llave del helicóptero. Órale. Pero es que también, ¿por qué le hacen un mal trabajo? Compran cemento de mala calidad y más si es bistequeado. Y luego cuando le das el presupuesto, dicen que nosotros albañiles somos pobres, pero luego resulta que los pobres son ellos cuando le dices cuánto vale un trabajo. Vale.
0: Ok, gracias, gracias. Petunia.
2: Panterita, Panterita, buenas tardes. Lo que pasa es que Shakira, que quede bien su techo, pero sí lo hizo. Hizo mezcla y con su jalador lo estaba regando.
0: Pues así como. Buenas tardes, Panterita, que tengas un hermoso y bendito día. Gracias, doña Rosy, gracias. Hola, hermoso, buenos días. Oye, ¿dónde puedo reportar esta situación? Tengo una vecina que vende tortas, pero ya agarró la mala maña de tirar sus residuos tanto enfrente de la casa y a un costado de las dos casas, ya que son terrenos pegados y apesta mucho. El agua está podrida y tiene moscas verdes. Tengo un niño pequeño con asma y el olor es insoportable. Buenas tardes, apenas vengo despertando, dice, perdón. Ok, a la hora del noticiero, a la hora del noti, ¿lo podemos pasar? O reenvíaselo al licenciado José Ángel a la 1:00 p.m, Jocelyn, por favor. Vampi, antes de irme al bloque comercial.
1: Envidioso, porque yo sí tengo mi título de la UCRO 5 años allá. Comencé haciendo banqueta y de ahí estudié mi ingeniería civil. De ahí mismo haciendo banqueta pagué mi estudio, no lo niego, aunque ustedes no lo crean. Pero la gente envidiosa, ¿verdad, Panterita? La gente envidiosa, así es. No puede que uno se supere porque inmediatamente se va. Pobre Panterita, le hacen bullying. Que es un licenciado en comunicación, últimamente un albañil como yo, con maestría.
0: Así es. Muy bien, papi, muy bien, pero no llores, no vayas a llorar,
3: Dice la Mamaganza. Así como ya se empezaron a levantar tus utensilios de belleza, dice, me avisas para que yo los pase a buscar y me los presta, dice, ¿no? Que compre el mejor cemento. Es el cemento que tiene una cruz. Ya saben cuál es.
0: Así es. Cuídate mucho, corazón, bendecido día. Hoy sí te puedes saludar a gusto. Hasta mañana, primero Dios. Bueno, a mitad del programa, pero sí te escuché, bebé. Gracias, Mili Bonita, gracias. Nos dice por aquí Iki de Fénix.
2: Panther, Panther. Ese Bumpy tiene estrías, pero en el 28, toma agua. Amárgate, dice.
0: Ok, ya a las 12:15, me voy a ir rapidito al bloque comercial. Es muy breve y regreso ya para levantar mis tiliches, porque ahora sí, ya me tengo que ir.

0: En la Guadalupana son las 12 con 15 minutos.
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0: Bien, ya para despedirme, últimos mensajes. No quiero decir que todos los albañiles son malas personas, pero sí, a mí me construyeron, me pidieron un buen de material por la confianza que le teníamos al albañil. No estábamos al pendiente, pero ese día de la techada, por casualidad del destino, salimos temprano del trabajo y regresamos, y ¿qué creen que estaba haciendo el albañil? Subiendo los cementos a su carro, ya había terminado de colar y le sobró 20 bultos y lo cachamos llevándose el cemento y mi techo no quedó bien. ¡Ah, su mecha! Mira eso, increíble pero cierto. Claro, no todos son iguales, no todos, no hay que generalizar, buenos días, buenas tardes, Yulma. Bienvenida, Yulma, bienvenida, bienvenida. Oye, pero sí, qué mal plan, pero de que los hay, los hay.
1: Muy buenas tardes, amigo Pantera, muy buenas tardes a ese amigo que mencionó su concreto. Quiero decirle que ahorita el metro de concreto está entre 250 a 230 el metro cuadrado, y si pagó 100 pesos, 150, pues le hicieron un mal trabajo, y ahorita para que se lo vayan a reparar le van a cobrar más caro, porque es más difícil reparar un trabajo que hacerlo nuevo, amiguito. Pero si gustas, ahí está mi número, yo te puedo ir a checar el trabajo.
0: Ok, ahí está, mira, perfecto, muy bien, pues muchas gracias. Gracias, Quirino, gracias. Y pues sí, realmente esa es la verdad. Lo barato, bien dicen por ahí, que sale caro. Y lamentablemente, de que los hay, ¿eh? No vamos a generalizar, porque no todos son así. Pero de que los hay. Y qué mal plan, la verdad, qué mal plan. Bueno, dice por aquí, a ver... del profe y del vampiro no van a estar hablando, ¿eh? Ellos nomás venden la varilla, dice. Ok, gracias, gracias. ¿Qué pasó? Ah, ok, gracias, gracias, ya está. Muy bien, Vampi.
2: No, sí, la neta sí hay albañiles rateros. Bueno, son chalanes que ya luego ya se quieren agarrar su trabajo como albañiles, y la verdad son unos mil rateros. Le digo porque una persona ya fue a componerle su calcreto y la verdad sí, le pidió demasiado polvo, demasiado cemento, y la verdad quedó bien pobre ese calcreto. Con la cuchara se raspaba así, y la verdad horrible, no. Y el metro de calcreto de otra está en 250, aparte la quitada. Y la verdad sí, la verdad. Pues chequenlo bien, chequen bien su trabajo antes que nada. Cuando lleguen, siempre esté pendiente del albañil, porque pues... hay albañiles que trabajan bien, hay albañiles que son bien rateros, pero como le comento, son chalanes que ya se sienten maestro albañil. Sale, y ojalá que te caiga bien tu calceta, amigo, es puro cotorreo nada más, ya está.
0: Perfecto, muy bien, mi buen amigo Vampiro, muchísimas gracias. Sí, lo sabemos que ya en este tipo de cuestiones, pues sí, qué mal plan, ¿no? Qué mala onda que pues haya este tipo de personas abusando de la confianza y de la nobleza de la gente que los contrata. Pues qué mal plan, de verdad. Pero bueno, esperemos de que no todos, bueno, sabemos que no todos son así, pero esas personas que lo hacen, pues igual y el gusto no les va a durar mucho, definitivamente. Bien, dicen que lo que fácil viene, fácil se va. Bien, pues yo me despido, amigos y amigas. Muchísimas gracias por haberme acompañado. Agradezco tu preferencia. Te invito para que sigas en frecuencia. La invitación para que nos acompañes en lo que día a día preparamos para ti. A la 1:00 p.m. tendremos toda la información en Noticias con Ángel. Y por supuesto, lo demás que día a día está programado, está preparado para ti. Yo soy Alejandro Vega. Me dices, se están defendiendo los albañiles locos diario, andan jarra. Y ahí están las consecuencias, dice. Nada que ver, tú, pelavacas, nada que ver. Bien, pues yo me voy, amigos y amigas. Mañana tenemos una cita en punto de las 10 de la mañana. Mañana te espero en punto de esa hora para que me acompañes en el martes de complacencias, martes de barra libre. Así que tienes que preparar tu mensaje de voz. Recuerda, tiene que ser a través de mensaje de voz para que podamos escuchar tus rolas solicitadas. Bien, Ya me voy, muchísimas gracias a todos ustedes, deseándoles un excelente inicio de semana, que tengas un excelente día y sobre todo, buen provecho. Ya mero se va.
3: Eso es todo, amigos.
0: Gracias.
4: Antes, ¿cómo cuánto cuesta un lavado de tinaco? Porfas, coméntalo, me urge.
0: Ahí está, mira, ahí está la chamba, oportunidad de chamba. ¿Quién se avienta un lavado de tinaco? ¿Quién se avienta un lavado de tinacos? Ahí está, ¿y cuánto cuesta? Si alguien se anima, mándenos mensajito y hacemos el enlace. ¿Sale? Rápidamente ahí, ¿quién se anima? ¿Nadie? Aquí voy a esperar tantito. ¿Quién puede lavar un tinaco? Parte superior. Primer piso, segundo piso, nos preguntan por aquí. Nos dice Quirino que 600 varos, asu. 600 pesitos lavar un tinaco, pero es parte superior, parte de arriba. Primer piso, segundo piso. La parte de abajo, cisterna. Coméntenos. El buen Edward, ya para irme.
5: Métese a la chaquira en el tinaco, ya tuvo que no sale.
0: Qué mal plan, la neta. Le estás diciendo gordo.
5: Yo lo checo con ellos. Gracias.
0: Sale, vale, don Juan García. Para eso estamos, para servir. Bueno, ¿nadie más se comunicó? Bueno, ahí está. Perfecto, pues muchísimas gracias a todos ustedes. La invitación de nueva cuenta para que sigas en sintonía, no le cambies, sigue disfrutando de nuestra programación. Que lo haga él mismo, no tiene nada de ciencia. Yo lavo el mío para ahorrar esos 500. Sí, pero dependerá mucho de la situación. Eli, si lo tienes en la parte de abajo es más fácil, si lo está en la parte de arriba, un poquito difícil. Me imagino. Pero bueno, ahí está. Pues muchísimas gracias, cuídense mucho. Hasta mañana, buen provecho.

0: En la Guadalupana son las 12 con 29 minutos.
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1: En la Guadalupana son las 12 con 31 minutos.
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1: En la Guadalupana son las 12 con 33 minutos.
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8: 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En la Guadalupana es la una con 3 minutos. 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
9: Hola, ¿qué tal? ¿Cómo les va? Muy, pero muy buenas tardes. Muchas gracias por estar con nosotros y acompañarnos en esta emisión de Noticias con Ángel. Me da mucho, mucho gusto saludarle a todos ustedes en esta tarde radiante, luego de un fin de semana medio marciano, entre que llovía, entre que salía el sol, entre que se nublaba, entre que no llovía, entre que la nubarrón. Pero bueno, aquí estamos, con mucha calor, en este día bonito, agradable, correspondiente al lunes. Abrimos la semana, lunes 27 de julio del 2026. Les saludo cuando hasta hoy han transcurrido 207 días del año. Faltan 158 para que este concluya. La semana es la número 31. Seguimos en verano, nos rige el signo zodiacal de Leo y nuestro almanaque de Okeechobee nos da cuenta de que hoy es santo de Pantaleón. Felicidades a todos los pantaleones. Aurelio, Natalia, Celestino, muchas felicidades. Hoy sí, varios. Así que si usted tiene motivo para festejar, sinceramente, pásela bien y bonito. Muchas gracias a todas las personas que ya nos están enviando sus mensajes. Hoy, desde ahorita, pues ahorita lo sacamos. Gracias. Gracias, Alejandro Vega, el Pantera, que está con nosotros en controles técnicos, trenzado y tendido. Muchas gracias tanto para el 101.7 FM. Para poder salir al aire en la frecuencia radial, como para el Facebook Live. Muchas gracias

0: Y gracias a un gran equipo de profesionales que hace posible este esfuerzo informativo. Les recuerdo, teléfono 983-10-217-48. Con 10-217-48. Para que nos pueda usted mandar mensajitos. A este es el de aquí de la radio. El mío es este. 983-13-245-56. Con 13-245-56. Quisiera yo comentarles brevemente, antes de empezar con toda la fiesta de noticias y todo lo que hay, que voy a salir de viaje el miércoles. El miércoles incluso ya tengo las reservaciones. No voy a estar miércoles, jueves y viernes. Me voy a ausentar. Mi mamá está un poquito enferma, está muy enfermita. Me le detectaron un cáncer a mamá. Entonces voy a salir. No voy a poder estar aquí, tampoco poder hacer enlace, porque ya sabes, tú andar corriendo de aquí para allá, que corre esto, que bueno. Así que me quiero dispensar, porque no voy a poder acompañarles el miércoles, jueves y viernes, primero Dios. El lunes estaremos aquí, pero mientras tanto, hoy y mañana vamos a sacar el programa Noticias con Ángel, como debe de ser, como a usted le guste y como me ha permitido, y es un halago, como siempre, decirles que gracias por sintonizarnos. Así que me dispenso a partir de ahorita para no estar miércoles, jueves y viernes por problemas de salud de mi mamá, que desgraciadamente está malita. 1:08 p.m. con esta hora. Estos son los titulares. Madres buscadoras se manifiestan y mantienen plantón frente a la fiscalía aquí en Chetumal. Quintana Roo suma 40 casos, 3 defunciones por golpes de calor en esta temporada. Un motociclista muere al derrapar frente a la estación del Tren Maya. Desde el viernes se vino esto de que la gente se anda muriendo, Dios mío. Ahorita le cuento. Quintana Roo sería de los primeros estados de donde Morena va a definir candidaturas a la gubernatura. Lady Tacos de Canasta, ¿se acuerda usted? Tacos de Canasta, tacos. Pues Lady Tacos de Canasta va a cerrar su local en la Ciudad de México por cobro de piso. Ya no le gustó, se va a regresar al pueblo mejor. Ataque armado en bar en la Quinta Avenida deja a un lesionado y desata operativo en Playa del Carmen durante el fin de semana. También encuentran restos óseos en un camino de terracería en la Supermanzana 260 en Cancún. Van 6 millones de pesos para apoyar al sector cañero en Quintana Roo. Hallan cocodrilo decapitado en Bacalar. Exigen investigar quién se lo comió. Isla Mujeres refuerza conservación de tortugas marinas. Precisamente se les acaban de morir decenas, por no decir cientos, de tortugas recién eclosionadas. Habían salido del huevito, pero estaban con la malla puesta y no alcanzaron a llegar a la playa. Las mató el sol y los cuidadores, bien, gracias. Quintana Roo registra 153 casos de dengue y concentra más contagios en la península. En Playa del Carmen, vecinos de allá del municipio bloquearon la carretera luego de más de 12 horas sin agua, sin luz. No tenían agua porque pues no había luz. Para que vean lo que se siente. En Tulum, los hoteleros pues están analizando operar nada más cuando no haya sargazo. Insiste la UNESCO realizar una evaluación a la Reserva Calakmul por la implementación del tren militar, este que le llaman Tren Maya. Dice quién sabe cuántas cosas se echó a perder o destruyó. Ola de envenenamiento de mascotas sacude a Chetumal. Matan a más de 10 mascotas aquí en la capital del estado. Mujeres de Quintana Roo dedican más de 38 horas semanales en el trabajo doméstico y nomás no se las pagan. Lluvias fuertes y calor de hasta 40 grados este lunes para el sur del estado. Ataque armado frente a una discoteca en Tulum deja un muerto y una mujer herida anoche. Otra vez se pelean taxistas con turistas y choferes de plataforma. Bueno, se armó la de Dios Padre, parecía ring, pleito callejero con turistas. Otra vez, ahí vienen las sanciones. Aquí en la ribera del río Hondo encuentran un abuelito desaparecido. Estaba muerto. ¿Qué pasó en Cancún con el comandante de narcomenudeo? Bueno, al final no fue balacera, lo atropellaron, pero que ya están investigando y parece que hay cosas turbias en el asunto. Una mujer motociclista muere al chocar de frente con un vehículo en la zona libre de Belice. Hoy encuentran un cuerpo dentro de una camioneta en la región 259 en Cancún. Investigan si corresponde a una persona desaparecida. Insiste la presidenta Claudia Sheinbaum, la importancia de regular el uso de celulares y redes sociales. Nomás no aflojan, insisten de que se va a hacer la regulación, sí o sí. Hasta hoy llegó la gasolina a Mahahual, viernes en la tarde, sábado, domingo, en plena temporada de vacaciones. Sin más explicaciones, más que un mantenimiento que iba a haber, se quedaron todos, turisteros, náuticos, particulares, todos sin combustible. Llegó a más de 50 pesos el litro. Así, el mercado negro imperó en Mahahual. Hoy se está comenzando a restablecer el servicio. 600 mil toneladas de sargazo van a impactar todavía lo que tienen calculado las costas de Quintana Roo. La información, los detalles, las noticias, todo lo que a usted le interesa lo tenemos aquí, CIPSE Noticias Radio, Noticias con Ángel. Una de la tarde con 13 minutos. Le informo que de acuerdo con el Centro de Monitoreo del Sargazo, así hasta eso tenemos ya, un centro de monitoreo de sargazo, existe una masa de 600 millones de toneladas, Dios mío, de la macroalga que se desplaza hacia aguas del Atlántico. Ahí viene para acá. De este universo se estiman que 600 mil toneladas, o sea, de 600 millones, 600 mil toneladas, el 10%, van a impactar las costas de Quintana Roo durante la actual temporada de arribazón. Así lo advirtió el titular de la Secretaría de Ecología y Medio Ambiente, Óscar Rémora Aguilera. Y mire que las imágenes que me han enviado los vecinos de Xcalac, de Mahahual, son impresionantes. Xcalac, haga de cuenta que así como se ven los cañales cuando usted va en la carretera y voltea, si va al ingenio, así, pero es puro sargazo. Se ve hasta donde se pierde la vista, puro sargazo, así se encuentra. Mahahual igual, unas partes son las que no llegan, pero otras están llenísimas, repletas, igual Tulum. Pues agárrense que se va a poner peor. Mario Castillo con los detalles.
1: El último reporte del Centro de Monitoreo de Sargazo en Quintana Roo indica que unos 60 millones de toneladas de esta planta marina se desplazan sobre las aguas del Océano Atlántico a la altura de las Antillas Menores. Con base a una fórmula matemática que se aplica tomando en cuenta el comportamiento y variantes de los vientos y corrientes marinas, el 1% de esta biomasa estaría llegando a las costas de Quintana Roo. Por tanto, las estimaciones indican que alrededor de 600 mil toneladas de la alga marina afectarán las costas del estado durante la actual temporada de recale del sargazo, advirtió el titular de la Secretaría de Ecología y Medio Ambiente, Óscar Rémora Aguilera. El funcionario estatal explicó que en la fecha son alrededor de 400 mil toneladas las que han llegado al litoral quintanarroense, aunque no todo el impacto es en las zonas económicas turísticas, ya que gran parte del arribo es en áreas despobladas o sin actividad, como el caso de la Reserva de la Biosfera de Siancán.
2: Hay una matemática, ¿no?, que es la que más o menos todos los años ha ido, que tiene su cierto grado de variabilidad, que es del 1%. total, ¿no? O sea, de 60 millones de toneladas, el 1% es el que llega a recalar en las costas, o hasta algo menos, estamos hablando de 600.000 toneladas, ¿no? Que pudieran recalar en las costas de Quintana Roo en el transcurso de la temporada. A la fecha estamos hablando que van alrededor de 400, más o menos.
1: Rébora Aguilera admitió que el reto es titánico y con base a esto el gobierno federal ya tiene lista una estrategia para poder afrontar el impacto del sargazo hacia el Caribe mexicano, mismo a que será presentada este miércoles 29 de julio en el centro del país y que estará coordinada por la Secretaría de Marina. Para CIPSE Noticias, Mario Castillo.
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0: 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En la Guadalupana es la 1:16.
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1: 1:19 Está llegando información del gobierno del estado. Dice que la gobernadora Mara Lezama y la secretaria de Educación, Elda Shish, encabezaron un evento de reconocimiento al desempeño laboral del personal docente y directivo de las 180 escuelas telesecundarias. Venimos a darle las gracias a las generaciones. Muy bien, están las fotografías con los maestros. Ahí anda el buen pelao. Ahí está Alejandro Castillo, el profe, guerrero de toda la vida. Hay varios amigos conocidos allá. Muchas felicidades. Ojalá le hayan pasado lo mejor en esta entrega de estímulos que encabezó la gobernadora Mara Lezama. Vámonos con más información. Le comento que integrantes de un colectivo de madres buscadoras mantienen un plantón frente a las instalaciones de la Fiscalía del Estado aquí en Chetumal para exigir avances en las investigaciones y localización de sus familiares desaparecidos. No sé si usted haya tenido la oportunidad de ir a precisamente a la Fiscalía o pasar por allá. Pues resulta que allá afuera está bien ilustrado las fichas de búsqueda. Ahí están mostradas de la gente que ha ido a denunciar. Y pues igual como hay algunos que no han encontrado, las madres buscadoras, los colectivos que se han organizado, han hecho una especie de agrupación, una asociación más bien, son agrupaciones. Y las manifestantes señalaron que no van a levantar las protestas hasta obtener respuestas concretas porque las autoridades sobre el paradero de sus seres queridos han insistido mucho en un laboratorio de genética que ya se les había prometido por parte de gobierno. Año con año señalan que es vital el tener un laboratorio genético. ¿Cuál es este? El que realiza los exámenes o análisis de ácido desoxirribonucleico, el de ADN. Estos exámenes solamente se llevan a cabo en laboratorios muy especializados. En Quintana Roo no hay, ni aquí, ni pues no hay. Se tienen que llevar muestras fuera, ya sea a Mérida, ya sea a Campeche. Aquí no hay, institucional no hay. Entonces, ¿qué es lo que pasa? Es más, si usted va a un laboratorio aquí, no lo va a encontrar. El único laboratorio que tengo entendido y que conozco y sé que hace los exámenes de ADN con validez jurídica, que están acreditados ante el órgano jurisdiccional, es el laboratorio Granados. Son los únicos aquí en Chetumal, para que usted sepa. Y pues resulta que están las personas, las madres buscadoras, reclamando que también se les cumpla con ello para poder tener una vía un poco más ligera para la identificación de los cuerpos que ya están, pues de perdido, cuando menos saber que ya fueron localizados sin vida, aunque sea de esa manera. Bueno, resulta que al momento la Fiscalía no ha emitido ningún posicionamiento oficial al respecto. 1:23, estoy recibiendo información de Mahahual, en donde nos dicen que se acaba apenas de abrir la gasolinera. Tiene lo que ya corrigieron el problema o mantenimiento en los tanques de almacenamiento. Ya está la distribución, pero les dijeron que hasta donde dé. O sea, como no ha habido viernes en la tarde, sábado y domingo, hoy lunes hasta ahorita comenzó. Imagínense, están secos los tanques de gasolina de prestadores de servicio, es decir, gente que maneja vans, los particulares, o sea, aparte de los turisteros, los lancheros, los pescadores, y no nada más de Mahahual, o sea, no nada más es el kilómetro 55, las casitas, el pueblo y los alrededores que está cada vez más poblado, no, también todas las rancherías que están hacia Punta Herrero, todo lo que es hacia el norte y hacia el sur, hacia Xcalac. También la población de Xcalac le pegó. ¿Hacia dónde iban a cargar? ¿A dónde fueron a cargar muchos? Una de dos: o el que llegaba con un bidón de combustible se lo compraban cuando menos a 50 pesos, o si les alcanzaba era salir para ver si les vendían así huachicoleado también allá en Limones, si no más adelante el entronque, o más para acá para abajo para Limones, para el cruzamiento de Vía Corta donde está la otra gasolinera, hacia allá. y de ahí regresar, y pues ya lo que representa el haber dado la vuelta y el consumo de gasolina, pues no resulta. Así que una vez más, la soledad y el olvido en que se encuentra la Costa Maya, Mahahual, Xcalac y las comunidades antes de llegar a Punta Herrero, porque es de Felipe Carrillo Puerto, pues ni Carrillo Puerto, ni Otompe Blanco, ni nadie ha volteado a verles. ¿Y cómo? Pues solitos, aguantándose el hambre, pasándose la sed, sufriéndola por el abandono en el que se encuentran. En este caso fue la industria de los combustibles la que golpeó con todo, y de por sí ya los trae cansados el tema del sargazo. Pues imagínense cuál es el ánimo que tienen los habitantes de la zona. 1:25 p.m, nos mandan mensaje. A ver, espérame, nos dice José Ángel, licenciado, buenas tardes, me da gusto saludarlo desde Tulum, hasta Tulum, fuerte abrazo. Pero tiene muy bajo el volumen de la radio, ¿será? ¿Estás en el Facebook Live? Está bien, desde acá está bien. Ahorita la está checando ya, Panther, ya está, ya viendo botones y todo eso. Dice, se escucha muy bajo, que tenga una excelente tarde, bendiciones. Dice, para todos, toda la vida, saluditos, gracias a Juan José. También José María Flores Sánchez, buenas tardes, licenciado José Ángel. ¿Qué pasó? Buenas tardes. Avisarle a los de Mahahual que ya está abierta la gasolinera, ya. No se sabe cuánto tiempo, a ver si va a aguantar la tarde, pero ya hay gasolina. Gracias también a Vima Laura. Lara, gracias. A todos los que nos están también sintonizando y guachando a través del Facebook Live. Saludos hasta Mahahual, que le estén pasando de lo mejor. 1:26. Le informo que con estos calorones, Quintana Roo acumula 40 casos de afectados por golpes de calor y hay 3 defunciones en lo que va del año, de acuerdo con el más reciente informe semanal de daños de salud por temperaturas naturales extremas correspondientes a la semana 28. El reporte señala que el estado ha registrado 8 casos de deshidratación, 25 por golpe de calor, 7 por quemaduras. Un total de 40 afectados representa el 3.1% de los 1,315 casos contabilizados a nivel nacional. Ay, Dios. También en lo que se refiere a mortandad, llevamos 3 defunciones por golpes de calor o por calor extremo. Así que la recomendación es, no se asole tanto, manténgase hidratado, y por favor evite andar ingiriendo bebidas alcohólicas. Lejos de hidratarse, más lo deshidrata. Así que cuídese mucho y evite asolearse. 1:27 p.m. Llegan mensajes también, gracias, a través de mi línea particular. Buenas tardes, mi estimado José Ángel, hola, te mando un saludo, feliz y bendiciones, que Dios te dé una semana llena de muchas bendiciones. Saludos desde el bello Bacalar, sabes que te vamos a acompañar aunque sea con el pensamiento. Gracias, qué amable. Para que la situación, señora madre, sea, muchas gracias, decirla que sí, qué difícil es difícil digerirlo, claro que sí. Gracias, oraciones para mamá, gracias. Igualmente, Majo, nos envía mensaje, 3 mensajes de Majo.
2: Mi guapo, Majo. Amigo José Ángel Muñoz.
1: Gracias, Majo.
2: Chance, son noticias, son con mi super amigo. Guapísimo.
1: Gracias, Majo, gracias. Ahorita nos echamos todos los mensajes, Majo, qué amable eres. Gracias, más mensajes nos están llegando. Yo le estoy recibiendo en el 983-13-245-56. Leo todos los mensajes que me mandan. Gracias a buen Pedro González. Negrazo, ¿cómo estás? Buenas tardes, cuídate mucho, bendiciones para mami, gracias. Sí, qué amable, gracias. Por si se la perdieron, estaba yo comentando al inicio del programa, no voy a estar miércoles, jueves y viernes. Voy a Tamaulipas, voy a ver a mamá, que está malita, mi mami. Voy a dar una vueltecita y tratar de ayudarle un poco en casa para que pueda mejorar. Es un asunto un poquito serio, muy serio. 1:28, gracias. Oh, por acá también nos manda mensajes, Majo. Gracias, Majo, qué amable. Luisito de Ucum nos envía también mensajes desde Ucum. Saludos hasta Ucum, fuerte abrazo. Hay mensaje de la zona cañera. Gracias, nos envía, nos dice Luisito. A ver si camina el mensaje ahí. ¿Qué? Casi no se oye.
3: Y José Ángel, estamos contentos porque el América ganó, el América ganó el campeonato. Yo ayer me aventé unas carnes asadas con una bien fría. Y que pase buenas tardes.
4: ¡Presumido!
3: Me la estoy curando. Y que pase muy buenas tardes.
1: Con cuidado, por favor. La hidratación no va en ese sentido, canijo. Así que, gracias, Majo, canijo. Más mensajes nos manda por acá. El ya me se va, gracias. Y nos dice el mensaje de voz.
5: Buenas tardes,
1: señor Manuel, ¿va?
5: José Ángel Muñoz. Lamentablemente, así es la vida. Y realmente le deseo que esté muy bien. Que,
1: gracias, hermano.
5: Que muy pronto se reponga su mamita. Esperemos que las cosas sean no tan malas, ¿verdad? Cuídela mucho. Consiéntala en esos días, licenciado.
1: Gracias, qué amable. Sí, sí, salgo en el vuelo de aquí. Voy al AIFA. No hubo otro. Quería yo salir desde ya, pero no hubo oportunidad, eso saqué, mejor me espero. ¡Saludos para el sargento Roberto! ¡Saludos desde Chicago! El JJ Riverol, gracias, vámonos a corte, 1:30, volvemos.

0: En la Guadalupana es la 1:30.
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26: Una de la tarde con 34 minutos, faltan 26 para las 2, nos llega el mensaje, es terminación 37, y nos mandó unos videos, ya se los pasé a Panther, a ver si nos ayudas, Panther, para poder ilustrarlo. Nos dice: hola, buenas tardes, José Ángel. Hola, buenas tardes. Disculpa, solo para que me ayudes con un reporte. Lo que pasa es que hay una vecina que tiene su puesto de tortas y cuando lava sus utensilios, tira los residuos ahí en el patio y se almacena todo, luego se pudre y apesta. Ya hablé con ella, no hace caso, todo lo ignora. Hoy en la mañana desconozco que haya lavado enfrente de la casa, pero tiró el agua sucia y con este solazo ya te imaginarás. Apesta horrible, hay moscas hasta de esas verdes grandotas, lafo, sí. Y la verdad es incómodo estar así, ya que de igual manera tengo un niño con asma. No, ya empezó a complicarse esto. Y es contaminante el olor para ello. Les adjunto las fotos. Ahí están las fotos, hasta un videíto para que pueda usted ver cómo está el asunto. Está medio desesperante. Nomás si me dices dónde. Y yo creo que sí, primero hay que tratar de comentarle, ¿verdad? A ver si nos ayuda. Porque si vamos, mira, fiscalización, salud municipal, cualquiera de los dos puede entrar, más fiscalización. Sí te va a percibir, puede, tienes facultades, pero muchas veces depende del estado de ánimo del inspector. Levanta el acta circunstanciada y le pone allá lo que está pasando y la multa procede. y pues de ahí, ahí está trabajando la señora. Bueno, ojalá y se pueda arreglar. Gracias. Dice, saludos desde el Tesoro. Estamos sintonizándonos aquí en el Tesoro. Muchas gracias hasta el Tesoro. El salido del Tesoro, padrísimo. Hasta allá nos están escuchando. Gracias. Nuestras mejores vibras. 1:36. Vamos con noticias. Y resulta que para quienes están al tanto de cómo anda el tema de la grilla, cómo va dentro de los partidos políticos, para los de Guinda, Morena, en Quintana Roo, podría convertirse en una de las primeras entidades del país en definir quién encabezaría el proyecto rumbo a la gubernatura del 2027. La presidenta del Comité Ejecutivo Estatal, Joana Acosta, señaló que la entidad cuenta con un número reducido de perfiles interesados en participar, a diferencia de otros estados donde existen más de 20 aspirantes, situación que permitiría avanzar con mayor rapidez en la definición interna. Así las cosas. 1:37. Bueno, pues Marven, mejor conocida como Lady Tacos de Canasta, anunció el cierre de su local, en donde folclóricamente en el centro histórico de la Ciudad de México gritaba ¡Tacos! ¡Tacos de Canasta! ¡Tacos! Bueno, denunció que fue víctima de extorsión, que le estaban queriendo cobrar derecho de piso y había recibido ya amenazas por parte de personas que, bueno, pues ya sabe usted que se dedican a las cosas malas. El influencer explicó que el establecimiento representaba un proyecto familiar construido con años de esfuerzo, pero la inseguridad terminó por obligarles a bajar cortina, mejor para proteger a la familia y regresar a su pueblo, en donde quizás nada más les pueda arrancar algunas sonrisas, pero también es muy popular. Y lejos de que se ponga en riesgo, mejor que digan aquí corrió que aquí quedó. La violencia volvió a interrumpir la zona turística de Playa del Carmen desde la noche del viernes, luego de que un ataque armado se registrara al interior de un bar ubicado en la calle 6, en la Quinta Avenida, y dejara un saldo a una persona lesionada y a una intensa movilización de los cuerpos de seguridad. El viernes por la tarde también fueron localizados los restos óseos, es decir, los huesos y ropa, la vestimenta, en un camino de terracería ubicado a espaldas del fraccionamiento Prado Norte, situado en la Supermanzana 260 en Cancún, lo que generó la movilización de las autoridades. El sector cañero del sur de Quintana Roo recibirá un impulso económico de 6 millones de pesos, recurso que será destinado a reducir los costos de producción y brindar un mayor respaldo a las y los trabajadores dedicados al cultivo de la caña de azúcar. Del total de inversión, 4 millones de pesos se aplicarán para la entrega de vales de combustible para facilitar las labores de cosecha y el traslado de la producción. En apoyo será distribuido en dos etapas, una será en julio y la otra en agosto, entre las organizaciones de productores de la región. El hallazgo de un cocodrilo decapitado en la laguna de Bacalar encendió las alertas entre las autoridades y habitantes, organizaciones ambientalistas también, luego de que el ejemplar fuera localizado sin vida en las instalaciones del Canal de los Piratas. El caso podría constituir un delito ambiental debido a que se trata de un cocodrilo de pantano, una especie protegida en México y de gran importancia para el equilibrio ecológico del ecosistema. La conservación de las tortugas marinas en Isla Mujeres será reforzada con una inversión técnica de los protocolos de manejo en los campamentos tortugueros, luego del incidente, le llaman, ocurrido hace una semana durante el proceso de eclosión. Biólogos del Grupo Tortuguero del Caribe informaron que trabajan de manera coordinada con municipio para evaluar las condiciones en las que ocurrió el hecho y aplicar medidas para reforzar la protección de especies. ¿Qué pasó en Isla Mujeres? Pues estaban ya las tortuguitas saliendo del huevo, estaban eclosionando, pero ya ve que le ponen una rejilla que es como si fuera tela de pollos hacia arriba, así un círculo, pues para que no se metan los depredadores. Pues salieron las tortugas y no encontraban el camino al mar, y entró el sol y ahí se quedaron, no uno, dos, tres días, se murieron, y fueron decenas, por no decir cientos. ¿Y qué fue lo que pasó? No había personal. ¿Por qué? Porque el municipio había recortado el presupuesto para los trabajadores de allá, redujo el número, los que iban, pues algunos no les tocaban tiempos extras, llegaban, cumplían con sus tiempos y se iban, y otros, pues como es un área, son playas y son extensiones muy largas, no se dieron abasto, y cuando se dieron cuenta, ahí está el resultado. Pero ahora dicen que van a reforzar los trabajos. Con 41, Quintana Roo registra 153 casos de dengue y una defunción en lo que va de este año, consolidándose como el estado con mayor número de contagios en la península de Yucatán y el sexto lugar a nivel nacional por incidencia. Ante este panorama, las autoridades de salud intensificarán las jornadas de nebulización y reiteraron el llamado a la población para eliminar criaderos de mosquitos transmisor y reducir el riesgo de nuevos casos. Le informo que la noche del sábado, habitantes de diversas colonias del poniente de Playa del Carmen realizaron bloqueos simultáneos en distintos accesos a la ciudad para exigir a la Comisión Federal de Electricidad una solución definitiva a los constantes apagones que además dejaron sin energía eléctrica, también provocaron la suspensión del servicio de agua potable. Los manifestantes provenientes de los fraccionamientos Villas del Sol, Misión de las Flores y El Edén denunciaron que pertenecieron a más de 12 horas, permanecieron más de 12 horas sin agua y sin luz, mientras que algunos aseguraron que acumularon hasta 2 días sin el suministro eléctrico, situación que calificaron como insostenible. Hoteleros de la zona costera de Tulum analizan la posibilidad de operar exclusivamente en temporadas en que no haya sargazo para evitar pérdidas económicas que provocan los altos costos insostenibles que representa la limpieza de playas, particularmente en un contexto de baja ocupación y un tipo de cambio muy poco favorable, así lo señaló el presidente del Consejo Hotelero Mexicano, David Ortiz Mena. Así que mientras haya sargazo, proponen cerrar los cuartos de hotel hasta que quede limpio y haya ocupación. El Comité de Patrimonio Mundial de la UNESCO propuso para este 2027 próximo la evaluación del impacto del Tren Maya en Calakmul, debido a que México no aportó a tiempo ni completo el informe sobre su estado de conservación. En la reunión número 48 de esta semana en Busan, Corea del Sur, el comité instó a México a presentar a más tardar el 1 de febrero del próximo año un informe actualizado junto con las conclusiones y recomendaciones de la misión de monitoreo reactivo que visitó en septiembre del 2025 y hacer una nueva evaluación. Una profunda indignación y alarma social se vive entre familias de la familia de la colonia Centenario aquí en Chetumal, luego de que al menos una decena de perros y gatos, tanto de compañía como en situación de calle, perdieron la vida en las últimas horas a causa de un presunto envenenamiento masivo cometido en la vía pública. De acuerdo con el testimonio de colonos, la alarmante situación comenzó hace un par de días, durante el fin de semana prácticamente, en donde aparecieron esporádicamente animales sin vida. Sin embargo, con el paso de las horas, la mortandad se incrementó de manera drástica, afectando por igual a mascotas con hogar que salieron a pasear, como a fauna comunitaria del sector. Perros y gatos resultaron envenenados. Las mujeres de Quintana Roo continúan enfrentando una marcada desigualdad en la distribución de trabajo doméstico no remunerado. Además de desempeñarse en empleos formales, miles de ellas dedican hasta 38 horas semanales a labores del hogar y el cuidado familiar sin recibir una remuneración, una carga que prácticamente duplica el tiempo que los hombres destinan a estas actividades, de acuerdo con datos de la Encuesta Nacional sobre Uso del Tiempo y la plataforma Data México. Para irnos a corte, le informo en aquello del clima. Este lunes, Quintana Roo tendrá una combinación de lluvias fuertes y temperaturas elevadas con precipitaciones importantes, principalmente en el centro y sur del estado. Vámonos a corte, volvemos.
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0: la 1:46.
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11: Una de la tarde con 49 minutos. Ahorita voy con los mensajitos. A ver, vamos a sacar las notas que se nos están atorando aquí. Bueno, le informo que un joven motociclista falleció cerca de la estación del Tren Maya en Cancún luego de que derrapara en su moto. De manera preliminar, las autoridades informan que el conductor había perdido el control de la unidad antes de derrapar cuando circulaba con dirección al Aeropuerto Internacional de Cancún. Por favor, manejen despacio los motociclistas. Fíjese que una cuatrimoto atropelló a una pareja en Tulum, dejando como saldo una mujer embarazada lesionada, ella de 5 meses. Bueno, antes de cruzar la avenida Cobá, fue captado por las cámaras de vigilancia el motociclista, el cuatrimotero, y pues ya iba mal, y pues tuvo el percance, los atropelló. Afortunadamente no pasó a más, sin embargo, pues sí, hay que tener cuidado. Resulta que allá mismo en Tulum, un ataque armado se registró la madrugada de este lunes frente al centro nocturno Tulum, de donde dejó como saldo un hombre muerto, hoy en la madrugada, y una mujer lesionada durante una fuerte movilización de los cuerpos de seguridad y ministeriales. Los hechos ocurrieron en las inmediaciones de la discoteca nocturna Tulum, ubicada sobre la calle Beta Sur, entre Andrómeda y Avenida Tulum, de la zona céntrica de la ciudad, en donde parece que no para la violencia de Tulum hacia arriba. En Cancún, una riña se registró durante el fin de semana en las inmediaciones del mercado Coral Negro sobre el bulevar Cuculcán, que generó momentos de tensión luego de que nuevamente se vieron involucrados conductores de transporte público. El altercado ocurrió en el kilómetro 9.5 de la zona hotelera y fue captado por diversas personas quienes estuvieron grabando al respecto. Andrea, estoy al aire. Andrea, buenas tardes.
12: Dale, que hablo un
11: ratito. Ah, claro que sí, gracias, qué amable. Gracias a nuestra amiga, mi amiga Andrea, que la quiero mucho. De Justo Medio, le mandamos fuerte abrazo. Gracias. Más noticias. Encontraron un abuelito sin vida en el río Hondo. Tenía reporte de desaparecido, sí recuerdo. la búsqueda del adulto mayor terminó de manera trágica ayer domingo cuando fue encontrado sin vida en el río Hondo cerca de la comunidad de Cacao. El hombre había sido reportado por sus familiares 3 días antes, si recuerdo perfectamente, y se había iniciado la búsqueda, pero fue encontrado en el río ya sin vida. Descanse en paz. También le informo que lo que parecía ser una agresión más entre presuntos integrantes de grupos delictivos terminó convirtiéndose en uno de los golpes más importantes contra una presunta red de narcomenudeo en Cancún. El fiscal general Raciel López informó que el comandante de la Policía de Investigación, Josué Rosales, se encontraba realizando labores de investigación en las inmediaciones de la avenida Guayacán cuando de manera circunstancial presenció un ataque armado contra un hombre que viajaba a bordo de una camioneta, una Ford Lobo. Al intervenir para detener a los agresores, el mando ministerial inició una persecución. Sin embargo, durante la acción fue atropellado presuntamente de manera intencional por el conductor de una camioneta negra, quien según la fiscalía formaba parte de un grupo que brindaba apoyo para facilitar la huida de los atacantes. 1:52, le informo que una mujer motociclista perdió la vida la noche del domingo, ayer, luego de verse involucrada en un fatal accidente de tránsito ocurrido a la altura de la entrada, exactamente la entrada a la zona libre de Belice. De acuerdo con información preliminar, la víctima circulaba a bordo de una motocicleta y era escoltada por su esposo, quien viajaba en un vehículo cuando ocurrió el percance. Las primeras versiones indican que la motociclista habría invadido el carril contrario, donde fue impactada de frente por el automóvil que circulaba en sentido opuesto. Es decir, su propio esposo la mató. 1:53, le informo que una intensa movilización de corporaciones de seguridad se registró durante la mañana de hoy lunes en la región 259 en Cancún, luego del hallazgo del cuerpo sin vida de una persona al interior de una camioneta de lujo en las inmediaciones de la avenida Margaritas, cerca del Arco Norte, en el fraccionamiento Villas Otoch Paraíso. La presidenta de la República, Claudia Sheinbaum Pardo, destacó la importancia de que la regulación de las redes sociales y los dispositivos también se realicen, primero las redes sociales para menores, los teléfonos igual para todos. En conferencia de prensa volvió a retomar el tema acerca de las redes sociales y los celulares. Dijo: nosotros estamos consolidando esta información de manera de que esté disponible para madres y padres de familia y sepan el por qué se tiene que llevar a cabo. Las 70% de madres y padres de familia apoyan la regulación de celulares. 1:54. Mensaje, terminación 78. Nos dice, mira, José Ángel, sé que no está bien que los perritos mueran de esa manera, pero hay personas tan puercas, dice, que sacan sus perros a la calle para que allá hagan sus necesidades y, ay Dios, provocan que otros se enojen. Sí, pero no se justifica, ¿no? ¿Por qué le va a echar veneno? No es así. Juan José dice, se escucha muy bajito, ahorita ya le agarró la normalidad, salud, ya le picó por acá el ombligo a la computadora, Panther, ya agarró, ¿cómo que no? Saludos, José Ángel, desde Nachicocom, a Chávez Chávez. Ah, Nachicocom, me recuerdo y suspiro. Fuerte abrazo. Saluda a Martina. Ah, fuerte abrazo, Martí. Lorena Castillo Angulo dice: buenas tardes, corriendo y llegando tarde. Bendecido inicio de semana. Gracias a Lore, que nos está sintonizando. Qué amable. Gracias. Francisco Ortega nos manda mensaje.
12: El marido no mató a la señora.
11: ¿Qué pasó? Cuéntanos.
12: Él iba escoltando a su esposa.
11: Ajá.
12: Lamentablemente la señora invadió el otro carril de sentido contrario y un carro le impactó. Su esposo presenció el accidente.
11: Ah, no fue. Pues es que acá en la nota dice que él atropelló. Entonces, él fue testigo. Ella invadió el carril, él venía atrás y presenció cómo otro vehículo la atropelló. ¡Ah, qué lamentable, qué tristeza, qué desesperación! Mensaje, Maneco nos dice: buenas tardes, José Ángel, es urgente, reparen la alcantarilla de la calzada Veracruz con Lázaro Cárdenas, está terrible. Calzada Veracruz, Lázaro. Ajá, sí, allá abajo, sí, cómo no. Sí, está pandeada, horrible, de años, para evitar que los vehículos se metan en sentido contrario. Va a haber un accidente también poco más adelante sobre la calzada Veracruz, enfrente a las instalaciones. Nos dice del club para personas adultas también allá. Ah, exacto, ok. Solo queda la señal de tope, no lo respetan, totalmente de acuerdo. Y no nada más ahí, Maneco. Si te das cuenta, todas las alcantarillas del drenaje pluvial están vencidas. Y esto no es de ahorita, ¿eh? Esto no es de ahorita, esto ya tiene años. Y si volteas a ver a municipios, son administraciones y administraciones que nadie le hizo caso a darle mantenimiento porque es dinero enterrado que no se ve. Gracias. Y saludos a mi prima Marta. Sí, pero ¿cómo te llamas? Además, saludos a Marta. A ver si me puedes dar un tip de quién es Marta. Ella se llamaba Marta. Ella se llamaba así. Ella se llamaba Marta, se llamaba Marta, se llamaba así. ¿Cómo se llama la canción? La Martina. Ay. Buenas tardes, José Ángel, dice el Menona. De parte de mi cachetes, un servidor, que su mamita se recupere. Gracias, gracias, Menona. Gracias, lo aprecio mucho. Don Juan García nos manda mensaje de voz, antes de que ya nos estemos empezando a retirar. Nos dice el mensaje de voz, Juan García.
13: Excelente tarde, licenciado.
11: Gracias, hermano.
13: Acá estamos girando como trompo. ¿No ha ido a dar la vuelta ahí por el Chicalac, Mahahual?
11: ¿Cómo no? Tengo bien monitoreado.
13: Le recomiendo que lleve gasolina desde acá.
11: Sí, sí.
13: Cometí el error de no llenar bien mi tanque. ¡Ja! Y... no hay gasolina.
11: Así es.
13: La gasolinera.
11: Así es, así es.
13: 60 pesos el litro.
11: Hey. Así te lo vende el mercado negro.
13: Ni modos.
11: El mercado negro así está.
13: Pero pues lo ocupaba y no me quería quedar por allá. Hay que llevar gasolina desde acá. Click.
11: Muy bien, sí, sí. La verdad sí es de lo más recomendable.
13: Tiene que poner otra gasolinera porque pues siempre es el mismo problema. Hace años es el mismo problema.
11: Sí.
13: Con ese tema y pues ni modos.
11: Y quién sabe qué pasa. Tiene que ser iniciativa privada, el cliente allá. Gracias al Rey León. Gracias, José Ángel, quien me apoya con una bici. No tengo para ir a trabajar. Si alguien me la puede donar, no puedo caminar tanto. Gracias, Pánfilo. Nos envía mensaje también. Muchas gracias. Y otros que se me están quedando por acá.
14: Felicidades, José Ángel.
11: Gracias, hermano.
14: Estoy llegando de mi trabajito, hombre.
11: Gracias.
14: Muchas felicidades. Ya un poco tarde, pero siempre ya tu programa.
11: Qué amables.
14: Muchas felicidades, José Ángel. Estamos aquí, acabo de llegar. Trabajo un poco medio culón, pero...
11: ¡Otro! Sigue adelante. ¿Es lunes?
14: Feliz tarde.
11: Bueno, gracias. Igualmente, nos vemos mañana a la 1:00 p.m. Primero Dios, pásela bonito, buen provecho.
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3: Buenas tardes, tengan todos ustedes bienvenidos a este espacio informativo. Mi nombre es Alex Dorado, ustedes ya me conocen. Estamos ahora sí que transmitiendo a través de la 101.7, La Guadalupana. Arrancamos con la información más importante general en el transcurso del día. Me acaban de mandar un mensaje en este momento que hace como 50 minutos se registró un robo con violencia. Una persona subió a las redes sociales, tenemos imágenes ahí, es un carro Chevrolet color gris que supuestamente se lo robaron a una persona y pide el apoyo de la ciudadanía para poder encontrarlo. Pero me llega otro mensaje y me dicen que este robo fue hecho con violencia. ¿Y cómo está pasando este tipo de robos? Pues lógicamente tú subes la información de tu carro, de tu moto para venderla, las personas te contactan, te citan en un lugar. Tú llegas a vender el carro, lógicamente que vas con toda la documentación del automóvil y cuando llegas, pues te topas que son pues delincuentes, ¿no? Te muestran ahí seguramente arma blanca o arma de fuego y te dicen que tienes que entregar la camioneta. El detalle aquí, que después del robo, se reportó 50 minutos después al 911. Y esto de alguna manera pues dificulta a la autoridad para poder investigar más rápido, ¿no? Yo quiero pensar que la unidad no ha salido de la ciudad, pues entre los mensajes que hay en redes sociales, pues lo vieron ahí por Lagunitas en la camioneta, lo andaba una persona de tez morena. Entonces ahorita ya arrancó el operativo por parte de la Secretaría de Seguridad Ciudadana para dar con esta unidad. Pues sucedió, dice, en los puntos fue en el Oxxo de la Rojo Gómez y Maya Real. Asimismo verifica la información del vehículo. Bueno, pues esto es lo que le estoy diciendo a usted. Si usted va a vender su automóvil, si usted va a vender su motocicleta, si usted cree que puede ser timado, asaltado, o inclusive hay gente que llega a perder hasta la vida al momento de hacer esta transacción, pues usted vaya a la Secretaría de Seguridad Pública, vaya al C4, que ahí se reúnan, que hagan ahora sí que el business o el negocio del carro enfrente de la autoridad, y de paso sirve que la autoridad verifique si va a comprar o vender, ¿no? Que la unidad esté en buenas condiciones, que no tenga reporte de robo o que no esté involucrada en ningún tipo de ilícito, ¿no? Entonces, la recomendación, y arrancamos con esto, ahora sí que me está llegando la información, es que tenga cuidado. En verdad, no confíe en nadie, no confíe en que puede vender su casa o puede vender su carro, puede vender su moto, incluso hasta su propio perro, porque hace como un año, me acuerdo que un poquito más, un amigo que se dedica a la venta de cachorros de raza, imagínense ustedes, lo sube él a las redes sociales, lo contactan, le dicen que quieren al perro, un perro de raza que valía como 30 mil o 40 mil pesos más o menos. Pues las personas vienen desde Tabasco. Desde Tabasco llegaron hasta acá, se vieron con la persona esta, hicieron la transferencia natural, normal. Te llega como que un reporte a tu app de tu banco y te dicen en proceso, 45 mil pesos, en proceso. No te ha dicho todavía que está depositado el recurso. Y entonces, mientras tú crees de que sí el dinero pues está tardando porque hay una falla de internet o porque el banco se atrasó o porque están investigando alguna cosa, pues te vas con la finta, ¿no? De que literalmente el dinero cayó. Cuando te das cuenta, a los 20 minutos, 10 minutos, pues ya se llevaron tu carro, se llevaron tu moto y se llevaron hasta tu perro. Entonces, aquí hay que tener mucha precaución para no caer en estos atracos, ¿no? Porque al final de cuentas, pues fue un asalto, independientemente que fue como tipo fraude. Ahora, igual sucede ahorita en temporada vacacional a las afueras de los bancos.

0: De repente hay gente que rodea los bancos de nuestra ciudad. Están esperando a ver quién sale, quién no sale. Y las personas más vulnerables para asaltarlas o para timarlas o para engañarlas con el clásico cheque de que, oye, tengo 50,000 pesos, préstame tu credencial de elector, es que se me olvidó la mía. O por favor, no seas malo, entra tú al banco y retira el recurso. Oh, claro, dices tú, vamos a hacerlo, ¿no? Y te ganas ahí unos 5,000 o 10,000 pesos y tu avaricia, pues ahora sí que se enciende y quieres hacer ese business que al final sale mal. ¿Por qué? Porque la persona que te está pidiendo el supuesto favor te dice, pues déjame las alhajas o déjame tu teléfono celular o si tienes efectivo, déjame algo, porque ¿quién garantiza de que cuando tú salgas del banco me vas a entregar mi recurso, mi dinero? Y es ahí el problema, ¿no? Que ustedes, las personas, los ciudadanos, caen en esta estafa, entregan sus pertenencias de valor y esta persona o estas personas que se dedican a estafar, pues lógicamente, pues ya te fregaron, ya se fueron con tus pertenencias. Hace muchos años le pasó a una tía mía, ya es difunta mi tía Victoria, pero me acuerdo que le pasó con sus alhajas. Pero bueno, ojalá aprendamos la lección. Y cambiando un poquito de tema, recuerdan que el viernes, en la transmisión del viernes, dimos a conocer de que había un niño en el Hospital General de Chetumal. Hoy se llama el Hospital del Bienestar, ¿no? IMSS Bienestar. Es un niño que de 8 años que estaba en la cama 306 y que tenía que ser trasladado de manera urgente, ya sea a Mérida o a Chiapas, para que reciba atención. Pues lamentablemente, pues este niño perdió la vida el día sábado. El día sábado los papás se comunicaron conmigo. El día viernes, saliendo del programa, y después de que di a conocer la información, terminó el programa y me fui al Hospital General para hablar con los papás, para apoyarlos, para hacer las gestiones correspondientes y poder agilizar este traslado. No me comuniqué, sino que en el hospital me encontré a la directora, entré a su oficina, platiqué con ella y le dije que este niño pues urgía que se haga el traslado. Entonces estaban esperando los del hospital que les dieran ahora sí que la referencia de traslado de Chiapas, pero lamentablemente pues se tardó un poquito más. Los de Chiapas no reaccionaban, no mandaban la información y no decían para cuándo. Entonces el niño pues tuvo que ser entubado desde mucho antes. Él ya tenía 9 días en el hospital, lamentablemente murió de dengue hemorrágico. Los papás quedaron totalmente devastados. Ahora sí que la comunidad de González Ortega se encuentra de luto. Era un niño muy conocido, un niño que amaban ahí los del pueblo. Lamentablemente, pues él ya no está con nosotros. ¿Y cuál es la recomendación que puedo darles a ustedes como padres de familia? Más que nada en esta temporada de lluvias, en esta temporada de huracanes, aunque de repente hace calor y luego llueve, pero eso hace que la proliferación de moscos sea aún mayor. Otro de los problemas que estamos enfrentando es que hay muchos lotes baldíos. La gente tira basura por todos lados y eso está generando pues más criaderos de moscos, ¿no? Más criaderos de moscos. Entonces, la recomendación, ¿cuál es? Limpie su patio, chapee el frente de su casa. Si su hijo tiene dolor de cabeza, dolor de huesos, algún malestar, vaya a su centro de salud más cercano. Y si usted tiene un poco de recurso, pues vaya a un doctor particular. O de lo contrario, hágale unos análisis de manera inmediata, porque si usted le hace análisis a su hijo, pues va a saber qué tiene y rápidamente puede ayudar al doctor. Y así se puede ahorrar una lana si va a un hospital particular. Igual hay doctores, hay consultorios por todos lados, esos que cobran hasta 50 pesos la consulta, 30 pesos la consulta. La mayoría son doctores generales. Entonces, si va a ir porque su hijo presenta pues un malestar, vaya mejor primero a hacerle análisis y posteriormente va usted con el doctor, ya llevando toda la información correspondiente. No que si va primero con el doctor y el doctor lo revisa y le dice, tiene esto, pero necesito unos análisis para que, y es más tardado todavía. Entonces, para poderle salvarle la vida a nuestros hijos en esta temporada tan complicada, pues lo más sano es estar pendientes, lo más sano es hacer los análisis correspondientes y mantener el patio, la casa limpia. Hay muchas personas que al interior de la casa tienen, pues, no sé, macetas, tienen peceras o tienen algún tipo de depósito de agua que acumula agua y es ahí donde se forman los moscos, ¿no? Entonces, verifique el techo de su casa también, porque de repente los techos de las casas están repletos de basura. Hay tubos, cubetas, tambos, de todo, que al final de cuentas, en caso de que llegue a venir un huracán, que esperemos que no, pues todo eso sirve también para, como por, bueno, sirve como proyectiles. Cuando empiezan los aires fuertes y empieza la lluvia, todo eso sale volando. Entonces hay que mantener nuestros patios y nuestras casas limpias para evitar que el mosco Aedes aegypti termine lastimando o afectando a nuestros hijos, porque vea el caso de este pequeño, ¿no? Lamentablemente perdió la vida el día sábado. Ahora sí que muchas personas del poblado vinieron a apoyar a la familia. Los padres son muy humildes. El niño apoyaba al padre y a la madre en el campo, pero desgraciadamente perdieron lo más valioso, lo más importante de un ser humano, de un padre o una madre, que es el hijo, que es nuestros hijos, ¿no? Recuerden que nuestros hijos son nuestros tesoros, y si no los cuidamos, se pierden o se van. Y cambiando un poquito de información, ¿recuerda usted que hace unos días hubo un accidente? Creo que el fin de semana hubo un accidente aquí entre Belice, entre la zona libre de Belice y la salida de Chetumal. Una mujer perdió la vida. Lamentablemente, esta mujer, dicen que iba empujando su motocicleta, y otro carro la embistió y la arrolló y le arrancó la vida. Tenemos una fotografía de ella. Ahora sí que los familiares están pidiendo apoyo de la gente, porque están enfrentando problemas para conseguir los recursos y darle sacrosanta sepultura. Ahí tenemos una imagen ahí. Ahí mostramos su rostro de ella. Iban a venir los familiares a las 2 de la tarde, pero no han llegado. Entonces vamos a leer un poquito de lo que ellos me dicen. Vamos a darle los datos de la chica. Es una mujer muy joven. Triste, triste y lamentable accidente. Dice, ella es de la comunidad de Álvaro Obregón y necesita de nuestra solidaridad. Dice, la muerte de Nidia Hernández Galdamés, de 31 años de edad, ha dejado un profundo dolor entre sus familiares y amigos. Aunque desde pequeña vivió en Chetumal, su familia es originaria de la comunidad de Álvaro Obregón y hoy enfrenta una situación muy difícil. Además de sobrellevar la pérdida de Nidia, sus seres queridos necesitan reunir recursos para realizar los trámites y poder traer su cuerpo desde Belice. Porque como sucedió en el lado beliceño, el cuerpo de esta joven pues está en Belice y hasta ahorita no lo han entregado. ¿Por qué? Porque tienes que llevar una serie de trámites. Recuerda que literalmente es otro país. Y sucede igual cuando cometes un altercado o te metes en problemas en la zona libre de Belice. Te mandan a la corte del Corozal. Y en este caso, que lamentablemente la chica perdió la vida en territorio beliceño, pues se encuentra ella en ese país, ¿no? Entonces los familiares necesitan recursos para hacer todos los trámites y pasarla para México y poderle dar sacrosanta sepultura. Aquí me dejaron un teléfono por si alguien puede comunicarse con su prima. Se llama Dora Emilia Loide Galdamés. Es el 983-73-237-49. Repito el número, 983-73-237-49. En verdad que lamentamos esta pérdida. Esperemos que los familiares se recuperen pronto de esto. De verdad que uno hace planes, ¿no? Dices, falta tanto para diciembre, falta tanto para mi cumpleaños, le voy a hacer los 15 años a mi hija. Pero bueno, la vida no la tenemos comprada, y cuando Dios nos habla y no hay marcha atrás. Vamos a un corte comercial, regresamos.
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1: Pues bueno, regresando a la información de esta chica de Belice, en verdad que pues murió enfrente de su esposo. Su esposo creo que iba en la parte de atrás escoltándola. Los rumores dicen de que ella, que la moto la iban a dejar en Belice, algo así, o en la zona libre de Belice, iba a ser, y le iba a traer a su esposo, pero ella creo que ella no quiso. Eso es lo que se maneja hasta ahorita. No está confirmada la información y otro carro le impacta, ¿no?, por la parte de atrás, y literalmente fue tan fuerte el golpe pues que ella pierde la vida en el lugar de los hechos y su esposo literalmente es testigo. Habían varias personas, ¿no?, varias personas involucradas en el accidente. Aquí me comenta nuestro amigo que de controles que pasaba por ahí cuando vio el hecho. Y pues bueno, y como es la zona libre de Belice, creo que las ambulancias pues llegaron un poco tarde, ¿no? No creo que sea de manera inmediata. Ahora, ahí le corresponde pues a Belice intervenir, todas las autoridades de Belice. Por eso los familiares están enfrentando varios problemas. En verdad que fue duro este hecho, es lamentable en verdad. Como decía antes de ir al corte, uno hace muchos planes en la vida, muchísimos planes. Uno quiere a veces comprarse un carro, está pagando la letra del carro y dice, bueno, para el 2028 lo termino de pagar, dejo de sufrir, me pongo a ahorrar un poquito más, me compro mi casa, después le festejamos los 15 años a mi hija, pero pues uno nunca sabe, ¿no? La muerte llega de repente y te lleva. Ahora sí, como dice el dicho, que cuando te llega, aunque te quites, ¿no? Entonces, no se puede evitar, no se puede evitar. Ahora sí que cuando Dios te manda a hablar o te habla, que tu tiempo se acabó en este plano terrenal, pues partimos, muy doloroso, quedamos los familiares totalmente deshechos, pero bueno, es parte de la vida, es parte de todo esto. Nos manda mensaje, nos está viendo Juan José, investigador privado NR, dice, excelente programa amigo, estamos a la orden para toda la ciudadanía. Brindamos distintos servicios de investigación privada, entre otros como acompañamiento para retiros bancarios, escolta, chofer a cualquier parte, puede ser por horas, días, semanas, asesoría jurídica, certificado de búsqueda de personas desaparecidas, desaparecidas y no localizadas. Bueno, pues aquí tenemos un investigador privado NR, está en Facebook. Ahí pueden localizarlo. Si usted no encuentra un familiar, pues puede solicitar sus servicios. En verdad que creo que es primera vez que escucho que hay un investigador privado. Creo que este chavo ya tiene un buen rato haciendo esta chamba. Sé que ha dado buenos resultados. Creo que lo conozco. Si no me equivoco, creo que lo conozco. Entonces, si usted se siente con algún problema o necesita una escolta, pues ahí están los servicios de investigador privado NR. Y cambiando un poquito de tema, en Bacalar se hizo un show por un gato tigrado. Hay imágenes del gatito. Ahora sí que aquí lo que no me cuadra, y todo es información y todo es noticia, ¿no? Y aquí con Alex Dorado pues la hacemos un poquito más. Dice, el gato se llamaba Witcher. Dice, un gatito atigrado fue retirado por elementos de la policía de Bacalar. Sin embargo, cuando su propietario acudió para recuperarlo, presuntamente le informaron que el felino ya no se encontraba bajo resguardo. Desde ese momento, Witcher permanece extraviado y sus familiares piden apoyo a la ciudadanía para encontrarlo y que regrese con sus familiares. Bueno, extraño, no entiendo por qué la policía municipal de Bacalar aseguró un gato. Ahí en la imagen se ve que el gato está dentro de una jaulita, ¿no? Está muy bonito ese gato, la verdad que hasta a mí me gustó. Y yo creo que por ser tan bonito es que desapareció el animalito. Esperemos que aparezca y en verdad, y este gatito puede llegar con su familia. Recuerden que los animales, los animalitos, los perros, los gatos, los cotorros y todo lo que tú tengas en tu casa, pues llegan a ser parte de tu familia. Son seres vivos que tienen los mismos derechos ya casi como el ser humano. Hoy en día, si maltratas a un perro, maltratas a un gato, te metes en problemas legales. Entonces, en este caso, pues los familiares buscan pues a su familiar también, ¿no? El gatito, ojalá aparezca en verdad. Y cambiando un poquito de tema, fuerte choque entre un auto y una patrulla de la SSC en Chetumal. Un Volkswagen Virtus chocó contra la patrulla ST-013 sobre la calle Corozal, cerca de la avenida Insurgentes. El impacto dejó una persona lesionada que fue trasladada a un hospital por paramédicos de la ERUM. Autoridades investigan las causas del accidente. Pues bueno, un accidente suele pasar. A veces se ven involucrados solo taxistas, motociclistas, automovilistas, comunes y corrientes, como yo, como usted. Pero es muy extraño de repente llegar a un accidente y ver que es una patrulla o es una ambulancia o es alguien que pertenece a las fuerzas de rescate o especiales de aquí del gobierno del estado. Pero pues hasta el mejor cazador se le va la liebre, ¿no? Entonces esperemos que la persona lesionada no tenga daños de consideración, que sean los daños leves, lesiones leves. Y pues al final de cuentas los fierros retorcidos pues se pagan. Esos de alguna manera, como sea, los cubrimos, ¿no? Pero bueno, vamos a cambiar un poquito de tema. Dicen, vecinos de Tierra Maya someten y amarran a un presunto ladrón en Cancún. ¿En verdad que esto de amarrar delincuentes o ladrones se ha puesto de moda en Cancún, como se ha puesto de moda en Chetumal los carros volteados? Ahorita vas a un accidente de carros en Chetumal y ya está volteado. Llegas y ya está de llantas para arriba. ¿Cómo le hacen? ¿A qué velocidad van? No lo sabemos. Pero en el caso de Cancún, ahora sí que en este chavo le fue mal. Lo agarraron. Afortunadamente llegó el cuerpo de seguridad pública en ese momento y lo rescataron, porque de lo contrario se han dado casos donde las mismas personas, los mismos ciudadanos, pues ahora sí que hacen lo que quieran con la persona, ¿no? Esta persona que lo agarraron fue en la Supermanzana 105, fue amarrado literalmente un poste mientras llegaban los elementos, ¿no? Hasta el momento las autoridades no han confirmado si fue detenido en flagrancia o existe una denuncia formal en su contra. Y esto de la denuncia formal es otro problema que enfrentamos. ¿Por qué? Porque tanto en Chetumal como en cualquier otro municipio, los delincuentes entran, los agarra la misma población y los entregan a los elementos de la policía estatal, y de ahí se los mandan a la policía municipal, ahí quedan el resguardo. Pero como las personas, los afectados, no van a interponer sus denuncias, pues estos salen a los dos días, los mandan a chapear, los mandan a limpiar, los mandan a hacer faena y listo, cumplen con el tema y salen a delinquir de nuevo. El problema está que luego nos toca a nosotros, a usted. Y el detalle de que la gente no vaya a poner su denuncia ante el Ministerio Público es por lo mismo, ¿no? Pues, ¿para qué voy?, dicen. Si tardan en atenderme, si cuando llego no procede. Entonces, aquí el detalle es este también, ¿no? Por parte de la Fiscalía General de Quintana Roo, que debería de tomar todas las denuncias, todas las que lleguen. Tenemos otra información. Se prendió el rancho, dice que bloquean diversos cruces viales en el fraccionamiento Vías del Sol por el nuevo apagón en Playa del Carmen. Ese es otro tema, en verdad que estos vecinos ya están tomando medidas muy drásticas. Ahí hay imágenes donde inclusive prendieron fuego, cerraron carretera y todo, y no es en contra del gobierno municipal, sino es en contra de la Comisión Federal de Electricidad, la CFE, por tantos apagones que hay. Aquí en Chetumal igual han cerrado calles, no han llegado hasta este grado de prenderle fuego a la basura o llantas, como lo hacen en Playa del Carmen. Pero bueno, cuando se va la energía eléctrica, nos afecta a todos literalmente, ¿no? Empezamos a sufrir con nuestros equipos electrodomésticos que se echan a perder, y luego para poder poner la denuncia y esperar que la CFE te lo regrese, porque sí, sí puedes. Tú, si tienes tú la factura del equipo que se quemó y va la Comisión Federal de Electricidad a verificar que sí fue por temas de bajones eléctricos, sí te pagan tu producto o tu equipo dañado. El detalle está que hoy en día, cuando vas a comprar una televisión, cuando vas a comprar un teléfono celular, te dan una nota de esas que se borran, ¿no? Y mucha gente no tiene la cultura de tomar una fotografía o sacarle una copia y guardarla, sino que guardas tú el ticket que te dan. Es que te dan en el súper cuando compras, ya es que te dan un ticket así como que está como laminado, que tiene como si fuera calca de algo, ¿no? Como si fuera. Entonces, ese detalle causa de que se pierda la información, ¿no?, que tienen en ese ticket. Y después, cuando tú quieres ir a proceder legalmente, pues simplemente pues ya no se ve, y pierdes tu televisión, y pierdes tu refri, tus medicinas, pierdes tus alimentos, haces un montón de coraje. Pero al final de cuentas, la gente molesta, ya muy molesta, pues a ustedes lo han visto, han tomado cartas en el asunto. Hasta ahorita hasta ahorita no se ha registrado una persona lesionada, que sí nos hemos enterado de repente, principalmente en las comunidades, en las zonas rurales, que han agarrado como que a la fuerza a los trabajadores de la CFE. Pero les voy a decir algo, banda, los trabajadores de la CFE no tienen la culpa. No tienen la culpa de que falle de repente el suministro de energía eléctrica, y ellos van a hacer su chamba, ellos entran a las comunidades para poder regresar la energía eléctrica, para que todo vuelva a regresar a su normalidad, y pues la gente molesta, se les hace fácil pues agarrarlos, ¿no? Ha funcionado en muchos de los casos, ¿por qué? Porque han de alguna manera ha intervenido el superintendente y le ha tocado al superintendente ir hasta los pueblos para poder platicar con la gente, que se han llegado buenos arreglos y que al final de cuentas liberan a los trabajadores, se repara el problema y listo, queda arreglado. ¿Qué es lo que afecta más en la red eléctrica? Los árboles que han crecido, las ramas que se han dispersado por todos lados, y estas ramas topan con las líneas de alta tensión, y cuando hay lluvia, cuando hay ráfagas de aire que superan los 20-30 kilómetros por hora, pues estas ramas pues topan con las líneas y hacen el cortocircuito y hacen que las cuchillas se caigan y pase lo que tenga que pasar. Y en algunos otros casos, en colonias irregulares, pues ya ve que muchas colonias no tienen energía eléctrica y tienen que colgarse literalmente de la red. Eso también causa que los transformadores pues no resistan y se vengan prácticamente abajo. Aquí la recomendación es tener mucho cuidado y aprovechen los números que tenemos. Tenemos el número teléfono de cabina, que es el 8383-200-96, marque, o si quiere mandar un mensaje de WhatsApp, lo puede hacer al 83-102-1748, que a veces se me olvida agarrar el teléfono de WhatsApp. Vamos a ver si tenemos mensajes por aquí. Está como que atorado un poco el teléfono, hay que hacer una limpieza interna a este teléfono. Pero bueno, le mandamos un saludo a todos los taxistas que están chambeando, que salen todos los días pues a buscar el pan de cada día. Le mandamos un saludo también a todos los trabajadores de los mercados.
2: Oye, Dorado, no sabes si... Buenas tardes. Buenas tardes. No sabes si los que andan pidiendo apoyo por una muchacha en cartulina, con una cartulina ya en los semáforos, ¿es cierto o es un fraude? Pues... Pero es que a mí se me hace sospechoso porque en la cartulina dice que la muchacha tiene como 5 enfermedades. Sí, está cañón. Tiene como 5 enfermedades ahí la muchacha para la que están pidiendo apoyo. Andan 2 muchachos en la cartulina, con una cartulina grande, la foto de la muchacha.
1: Ok.
2: Pero que tiene lipus, que tiene no sé qué tanta cosa, como 5 enfermedades le conté. ¿Será cierto? ¿No sabes tú que siempre andas en la calle?
1: No, no he ido por ahí, pero me doy una vuelta y para checar cómo está el asunto. Hay mucha gente que en verdad sí se aprovecha de la situación. Por ahí, hace mucho tiempo, descubrí una persona que anda con su bebé, que dice que tiene un marcapasos, que necesita recurso, que necesita apoyo. Y él anda pidiendo limosna dentro de los hospitales, anda pidiendo limosna principalmente en la Avenida Héroes. Es muy famoso, muy conocido. Y un día me tocó... ¿Tenemos llamada? Perfecto, vamos a una llamada rapidito.
3: Buenas tardes.
1: Buenas tardes, amigo.
3: Habla el señor Ricardo.
1: Ricardo, ¿qué tal, Ricardo?
3: Tengo un pequeño problemita de salud por ahí con mi hijo. Se accidentó en su moto y, bueno, dio más vuelta que un tropo.
1: Oye, y amigo, ¿será que puedes bajar un poquito? ¿Me escuchas? ¿Será que puedes bajar un poquito tu radio? Porque como llega eco y no logro escuchar lo que me dices.
3: ¿Ahora sí?
1: Ok, a ver, ¿me vuelves a explicar la situación, por favor?
3: ¿Ahora sí me escucha bien?
1: Ahora sí, ya lo escucho bien.
3: Mire, mi hijo tuvo un accidente en su moto.
1: Ok.
3: Sí, y dio más vueltas que un bendito trompo, pero dentro de lo malo estuvo lo bueno de que, pues aquí está todavía con nosotros, ¿sí?
1: Sí.
3: Pero quedó una lesión en su mano y nos preocupamos sin ir pues por atenderlo, y gracias a Dios no tiene nada en su mano, pero lo tiene a un lado del cuello, la lesión. Le dijeron que requería una operación porque sus, no tendones, sus nervios estaban rotos.
1: Sí.
3: Sí. Y entonces ya nos movimos y hicimos cuanta cosa, y viene a resultar que requiere nada más de atención en el CRIP.
1: Ok.
3: Fui al CRIP, y que hasta el día 8 de octubre tienen espacio.
1: Hasta el 8 de octubre.
3: 8 de octubre hay espacio. Entonces, me dijeron que si quería agilizar la cita para atender a mi chamaco, que fuera con una doctora, que ella me cobra 700 pesos, y a ver qué puede hacer para que ella me atienda y se agilice la atención. Siento que no es por ahí, si me puede orientar, ¿qué puedo hacer?
1: Bueno, mira, te voy a pasar mi número de teléfono, apúntalo, y me mandas un mensaje un ratito más, y vemos cómo apoyar a tu hijo, ¿te parece?
3: Me parece por mi lado.
1: Apúntale, apunta mi número de teléfono, es el 983.
3: Ajá.
1: 16-6.
3: 16. Oiga, 6. Un favor, sotote. Dígamelo ahorita si en el aire, ¿sabe para qué lo apunte?
1: Sí, 983-166-7292. Ese es mi número.
3: Ok, gracias.
1: De nada, a la orden. Mandas un mensaje y lo checamos, con gusto.
3: A ver si lo puedo tirar al aire ahorita, por favor.
1: Claro que sí, claro que sí. Pues bueno, ya lo escucharon ustedes. Vamos a un corte comercial y regresamos.
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1: Estamos de regreso, nos llegó un mensaje por aquí, dice Maneco, dice: buenas tardes Alex, urgente reparar la alcantarilla de la calzada de Veracruz con Lázaro Cárdenas, está terrible y de años lleva esto, dice, para evitarla los vehículos se meten en sentido contrario y va a ocasionar un accidente, dice, siempre sobre la calzada de Veracruz frente a las instalaciones del club para personas adultas mayores del DIF estatal, había unos topes de los cuales solo queda la señal, pero de topes nada, dice. Y pues los vehículos no respetan, de hecho, cualquier tope de la ciudad no está completo, no respetan. Bueno, pues ya dijimos el lugar, es una alcantarilla que se encuentra totalmente abierta, es Calzada Veracruz con Lázaro Cárdenas. Uf, esto de las alcantarillas abiertas es un problema. También hay que reconocer de que muchas de estas alcantarillas pues se las, les roban lo que es el acero, ¿no? En el caso de la capa, en esos pozos de absorción, se roban las tapas y ahí está el problema, ¿no? Ahora sí que para el kilo. Y nos mandan otro mensaje por este lado. Nos dicen rapidito. ¿Tenemos llamada? ¿No? ¿Las fotos? Bueno, estas fotos son para esta información que me mandan. Dice Alex, buenas tardes. Disculpa, solo para que me ayudes con un reporte. Lo que pasa es que hay una vecina que tiene su puesto de tortas. Ahí están las imágenes. Se las acabamos de mandar. Su puesto de tortas. Y cuando lava sus utensilios, tira sus residuos mismos en el patio, lo cual se almacena todo y se pudre y apesta. Ya se habló con ella, pero no hace caso. Ignora. Hoy en la mañana desconozco que haya lavado enfrente de la casa, pero tiró el agua sucia y con esto, y con este solazo, apesta horrible. Hay moscas verdes y la verdad es incómodo estar así y que de igual manera tengo un niño con asma y es contaminante. El olor es insoportable. Ahí te mando algunas fotos. Esto se encuentra, este negocito de tortas, se encuentra en la territorio federal, en la calle Margarita Maza, de Juárez, Nixuc y Xaxán. Pues bueno, aquí la recomendación, si usted vende alimentos, tenga mucho cuidado, en verdad, a la hora de arrojar pues lo que sobra de su negocio, porque al final de cuentas solo se afectan ustedes mismos. Lo hacen público las personas en las redes sociales y después la gente piensa dos veces para ir a comer en ese lugar. Entonces ya pasamos el mensaje de esta persona que dice que pues ya nos aporta literalmente lo que arrojan enfrente de su casa por una persona que vende tortas. Pero bueno, pero pues al final de cuentas dice, soy el señor que tiene el problema del CRIT, le acabo de marcar a la radio. Perfecto, ya tiene mi número de teléfono. En un ratito más, terminando el programa, vamos a platicar con él y vamos a hacer las llamadas correspondientes para que pueda recibir pues toda la información y la atención que requiere su hijo. Pues no sabemos cómo fue el accidente en sí, sufrió un accidente, se cayó en moto, pero pues bueno, ahora sí que cuando andas en motocicleta, yo ando en motocicleta, me muevo en moto, todos los días prácticamente, ¿no? Es una moneda al aire, literalmente. Si no caes en un bache, pues corres el riesgo de que alguien te atropelle o simplemente muchos de los motociclistas pues no respetan los señalamientos de tránsito. Ahí ve usted en el bulevar que de repente ahí se andan literalmente matando. Si no, se estrellan con una palmera de coco, se estrellan con lo que es ¿cómo se le dice? Lo que es el camellón, es el del concreto, con la acera, sí, con la acera, ahí terminan rebotando. O de lo contrario, cuando dan la vuelta por el Setmar, por la preparatoria Setmar, ya ven que ahí hay como un desnivel por los mismos socavones que hay en esa zona, pues pasan a 80, 90 kilómetros por hora y salen literalmente disparados en contra de la pared. Pero bueno, en un ratito más nos comunicamos con esta persona. Dice, en Tulum, se puso terrible en Tulum, dice, ataque armado en Tulum. Un hombre fue asesinado y una mujer resultó herida de bala durante un ataque registrado en la madrugada de este lunes sobre la avenida Tulum, entre las calles Beta y Andrómeda, al sur, dice. La víctima quedó tendida sobre la banqueta, mientras que la mujer lesionada logró trasladarse por sus propios medios al hospital de Tulum para recibir atención médica. Tras el reporte, autoridades de los tres niveles de gobierno desplegaron un amplio operativo para dar con las personas. No se reporta personas detenidas, información que se sigue generando. Terrible en Tulum, en verdad ya se había calmado pues esta ola de violencia. Ahora sí que, ¿qué más puede hacer uno? Tener mucho cuidado y cuidarse mucho. Me ha tocado estar en Tulum, de repente he llegado ahí a los hoteles que están en la mera avenida, de repente estoy en el cuarto hospedado y escucho pues los plomazos a, no sé, 4 o 5 metros, ¿no? Pero bueno, eso pasa no solo en Tulum, sino que en otras partes de la misma República Mexicana. Es un caos nuestro bello país. Dice, muere con 5 meses de embarazo, es atropellada en Tulum. Este accidente, mujer, no muere, mujer con 5 meses de embarazo, es atropellada en Tulum. Era una mujer que se encontraba literalmente como que en la banqueta y un turista que andaba en una moto, creo que era una cuatrimoto, Dice, una mujer de 5 meses de gestación y su esposo fueron atropellados la tarde de ese domingo por una conductora extranjera que viajaba en cuatrimoto. Sí, efectivamente, cuatrimoto en la avenida Mercurio Oriente, cerca del cruce de la avenida Cobá. Pues esta persona iba a exceso de velocidad, este turista, con su cuatrimoto, y no se percató de la familia que se encontraba en la banqueta peatonal, y literalmente les pasó la moto encima. Esta mujer, pues ya lo dijo, estaba embarazada y tuvo que ser trasladada de manera urgente al hospital, y desconocemos si tuvo complicaciones ahorita su embarazo por este accidente. Lo más seguro es que sí. Esperemos que se mejore pronto. Pero bueno, el turista cree que también es de hule, no solo los mexicanos, ni los motonetos de aquí de la zona sur. El turista ahí, cuando llega, cree que es dueño de toda la carretera. Son los que normalmente siempre sufren accidentes mortales. Pero bueno, ¿qué más podemos hacer? Aquí en Celestún, no estamos muy lejitos, aquí en Celestún, aquí en Yucatán, capturaron un impresionante tiburón. Es un tiburón martillo. Está enorme, 250 kilos. Y dejó todos con la boca abierta, porque cuando lo sacan del agua, notan que tiene como que una enorme mordida en gran parte de su cuerpo. Ahora sí que desconocemos si en verdad fue otro tiburón que lo atacó, o habrá perdido la vida este tiburón martillo, y pescaditos pues fueron ahí a comerle, ¿no?, lo que es el cuerpo. Pero según ahí los expertos en esta comunidad, pues dicen que literalmente fue pues una mordida, ¿no? Dejó a todos con la boca abierta. La verdad, hasta a mí me dejó con la boca abierta. Tenemos un videito por ahí. Lo estamos transmitiendo. ¿No tiene sonido? Vamos a bajar el sonido entonces. Vamos a mostrarlo. Vean ustedes, los que nos siguen a través de las redes sociales por Facebook. Es una mordida enorme. Ahora sí que en el video dicen que qué depredador pudo haber acabado con otro depredador. Pues un tiburón blanco, ¿no? Nada más. ¿Ya concluyó el video? ¿Lo mostramos? ¿Está mostrándose? Perfecto. Pues bueno, aquí, esta es una nota nacional, señores. Es una explosión que se registró prácticamente en Cocula, dice. Una explosión pirotecnia durante las fiestas patronales en la comunidad de Real de Limón, municipio de Cocula, dejó el día de ayer, sábado, bueno, no ayer, hace 2 días, un saldo de 3 mujeres fallecidas, incluyendo una joven de 30 años con 8 meses de embarazo, y 30 personas lesionadas. El siniestro ocurrió cuando una chispa de la quema de un torito alcanzó un almacén de explosivos junto a la iglesia de la Virgen de Guadalupe. El impacto provocó daños a estructuras del 60% del templo. Ahí están las imágenes. Pues le dio en la torre a la iglesia. En verdad que ahorita que se acercan estos tiempos, ¿no? Estamos todavía en julio, pero para lo que falta para noviembre y para el 12 de diciembre, ¿no? En estos estados ahí por la Ciudad de México, pues lógicamente que mucha gente se dedica a la venta de pirotecnia, tienen las bodegas, pero pues pareciera que no entienden. Año con año es lo mismo, año con año es lo mismo. Uf, terrible, terrible la situación. Les recuerdo, el número de cabina es el 83-83-20096 y el número de WhatsApp es el 83-10-21748. Mándenos un mensaje, marque por teléfono, márquenos a cabina. Diga lo que nos quiera decir aquí, aquí lo decimos. Vamos a un corte comercial y regresamos.
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1: Bueno, pues nos está mandando un videito aquí. Dice, ¿qué tal, amigo? Mira este video que hice hace un momento afuera de la discoteca, la famosa discoteca de Rockshot y el bar Isadora. ¿Será que no pagan sus impuestos de recolección de basura o el municipio no ha pasado por la basura? Dice, pues bueno, vean ese videito. En verdad que me sorprende, es bastante basura. Lógicamente que estamos prácticamente lunes, fue fin de semana. Es lógico que tengan tanta basura. Yo creo que la recolección de basura en el centro pasan en el transcurso de las 4 o 5 de la tarde más o menos. Pero pues bueno, a comerciantes de la zona les molesta. Vean todo el caldo que ya dejó toda la basura. Hay que tener un poquito más de cuidado con eso. Pues ahora sí que contaminación. Y luego, aunque se lleven los desechos, pues queda toda la pestilencia de todo lo que se ha generado. Ahora sí que es bastante basura. Estamos hablando como unos fácil de unos 300, 400 kilos, si no exagero, de desechos que genera esa discoteca muy conocida aquí en la ciudad de Chetumal. ¿Quién no fue a Rock Shock en sus momentos cuando existía Scorpion? Estoy hablando de mis épocas, más o menos, pero bueno, ocupa prácticamente toda la banqueta. Si nos está viendo el director de Obras Públicas, de Servicios Públicos Municipales, que por favor acuda por ahí y que pues se lleven todas esas toneladas de basura, pues genera un problema. Y si hay personas que quieran, ahora sí, que moverse, que se mueven en silla de ruedas, pues ahí va a estar el conflicto. Pues bueno, inician pruebas piloto del transporte público en Calderitas. Ya empezaron las pruebas. En la ciudad de Chetumal ya podemos ver autobuses girando, los de color rojo y los blancos ya andan girando por la ciudad de Chetumal. Al principio veía yo que no se llenaban los camiones, pero hoy en día los veo rebosando de gente. Y cuando empiecen las clases, principalmente los chavos que van a preparatoria, pues estas unidades van a ayudar bastante, ¿no? Mi hija ya entra a bachilleres y me imagino que va a poder utilizar un camión de estos, porque afortunadamente uno de los autobuses pasa en la puerta de mi casa y llega hasta bachilleres 2. Chequen ustedes, ya empezó lo que es las pruebas en Calderitas. La gente de la comunidad de Calderitas va a poder tener pronto autobús, que hace falta mucho. En verdad que hay mucha gente que viene de Luz Echeverría, de Raudales, de zonas, por así que un poquito más alejadas de esta zona. Entonces, pues eso te ahorra una lana. Aunque no lo crean, hay gente que le ahorra una lanota. O muchos no, a muchos les gusta moverse en taxi, se respeta esa parte, ¿no? No me acuerdo cuánto está cuánto cobran el pasaje. Lo que voy a hacer, creo que mañana o pasado mañana, creo que como 10 pesos, ¿no? ¿O 15 pesos? ¿18 pesos? ¿Eso? Ok, vamos a checarlo muy bien. Me voy a subir a uno de ellos para hacer un recorrido en la ciudad de Chetumal. La verdad que tiene años que no me subo a un autobús. La última vez me subí a uno, pero ahí en la Ciudad de México, pero me subí con el miedo del mundo. Con el miedo, ¿por qué? Porque me subo a un autobús y estaba ese autobús llenísimo de gente y de repente, digo, en la torre, y cargaba yo como, no sé, unos 10 mil pesos en ese rato, porque fui a hacer un trámite hasta allá. Y dije, bueno, ya la regué, a ver si no me bolsean por ahí y pierdo la lana. Lo que sí me sorprendió ahí en la Ciudad de México, cuando me tocaba andar caminando en algunas colonias y calles de por allá, la basura. Si nos quejamos de la basura de la ciudad de Chetumal, Imagínese la basura que se genera ahí en la Ciudad de México, en las calles y colonias. Son toneladas, son cerros literalmente de basura. Y yo me quedo sorprendido, wow, digo. Y nos quejamos de nuestra bella capital. Entonces estamos muy a años luz para alcanzar ese problema en la Ciudad de México. ¿Tenemos llamada? Perfecto, vamos a la llamada. Buenas tardes. ¿Será que puedas bajar un poquito a tu
2: radio? Alex Bravo, muy buenas tardes a ti, al auditorio. Buenas tardes, amigo. Y ahí al personal que se encuentra en tu cabina.
1: Gracias.
2: Mira, es con respecto a una rejilla pluvial que está destruida aquí en la colonia Centro, aquí por Barrio Bravo, sobre la avenida Lázaro Cárdenas con Calzada Veracruz.
1: Okay.
2: Hay una rejilla pluvial destruida en la cual cubre todo el carril del lado derecho, como 4 o 5 metros la rejilla destrozada, y los vehículos que vienen del centro hacia el bosque tienen que invadir el otro carril que es del bosque hacia el centro, y pues puede haber un accidente en cualquier momento. Le pido a nuestro presidente municipal, Antonio Martínez, que está trabajando a favor de los quintanarroenses en el municipio de Puerto Blanco, okay. Ha hecho más de 40 rejillas pluviales nuevas aquí en nuestra ciudad, para que no haya encharcamientos, inundaciones, está trabajando. Entonces, sí le hago la petición a la presidenta municipal, Yandule Martínez, que mande su personal a reparar esa rejilla, porque es urgente, porque ya los vehículos, la defensa de los vehículos ya pega en lo que es el pavimento de la vía pública, y hay que sacarle vuelta a la izquierda, encontrándose uno con los vehículos que vienen del bosque hacia el centro, y va a haber un accidente en este momento. Esa es mi petición para la presidenta municipal, Antonio Martínez.
1: Muchas gracias, amigo. Claro que sí, le mandamos un mensaje en este momento para solicitar la información y cuándo van a reparar esta zona. Ya sé cuál es. Gracias, amigo.
2: Gracias, vale. Que Dios te acompañe.
1: Pendiente, hermano. Pues ya escucharon ustedes, Calzada de Veracruz con Lázaro Cárdenas, ya sé cuál es. En verdad que es un desfonde enorme el que se encuentra en este pequeño crucero. Está el Oxxo de este lado, estaba el Hotel Marqués, si no me equivoco, en contraesquina. Entonces, la alcantarilla o el registro que está ahí, es alcantarilla, ¿no? Es una alcantarilla que cubre literalmente todo lo ancho de la calle. Entonces, ya se fueron varios compañeros míos, en verdad. El otro día pasé por allá de noche y le di un santo golpe a mi carro, que lógicamente que dije, bueno, ya ni hacer coraje, ¿no? Entonces, sí está muy complicada el cruce en esta avenida. Muchos, tienen razón el caballero, tienen que invadir literalmente el sentido contrario, ¿no? Señalamientos preventivos han puesto, ¿no? Nada, ni señalamientos preventivos tienen. Sí, ¿no? Tienen señalamientos preventivos, pero esto ya tiene ratísimos, ya tiene añísimos este problema, ¿no? Entonces, yo sé que la chamba de los desfondes se lo divide entre la CEOP y el ayuntamiento. Hay que ver a quién le corresponde. De todos modos, vamos a platicar con la presidenta municipal, Yesenia Martínez, para ver qué respuesta nos da sobre este grave problema que está en la ciudad de Chetumal. En verdad, son muchos los accidentes y esperemos que la gente que transita por ahí tome todas las medidas al cruzar, porque un descuido puede terminar chocando, o inclusive un motoneto que no se dé cuenta y que anda a toda velocidad. Ya ve que aquí en Chetumal casi no hay motonetos que corren a más de 70 kilómetros por hora. Entonces, a esos que andan respetando, ahora sí que el límite de velocidad, pues a ellos les recomendamos que tengan mucho cuidado. Y a los que andan un poco excedidos, también les recomendamos lo mismo, que si van a cruzar por esta avenida, tengan mucho cuidado, porque el desfonde no solo abarca lo que es donde está la rejilla, ¿no? Sino que es un poco más todavía. Entonces, cuando usted llega a ese punto, es como un columpio literalmente, o como una subibaja. Viene, topa su defensa con lo que es el pavimento, vuelve a salir y vuelve a topar de nuevo. Para poder librar esto, tendría que usted cruzar prácticamente como a unos 20 kilómetros por hora, o 10 kilómetros, o menos, yo creo, ¿no? 5 kilómetros por hora. Pero si usted lo pasa a 20, a 30, a 40, a 50 kilómetros por hora, es muy seguro que termine volteándose también. Entonces, le pedimos a la presidenta municipal, Yesenia Martínez, que nos eche un grito, o le echamos un grito más al ratito, para saber a quién le corresponde y a quién le corresponda, pues intervenir cuanto antes. Antes de que pase lamentablemente una desgracia en este punto. La avenida es Calzada Veracruz con Lázaro Cárdenas. Creo que ayer, si no me equivoco, pasé y habían unos tambos rojos, ¿no? Pero la misma gente que anda despistada no se da cuenta y se lleva los tambos. Los tambos de repente te los vas topando ya casi casi ahí por Electra, más o menos, ¿no? De tan fuerte que le dan a los tambos. Entonces vamos a hacer igual un llamado a la Secretaría de Obras Públicas del Gobierno del Estado para que intervengan y verifiquen qué está pasando en esta zona, a ver qué le pueden hacer. O de plano ya mejor cierren el tráfico, ya que pongan ahí señalamientos y cierren el tráfico y cierren esa parte de la avenida y que la gente busque otras alternativas, porque se va a salir de control. Llega el fin de semana, la gente de repente anda, pero bien, usted ya sabe, happy birthday to you, y terminan cayendo en esta trampa mortal. Pues hemos llegado al final de este espacio informativo. ¿Nos falta o ya terminamos? ¿Ya se acabó? Literalmente se acabó. Me están diciendo, ya córtale, hablas demasiado. Pero bueno, gracias por acompañarnos. Usted me escuchó en el lapso de una hora. Mi nombre es Alex Dorado, usted ya me conoce. Nos vemos el próximo miércoles en punto de las 2 de la tarde. Hasta luego.

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0: 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En la Guadalupana son las 3 con 16 minutos.
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0: llegamos a este programa de alternativas para un mejor vivir. Alternativas que la vida le muestra, alternativas que usted debe tomar. Alternativa que si usted agarra en este preciso momento, su vida le puede cambiar. Porque si usted es una persona enferma, necesita ayuda. Si usted es una persona con desamor, necesita ayuda. Si usted es una persona triste, necesita ayuda. 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Recuerde que muchas veces hay personas que están lejos en los ejidos, a una, a dos, a tres horas de acá. A las personas que se encuentran en los ejidos, que están muy lejos y que la señal es muy deficiente, a esas personas les invito para que por medio de un WhatsApp me envíen en breve nombre completo y fecha de nacimiento y resumido el caso por el cual necesitan la ayuda. Y aquí junto con el maestro Gregorio estaremos analizando por medio de las cartas del tarot y le estaremos dando el resultado de este análisis. Envíeme ahora mismo su fecha de nacimiento, nombre completo y un resumen de su caso. Y en este preciso momento los dejo con el maestro Gregorio Santamaría. Bienvenido, maestro.
1: Hola, maestro, muchas gracias. Dios lo bendiga y que Dios lo bendiga, los bendiga a todos ustedes, porque hoy tenemos un programa cargado de éxito, cargado de sabiduría, cargado de conocimiento, cargado de mucha fe, de mucha esperanza, que tenemos para el día de hoy para todos ustedes, porque hoy hablaremos de temas importantes, hoy hablaremos de la vida, hoy hablaremos de la fe, hoy hablaremos de la salud, del amor, de la suerte. Esa suerte que siempre ha sido esquiva para usted, mi querido amigo, mi querido hermano. Ese amor que ha sido tan esquivo, que se le ha escondido por mucho tiempo. Lamentablemente que le han pagado mal, pero con nosotros hoy usted puede encontrar la solución a esa persona.

Estás bien, pero después vuelve a recaer. Que ni la medicina, escúchelo bien, hoy le hace provecho, porque eso quiere decir que su enfermedad es postiza. Sí, señores, es hechiza, es hecha por alguien que le ha hecho daño, que le quiere hacer daño a usted, le quiere fregar la vida a usted, le quiere fregar la vida a usted por completo, le quiere malbaratar la familia y le quiere hacer un hoyo gigante en su corazón. Eso es lo que le queremos decir hoy, mi hermano. Si usted ha ido durante mucho tiempo y no encuentra una solución científica a eso, y usted está padeciendo por esos síntomas, no le dé más vueltas a este asunto, hermano, hermana. Eso es brujería, eso es alamiento, eso es hecho por un enemigo por envidia, y eso es lo que usted hoy está carcomiéndole el cuerpo, el alma, el espíritu. Y lo tiene usted rendido en esa cama. Y lo invitamos para que salga de la duda. 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No lo piense más, no le dé más vueltas a este asunto. Dese cuenta que las oportunidades difícilmente se le dan dos veces en la vida a usted, hermano mío. Y si ya ha tocado puertas de metal, de madera, de cemento, y se las han cerrado en la cara porque no encuentra solución, es hora de que usted venga donde nosotros, que aquí sí le vamos a solucionar ese problema. Porque han venido pacientes, que han visitado gentes, y que dicen tener un conocimiento, y no les han ayudado, y han venido aquí peor de lo que están. Tienen que tener mucho cuidado, porque hay personas que solamente están estafando a la gente, aprovechándose de su fe, aprovechándose de su confianza, para quitarles lo poco que tienen, a través de mentiras, diciéndole falacias, y no le ayudan para nada. Por eso los invitamos aquí, que vengan donde los verdaderos maestros, mentalistas, parapsicólogos, amplios conocedores en la contra de las artes oscuras, expertos en el estudio de la grafología de las cartas de tarot, de la numerología, la lectura del iris de los ojos y de la palma de las manos, amplios

trabajo. Incluso mi esposa está molesta conmigo porque no hay dinero. Ella, al igual, ha estado un tiempo muy enferma. Maestro, ya no sé qué hacer. Estoy desesperado y quiero que usted me ayude. Mi nombre es Vicente Rodríguez. Nací el 22 de junio de 1959. Mi querido hermano Vicente, aquí su signo es Cáncer. La piedra especial que le da a usted energía es el ágata. El color que usted debería llevar es el amarillo ocre. El elemento que le ayuda a usted es el elemento agua. Y el número de la suerte para usted es el 8. Mi querido hermano, amigo Vicente, como usted nos dice aquí, rápidamente hemos hecho lectura de tarot, de la grafología. Y aquí usted dice específicamente que tiene problemas en su terreno, enfermedad, se siente agüitado, se siente cansado, mi hermano. A no ser, mi hermano, que le hayan ido a tirar a usted tierra de panteón, pero aquí claramente se ve una carta de maldad, que no se ve nada bueno hacia el futuro, solamente pérdidas. Y eso es apenas la punta de este problema, porque se ve, escúcheme bien, una pérdida familiar. Tiene que checar eso urgentemente. Obviamente, mi hermano, su esposa debe estar mal y resentida porque el dinero no le llega, pero también le digo a ella que calme un poco esos bríos, mis hermanos, porque obviamente todo eso conlleva a una maldad hecha. No es que él la haya concebido, es por culpa del enemigo, porque aquí claramente se ve, mi hermano, y con todo respeto, en un pasado usted tuvo un desliz con una persona, con una mujer. No es muy alta ella, más bien chaparra, cabello lacio, ojos oscuros, piel trigueña, que juró a usted cobrarle esa venganza por haberle pagado mal. Mi hermano, en este mundo estamos y en ocasiones nos encontramos y nos estrellamos con personas que no debemos y simplemente no aceptan que ya no las quieren en su vida y lo que hacen es venganza y quieren darle donde más le duele a usted, en su matrimonio, en el bolsillo, amigo mío, en lo que usted más aprecia, que es su tierra, que es su ganado. Pues mi hermano, lo invito inmediatamente, porque esto es un tratamiento que hay que hacerlo personalmente. Ocupo que me traiga, escúcheme bien, 3 puños de tierra, donde exactamente el lugar donde han fallecido sus animales, me lo traiga en una bolsa negra, mi hermano. Y para usted me va a traer 3 veladoras de color verde, una botella con agua y un papel aluminio para empezar inmediatamente con el proceso de espiritualidad. Y lo invito a que no espere más, mi hermano, porque aquí las cosas hacia el futuro se ven desastrosas. 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Y también estoy invitando a todas esas personas que están enfermas, que se sienten dañadas, que se sienten podridas por dentro, que se sienten que le han hecho maldad, que le han hecho brujería. Tome una decisión inmediatamente, no le dé más vueltas a este asunto y venga donde nosotros o márquenos, así como hizo nuestro hermano Vicente. Márquenos al WhatsApp, nombre completo, fecha de nacimiento, cuéntenos brevemente cuál es el caso para nosotros darle inmediatamente solución a eso. Y también, mi querido hermano, a usted que está sufriendo del corazón, que lo dejó su pareja, que lo dejó tirado, humillado y se fue con otra o se fue con otro y en estos momentos está sufriendo, venga inmediatamente que nosotros le podemos dar solución a usted, porque no solamente se trata del cuerpo, también del alma, del espíritu y de la energía. Tenemos que ayudar a todas las personas que se quieran dejar ayudar, claro está, a esas personas que la suerte ya no les luce, que el dinero les llega y parece que apretaran un montón de mantequilla, se le va entre los dedos, se le va como agua entre las manos. No le dé más vueltas a esta situación, mis queridos amigos. Ese dinero que ya no le llega, que ya no le luce, es producto de la mala suerte, pero esa mala suerte no es que usted la tenga. Han hecho brujería para destruirlo a usted, porque

porque le tienen envidia. El enemigo no quiere lo que usted tiene, simplemente quiere que usted no lo tenga, que usted sea una buena persona, que usted tenga un buen trabajo, que tenga una mujer bonita, que sea una mujer que tiene un marido juicioso, que no tenga vicios. Con eso basta para que simplemente el enemigo quiera sembrar esa semilla de maldad dentro de ustedes, en la familia de ustedes, dentro del cuerpo de ustedes. Si usted está sufriendo, mi querido hermano, mi querido amigo, de síntomas que usted en las noches no puede descansar, se despierta a las 12 o se despierta a las 3 de la mañana, escuche bien, las 3 de la mañana es la hora anticrística. Nuestro Señor Jesús murió a las 3 de la tarde y la hora anticrística es a las 3 de la mañana. Eso quiere decir que hay un enemigo, que hay un demonio que lo está rondando a usted y no lo quiere dejar dormir, enviado por el enemigo para hacerle maldad. Y a las 12 de la noche es la hora de las brujerías, porque esa es la hora que escogen los brujos, las brujas, las pitonisas, los hechiceros, para hacer esa maldad, para consumar toda esa maldad demoníaca y enviar a esos demonios para que usted no lo dejen dormir, no lo dejen descansar, le vaya mal en el amor, invocando espíritus, pagándole a brujos para que esos espíritus que ellos mismos llaman lleguen ante usted, no lo dejen dormir, que se le pierdan las cosas, que siente que usted tiene algo y como que se las movieran de sitio, que usted siente como que si lo vigilaran y voltea a ver hacia atrás y ya no es nadie, sombras que lo persiguen a usted, que siente que le hablan al oído cuando está dormido, que usted no se puede mover en su cama, siente que se le suben en el pecho. Mucho cuidado, mi querido amigo, eso es brujería de la pura, de la mala, eso es brujería vudú, pero no se preocupe que para eso estamos nosotros, conocedores, somos sapientes, liberadores de toda maldad, de todo cuerpo, espiritistas, parapsicólogos, profesionales en la lectura de las cartas y somos profesionales en la numerología, mi queridos hermanos. Estamos aquí para ayudarles a todos ustedes. No pierda más tiempo, mi hermano, yendo a otro sitio. Nosotros somos los que somos y estamos los que somos. Y bueno, mis queridos amigos, mis queridos compañeros, mis queridos compadres, mis queridos carnales, llegamos a este final del programa en la radio, pero sin antes decirles a todos ustedes muchas gracias por escucharnos, muchas gracias por atender nuestro llamado y muchas gracias por estar prestos a recibir este glorioso mensaje de sabiduría. Lastimosamente el tiempo en la radio es muy poca y hemos llegado a culminar este programa. Dios los bendiga. Reciban todos ustedes un abrazo enorme, un abrazo gigante de parte de Fe y Esperanza y recuerden, mis hermanos, que la fe y la esperanza es lo último que se pierde.

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0: Ahí está. Ahí está, aquí andamos. Ya nos organizamos. Recibo llamada. ¿Quién habla?
1: Habla el zorro.
0: ¿Quién es zorro?
1: Buenas tardes, que yo...
0: ¿Cómo? ¿Qué pasó?
1: A ver, dame chance, te tengo un pasaje, dame chance. No.
0: ¿Cómo? Ok. ¿Tú me avisas, zorro?
1: Ya está. Voy a llevar una pasajera ahí por la Carranza.
0: Ah, bueno. Ya podemos continuar. ¡Oh! Le pegaron en la espalda al zorro. ¿Qué anda diciendo? ¿Dónde voy? Dice la pasajera. ¡No le pasa! ¡Por acá dice! ¡Qué show, Marcos! Saludos a cabina de Canchecito. ¿Qué onda, carnal? ¿Cómo andamos, mi hermano? Gusto saber de ti.
2: Hola, buenas tardes,
0: Marcos. Buenas tardes.
2: Quería ver si pone una canción de Industria del Amor. La canción se llama Te Tengo Que Olvidar. Gracias, un saludo para usted.
0: De la Industria del Amor, ok. Dice, hola, buenas tardes, Marquitos. Dice, te saludo desde Tlaxcala. ¿Será que me puedes mandarle saludos a mis papás? Dice, hasta el ingenio, se llaman Susi y Raúl. Le ponen la canción de Maquillaje. Hola, Nelson Cancela, please. Te mando un fuerte abrazo y excelente para ti. Claro que sí. Con todo gusto. Ahorita vamos a empezar a regalar rolitas. Oiga, si iniciamos un poco tarde, es porque hubo una confusión ahí en los horarios. Y pues, entramos pasaditas de las 4 de la tarde. Mañana normalmente ya, o mañana se normaliza todo. Así que aquí andamos para los que decían, ¿qué onda? ¿No vas a entrar al aire?

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1: Abrimos la línea telefónica de una vez.
2: Muy buenas tardes, Marquitos Aguilar. Como siempre, saludamos a Teresa del Gol. Si te puedes complacer con la canción del 5 de T de los Apaches, el América Femenil tiene 3 títulos: el de la Liga, el de la CONCACAF y el del campeón de campeones. Le ganamos a Tigre, Marquitos Aguilar, y que pase buenas tardes.
1: Ya está, mi estimado Luisito.
3: Buenas tardes, Marquitos. Regálame la canción de Botella Envenenada de Temerarios.
1: Ok.
3: Saluditos desde Calderitas.
1: Saludos, amigo. Por acá dice gracias, sí, cómo no. Saludos, terminación 55. Más música, ahorita empezaremos a regalar rolitas, ¿ah? ¿Eh? Son los

0: rola, una tras otra.
1: Ahí vamos a abrir la línea telefónica. Tengo 40 segundos por si alguien quiere echarnos un grito. El zorro, ya vieron que se desmayó. Y nos está pidiendo temas, ¿cómo no? Vamos a recibir llamada. ¿Quién habla?
2: Muy buenas tardes.
1: Señoras y señores. Hoy sí le escucho normal su voz, ¿eh?
2: Mande.
1: Hoy sí le escucho bien normal su voz.
2: Te estoy diciendo que uno que está en la pubertad.
1: ¿Qué tal su fin de semana?
2: Muy bien, Marcos. Aquí muy tranquilito, relajado, como debe ser.
1: Relajado, relajado, relajado. Excelente.
2: Sí, porque si te digo lo que hice, alto lo presume.
1: No. ¿Cuándo le he dicho que presume?
2: Todo el tiempo.
1: Nunca.
2: No.
1: Nunca, al contrario, digo, qué bueno que está allá en donde está toda la banda, allá en Bacalar y todo eso.
2: La verdad que sí, qué bueno, ¿verdad? Pero sí, tú cuando te vas a Guaypís, ay, qué a todo dar. Con don chicharrón, ¿ya viste?
1: Con don chicharrón.
2: Sí, que está pide miso. Ay, sí, que doña Castacana. Le daba permiso don chicharrón.
1: Ya vio. Yo normal, dije, hoy no le voy a decir nada a don Manuel y usted empieza a atacar, ¿ya vio?
2: No, yo no estoy atacando. Decir la verdad es aportar perdón, disculpa, doctor, si dañé sus pétalos.
1: Yo dije, bueno, vamos a tratar bien a don Manuel, después no se me vaya a ofender, digo.
2: No, para nada, Marco, ¿cómo voy a ofenderme? No, para nada.
1: Digo, hoy su
2: para
1: voz...
2: Para que una ofenda tendría que ser locutor.
1: Ok, oiga, sí, hoy que le dije que.
2: Sí, lo siento, bloqueado.
1: ¿Sabe por qué? Le voy a poner música, le voy a regalar una rolita para que vea que andamos de camaradas.
2: Bueno, eso es bueno.
1: ¿Qué le vamos a regalar?
2: Ya tiene rato que no escuchamos a Bronco.
1: Bronco.
2: Por ese amigo que se fue.
1: El amigo que se fue de. El amigo que se fue. Ok.
2: Sí.
1: Ya está.
2: Ya está.
1: Ya está. En 3, 2, ya se la sabe. Preséntela.
2: Claro que sí, amigos. Les dejamos con el grupo Bronco, con el amigo que fue en la mejor hora de la radio, con la gozadera, con el mejor locutor, Marcos Aguilar.
1: ¡Súbele! ¡Súbele!

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0: ¿Qué va, carnal? Buenas tardes.
1: Buenas tardes.
0: Dice ahí, ¿será que me puede poner una rola de esas de John Sebastian, Más Allá del Sol?
1: Más allá.
0: Se lo dedico aquí a mi señora esposa.
1: Claro. Ahí está, ahorita la... Ahorita la ponemos, carnal.
2: Marquitos, ahí ponen la canción que te pedí, de Luis Calamor.
1: Sí, la tengo pendiente.
2: Tengo que olvidar, carnal, la canción. Bendiciones.

5 de té. Tropicalísimo Apache en esta tarde. Súbele, súbele, súbele, súbele.

0: 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En La Guadalupana, son las 5 con un minuto.
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0: Ahí escuchamos a Los Temerarios, nos la pidieron. Dice, muy buenas tardes, Marcos Aguilar. Saludos desde Bacalar, Quintana Roo. ¿Me podrías complacer con una canción de Celso, la de Los Caminos de la Vida? Es que es Celso Piña. Saludos para mi güerito que anda echándole todos los kilos a la vida. Claro que sí, terminación 29. Con todo gusto.
1: Marquito, te quiero pedir otro favor, que si le puedes poner otra canción de Dulce en Amor. La canción se llama Me Estoy Volviendo Loco. Un saludo para ti, Marquito. Bendiciones.
0: No, hombre, ahora sí te la voy a deber porque tengo más pedidos, ¿eh?
2: Buenas tardes. Aquí a mi señora es Rola de esa de John Sebastián, Más Allá del Sol.
0: Más allá del sol. Más allá. Claro que sí, antes llega Pajarillo, súbele.

0: Oiga, me comentan por acá, dice, hola, buenas tardes, ¿podrías apoyar a reportar la falta constante de energía eléctrica en la comunidad de Blancaflor? El municipio de Bacalá, prácticamente todos los días se nos va el suministro y afecta mucho a todos. Por favor, se les agradecería mucho. Se lo voy a pasar igual a mi compañero Diego Medina, que a las 6 de la tarde pues tiene noticias. Y claro que sí, un reporte y un llamado a la empresa de clase mundial. Bueno, pues siempre con los reportes y sobre todo en las diferentes comunidades. Ahí está el reporte, pero se lo vamos a pasar a los compañeros de noticieros. ¡Vámonos a la pausa! ¡Regresamos!
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0: vamos, pero antes recibo llamada. ¿Quién habla?
1: Buenas tardes, Marcos Aguilar.
0: ¿Qué pasó? Dígame.
1: Un favorcito. Te pidieron una canción que ahí me están reclamando.
0: ¿Cuál?
1: La de Caminos de la Vida.
0: Sí, pero es que no la tengo a la mano, Caminos de la Vida.
1: No, pues me hubieses dicho, te la paso, para que me diste el regaño. Pues sí.
0: Con Celso Piña no la tengo.
1: Ponla como la que tengas, por favor.
0: Ah, bueno, eso sí.
1: Sí, la... ya ves qué onda. Y cuando te vayas a portar mal, avísame para que yo corra, salga o algo.
0: Bueno, con eso nos vamos a despedir, ¿o yo?
1: Ok, sale, Marco.
0: Ya está, excelente.
1: Me avisas.
0: Claro, sí, entra, ya lo metí en problemas. Ya nos vamos. Gracias por haber estado en esta tarde. Ahí está, para que vean que sí. Oiga, don Manuel, pero la persona que le reclamó, grábela cantando la rola. Gracias por haber estado con un servidor. A las 6 llega Diego Medina Cetina y Miriam Chan en la segunda emisión de Cipse Noticias Radio.

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4: 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Gracias a nuestra presidenta, la doctora Claudia Sheinbaum Pardo, que escuchó en territorio lo que ya le habíamos contado. Artesanas, artesanos, hoteleras, hoteleros, prestadores de servicios, tulumenses que fueron atendidos de manera personal por la primera mujer presidenta de este país, ahí en territorio. Y así anunció el plan Tulum Renaz, con medidas históricas como la entrada libre al parque El Jaguar, lo recalco, sin costo alguno para quienes quieran visitar el parque y las playas, que son completamente libres. Y para quienes desean ir a la zona arqueológica, una importante reducción para las y los mexicanos. Solo pagarán, si van a la zona arqueológica, 80 pesos. Y si eres extranjero,

todo lo bueno que hemos recibido. Gracias, Señor, por la vida, por el trabajo, por los amigos. Ayúdanos a seguir sirviendo a los demás con humildad sin esperar

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0: Este es el avance informativo de CIPSE Noticias Radio.
1: mil toneladas de sargazo impactarán las costas de Quintana Roo.
2: Primera feria de desarme.
1: Convenio de vales escolares dejará buenos dividendos.
2: Desarticulación de red de tráfico de drogas.
1: No debe afectar la ampliación del muelle de cruceros en Belice.
2: Recibe reconocimiento Quintana Roo por combate a la trata.
1: El estadio Nachancán iniciará con los problemas de inundación.
2: Avanza la conexión de cámaras de vigilancia.
1: Se incrementan accidentes en motocicleta conducida por damas.
2: Baja demanda de pasajeros en Tulum.
1: Mujer que circulaba en moto choca contra su esposo y pierde la vida.
2: Hallan cuerpo embolsado dentro de una camioneta abandonada en la región 259 de Cancún.
1: La Secretaría de Educación Pública ordena revisar escuelas militarizadas tras el feminicidio de Dafne.
2: Luego de que aspirantes marcharan por el examen presencial, pues resulta que dice el rector de la UNAM que van a revisar estos exámenes.
1: Toda esta información y más para usted en detalle a continuación.
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1: ¿Qué tal? Muy buenas tardes. Buenas tardes tengan todos ustedes, todo el auditorio de La Guadalupana, a través de la Reina del Cuadrante 101.7 de FM. Gracias por estar con nosotros. De igual forma, saludo a todos aquellos que ya nos acompañan en nuestra transmisión en vivo a través del Facebook, a quienes como siempre les hacemos la súplica de que nos distingan con sus importantísimos y motivadores likes en esta tarde de lunes 27 de julio. Por este lado le saludo a su servidor Diego Medina Cetina.
2: Y por este lado Miriam Chan, esperamos que haya tenido un excelente fin de semana. Pues arrancamos con la información de esta tarde, Diego.
1: Así es, tenemos mucha información que compartirles, así que comenzamos. Para arrancar ya con toda la descarga informativa esta tarde, en primer término, déjeme informarle que de acuerdo con el Centro de Monitoreo del Sargazo, existe una masa de 60 millones de toneladas de alga marina que se está desplazando por las aguas del Atlántico. De este universo se estima que alrededor de 600.000 toneladas impacten las costas de Quintana Roo durante la actual temporada de arribazón. Así lo señaló el titular de la Secretaría de Ecología y Medio Ambiente, Óscar Révora Aguilera. Información que nos las tiene con todo detalle Mario.

0: Castillo.
1: El último reporte del Centro de Monitoreo del Sargazo en Quintana Roo indica que unos 60 millones de toneladas de esta planta marina se desplazan sobre las aguas del Océano Atlántico a la altura de las Antillas Menores. Con base a una fórmula matemática que se aplica tomando en cuenta el comportamiento y variante de los vientos y corrientes marinas, el 1% de esta biomasa estaría llegando a las costas de Quintana Roo. Por tanto, las estimaciones indican que alrededor de 600 mil toneladas de alga marina afectarán las costas del estado durante la actual temporada de recale del sargazo, advirtió el titular de la Secretaría de Ecología y Medio Ambiente, Óscar Rébora Aguilera. El funcionario estatal explicó que en la fecha son alrededor de 400 mil toneladas las que han llegado al litoral quintanarroense, aunque no todo el impacto es en las zonas económicas turísticas, ya que gran parte del arribo es en áreas despobladas o sin actividad, como el caso de la Reserva de la Biosfera de Siancán.
2: Hay una matemática, ¿no?, que es la que más o menos todos los años ha ido, que tiene su cierto grado de variabilidad, que es del 1%. ¿No? O sea, de 60 millones de toneladas, el 1% es el que llega a recalar en las costas, o hasta algo menos, estamos hablando de 600 mil toneladas, ¿no?, que podían recalar en las costas de Quintana Roo en el transcurso de la temporada. A la fecha estamos hablando que van alrededor de 400, más o menos.
1: Rébora Aguilera admitió que el reto es titánico, y con base a esto el gobierno federal ya tiene lista una estrategia para poder afrontar el impacto del sargazo hacia el Caribe mexicano, misma que será presentada este miércoles 29 de julio en el centro del país y que estará coordinada por la Secretaría de Marina. Para CIPSE Noticias, Mario Castillo.
0: Ah, caray. Eso. Eso es mucho sargazo. Eso es, según las cifras, al menos en mi cerebro es inconmensurable. No, puedo imaginarme tal cantidad de sargazo, y bueno, pues como la nota lo dice, hay partes donde pues no hay zonas turísticas, pues esperemos que se vaya para allá la mayoría, ¿no?
3: Pues difícilmente, pero pues ojalá, si ya tienen previsto esta presentación ahí en la Ciudad de México para este miércoles, pues que las autoridades hagan algo al respecto, que haya esta coordinación. Hay que recordar que recientemente estuvo por aquí la presidenta Claudia Sheinbaum, y uno de los compromisos que se llevó justamente es esta atención al estado de Quintana Roo para que las playas permanezcan limpias o traten de hacer los trabajos correspondientes, sobre todo, Diego, en esta temporada vacacional, sino ¿qué va a ser del estado?
0: Sí, no, imagínate. Precisamente hoy la gobernadora publicó en su cuenta de Facebook, anunció sobre este viaje que está haciendo precisamente para tocar el tema del sargazo, las estrategias a seguir.
4: Estamos en Ciudad de México, literal casi perdemos el vuelo. Hoy tendremos una reunión con la presidenta de la República, vamos a Palacio Nacional. Hoy salió el decreto del Polo de Desarrollo de Economía Circular, el PODECIL, que dará este esquema de valorización de la macroalga, del sargazo. Y en esta reunión hablaremos, por supuesto, de la estrategia, que además tendremos otras reuniones en un momento más, con el objetivo de presentar la estrategia aquí en Ciudad de México, después de las conclusiones que lleguemos con la academia, que lleguemos con las y los investigadores, por supuesto con Semarnat, con el equipo de la Marina. Pero agradeciéndole siempre el apoyo incondicional de nuestra presidenta con este decreto del Polo de Desarrollo y más reuniones que tendremos para gestiones para nuestro bello estado Quintana Roo.
0: Bueno, pues ahí está, y esperemos que pues haya resultados positivos.
3: Ojalá, o sea, sobre todo esto que se comenta, que lo importante que es rescatar el alga antes de que llegue a las playas, antes de que llegue a la orilla, porque si no, de nada va a servir todos estos proyectos que se están planteando, y ojalá realmente, porque insisto, de lo contrario, estas 600 mil toneladas que se prevén que impacten las costas de Quintana Roo, está realmente impactante.
0: Preocupante, sí, cómo no. Vamos a hacer nuestra primera pausa comercial, es brevísima, pero de regreso hay mucha más información de interés, así que la invitación para que se quede con nosotros.
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7: En la Guadalupana son las 6:16.
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0: Estamos de regreso. Muchas gracias por continuar con nosotros, informándose en la segunda emisión de Cipcio Noticias Radio. Agradezco mucho a Juan José por que nos envía su like. Gracias. También Edwin Sánchez nos distingue con su like esta tarde. Gracias. Luisito Castillo, gracias Luis, muy amable. Betty Romero, como siempre, gracias Betty, muy amable. Margarita Córdoba, también gracias. Astrid González Buenfil, muchas gracias. Astrid, un abrazo. Ángel Cruz también. Muchas gracias, Ángel Cruz. A Ildefonso May también está con nosotros esta tarde. Gracias, Ildefonso. Samuel Camal Rivera también está con nosotros, pendiente también de sus notas. Laurita García también, gracias, Laura, muy amable. Y pues también hay mensajes.
3: Así es, Juan José nos manda su manita, Victoria Fernanda. Buenas tardes, señor Diego Medina, Miriam Chan. Saludos para todos ustedes y todos los radioescuchas. Luis Castillo, muy buenas tardes. Dieguito, como siempre, saludando. Un saludo para usted y para mí. Yo, y para Dieguito, dice, estoy muy contento porque la América Femenil ganó el campeonato, ganó el campeón de campeones, el América Femenil. Que pase buenas tardes. Astrid González Buenfil, saludos queridos amigos de este el bello pueblo mágico de Bacalar. Igualmente le regresamos el saludo. Un saludo también a Noelia Hernández y a Cris Reinger, que nos manda saludos aquí y unas florecitas. Muchas gracias, Cris. Un saludo.
0: Ah, bueno, por aquí me llegó un mensaje, nada más que lo perdí, es precisamente de... Aquí está, es muy importante. Resulta que hay falta constante de energía eléctrica en la comunidad de Blanca Flor, en el municipio de Bacalar. Dice, prácticamente todos los días se nos va el suministro y afecta mucho a todos. Así que desearía hacer este llamado a la Comisión Federal de Electricidad para solucionar este asunto, este problema que hay ahí en Blanca Flor. Se les va constantemente la energía con... pues el perjuicio.
3: Y también tenemos un saludo por parte de Patricia Herrera, que nos manda un mensaje vía WhatsApp, nos da las buenas tardes y que ya está pendiente de la información en Radio Abierta.
0: Gracias, bien, pues vamos con... Ah, un momentito por aquí, me llega mensaje al WhatsApp de cabina, dice, hola, buenas tardes, soy Enrique, hace aproximadamente 2 semanas, ay, caray, se mueve esta cosa. No, este teléfono. Dice, soy Enrique, hace aproximadamente 2 semanas fui a realizar una prueba de voz con ustedes. Solo quería dar seguimiento para saber si hay alguna novedad respecto al proceso. Sigo muy interesado y en la oportunidad y quedo atento a cualquier información. Bueno, no, desconozco esa información y ahorita pues no hay.
3: Y también Roberto Jeffroy Rebolledo nos manda saludos, estimados compañeros, un fuerte abrazo, va de vuelta el abrazo, estimado Roberto Jeffroy.
0: Bien, bueno, pues vamos con más información de interés para usted esta tarde.
3: Así es. Por la, bueno, hasta 33,000 pesos podrían recibir las personas que participan en las ferias de la paz y desarme que arrancan el día de hoy hasta el 31 de julio en el sur del estado. Esto lo confirmó la secretaria de gobierno, Cristina Torres. Samuel Camal nos detalla.
17: Inicia el programa de desarme Mesas de la Paz, que se registrarán en primera instancia en el sur del estado. Lo anterior lo dio a conocer la secretaria de gobierno, Cristina Torres, quien señaló que este programa beneficiaría a personas hasta por 33,000 pesos. La forma de participar es llegar con cualquier tipo de arma, balas, municiones o juguetes bélicos. No se harán cuestionamientos, no se investigará, solamente lo que se busca es que estos artefactos no estén en los hogares quintanarroenses. Respecto, detalló lo siguiente.
18: Ir construyendo un Quintana Roo de paz es una obligación fundamental de esta mesa y quienes forman la mesa de paz estamos involucrados en ello. Por lo tanto, como les informamos con antelación, arranca la primera feria de desarme y construcción de paz por el desarme voluntario en Otompe Blanco, como quedamos en Esplanada de la Bandera a las 9 de la mañana. Arranca a las 11 horas será la apertura oficial de esta actividad. De aquí lo más importante es hacer un llamado a las personas que en su casa tienen desde una bala hasta cualquier arma que la lleven. No hay preguntas, no hay ningún tipo de entrevista relacionada con el origen de ese objeto y pueden recibir hasta 33,650 pesos por el arma o el objeto que presenten. Dependiendo las características, hay un tabulador que se les entrega, el arma es inmediatamente inutilizada, destruida por la Sedena.
17: Desde Chetumal, Samuel Camal, CIPSE Noticias.
3: Este programa de Desarme Sí a la Paz 2026, ya lo escuchó usted, es un programa federal que inició hace unos días. En este caso, pues ya está tocando a Quintana Roo a partir de hoy hasta el 31 de julio. Y lo mejor es esto. Diego, el anonimato total, no le van a hacer preguntas, no le van a pedir datos personales, ni siquiera van a haber consecuencias legales por posesión del arma, no le van a preguntar si tenía o no tenía permiso, pero lo mejor es que a cambio le van a estar dando este apoyo en efectivo, pues basado en un tabulador oficial autorizado justamente por la Secretaría de la Defensa Nacional. Y lo otro, Diego, que es importante, que va a haber la destrucción segura de las armas, cartuchos o explosivos, se van a destruir de inmediato frente a esa persona, justamente ahí en los módulos.
0: Qué bien. Excelente. Oiga, pasando a otro tema, pues bueno, los papeleros del estado están esperando y bueno, seguramente les va a dejar buenos dividendos por el asunto del convenio de vales escolares, por la intermediación y firma del convenio de vales escolares que para este año aspira a llegar a los 7 millones de pesos. La Canaco Servitur Chetumal Tulum recibirá un porcentaje del 11%, equivalente a una bolsa de 770,000 pesos, así lo confirmó la líder de dicha cámara empresarial, Adriene Díaz Villanueva. Mario Castillo con los detalles.
1: Desde la Canaco Servitur Chetumal Tulum, su presidente Adriene Díaz Villanueva informó recientemente que para este año el programa de vales escolares podría llegar a los 7 millones de pesos con la participación de más de 60 empresas de papelería y demás establecimientos involucrados. Asimismo, reveló que por intermediación y la firma de este convenio, la Cámara Empresarial a su cargo recibirá una participación del 11%, que significan un total de 770,000 pesos íntegros. Díaz Villanueva confirmó que estos recursos servirán para engrosar los activos económicos de la agrupación, los cuales serán destinados para mejorar paulatinamente la infraestructura de sus oficinas, el salón de sesiones, entre otros inmuebles, que de igual manera dan en arrendamiento para sumar más ingresos económicos. Explicó que se trata de una serie de convenios con dependencias, organismos desconcentrados y hasta órganos autónomos de la administración estatal, además que para este año se incluye al Poder Judicial y al Legislativo, que por costumbre se adhiere a este programa.
19: Y pues tenemos ahorita el convenio que ya va a arrancar de vales escolares, que también nos deja un porcentaje importante por la intermediación mediación. Pues el año pasado fue alrededor de 5 millones, pero no entró Poder Judicial, algunos autónomos que este año queremos recuperar para que la cifra incremente y todo. Más o menos hablamos de 7 millones en convenios para vales escolares para todos los funcionarios, donde la Cámara recibe un porcentaje de intermediación que puso el 11.
1: Además de los ingresos que estará arrojando el programa de vales escolares a la Canaco Servitur Chetumal Tulum, su presidente abundó que cerca de 50 afiliados se han sumado en los últimos meses con el pago anticipado de cuotas anuales por 800, 1200 y 2200 pesos por cada uno de ellos, dependiendo si se trata de micros, medianas o grandes empresas, respectivamente. Para CIPSE Noticias, Mario Castillo.
3: Y cambiando de tema, el fiscal del estado, Raciel López Salazar, confirmó que derivado de un hecho violento en Cancún, se logró la desarticulación de una célula delictiva dedicada al cultivo y distribución de drogas. Se aseguraron 26 plantas de marihuana y 12 kilos de dicho estupefaciente, armas y domicilios ahí en el municipio de Benito Juárez. Samuel Camal nos detalla.
17: El fiscal del estado, Raciel López Salazar, confirmó que después de que se presentara un hecho violento a las afueras de una institución bancaria en la avenida Guayacán, en el municipio de Benito Juárez, derivó en una investigación en la cual fue desarticulada una red de delincuencia organizada dedicada al tráfico de estupefacientes. Por ello, es que se logró el aseguramiento de drogas, armas, vehículos y lugares donde se realizaba la plantación de dichas drogas. Al respecto, detalló lo siguiente.
20: Indagatoria. Se pudo identificar a los proveedores de la marihuana que se encontró en la camioneta Ford Lobo Negra, los que operaban en dos casas que servían como centros de cultivo tecnificado y bodegas para almacenar esta droga, que están ubicados en la Colonia Pedregal, en esta localidad de Benito Juárez, y otra en el fraccionamiento Mundo Habitat de Playa del Carmen. Asimismo, se detuvieron a 7 personas, a Víctor Teodoro, alias El Tata, que es el jefe de la célula y es el que le proporcionó la marihuana al lesionado de la Lobo, Jaime, Joani, Uciel, José Luis, Diego, Alberto y Alexander. A estos sujetos se les aseguraron 2 armas de fuego cortas, una arma larga calibre 5.56, marihuana, 7 teléfonos celulares, el vehículo de la marca Honda tipo CBR, que este vehículo fue el que llegó a entregarle la marihuana al sujeto de la Lobo que se encontraba en la Guayacán.
17: Desde Chetumal, Samuel Camal, CIPSE Noticias.
0: Y ya que estamos con información de alto impacto, ahí en Cancún también, ahí ya hallaron el cuerpo embolsado dentro de una camioneta abandonada en la región 259. Este cadáver, que fue localizado en la batea de un vehículo tipo Lincoln, que se encontraba abandonada frente al fraccionamiento Villas Otoch Paraíso. El cuerpo de un hombre ejecutado, embolsado y con un mensaje intimidatorio, quien al parecer era contratista de obras, fue localizado esta mañana, en la batea de esta camioneta Lincoln, que se encontraba abandonada, sobre el carril lateral del arco vial frente a Villa Sotoch Paraíso, en la Supermanzana 259 de Cancún. Junto al cadáver presuntamente fue encontrado un mensaje escrito en una cartulina. El hallazgo ocurrió alrededor de las 10:30 de la mañana, luego de que vecinos y transeúntes reportaron al número de emergencia la presencia de una camioneta negra de doble cabina estacionada frente a un área verde del fraccionamiento mencionado. Los informantes señalaron que en la parte trasera del vehículo se observaba una bolsa negra de la que sobresalía una pierna humana. Al arribar la policía municipal al sitio, confirmaron el reporte, procedieron a acordonar la zona, estableciendo un perímetro de aproximadamente 50 metros a la redonda para preservar la escena del crimen.
3: Diego, esta persona presuntamente anoche fue privado de su libertad y bueno, pues desgraciadamente hoy encontraron su cuerpo abandonado en la batea de su propia unidad.
0: Él era el propietario de la camioneta.
3: Así es.
0: Sí. Qué barbaridad. Terrible. Momento de hacer nuestra siguiente pausa comercial. De regreso, mucha más información. La invitación para que se siga informando con nosotros.
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6: 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En la Guadalupana son las 6:31.
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0: Gracias por continuar con nosotros en la segunda emisión de Cispio Noticias Radio. Gracias a Miriam Ruiz que nos envía su mensaje. Sí, buenas tardes, saludos desde Isla del Carmen. Ah, órale, muy bien, desde la isla. Hasta ahí va el saludo. Gracias. Por aquí, Pacude, saludos al excelente noticiero conducido por dos excelentes locutores. Gracias, Paco, muy amable. Se te agradece que te tomas.
3: A ver, un saludo a Pacude. También un saludo a Ruth Vargas, que está conectada y que se mantiene informada con nosotros.
0: Sí, también nos está enviando su like. Felicitas Reyes, gracias, felicitas, muy amable. Miriam Ruiz también nos distingue. Fide U también, gracias, Fide, muy amable. Guille Pot también, muchas gracias. Gracias a todos también a G-Proy, gracias, muy amable.
3: Oye, Diego, fíjate que este fin de semana, ayer, lamentablemente perdió la vida una mujer que circulaba en moto. Resultó que chocó contra su esposo. Desgraciadamente perdió la vida. Esto ocurrió ahí en la zona libre. No sé si la compañera nos puede ayudar ahí con el video que tenemos. Y bueno, pues de acuerdo con la información que se recabó, la hora Oxisa había decidido abandonar la zona libre manejando su moto, custodiada por su pareja. Pero desgraciadamente invadió el carril contrario y fue cuando ocurrió la tragedia. Pues resultó que ayer domingo, este trágico accidente a la entrada de la zona libre, pues ocurrió que esta mujer, invade el carril contrario, venía un auto de frente, la impacta y del impacto la... sale disparada la mujer y desgraciadamente pues se vuelve, más bien se impacta ahora ella con el vehículo donde su esposo venía atrás de ella y aparentemente, pues insisto, la estaban custodiando y desgraciadamente perdió la vida esta mujer después de salir proyectada. Y bueno, pues estos hechos tan lamentables, Diego.
0: Una tragedia.
3: Sí, una verdadera tragedia. Fíjate que algunos compañeros a través de las redes sociales, desde ayer que estuvieron, pues algunos grabaron videos, las personas que fueron testigos de los hechos también. Y ahora resulta que familiares de esta persona pues están recaudando fondos para traer su cuerpo de la zona, o más bien de Belice, a Quintana Roo. Por ahí alguien preguntaba si pues no están abusando, si no es, si verdaderamente es algo real o no, pero comentábamos, Diego, que al final del día pues los hechos ocurrieron en otro país.
0: Sí, no sabemos la tramitología, el costo y de todo eso, además de esos traslados. Y además también pues estamos hablando de que va a haber una velación también, y son muchísimos gastos, ¿no? Cuando sucede una desgracia de este tamaño. Entonces pues nos parece que sí es real esta ayuda que se está solicitando. Y bueno, pues hay que ver qué datos dan. No dan los datos, ¿verdad? De dónde.
3: Sí teníamos aquí.
0: Está en la página Al Minuto Oficial. Chetumal Al Minuto Oficial. Ahí puede entrar usted. Y si puede, tiene oportunidad de apoyar, pues bueno, ahí va a encontrar toda la información. Chetumal Al Minuto Oficial. Qué terrible.
3: Sí, lamentable situación.
0: Bueno, pues.
3: Y esto, Diego, también por ahí, justamente el comandante Morales habla justamente de que los percances en motocicleta en los que se ven involucradas las damas o las mujeres han ido en incremento en la capital del estado, y es urgente que este segmento de la población adopte cursos de vialidad para prevenir más accidentes y hasta pérdida de vidas humanas, como la que ocurrió lamentablemente ayer ahí en la zona libre. Esto lo advirtió el director de la Policía Estatal Preventiva, Joaquín Morales Fernández. Vamos a escuchar lo que nos dice con nuestro compañero Mario Castillo.
4: De acuerdo con la Dirección de Tránsito de Quintana Roo, por cada 10 accidentes viales que ocurren en la capital del estado, 8 son relacionados con motocicletas, y el 70% de estos involucra a los varones, mientras que en un 30% están involucradas las mujeres. Con relación a esta preocupante estadística y ante el incremento de motocicletas en la ciudad para la movilidad de la ciudadanía, el director de la Policía Estatal Preventiva, Joaquín Morales Fernández, dijo es necesario reforzar la cultura de vialidad, principalmente entre las féminas. Pues dijo, es el segmento de la población que se observa muy activo llevando a sus hijos a la escuela, yendo hacia el trabajo y realizando sus demás tareas cotidianas a bordo de este ágil y práctico medio de transporte. Advirtió, no se trata de una transgresión a los derechos de las mujeres, sino de un llamado a garantizar la seguridad de ellas, ya que en algunos casos son cabeza y sustento de sus familias, y es preferible afrontar cualquier responsabilidad como autoridad a seguir incrementando las estadísticas lamentables.
7: Para que evitar ese tipo de accidentes, y hay muchas, sobre todo en las escuelas, en los horarios de entrada de escuelas, como ustedes verán, llegan las mamás con sus niños, adelante, atrás, sin cascos, sin protección, y se les hace el exhorto, se les recomienda. Yo sé que se molestan, pero prefiero a hacerles un exhorto a que al rato que hizo la autoridad, porque lo primero lo van a decir, no hizo nada tránsito, no hizo nada la policía. No, se les exhorta que sean conscientes de la ciudadanía de que sí es necesario andar en su moto, pero pues no arriesgar tampoco a la familia, porque ha crecido mucho.
4: Ejemplo de este tema es el accidente que tuvo lugar la noche del último pasado domingo, donde perdió la vida una damita chetumaleña al perder el control de su motocicleta e invadir el carril contrario y resultar impactada de frente por un automóvil. Para CIPSE Noticias, Mario Castillo.
0: Oye, hablando de Belice, fíjese que ahí se está haciendo la ampliación del muelle de cruceros. Pues señalan que no afectará la llegada de hoteles flotantes a Mahahual, que no le va a hacer competencia, tras la negativa del proyecto Perfect Day de la Royal Caribbean, sino que al contrario, esto puede generar mayores rutas turísticas para ambos destinos. Así lo aseveró Nabil El Jure Terrazas, quien es subsecretario de Gobierno, como usted sabe. Paloma Bon, con todos los detalles.
8: Hace un par de semanas se dio a conocer que Belice autorizó uno de los proyectos de infraestructura más grande, la expansión del puerto de aquel país, a fin de recibir de manera simultánea hasta 4 megacruceros. Al ser cuestionado al respecto, el subsecretario de Gobierno explicó que este proyecto podría ser benéfico para Quintana Roo, en razón a que mientras más rutas de atraque tengan los cruceros, el número de visitantes aumentará.
9: Mira, ya hay muelle de cruceros en Belice. Lo que están pretendiendo ahorita hacer es una ampliación. Pues así como México y Belice, hay 20 otros destinos de crucero en todo el Caribe. ¿Qué es lo que hacen las líneas? Mientras más paradas tiene, más cobra el boleto, mejor para ellos. Es un beneficio. Entonces, lejos de ser una afectación el tema del muelle de cruceros en Belice, pues es un complemento del destino tanto de Cozumel como de Mahahual.
8: Con respecto a las mesas de trabajo que se llevan a cabo con la Secretaría de Medio Ambiente y Recursos Naturales y representantes de Royal Caribbean, el Jure Terrazas dijo que va muy avanzados, por lo que se espera que este mismo año se llegue a un acuerdo con respecto al proyecto de inversión. En dichas mesas se informa sobre los trabajos que se harán y los beneficios que tendrá la localidad. Para CIPSE Noticias Radio, Paloma Wong.
3: Ya no sé si nos da tiempo de otra nota.
0: Sí,
3: Bueno, cambiamos de tema. El gobierno de los Estados Unidos entregó un reconocimiento a la Fiscalía de Quintana Roo en su grupo interinstitucional por los resultados de combate a la trata de personas. Hasta el momento se han podido rescatar a más de 1,199 personas y detener a más de 135 tratantes. Esto lo confirmó el fiscal Raciel López Salazar. Vamos con nuestro compañero Samuel Camal.
10: El gobierno de Quintana Roo, a través de la Fiscalía del Estado, recibió un reconocimiento en los Estados Unidos por parte de dos organizaciones internacionales de gran importancia por el tema de los trabajos en el combate a la trata de personas y trata de menores. Al respecto, Raciel López Salazar, fiscal de Quintana Roo, comentó lo siguiente.
11: Efectivamente, el pasado 23 de julio, la Fiscalía General del Estado fue distinguida con un reconocimiento otorgado por la organización Caleido y la Fundación Unidos contra la Trata en el marco de la quinta cumbre internacional contra la trata de personas que se llevó a cabo en el Capitolio de los Estados Unidos de América en la ciudad de Washington. En este evento asistió en mi representación el fiscal especializado jurídico y de los derechos humanos. Por los resultados que hemos tenido, tanto la fiscalía, pues es un reconocimiento no solamente para la fiscalía, es un reconocimiento para el grupo interinstitucional, ya que hemos realizado 215 cateos y rescatamos 1,199 víctimas de este flagelo, de los cuales 937 eran mexicanas y 262 eran extranjeras. De estas víctimas, 145 eran menores de edad, entre 5 y 17 años. La detención de 135 tratantes de personas y la sentencia condenatoria de 29 tratantes con penas de hasta 30 años de prisión.
10: Desde Chetumal, Samuel Camán, CIPSE Noticias.
0: Momento de hacer una pausa, nuestra última pausa comercial. De regreso estaremos ya en la recta final, donde espero que nos siga acompañando. Regresamos.
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6: 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En La Guadalupana son las 6:46 minutos.
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0: Estamos de regreso. Muchísimas gracias por continuar con nosotros, acompañarnos al cierre de esta emisión noticiosa, la segunda emisión de esta tarde. Gracias a Jesús Cruz, que también nos envía su like esta tarde, a Santos Rodríguez también, muchas gracias Santos, y también nos da las buenas tardes Santos, gracias, muy amable.
3: Perdón Diego, sí, adelante, antes de continuar, aquí nos acaban de mandar el apoyo solidario para traer el cuerpo de Nidia Galdamés, esta joven fallecida en el accidente en la franja de la zona libre. El número de cuenta, obviamente, es con autorización de la familia. Okay. Vamos a compartir estos datos bancarios para quienes deseen brindar su apoyo económico y contribuir para que puedan traer los pues cubrir los gastos funerarios. El número de tarjeta es el 42-13-16-61-78-90-07-38. Y bueno, pues esta información fue proporcionada por Dorita Loy de Galdamés, quien también solicita el apoyo de la ciudadanía compartiendo esta publicación para que el apoyo solidario llegue a muchas más personas. Insisto, aunque vemos muy cerquita, que estamos a 15 minutos y los chetumaleños estamos acostumbrados a entrar y salir de la zona libre, en estos temas ya pues para realizar trámites legales no sabemos exactamente cuáles son los gastos que representan, pero pues la familia está solicitando apoyo.
0: Así es. Bueno, pasando a otra información de interés, fíjese que la rehabilitación del estadio de béisbol Nachan Khan en Chetumal iniciará con la solución de los problemas de inundación que afectan al inmueble, a fin de garantizar una inversión duradera y concluir el proyecto antes de que finalice la actual administración estatal. Así lo afirmó José Rafael Lara Díaz, secretario de Secretaría de Obras Públicas. Paloma Bon, con los detalles.
15: Secretaría de Obras Públicas en Quintana Roo confirmó que el estadio de béisbol Nachan Khan será rehabilitado, aunque el proyecto dará inicio en mes y medio con estudios previos, a fin de evitar que este sufra futuro de inundaciones, puesto que se llevarán a cabo estudios de ingeniería, levantamientos topográficos y un diagnóstico integral de la infraestructura, lo que permitirá corregir primero las deficiencias hidráulicas del estadio, donde la zona de vestidores llega a inundarse hasta en 1.5 metros durante la temporada de lluvias, asevera el secretario de Obras Públicas Rafael Lara Díaz. Sostuvo que ya se realizaron análisis en coordinación con CAPA para determinar las acciones que permitan resolver el problema desde su origen y evitar que futuras inversiones se deterioren. Una de las obras consideradas prioritarias del gobierno de Quintana Roo antes del cierre de la administración. Aunado a ello, dijo que han sostenido reuniones con las partes interesadas para socializar el proyecto y con ello incorporar sus propuestas para rescatar un inmueble que ha permanecido por años en el abandono y convertirlo nuevamente en un espacio digno para la práctica del béisbol.
16: Ha sido un estadio que tiene mucho tiempo en el abandono y estamos haciendo un estudio, pero desde abajo, ¿no? No queremos hacer una inversión fuerte en el estadio y que las primeras aguas se nos inunde, y donde está, ustedes ya lo caminaron, pues donde están todo el tema de los vestidores, pues se inunda 1.5 metros. Entonces pues no tiene caso invertirle, sino depuramos todo el tema hídrico que está en la parte de abajo. Ya lo hicimos con CAPA, ese estudio. Vamos a empezar a hacer esos trabajos de desarrollar el proyecto perfectamente para lo que vamos a hacer ahí, invertir ahí, quede bien, y sí lo vamos a hacer de una manera rápida para que quede en la administración de nuestra señora gobernadora.
15: Otro de los
8: los elementos es que se conserve el tradicional marcador manual, el cual será restaurado en lugar de sustituirse por uno eléctrico, además del uso de materiales propios de la región para preservar la identidad del emblemático inmueble deportivo de Chetumal. Sin embargo, no dio una fecha estimada para que se inicien con las obras físicas. Para CIPSE Noticias Radio, Paloma Wong.
3: La Secretaría de Seguridad Ciudadana en el Estado, Julio César Gómez, confirmó que a la fecha son más de 4,500 cámaras de videovigilancia de los sectores empresariales en toda la entidad que han sumado a la estrategia de conectarse al C5 y C2, esto para evitar flagelos por la delincuencia. Samuel Camal nos detalla.
10: El titular de la Secretaría de Seguridad Ciudadana en el Estado, Julio César Gómez Torres, siguió haciendo la invitación a los sectores productivos, empresariales y comerciales de la entidad. Esto para que se sumen a la iniciativa de conectar sus sistemas de videovigilancia al C5 y con ello coadyuvar para evitar la presencia de robos o de grupos criminales. Al respecto, detalló lo siguiente.
2: Ciudadanas que se han integrado al monitoreo desde los centros de mando del Estado, tenemos a la fecha 4,594 cámaras conectadas. Nosotros nos propusimos alcanzar la meta de 5,000. Seguimos invitando a los ciudadanos y a las ciudadanas que unan sus cámaras de sus domicilios, de sus comercios, de los estacionamientos, plazas comerciales, escuelas, hospitales. Todas las cámaras que puedan conectarse nos ayudan a multiplicar el número de ojos que se tienen desde los centros de mando en las calles para poder evitar la comisión de delitos, para poder reaccionar de manera más rápida y también para facilitar la investigación de las instituciones de Procuración de Justicia. Reitero la invitación a todas y todos los ciudadanos que unan sus cámaras al C5. Es contribuir a la seguridad del Estado con todas y todos. Muchas gracias.
10: Desde Chetumal, Samuel Camal, CIPSE Noticias.
0: Oiga, le informo que hace poco menos de una hora hubo una balacera ahí en la Ciudad de México, en el centro histórico de la ciudad, que dejó como saldo una persona fallecida, un muerto de 42 años, y dos personas heridas, así lo informó la Secretaría de Seguridad Ciudadana de la Ciudad de México. Los hechos ocurrieron en la esquina entre las calles República de Brasil y Belisario Domínguez, en las inmediaciones de la Plaza de Santo Domingo, en la colonia centro de la Alcaldía Cuauhtémoc. Hace apenas unos minutos, los presuntos autores de la balacera habrían sido dos sujetos quienes abrieron fuego contra otras dos personas que se encontraban en el lugar. De acuerdo con los testigos, los presuntos agresores habrían huido a bordo de una motocicleta rumbo al norte de la capital del país.
3: Oiga, y regresando al tema estatal, vecinos protestan contra Huacán y Capa por falta de agua y altos cobros en Cancún. Dicen que recibos llegan hasta por 2,000 pesos. Con mantas, cartulinas y gritos de queremos solución, decenas de habitantes de las regiones 91, 92, 96, 97 y fraccionamientos como Paraíso Maya protestaron este lunes frente a las oficinas de Aguacán y la delegación de Capa sobre la avenida Yaxchilán en Cancún para denunciar la falta de agua potable, fugas persistentes, drenajes y mantenimiento y recibos que aseguran se han disparado hasta 4 veces más. Antes pagaban 300 pesos, dicen, ahora nos llegan recibos de 1,200 y hasta 2,000 pesos. Preguntan y cuestionan cómo es posible, estos vecinos de la región 91, y pues así, hay que recordar que recientemente cambiaron a el director de la Capa, ahora hay un encargado, pues vaya estreno, Diego.
0: Así es. Pasando a la información nacional, fíjese que la Secretaría de Educación Pública ordena revisar escuelas militarizadas tras el feminicidio de Dafne. Mario Delgado Carrillo, titular de la SEP, aseguró que la ley mexicana no autoriza ni contempla la educación básica bajo esquemas de educación militarizada en el país. Durante la conferencia mañanera, Delgado enfatizó que ni la SEP ni la Secretaría de la Defensa Nacional otorgan autorizaciones ni reconocimientos de validez oficial de estudios REBOE para la impartición de formación militarizada en educación básica. No está autorizada por la ley ningún tipo de educación militarizada, ni la Secretaría de Educación ni la Defensa Nacional autorizan este tipo de modalidades.
3: Pero fíjate que algo muy curioso, Diego, yo estuve escuchando a la mañanera y vi la intervención del secretario de Educación, precisamente de Mario Delgado, y cuando le cuestionan al respecto, pero dice, no están autorizadas, no damos autorizaciones, pero a nivel nacional hay diversas escuelas que ofrecen justamente este tipo de educación semi-militarizada. Y hasta ahora que hubieron consecuencias donde esta alumna perdió la vida, entonces salen a decir que no están autorizadas. Yo no entiendo realmente, pero al final del día ellos son los que otorgan los permisos. Y cambiamos de tema. Este revuelo que causó el examen en los aspirantes a la UNAM, ya ve que falló el dispositivo que les vendieron y resultó que todos hicieron trampa en el examen, pues algunos de los alumnos, estos mismos aspirantes, salieron justamente a marchar en contra de las presuntas trampas en el proceso de admisión, exigiendo examen presencial. También criticaron a las autoridades de la UNAM por no poner los suficientes candados para evitar fraudes en el examen en línea. Al grito de examen presencial, alrededor de 200 personas entre aspirantes a ser universitarios y padres de familia comenzaron una marcha por el interior de la ciudad, de Ciudad Universitaria, para denunciar las presuntas trampas que se cometieron durante el examen en línea para ingresar a la licenciatura en el siguiente ciclo escolar. Antes de la caminata, estos estudiantes y padres relataron cómo dedicaron tiempo, dinero y esfuerzo para la preparación del examen y no obtuvieron el puntaje que, a diferencia de años anteriores, se elevó mucho para las carreras que desean estudiar. Y bueno, pues ante esto, la UNAM abre revisión inédita al examen de ingreso 2026. Todas las opciones están sobre la mesa, dijo el rector Leonardo Lomelí Vanegas, quien este lunes instaló una comisión técnica para revisar tanto el procedimiento aplicado para el concurso de selección como los resultados obtenidos por los aspirantes. Y bueno, pues por primera vez en medio de la crisis por el examen de admisión 2026, la Universidad Nacional Autónoma de México abrió esta revisión integral del proceso y dejó abiertas todas las alternativas para atender las irregularidades señaladas en torno al examen de ingreso.
0: Oiga, déjeme solamente comentarle que Claudia Sheinbaum negó las acusaciones de Milei, presidente de Argentina, sobre que hay una campaña anti-argentina. Y pues Claudia Sheinbaum dijo, no acostumbramos a meternos con otros países. La campaña, pues ellos hicieron que se haga por su actitud en el Mundial, o sea, así de sencillo. Y así que Sheinbaum respondió a los señalamientos que dijo, señaló Milei durante una entrevista en la que afirmó que Brasil aportó parte del financiamiento de una campaña para desacreditar a Argentina también. ¡Qué barbaridad! Oiga, pues hasta aquí la información. Hasta aquí CIPSE Noticias, iniciando la semana en esta, el lunes, tarde del lunes 27 de mayo. Les agradecemos infinitamente el favor de su atención.
3: Nos quedó alguna información en el tintero, lamentablemente, pues el tiempo apremia. Muchísimas gracias, soy Miriam Chan, a nombre de nuestro gerente general, el licenciado Jorge Sacramento, y todo el equipo que conforma esta radio, le agradecemos su preferencia.
0: Bendiciones para todos.
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